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2: Es un tiempo especial, un tiempo del derramamiento del Espíritu Santo sobre toda esta nación, pero también sobre todo el continente. Y yo quiero que en este canto tú le digas al Señor,

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0: Sigue tus sueños, llega a la meta. Y luego desde allí podrás mirar a aquellos que te decían que tú no podías.
1: Precioso de Israel, yo quiero ser tu prenda.
0: Dios está a tu lado para lograrlo. Y

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1: ¡Aleluya! Un aplauso, hermano, al Señor. ¡Eres digno! ¡Aleluya! ¡Eres digno! ¿Cuántos pueden gritarlo? ¡Eres digno! Oh sí, el Dios Todopoderoso. Salga de su cámara la novia.

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1: Oh Señor, es tiempo. Trae avivamiento a nuestra tierra, Señor. Aviva nuestras vidas, Señor.

0: sea, Señor. Así sea. Este es un día para renovar tus fuerzas.
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escucha la voz de Dios en esta radio que dice: lucha, no desistas, sigue que yo voy contigo.

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1: Si Cristo es mi Señor, dilo conmigo, Cristo es mi Señor y no me da temor.

Señor, qué bueno es estar delante de tu presencia, adorándote. Te pedimos que inundes nuestros corazones con tu presencia, que extiendas tu manto de bendición sobre este lugar, sobre nuestras vidas.

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Tú eres mi fiel amigo. Tú nunca cambias. Eres el mismo ayer, hoy y por los siglos. Ayúdame a mí a serte fiel a ti.

0: me digas adiós, sino...
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más. Deja de perder tu tiempo en filosofías. Apaga la computadora.

presencia de Dios es real en esta noche. Hay una razón por la que Dios está aquí, es porque hay un pueblo que sabe alabarle. Y Dios habita en medio de la alabanza. Amén. Señor, te damos la bienvenida a este tiempo. Eres el centro de esta reunión. Eres la razón por la que estamos aquí, Señor Jesús. Oh, aleluya. Ábranse las puertas eternas. Quédense abiertas de par en par. Y entrará el Rey de Gloria.

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1: Si Dios es todo lo que tienes, entonces tienes todo lo que necesitas.
2: Porque tú haces al ciego mirar.
1: Aquí te ayudamos para que te acerques a su bendición.

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0: olvides que Dios no te olvida.
1: Porque tú lo verás.
2: Las oraciones no tienen fecha de vencimiento.
0: Aunque pienses que Dios se olvidó de lo que pediste.

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su hermano el Señor. Eres digno. Aleluya. Eres digno. ¿Cuántos pueden gritarlo? Eres digno. Oh, sí. El Dios Todopoderoso. Salga de su cámara la novia.

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Di conmigo, Jesús, tú eres mi fiel amigo. Tú nunca cambias. Eres el mismo ayer, hoy y por los siglos. Ayúdame a mí a serte fiel a ti.

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y señores.

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¿Qué te parece si nos hacemos como niños? Celebramos al Señor sin inhibiciones, con libertad. Porque este es el día que Él ha hecho para que nos alegremos y nos gocemos en Él. Vamos, acompáñame.

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conocí el amor verdadero de Jesucristo, llegué a comprender que nadie me ama ni me amará como Él. Su amor es incondicional, sin reproches, puro. Su amor es fiel y verdadero. Me amó cuando nadie lo hacía. Su amor es por la

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1: Cuando los demás te defraudan, cuando todos te abandonan, cuando nadie cree en ti, mira hacia arriba. Dios te será fiel.

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pasada y se acerca el día. Desechemos pues las obras de las tinieblas y vistámonos las armas.

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0: este lugar. Sanidad puede ocurrir en este momento. Liberación puede ocurrir en este momento. Porque la presencia de Dios está aquí. Ah, bienvenido Espíritu Santo. Bienvenido Espíritu Santo. Bienvenido Espíritu Santo.
1: Tercer día, ahora mismo. Aleluya. Yo no sé si ustedes recuerdan esa melodía. Mi nuevo amor. Mi nuevo amor. Tu amor, Jesús.

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0: estar en Cristo. Cada año lo hacemos y lo hacemos con mucho respeto y amor aquí cuando nos ponemos, hermana. No para robarle a nadie ni nos estén criticando, no critiquemos, vamos a sembrar, vamos a declarar y a decir, yo siembro.
1: Para bendecir a otros.
0: Claro, amén. Claro, porque Radio Vida es vida y están constantemente aquí alabando y glorificando al Rey de Reyes. Así es de que esperamos tu llamada. ¿A dónde nos van a llamar, Rosy?
2: 956-968-7777.
1: Y sigue diciendo allí en el capítulo 36 de Éxodo, dice, y Moisés, así es que yo digo, y Radio Vida, llamó a Bezaliel y a Eliab, y yo digo a usted y a usted,
0: amén,
1: y a todo varón y toda mujer,
0: así es,
1: sabio de corazón, en cuyo corazón había puesto Jehová sabiduría, todo hombre y toda mujer, estamos hablando a todo hombre y a toda mujer en esta mañana, a quien su corazón le movió a venir a la obra. Aleluya. Para trabajar en ella.
0: Claro.
1: Trabaje en la obra de Radio Vida, que es una tierra fértil, que es una tierra que esparrama semilla por medio de las ondas radiales de la palabra de Dios para aquellos que necesitan, ¿verdad?, un milagro, que necesitan una respuesta a su petición, que necesitan sanidad, que necesitan que sus familiares, su hijo, su hija, sus familiares reciban palabra,
0: amén,
1: y sean salvos. Así es que en esta mañana estamos, ¿verdad?, pidiendo aquí, ¿verdad?, no para nosotros, sino para el beneficio de ustedes,
0: amén,
1: de sus familiares. Quizás usted no tenga familiares aquí, pero los tenga lejos, y allá también,
0: claro,
1: pueden escuchar Radio Vida y pueden recibir ese alimento espiritual.
0: Amén. Todos los días tenemos que estar orando y clamando.
1: Amen.
0: Se están viendo las cosas muy difíciles, pero todo está en la Biblia.
1: Así es.
0: Todo está pasando porque, hermana, tenemos que leer la Biblia. Es una cosa, todo, cuando tú la ves, dices, no sé si a ti te pasa, pero a veces leo algo y yo digo, ay, ya la había leído esto, pero mira, dice.
1: Ahora dices,
0: otra
1: lo entiendes
0: cosa.
1: Más,
0: ¿le entiendes?
1: Mejor.
0: Pero es bonito, mi hermana, que usted le ponga al Señor esa siembra hoy. ¿Cuándo va a ser esto?
2: Hoy.
0: Ahora. ¿Cuándo?
2: Ahora.
0: Ahora es el momento que nos llames ahorita.
2: Amén.
0: Aquí a Radio Vida estamos aquí para celebrar y poderte decir que usted tiene un milagro ya en su mano. Usted tiene un milagro que quiere arrancarlo en el nombre de Cristo Jesús. Amén.
1: Amén.
0: O amén.
1: Llamen,
2: así es, le invitamos.
1: Y varones,
2: claro,
1: valientes.
0: Amén.
1: Hace rato, ¿verdad?, cuando estaba Enrique y mi esposo, pues estaban ya mando. Ahora, ¿qué pasa? No, llamen. Aquí estamos también para recibir su llamada.
2: Esto no se acaba hasta más tarde.
1: Esto no se acaba hasta medianoche el sábado.
2: El sábado, sí.
1: Ok, entonces, si es que llámenos en esta mañana al
2: 968-7777.
1: Desde México,
2: 001-956-968-7777.
1: El número de no cobrar, Rosy,
2: 1-800-500-1290.
1: A cualquier de esos números usted nos puede llamar y hacer una aportación para que Radio Vida siga adelante. Como decías, ¿verdad? No es de todos los días.
2: Claro.
1: El Radiotón es solamente dos veces al año. Entonces, esta es su oportunidad para que usted siembre una semilla y yo sé que el Señor se la va a regresar aún más grande.
2: Sí. Amén, así es.
0: Dios dice que nos va a suplir.
2: Amén.
1: Amén. Amén. Conforme sus riquezas en gloria.
2: Amén.
0: Así,
2: amén.
0: Es. Así es de que vamos a creerle a Dios. Levántate y vamos a decirle al Señor, Señor, yo voy a sembrar esa semilla. Yo le creo a Dios. ¿A cuánta gente no nos ha bendecido el Señor, hermana?
1: Amén.
0: ¿Cuánta gente que nos está escuchando? ¿Sabes una cosa? Han venido milagros. Dios,
1: amén,
0: te quitó el cáncer, Dios te quitó la depresión, la angustia, el dolor. Dios te dio un trabajo, Dios te suplió, mi hermana. Hoy es el día para reprender al diablo y decirle, no más, diablo, yo voy a sembrar este día porque,
1: amén,
0: este día es
1: así
0: mi día.
1: Es.
0: Hoy es,
1: amén,
0: mi día. Hoy es un día maravilloso. Hoy es un día para decir gracias, Señor, porque,
1: sí, señor,
0: tú me bendeciste aquella ocasión que yo sembré, Señor. Mira, mi hijo vino, salió de las drogas, salió de la cárcel, salió...
1: Es.
0: de esa prostitución. Hoy es el bendito día para que usted se levante y diga, vale la pena sembrar, Señor.
1: Amén, este porque, es el día que Jehová ha hecho.
0: Claro, y todos los días, hermana, amén. Y todos los días tenemos que estar constantes y sonantes. A lo mejor usted está batallando ahí, dice, pues mis papeles, ahorita estoy batallando con migración y todo. No importa, mi hermana, usted siembre porque Dios... Hemos visto milagros
1: así
0: aquí.
1: Así es.
0: Hemos
1: amén.
0: Visto cada que estamos por aquí, hemos visto tantos milagros que nos quedamos sorprendidas, ¿verdad? A lo mejor tú estás esperando un bebé. Vamos a confiar en el Señor que pronto Dios te va a dar nombre, unos 4 o 5 muchachos, hombre. Amén o no amén. Y esperar en el Señor, pero hoy es el día para levantarse y decir al Señor. Aquí estoy, Señor, voy amén. A sembrar, voy así a creerle es. A Dios, amén.
2: Y en lo que usted nos llama, mis hermanos, hermanas, les sigo recordando amén. 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
2: 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Ahí está esta información. Vamos a la siguiente llamada. Vamos a ver hola, quién tenemos en línea.
0: Sí, Dios le bendiga.
2: Adelante.
0: Dios le bendiga.
3: Sí, Dios le bendiga, hermana. Buenos
2: días.
0: Sí, ¿cómo se llama usted, preciosa?
3: Yo soy Griselda Garza, hermana, y quiero. Me estoy apuntando, ¿verdad? Porque el radiotón pasado también me había apuntado.
0: Ándale.
3: Y y por una necesidad que yo tenía de un hijo que pasara un examen, que estaba teniendo dificultades para un trabajo.
0: Okay.
3: Y pues Dios fue bueno.
0: Qué lindo.
2: Gloria a Dios.
0: Qué hermoso.
1: ¿Con cuánto Dios contestó?
0: ¿Con cuánto nos vas a ayudar, mi hermanita?
3: 500, hermana.
0: Ándale,
1: $500.
0: Bendito Dios, Dios, hermana. Qué agradecimiento tan hermoso, ¿no, hermana?
1: Así es.
3: Sí, hermana, y ahorita pues también gracias a Dios, porque siempre podemos contar con Radio Vida.
0: Gracias a Dios.
3: En cualquiera de los programas, ¿verdad? A la hora que lo prendas, a la hora que te acercas al radio, siempre hay algo, una palabra, un canto y un apoyo en oración cuando amén. Necesitamos. A veces ni tenemos que hablar, en veces simplemente saber que hay alguien que está orando, te unes y Dios contesta, hermana. Y
0: gracias, preciosa.
3: También, gracias a Dios que he tenido buenos resultados médicos y
1: gracias, Señor.
3: Que podía tener, mi sangre está limpia.
0: Qué bonito,
1: gloria
0: Dios.
1: Gracias, Señor.
0: Oye, corazón, ¿de dónde nos llamas?
3: De aquí, de McAllen.
0: De McAllen, Texas. Ok, mamacita, vamos a unirnos contigo por esta gran victoria y por todas las que vienen, mi reina. Amén. Qué bueno que pudieses aportar y que Dios tiene grandes victorias para tu vida. Padre, nos ponemos de acuerdo,
1: sí,
0: Padre.
1: Señor.
0: Por esta
1: aleluya.
0: Mujer agradecida, Padre bendito, de lo que tú hiciste en su vida y en la vida de su
1: sí,
0: hijo,
1: Señor.
0: Padre. Gracias, Señor, porque ella está agradecida contigo,
1: sí,
0: Señor. Y va a seguir sembrando y declarando victoria. Señor, gracias por su vida, gracias por esa sangre que ella dice que ya todo está controlado
1: está
0: en su vida,
1: en
0: Padre. Lo ponemos en tus benditas manos, Padre, su hogar, sus hijos, su familia, Señor. Rodéala de bendiciones, Padre, porque tiene algo maravilloso que te va a dar el Señor todavía, mamacita. En el nombre de Jesús, hermana Garza, Dios te bendiga mucho, mi amor. Amén.
1: Amén.
3: Amén, amén. Gracias, hermana.
0: Échale
2: bendición,
0: gana, mi amor.
2: Hermana.
1: Un corazón agradecido.
0: Ay, qué bonito.
1: Así es. Amén. Así
0: Dios
1: necesitamos
0: es bueno.
1: Que llamen aquellos
0: amén.
1: Que tienen corazones agradecidos.
0: Claro.
1: Que Dios ha hecho grandes cosas con ellos.
0: Claro que sí, estamos aquí para servirle al Señor y poderte decir que qué bonito. Yo me gozo cuando me dice alguien lo que escuchamos ahorita, que algo pasó con su hijo, ¿verdad? Qué bonito. Yo creo que hay muchas madres que tenemos que estar agradecidas cuando nuestros hijos nos llegan con algún problema, con alguna angustia, y que dices, fíjate que sembré y el matrimonio de mi hijo ya se iba a deshacer, pero mira,
1: Amén.
0: Se perdonaron. Dios, porque el perdón
1: contesta,
0: es muy, el perdón, hermana, es muy bonito.
1: Así es.
0: Amén. Pero a veces es difícil decirlo, ¿verdad? Porque es bonito cuando tú puedes decir, perdóname, perdóname, hermana, perdóneme, pastor, perdóname, hermana, perdóneme, chaparra. No. Es bonito, hermana, cuando tú amén, sacas de tu corazón eso es que traes ahí cargando, que no, porque no me caiga. Pero cuando tú sacas eso, hermana, te sientes de 15.
1: Yes. Amén.
0: Así es de que qué bonito, vamos a estar esperando otras llamadas así que están llegando. Así es de que queremos que se llenen esos teléfonos. ¿A dónde vamos a llamar? Al área
1: 956-968-7777.
0: Ánimo, mi gente, llama ahorita.
1: Amén. Siga adelante.
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1: que es
2: no
1: muy
2: puedo
1: moderno,
2: ir,
1: ¿verdad?
2: Sí, claro, es lo
1: en
2: más.
1: En sus finanzas.
2: 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Amén. El Ministerio de Radio Vida. Gracias, mis hermanos, señora. Hermanas. Recuerde que cuando usted da este ministerio, le está dando a Dios, amén, le está dando a Dios para que pueda llegar esta palabra viva y eficaz al corazón necesitado.
0: Amén.
2: A aquella familia que está destruida, que venga Dios a reconstruirlos, venga. Amén. Dios a dar esa salvación, ¿verdad? Al hogar, y que Dios obre en gran manera, mi hermano, mi hermana, en cada persona que lo necesite, y pues se necesitan las finanzas para ello. ¿Sabe? Mire, dice primer libro de Crónicas, capítulo 29, verso 14, dice la palabra, ¿por qué? ¿Quién soy yo? Dice, porque ¿quién soy yo y mi pueblo para que pudiésemos ofrecer voluntariamente cosas semejantes? Dice, pues todo es tuyo, y de lo recibido de tu mano
1: te damos.
2: De lo recibido de Dios, mi hermano, mi hermana, demos. Si tenemos trabajo, es gracias a Dios. Si tenemos salud, es gracias a Dios. Pues démosle a Dios lo que Él nos ha dado. Él no lo va a retribuir, hermano, hermana. Todo lo que somos y tenemos lo hemos recibido de parte de Dios. No cerremos nuestra mano, hermano, hermana, no cerremos nuestra mano ni nuestro corazón para la obra de Dios, que es Radio Vida. Usted levántese y diga, yo quiero dar, yo quiero formar parte de lo que Dios está haciendo a través de las ondas radiales, en aquel corazón, en aquella familia. Yo quiero ser parte de aquella persona que quizás nadie ha sembrado a su favor.
1: Amén.
2: De esa persona, pero usted dice, yo tengo este anhelo, este deseo en mi corazón de que pueda llegar.
0: Aleluya.
2: La palabra de salvación allí a mi pueblo de donde yo vengo, a mi ciudad, a mi país de donde yo vengo, que
0: así
2: se
0: es.
2: Abran puertas para que el evangelio de Dios sea predicado. Pues llame, siempre a favor de su país, a favor de su tierra donde usted viene. Todo lo recibido de la mano de Dios, démosle a Él. Él va a hacer grandes cosas con esa siembra. Quizás usted diga, pues es muy poco. Dios hace grandes cosas. Grandes cosas hace Dios con esa semilla, por más pequeña que sea. Si a usted le es posible dar más, gloria a Dios.
1: Amén.
2: Pero Dios, déle usted con un corazón listo, agradecido y generoso. Délo con todo su corazón, mi hermano, mi hermana. El contexto de esta cita de Primera de Crónicas, o primer libro de Crónicas 23. El contexto es de que el rey David pronunció esta oración durante la entrega de ofrendas para la construcción del pueblo ahí, del templo, perdón, de Jerusalén. Dios nos está enseñando a través de David, mi hermano, hermana, a través de esta palabra, nos está enseñando que si nosotros nos disponemos, pastora Kendi, hermana Gloria, si tan solo nos disponemos en darle a Dios de lo que hemos recibido, cuánto más no vamos a recibir. Vamos a recibir aún de 30, 60 a 100% de lo que demos a Dios, mi hermano, pero hágalo con alegría, con gozo, con sabiduría, como lo decía también la hermana Kendi Garza en lo que es en Éxodo, que estaba leyendo ella el capítulo 36. Démoslo con alegría, con gozo, mi hermano, como lo dice segunda de Corintios capítulo 9.
0: Amén.
2: Démoslo con gozo a Dios, sabiendo, mi hermano, mi hermana, que Dios va a hacer una obra maravillosa en aquel corazón necesitado. ¿Cuántos corazones ahorita no están lastimados? Quizás los hirieron, yo no sé, hoy en día, ¿verdad? Están saliendo tantos jovencitos o aún ya gente adulta de que fueron abusados por sus mismos familiares cuando estaban pequeños. ¿Por qué no sembrar a favor de la sanidad de esos corazones, amén, que lo necesitan? Así, amén. Es. Porque claro, lamentablemente se van a las drogas, se van a los vicios, porque no supieron canalizar la uh-huh situación que atravesaron, porque no hubo alguien, hermana Gloria, así que le dijera, puede ser bendecido con la salvación de Dios, con la así sanidad es que proviene de Dios. Entonces, esta es la importancia así de es su siembra. No, amén, lo deje para otro día. Hoy dé día en esta mañana, siembre en esta mañana, ¿sabe? Porque usted no sabe lo que va a hacer Dios en aquel corazón, en aquella persona, así en es aquel hombre, mujer, en aquel niño aún, ¿sabe? Hoy es el momento de así sembrar, es, porque las cosas no se van a poner mejor el día de mañana, ¿verdad?
0: No.
2: Pero sin duda, Dios ha prometido, hermana Gloria, que Él iba a estar con nosotros.
0: Claro. Amén. Amén. Amén. A lo mejor un día ya no vamos a estar aquí uh-huh nosotros, pero Dios va a seguir. Amén. Claro. Y Él tiene la oportunidad que te está dando hoy el Señor. Amén. Te está dando una grande oportunidad hoy para que siembres y ya no te quejes de decir, es que usted no sabe. No, no, no. Vamos a sembrar creyéndole al Señor. Dice que al que cree, dice todo. Dice que todo, todo le es uh-huh posible.
1: Amén.
0: Entonces, cuando usted se levanta, hermana, y pone un pie bajo en el piso y dices, gracias, Padre. ¿Me entiendes? Voy a decir algo que escuché por ahí. Mira, llegó el Señor a la casa de una persona. Entonces, andaba Rosy y Candy y Gloria aventando todo para abajo porque la casa estaba sucia, pero llegó el Señor, amén. Ajá. Y cuando llega el Señor, se sentó y le dice, Señor, gracias por estar aquí. Y el Señor no habló, simplemente nomás la estaba mirando, ajá, amén. Y en ese momentito, pues aquella limpia, porque estaba todo el mugrero, y empezó a limpiar todo. Oye, se fue con los niños al cuarto y les dijo, no vayan a decir nada porque el Señor nos está visitando, amén. Ajá. Por favor, vayan y saluden. Y bueno, y vienen los niños, Señor, buenos días, ta, ta, ta. Hoy estaba llegando el marido, ya ves cómo se ponen de repente, y que va llegando el marido y aquí se arranca Gloria a decirle, cállate, no digas ninguna maldición, no me vayas a regañar, porque el Señor nos está visitando, amén.
1: Ajá.
0: Y llegó el hombre, se portó bien, ya comió, Señor, ya le dieron de café, y el Señor nomás mirando todo, amén. Uh-huh. Y estos pensaron que el Señor se iba a ir. ¡Nada! Se quedó a dormir.
1: Ándale.
0: Amén. Ya que ella quería ver la novela. Ya que ella quería ver otra cosa. Pero tenemos el Señor llegó. Amén, amén o no amén.
1: Llegó el Señor.
0: Así amén es de que. Dios le bendiga.
4: Buenos días.
0: Buenos días, preciosa. ¿Cómo se llama usted?
4: Juanita Quesada.
0: Juanita, dale, Juanita. ¿Con cuánto nos vas a ayudar, preciosa?
4: Con 200.
0: Gloria a Dios.
1: $200. Gracias, hermana.
0: Y su petición, mi reina, ¿cuál es?
4: Salud para mi hija Raquel.
0: Ok.
4: Y protección para mi sobrina Mandy en Kerrville. Ya van dos veces que se inunda ahí.
0: Oh, sí, sí, sí.
4: So, protección para ellos.
0: Ok, mi amor.
4: Ella y su familia.
0: Ok. Pues vamos a estar orando y nos vamos a poner de acuerdo contigo. Así que el es. Señor va a hacer un milagro y una gran bendición. Sí, en muchas partes está lloviendo uh-huh y es buena la lluvia uh-huh y aquí está lloviendo bendición. Así amén es de que la hermana Candy va a orar para ponernos de acuerdo.
1: Así es.
0: Y poderlo decir al Señor, gracias.
1: Señor, venimos delante de tu presencia en esta hermosa mañana, Señor, que tú nos has regalado un día más, Señor, que pudimos levantarnos sí, y respirar en esta mañana. Hay corazones agradecidos, Padre, porque les has dado un año más amén de vida, un día más de vida, Padre. Padre, te damos gracias por Juanita Quesada, sí, Señor, que tú multipliques amén esta semilla, sí, Señor, al 100%, amén. Padre. Padre, ella ha dado esta ofrenda, Señor, a favor de su sobrina, Señor, sí, una señor necesita sanidad, Padre, amén, sana su cuerpo físico, Padre,
0: sí, señor, gracias.
1: En cualquier lugar que esté, que tú extiendas tu mano sanadora, amén, poderosa y sane su cuerpo, Padre, también te pedimos por Mindy en Kerrville, Señor, sí, Señor, que tú seas con ella también, Señor. Aleluya. Otra sobrina de mi hermana, Señor, ella está aportando, Señor, para otros, Padre, ella está aportando, Señor, para su sobrina, Señor. Gracias, que tú honres su fe, Señor, y que tú honres la semilla que está sembrando a favor de estas necesidades, Señor. Gracias, bendito Dios, porque en ti creemos, en ti confiamos, la fe está puesta en ti, Señor, y lo declaramos hecho en el nombre de Cristo Jesús. Y decimos amén.
0: Amén.
1: Bendiciones, mi hermana Quesada.
4: Gloria a Dios.
2: Gracias, mi hermanita.
0: Dios es bueno, Dios no falla.
1: Así es.
2: Siga llamando, siga llamando. Tenemos esta nueva llamada. Adelante, muy buenos días.
0: Sí. Dios le bendiga.
4: ¿Es a mí?
0: Aló, sí, mamita, es para ti.
4: Ah, buenos días, que Dios bendiga mucho.
1: Bendiciones, mi hermana. Sí, ¿su nombre, hermana?
4: Roma Reyes.
1: Roma Reyes. Okay, díganos, mi hermanita.
4: Sí, mire, dice el Señor que donde están dos o tres personas. Aleluya.
1: Amén. Así es.
4: Yo quería una oración para mi nieto Eduardo Ríos, que tiene muchos años de padecer un dolor de estómago y ya. Muchos doctores lo han visto y dicen que no tiene nada y él se está acabando, pero yo sé que para Dios.
0: Aleluya.
1: No, es imposible. No hay nada imposible. Amén.
4: Les pido mucho la oración por él. Okay. Yo sé que Dios es grande y poderoso y yo sé que él tiene poder
0: para. Aleluya.
1: Amén.
4: Levantó a Lázaro.
1: ¿Algo otra cosita, hermana? ¿Algo otra petición? ¿Cuánto va a aportar?
4: $100, hermana.
1: $100. Gracias, aleluya, mi hermana.
0: Bendito Dios.
1: ¿Es toda la necesidad que hay, hermana?
4: Sí, por un hijo que es veterano, que tiene una enfermedad que lo está atacando, pero yo sé que Dios se la va a quitar, Señor.
1: Amén, en el nombre del Señor. Usted ha hablado enferma, hermana, porque usted dice, yo sé. Amén, yo sé. Cuando nosotros estamos confiando en el Señor y tenemos fe en el Señor, Dios obra. Amén. Vamos a orar en esta mañana, vamos a cancelar toda enfermedad, vamos a maldecir toda enfermedad que ha venido a atacar estos cuerpos físicos de su nieto y de su hijo. Padre bendito, venimos delante de tu presencia, Señor, sabiendo, Padre, que tú eres el sanador de sanadores, el doctor de doctores, el médico de médicos. Señor, a esta hora te pedimos por Eduardo Ríos, Señor, ese dolor en su estómago, Padre, lo maldecimos, lo cancelamos, Padre, lo reprendemos en tu nombre. También, Señor, esa enfermedad de su hijo, Señor, Padre, ella dice, yo sé que el Señor Todopoderoso los va a sanar, Padre, y sabemos, Señor, que tú tienes poder y sin igual poder, y que para ti no hay nada imposible. Tú eres el Dios de los imposibles, Señor, que este sea el último día, Señor, en que ellos sientan esas enfermedades, Señor, las cancelamos, las reprendemos, las maldecimos, no tienen parte ni suerte en estos cuerpos, Señor, y lo declaramos hecho, porque tú dices en tu palabra, clama a mí y yo te responderé, y como decía mi hermana, donde están dos o tres congregados en tu nombre, lo que pidiéramos sería hecho, Padre, y hecho está. En el nombre de Cristo Jesús, te alabamos, te glorificamos y te damos gracias. Amén.
0: También invitamos a la gente.
2: Gracias,
0: mira,
2: mi hermana.
0: Están viniendo aquí toda la gente ya a sembrar. Si usted ya tiene, amén, su siembra, pues tráigasela para orar, yes, por usted.
2: Vamos, sí, al Dios, siguiente llamado. Sí,
0: Dios le bendiga.
2: Adelante, hermana. Dios le bendiga.
5: Sí, Dios le bendiga, mi hermana.
2: Amén. Sí. Igualmente. ¿Con quién tenemos el gusto?
5: Con María Lanís.
1: María Lanís. Sí, hermana, ¿y cuánto va a aportar para el Radiotón?
5: Le dije nomás que 300, hermana.
1: $300. Gracias, mi hermana, por esa aportación. ¿Y qué es, en agradecimiento por alguna necesidad?
5: Tanto agradecimiento por todo lo que Dios hace por nosotros.
1: Amén, Dios es grande.
5: Levantar de la cama y hasta aquí nos ha ayudado siempre.
1: Amén.
0: Gloria al Señor.
1: Amén. Así es.
5: Te pido, hermano, por mis hijos, mis nueras, mis yernos, mis nietos, mis bisnietos. Tengo muchos nietos.
1: Ándele. Tiene la casa. Y se oye joven, hermana, se oye joven usted para tener bisnietos.
5: Ya tengo bisnietos. Y quisiera que oraran por ellos, hermana. Me estoy pidiendo mucho por ellos porque tengo una nieta que va a ir a presentarse para un trabajo.
1: Ajá.
5: Que Dios te la bendiga y que Dios le conceda a Dios que le dé gracias.
0: Aleluya.
1: Amén.
5: Que, a ver si puede agarrar un trabajito, ¿no?
1: Amén. Claro, si es de Dios, sea. Dios va a obrar. Amén. Y si no, es que algo Dios tiene algo mejor.
5: Sí, tengo un problema de mí que me caí 3 veces por una rodilla. Y tengo, no sé si ese tendón es rompido en mi hombro y la cadera, y me afectó mucho la cadera y el hombro.
1: Okay.
5: Pero le estoy pidiendo a Dios, estoy dando un milagro. Me quieren operar, hermana, pero yo le digo al Señor, tú has hecho tantos milagros en mi vida que sigues haciéndonos como el primer día, Padrecito, mira, Dios, quiero otro milagro.
0: Aleluya.
1: Padre. Amén.
5: Estoy esperándole, hermana.
0: Claro que sí.
1: Amén. Gracias. Creyendo en el Señor.
0: Sí, aquí la hermana Rosy va a orar por ti, hermana.
1: Amén.
2: Vamos a orar, hermana. Padre, sí, en el nombre de Cristo Jesús, nos unimos con nuestra hermana María Alaniz.
1: Sí,
2: primeramente,
1: aleluya,
2: dándote gracias, Señor. Mira este corazón agradecido por todo
0: gracias,
2: lo que tú has
0: padre.
2: Hecho
0: sí,
2: en su vida,
1: sí,
2: en su
1: señor.
2: Familia, Señor. Ahora te pide por cada uno aleluya. De sus familiares,
0: sí, señor.
2: Señor, sus nietos, padres, sus bisnietos, que tú los bendigas en gran manera, sobre todas las cosas, que la
0: amén.
2: Salvación tuya, Señor, esté en toda la familia
0: así
2: de nuestra
0: sea,
2: hermana
0: señor.
2: María Alaniz, en el nombre de Jesús. Esa petición, Señor, por su familiar que está por ir a esa cita de trabajo, Señor, que tú le des
1: sí,
2: gracia
1: señor.
2: Y favor ante la persona que la va a entrevistar, mi Dios, en el nombre de Jesús.
1: Obra,
2: si esto
1: señor.
2: Es de parte
0: gracias,
2: tuyo, Señor,
0: padre.
2: Tú le abrirás la puerta, Señor, que nadie podrá cerrar en el nombre de Cristo Jesús. Padre, te damos gracias y la bendición tuya sea con nuestra hermana María Alaniz y con toda su familia.
1: Sí,
2: en
1: señor.
2: El nombre de Jesús. Amén,
0: así
2: amén,
0: así.
2: Amén.
1: Amén.
2: Gracias, mi hermana María. Dios me la bendiga.
0: Aleluya.
2: Bueno, síganos llamando, mis hermanos, hermanas, siga marcando 956-968-7777. Y en lo que usted llama, quiero recordarle nuevamente que el pastor Rodolfo García, representante del Ministerio de Radio Vida, está con ustedes ahí en la librería Lámpara número 1, mis hermanos, hermanas de Río Bravo, de ese cita, todavía
0: vayan,
2: tiene
0: vayan.
2: Tiempo, va a estar hasta eso de la 1 de la tarde, ahí en la librería Lámpara número 1, en calle 16 de septiembre, número 101, entre Constitución y Francisco Madero, ahí en la ciudad de Río Bravo, Tamaulipas. No se
0: amén.
2: Lo pierda, vaya, lleve su aportación, su donativo, va a estar orando por
0: amén.
2: Los enfermos y a los que entreguen sus
0: aleluya.
2: Ofrendas a Radio Vida
1: así
2: les va
1: es.
2: A regalar
1: amén.
2: El aceitito. Y mañana el día viernes 2 de octubre, de 9 de la mañana a 1 de la tarde, va a estar en la librería Buenas Nuevas, ahí en Zaragoza, número 560, Oriente, zona centro, en la ciudad de Reynosa, Tamaulipas,
0: aleluya.
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0: Así
2: y
0: es.
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1: amén.
2: Pueda seguir apoyando el Ministerio de Radio Vida, dando su contribución para llevar el mensaje de salvación a todas las naciones. Siga llamando, siga
0: sí.
2: marcando,
1: thank
2: hermana Gloria, hermana Candy.
0: Siembra y cosecha.
1: Amén.
0: Amén. Qué bonito cuando uno siembra, hermana, y cuando dices, esto se lo voy a dar al Señor, pero con tanto gozo. Claro, los diezmos y las ofrendas, ¿verdad? Son dedicadas para si tú vas a alguna iglesia. Aquí no estamos pidiendo diezmos, aquí estamos pidiendo nomás una semilla.
1: Amén.
0: Para que vayamos adelantando.
1: Así es.
0: Y llevando el evangelio. Porque
1: amén.
0: Es lo más importante, hermana, que usted siempre con ese corazón, con esa lealtad al Señor, que
1: amén,
0: diga tanto
1: es.
0: Que me ha dado Dios, como habló esta mujer, de agradecimiento, tanto que nos ha dado Dios, hermana. Sí nos pasa por la prueba, sí nos pasa por la lucha, sí nos pasa por el agua, pero sabes una cosa, cuando ya salimos, dices gracias, fuiste tú, Señor. Cuando
1: amén.
0: llegas y llega esa persona y dice, Dios me puso en mi corazón darle esta ofrenda, Dios me puso en mi corazón traerle esta comidita, Dios me puso en mi corazón échale gasolina al carro y échale gasolina y vámonos, hermana. Mira, me dice mucha gente a mí, Gloria, la gasolina, le tenemos que echar. aunque esté en 20 y en 30 le tenemos que echar, hermana, pero vamos a seguir orando que Dios toque estos presidentes y que podamos hacer una bonita bendición estos años que seguimos adelante, y que Radio Vida todavía tiene mucha vida para adelante, así es de que queremos oír de ti, queremos oír testimonios como estas personas que están bien agradecidas y la gente que está llegando a sembrar. Así qué es. Bonito, hermana. Amén. Que diga, antes de que me lo quite el enemigo, vengo y siembro porque estamos orando por ti. Hay personas aquí que te están orando por ti y te están dando algún aceitito. Hay un regalito para cada persona que pueda venir a sembrar y a decir, me vengo a poner ya de acuerdo con el Señor. Qué bonito, hermana. Se siente bonito cuando te despojas de ese dinerito.
1: De lo mucho que el Señor te ha dado.
0: Pero bastante, hermana. Amén. Bastante que nos ha dado Dios. Entonces, ahorita, pues, como dijo esta hermana, que están lloviendo por muchas partes, pero aquí está lloviendo mucha bendición, hombre.
1: Así
0: amén
1: es.
0: O no amén.
1: Y que por medio de Radio Vida.
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2: 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Nada nos ha de faltar cuando ponemos a Dios, hermana Gloria, en primer lugar. Él dijo, nunca te dejaré y nunca te va a dejar, amén. Él ha prometido estar con nosotros todos los días de nuestra vida. Así es de que no hay por qué temer a la recesión, a que la economía va de mal en peor y nada está saliendo como uno quisiera, pero sabe que Dios sigue siendo el mismo.
0: Claro.
2: La economía puede variar, puede subir, bajar, pero Dios sigue siendo el mismo de ayer, de hoy y por los siglos de los siglos. Es
0: amén,
2: el dueño
0: amén.
2: Del oro y de la plata. Él creó, hermana
0: amén.
2: Gloria, todo lo que vemos. Él lo hizo con
0: amén.
2: Un simple hablar, con el declarar su palabra.
0: Amén.
2: Imagínese lo poderoso que es nuestro Dios, que no pueda suplirnos esa cantidad que Dios ya ha puesto en nuestro corazón,
0: claro.
2: De que demos con alegría, con gozo. Él está aquí, mi hermano, mi hermana. Él está ahí con usted. Solamente confíe en Él y diga, ¿sabe qué? Yo le voy a creer a Dios.
0: Vamos
2: yo
0: a
2: voy
0: creerle.
2: A levantarme y dar esta aportación para que se siga predicando la palabra de Dios.
0: Así
2: amén.
0: Es. Todos los días tenemos que estarle diciendo al Señor, gracias, Padre. Fíjate, desde que te levantas, Rosy, gracias, Padre, cuando te subes al carro, cuando vas a dejar a tus benditos hijos, bendícelos cuando se bajan para la escuela. Está pasando tantas cosas allá afuera, ¿verdad?, que estamos mirando las noticias tan horribles que miramos. Pero, ¿sabes una cosa? Cuando te acercas a Dios y cuando lees la palabra, mi hermana, mira, Dios te calma, Dios te da la fuerza para seguir adelante. Habemos muchas madres que pues a lo mejor tu esposo ya se fue, a lo mejor tu esposo se murió, y dices tú, ¿cómo voy a salir adelante? Mira, yo soy una mujer también viuda, y déjame decirte que Él es el camino, la verdad y la vida. Hasta ahorita nunca me ha abandonado el Señor. Sí me ha pasado por la prueba, pero para aprender y para meterse más a la palabra del Señor. Entonces, buscar primeramente el reino de Dios y su justicia, y las demás cosas van a venir, dice, por añadidura. Entonces, cuando le confiamos al Señor nuestros problemas y le dejamos cada mañana, Señor, aquí te entrego este problema, Señor, yo voy a salir, yo voy a gozarme, voy a mi trabajo, voy a hacer algo para la obra del Señor. Así es de que

0: añade y dura. Amén, entonces es. Cuando le confiamos al Señor nuestros problemas y le dejamos cada mañana, Señor, aquí te entrego este problema, uh-huh. Señor, yo voy a salir, yo voy a gozarme, voy a mi trabajo, voy a hacer algo para la obra del Señor, así es de que
1: en mí quiero salir al aire, quiero hacer mi aportación, mi donativo, pero quiero salir al aire. Llámenos en esta hora que con gusto le atenderemos. Vamos a la identificación, regresamos después de esto.
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1: Gracias por continuar en sintonía de Radio Vida. Estamos en este primer día y segundo turno del Radiotón de Otoño 2026. Y vamos a dar lectura y orar por estas peticiones, estas personas que llamaron fuera del aire, no pasaron aquí al aire con nosotros, pero vamos a orar por estas peticiones.
0: Amén.
1: Usted también que quiere donar, pero dice, yo no quiero pasar al aire, no se preocupe, ahí toman sus peticiones nuestras hermanas a la hora de usted sembrar, de aportar, ellas nos las pasan después para acá, como lo es estas que tenemos ya en nuestras manos. Vamos a unirnos en oración,
0: señor,
1: por la hermana Dora Sosa.
0: Amén.
1: Sí, ella, señor, es de Reynosa y pide por, señor, su hija.
0: Sí,
1: va,
0: señor,
1: el saludo por su hija Olivia, que vive en Veracruz y necesita,
0: wow,
1: que le aprueben un crédito para su casa, que
0: así
1: pronto
0: ser,
1: le,
0: señor,
1: sea hecho en el nombre de Cristo Jesús.
0: Amén.
1: Padre, clamamos por esta petición,
0: sí,
1: que,
0: señor,
1: sea usted abriendo puertas y que la hija de nuestra hermana Dora pueda tener ese crédito,
0: sí,
1: para,
0: señor,
1: su casa en el nombre de Jesús. Te pedimos por nuestra,
0: aleluya,
1: hermana Ana Silvia,
0: sí,
1: Reyes de Virginia. Ella se comunica pidiendo por sanidad completa, Señor.
0: Amén.
1: Que usted sane en el nombre de Cristo Jesús. A la hermana Nelly, que sea usted sanada en el nombre de
0: así
1: Cristo
0: ser,
1: Jesús,
0: señor,
1: esa bacteria en su sangre, que quede completamente limpia esa sangre, mi Dios, en el nombre,
0: aleluya,
1: de Jesús. Nuestro hermano Juan Reyes de Far, Padre,
0: bendice,
1: que sea usted obrando para que su esposa pueda obtener

Jesús, nuestro hermano Juan Reyes de Far, Padre, que sea usted obrando para que su esposa pueda obtener por Manuel Hernández y por Matías Ayala, que traiga sanidad. Aleluya, en el sí, nombre Señor. De Jesús, y bendice a toda su familia, bendice a su hija Brenda y su familia también en el nombre de Jesús, suple sus necesidades para honra y gloria tuya, mi Dios, en el nombre de Jesucristo te pedimos todo esto y declaramos amén. Sabiendo y confiando santo. De que tú estás obrando amén. En cada esta, de estas peticiones ser, amén, aleluya. Así bueno, pues síganos llamando, mis hermanos, sí, hermanas, hermana Gloria, que la gente siga

0: palabra de Dios. Claro. Que todo lo que nos pasa a los que amamos y servimos a Dios nos ayuda para bien aquella situación. Amén.
1: Y cuando estamos pasando la situación, decimos, ¿cómo le voy a hacer? ¿Para dónde voy a arrancar? Pues mira, abre la Biblia y ahí arrancas, hermana. Amén. Yo así le hago cuando tengo el problemón, cuando tengo la angustia, el dolor, la desesperación. Señor, ayúdame, Padre bendito. Ahí híncate y dile al Señor, Señor, aquí estoy, Padre. Yo hoy me paro sobre la roca que eres tú, Señor. Porque fíjate, Él fue y pagó por nosotros. Derramó su sangre preciosa. Amén. Sí, tú, amén. No me hubieras ido por mí para pagar por mí, Rosy. Ni Candy, ni yo por ti.
0: Que aunque pero, más que lo diga la gente, no, ay, doy mi vida no, por ti, señor. Pero en realidad no. Quien no, lo ha hecho es Jesucristo.
1: Es amén. El único que pudo amén. Irse a esa cruz uh-huh. y perdonar, dice, todos nuestros amén. Pecados. Uh-huh. Amén. Entonces, hermana, ¿a quién iremos? Pues a Él nada más.
0: Solamente.
1: ¿Por qué? Porque Él es el único que puede levantarte, restaurarte, llenarte de gozo. Mira, amiga, ya no llores, ya no estés ahí afligida, levántate, resplandece amén. Cada mañana y dile ahorita al Señor, Señor, yo voy a sembrar, Señor. A lo mejor es muy poquito para ti, pero para Dios es grande, mi amiga. Así es de que hoy es el día para que siembres. A lo mejor estás batallando con tus papeles, estás batallando con un hijo, con el esposo, que estás ahorita sufriendo con un cáncer, con una diabetes. Déjame decirte que Dios ha sido generoso con nosotros amén. Todos los días, amén. Y vamos a seguir sembrando por nuestros hijos, como esta mujer, por los nietos y bisnietos y todo lo que dijo ella. Y lo está diciendo con gozo, con alegría. ¿Sabes amén. Por qué? Porque Dios ya la ha bendecido. Entonces, cuando usted se levanta y dices, aquí estoy parado en esta roca, Padre, no me voy a mover. Así me dijeron que el cáncer lo tengo en todo el cuerpo. Así me dijeron que mi esposo no regresa. Así me dijeron que mi hijo no sale de la cárcel. Yo estoy creyendo que sí va a salir, yo estoy amén. Creyendo que va a regresar amén. Yo estoy creyendo, Señor, que tú me vas a dar esos papeles, yo estoy creyendo, Señor, que tú me vas a bendecir con un buen trabajo, vamos a hablar positivamente como que ya está hecho, está, dice la palabra de Dios. Entonces, yo me acuerdo que cuando mi hijo estaba detenido, yo siempre he dicho, Rosy, mi hijo ya entró a la puerta, amén, mi hijo ya está aquí en mi casa, amén, tengo que hablar positivamente todo, yo ya tengo ese trabajo, yo soy millonaria, tienes que hablar así positivamente. Ay, hermana Gloria, usted está loca, sí, estoy loca, pero un Cristo de poder que me ha sostenido mi vida a pesar de ser viuda, a pesar de haber pasado pruebas y luchas muy fuertes en mi matrimonio, pero déjame decirte que yo te animo, mujer, que usted se levante y que mire al cielo y que digas, gracias, Padre, porque me contestaste esta petición cuando yo sembré en Radio Vida. Así es de que vamos a llamar ¿a dónde, Rosy?
0: 956-968-7777.
1: Hoy es el día, porque eso es cuando, Rosy, ahora, en este momento. Amén. Dígale al Señor, Señor, aquí traigo algo, ya me llegó mi chequecito, déjame apartar esto para el Señor, y yo sé que Dios te va a suplir todo, que la luz, que el agua, que el pago de la renta, que el pago del agua, que lo que tú vayas a dar, el Señor te lo va a bendecir amén. De grande manera, te lo multiplica, así Rosy. Es. Lo hemos visto y lo hemos hecho nosotros por aquí y por eso hablamos así.
0: Claro.
1: Porque ya hemos pasado, amén. Porque ya hemos caminado, amén.
2: Ya hemos experimentado.
1: Y sabes una cosa, cuando tú lo haces, dices, yo quisiera decírselo a otra persona y te andas ahogando por decir mi testimonio y vieras qué padre, mira, mi hijo salió de ahí, estaba en las drogas, estaba en la prostitución, estaba mi matrimonio cayéndose, pero mira, Dios llegó, amén. Yo quiero orar por la hermana, la hermana de Raquel está pasando por un problema de, le encontraron un tumor en su cabeza, la hermana Nina, y sabes una cosa, que ayer que me habla Raquel, dije, ya está en victoria, dije, gloria a Dios, amén. Entonces amén. Vamos a creerle a Dios para Dios no hay nada imposible, hermana.
2: Así amén. Es.
1: Hemos amén. Visto cómo el Señor quita los cánceres, los tumores, la uh-huh. angustia, el dolor, la desesperación, la depresión y la chiflazón también la quita el Señor. Entonces, amén. Cuando usted se vistas de la grandeza de Dios cada que usted salga de su casa, entre y salga bendecida. Pero ¿sabes cómo? Orándole al Señor antes de salir, amén.
2: Amén.
1: Yo todos los días oro de 3 a 5 de la mañana y sabes una cosa, te levantas pero bien liviana, amén. Aunque caigan todos los biles, pero yo siempre pongo así los biles y le digo, Señor, gracias porque ya están pagados.
2: Amén.
1: Gracias porque ya lo están bien pagaditos estos biles, amén.
2: Así es.
1: Pero tienes que hablar, no, pues no tengo, no, hermana, pues no. Usted levántese, vamos a echarle ganas, así es de que queremos que llames ahorita, queremos que hablen las personas.

0: bien valientes. Amén.
1: Los
0: Porque esto es para los valientes,
1: que arrebaten
0: su milagro, que arrebaten sus hijos, que arrebaten su familia, que arrebates ese trabajo, que arrebates esa bendición. Arrebaten este momento con nosotros. Queremos
1: llámenos.
0: Oír. Llámenos.
1: ¿A dónde?
2: 956-968-7777. Llámenos, hermano. No se canse de hacer el bien. Amén. 35 años al aire, Radio Vida.
0: Santo.
2: No se ha cansado Radio Vida de hacer bien a aquella persona que escucha, mi hermano, mi hermana, usted
0: Gloria
2: no se canse, no se canse pues de hacer bien, como dice Gálatas capítulo 6, verso 9, nos declara la palabra, no nos cansemos pues de hacer bien, ¿por qué? Porque a su tiempo segaremos y si no, desmayamos, ¿verdad?
0: Claro.
2: Vamos
1: no
2: a cegar,
1: desmayar.
2: Hagamos ese bien a aquella persona que lo necesita, no le conocemos, no se preocupe, allá en las grandes bodas del Cordero nos vamos a conocer,
1: amén.
2: Habrá una gran fiesta en las bodas del Cordero, sigamos haciendo el bien, sigamos sembrando para que otros vengan al conocimiento.
0: Amén.
2: Sembremos hoy para que las almas sean alcanzadas para
0: Amén.
2: El reino, para el reino de Dios, mi hermano, mi hermana, que es Dios el que da el crecimiento, es Dios quien le va a recompensar a usted
1: Amén.
2: Por su siembra, por su
0: Así
2: aportación,
0: es.
2: Mi hermano, para que aquella alma sea rescatada del
0: Aleluya.
2: Pecado, sea rescatada de las garras del enemigo. Dice
1: Eclesiastés
2: capítulo 11, verso 6, nos declara
0: Amén.
2: La palabra de Dios, que sembremos por la mañana, siembra tu semilla por la mañana. Y a la tarde no dejes reposar tu mano. ¿Por qué? Porque tú no sabes cuál es la cosa mejor, lo bueno, aquello o lo otro.
0: Amén.
2: Pero lo importante es que dispongamos nuestro corazón a sembrar en la obra de Dios para que, reitero, para que las almas sean alcanzadas
1: Así
2: por el amor,
1: es,
2: el poder de Dios. Amén.
0: ¿Y cuánta gente, sea, hermana, sea alcanzada por Radio Vida?
1: Así es.
0: Oye,
1: no,
0: calla
1: miles.
0: Boca.
1: Ah,
0: calla
1: miles.
0: Boca. Muchísima gente desde que yo estoy aquí. No, dice Rosy. No, yo nomás he perdido una vez. Yo he estado en todos los que me han invitado, ¿verdad? Y me siguen invitando, ya 30 años, 40 años, ¿cuánto tenemos aquí ya? Pero ¿sabes una cosa?
2: Bueno, menos de
1: 35.
0: Pero vamos a llegar.
1: Adelante.
0: Vamos a llegar.
1: Amén.
2: Hasta donde Dios
0: todo
2: quiera tener
0: lo apunta
2: el ministerio.
0: Señor.
2: Amén.
1: Así es.
0: Lo que estamos hablando, lo que estamos diciendo, esto ya lo conoce el Señor. Amén.
1: Ajá.
0: Y qué bonito, mi hermana, que nos hablaran todas esas gentes que pone aquí Rosy para las complacencias, todos los ministerios que nos están escuchando.
1: ¿Dónde están?
0: Los pastores que nos están escuchando, que aquí hablan bien bonito, pues vamos a decirles que siembren, Nora, y que puedan decir por la congregación, por mi esposa, por mis hijos, porque los pastores también llevan luchas y pruebas,
1: amén,
0: hermana.
1: Con sus
0: amén,
1: hijos,
0: ¿no? Amén.
1: Con sus familias.
0: Y sí, claro. Y yo por eso no soy pastora, ¿verdad? Pero, ¿sabes una cosa? Cuando llevas el evangelio, hermana, y te. Que cuántos siervos de Dios no se han parado allá arriba, hermana, con pruebas, con luchas, con angustia, con dolor, con desesperación. Y cuántos de los que estamos ahí como miembros nos acercamos a decirle, pastora, ¿cómo te sientes? Pastor, ¿cómo te sientes? Mira que hay una siembra, vamos a echarle ganas, vamos a llevar el evangelio, porque la Radio Vida ha tenido muchas vidas aquí,
1: amén,
0: hermana.
1: Así es.
0: Y hay testimonios, amén. ¿Cuántas mujeres ahorita que dicen, mamás, que dicen, yo sembré por mi hijo y mira, hoy es un siervo? Como Elías, ¿me entiendes? Elitas, que dices tú, bueno, me dijeron este testimonio que mi hijo no iba a nacer, que mi hijo no iba a estar, pero mira, ahora es un gran siervo de Dios.
1: Amén.
0: Amén.
1: Amén.
0: Entonces, es lo bonito que dices tú, mira, ahora mi hijo está predicando, ahora mi hijo está cantando. ¡Qué bonito!
2: Tenemos una llamada.
1: Amén.
0: Sí, Dios le bendiga.
3: Bendiciones, hermanas, gusto de escucharles.
1: Bendiciones, sí, hermana, y gusto de escucharla a usted también.
0: ¿Quién habla, preciosa?
3: Mi nombre es Roxanda Castillo y estoy llamando de Reno, Nevada.
1: ¡De Reno!
0: Nevada, bendito Dios, mi reina. ¿Con cuánto nos vas a ayudar, preciosa?
3: Hermana, por ahorita con $50.
0: Pues, ¡gloria a Dios! ¿Qué? ¡Aleluya!
1: Amén.
3: Mi sobre, así que todo sea para la obra del Señor, para que podamos seguir adelante, para que llegue su palabra.
0: Se extienda. ¿Cuál es tu petición, mamita?
3: Pues por la familia Castillo Lima, hermana, tengo una lista de peticiones de personas con cáncer.
0: Ok.
3: Esa lista que tengo. Y por mi hermana María Castillo, que está en diálisis, con quistes múltiples en los riñones.
0: Wow. Vamos a creerle a Dios que el doctor de doctores va a llegar ahí,
1: Amén.
0: Preciosa. Amén.
1: Así es.
0: Nos ponemos
1: Así
0: de acuerdo,
1: es,
0: mi reina.
3: Yo lo creo. Y yo lo confieso que así va a ser.
0: Así va a ser. Padre, nos ponemos de acuerdo, sí, con esta mujer preciosa que nos está llamando desde Nevada, Señor. Ella tiene una petición, Padre hermoso, que tú vas a hacer, Señor, ese bendito milagro. Queremos que llegue el doctor de doctores ahí, Señor, y que a través, Señor, de esta siembra, Señor, ella oiga y escuche, Señor, los milagros que va a hacer, Señor,
1: así es,
0: en la vida de su hermana, Señor, de su familia, bendito Dios. Ese cáncer lo borramos en el nombre de Jesús, lo cancelamos en el nombre de Jesús y creemos, Señor, que usted va a llegar ahí, va a poner su mano poderosa, Padre bendito, para que ese cáncer se vaya, Señor, y ellas den testimonio de las grandezas que tú vas a hacer, Señor, del milagro tan hermoso que vas a hacer en la vida, en la vida de estas personas. Señor, yo te pido por ella, Señor, y gracias por llamarnos de tan lejos, Padre, y de seguir escuchando Radio Vida, porque ella está creyendo y declarando que pronto, Señor, vas a hacer el grande milagro. Lo creemos. Ahí lo creemos, hermana. Dios te bendiga por sembrar.
2: Amén. Gracias, mi hermanita. Dios me la bendiga.
0: Un abrazo.
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0: Así es, dice. Amén. Que él es el camino, dice, y la vida. Amén. Amén. Qué bonito, hermana, cuando tienes esa vida y que tienes a alguien que va delante de ti caminando en fe. Dice que sin fe, dice, es imposible agradar a Dios. Que no se nos vaya la fe, mi reina, que no se nos pierda la fe. No, hermana, es que ustedes no saben el problemón que tengo, pero Dios sí sabe el problemón que tienes.
1: Amén.
0: Entonces, Dios va a extender la bendición en tu hogar, en tus hijos, en tu familia. Solamente tenemos que decirle, aquí estoy dispuesta a seguirte, Señor. No importa lo que esté pasando, porque dice la bendita Biblia que las cosas viejas, dice, ya pasaron. Dice que todas, dice, van a ser nuevas. Y usted es nueva, brilla, mi hermano, usted brille cuando usted vaya a alguna parte. Y si puede hablarle de su testimonio a quien pueda encontrarse por ahí, dígale, ¿sabes qué? Sembré en Radio Vida y mira lo que hizo Dios con mi hijo, con mi matrimonio. Mira lo que hizo Dios en mi trabajo, me aumentaron. Mira lo que hizo Dios ahora que tengo este cheque aquí en la mano, Dios me lo ha suplido constantemente. Entonces vamos a confiar. Ahorita dijo una persona que donde dos o tres, dice, amén.
1: Así es.
0: Aquí está la presencia de Dios. Amén. Y tenemos que caminar en esa fe bonita y poderle decir al Señor, gracias, Padre. Yo vivo diciéndole, me subo al carro, me bajo del carro, me llego a la casa, estoy en el baño, me estoy bañando, digo, gracias, gracias, gracias, Señor, gracias. Amén. Por todo lo que me has dado. Entonces, si usted camina en esa fe con nosotros, hermana, vamos a extender. Se va a ensanchar este territorio.
1: Así
0: entonces,
1: es.
0: Nos hablaron, fíjate, de aquí de Nevada. Qué padre, hermana. Qué de bonito que nos sigan escuchando por allá, toda la gente linda. Queremos escuchar todo el valle, que nos llamen en este momento, todo también la frontera, que nos llamen y que puedan decir, aportamos, hermana Gloria. Cada año lo hacemos, cada que están ahí en el Radiotón, lo sembramos y creemos y hemos dado testimonio. Así es de que, si usted.

0: Yo le...
1: Bueno, es conmigo, hermana.
0: Sí, preciosa.
2: ¿Es con usted?
0: Sí, ¿quién habla, mi reina?
1: Rosario.
0: Rosario. Rosario, ¿de dónde nos llama, Rosario?
1: De Midland.
0: ¿De Midland? Midland. ¡Qué bonito!
2: West Texas, right?
0: Oye, corazón, ¿con cuánto nos vas a ayudar, mi amor?
1: Hermana, en la mañana deposité, bueno, me hice mi donación de 2,000 y ahorita estoy poniendo 100, hermana, en el nombre.
2: Amén.
1: De...
0: Gloria nombre a Dios, bendito Dios, mi
2: Gracias,
0: reina.
2: Gracias, Señor.
0: Dios se lo va a suplir, mi amor. ¿Cuál es su necesidad, mi reina? ¿Su agradecimiento o qué?
1: Bueno, pues primeramente agradezco a Dios, ¿verdad?, por la vida, la salud, y agradezco por Radio Vida, porque para mí ha sido una bendición
0: conocer
1: Radio Vida. Agradezco a Dios, ¿verdad?, porque tengo 8 años escuchándolo. Y
0: ¡ay, qué bonito!
2: ¡Gloria a Dios!
1: Tengo la oportunidad de apoyar.
0: ¡Qué hermoso! Pues vamos a orar, Rosario, porque el Señor va a hacer un grande milagro, ¿verdad?
2: Amén.
0: Y gracias por esa aportación. Y antes, hermana, de que pase este año, Dios te va a bendecir de grande manera. Si eso es para lo que tú le crees, Padre, nos ponemos de acuerdo, bendito Dios, con esta mujer que nos está llamando de lejos, Padre. Y nos hemos puesto de acuerdo, Señor, en estas juntas todas para decirte que, Señor, el Señor tiene un grande milagro para tu vida, para tu familia. Gracias por el agradecimiento que ella ha sembrado, Padre. Gracias porque está agradecida de estar 8 años escuchando la radio, Padre, y creyéndole, que no se le ha ido la fe, Señor, que crezca su territorio, que crezca su vida, que crezca su hogar, que crezca su familia, Señor. Cancelamos todo lo que el enemigo venga a perturbar su mente, su corazón, y declaramos vida y vida en abundancia, Padre, en el nombre de Jesús. Amén, amén. Y amén, preciosa. Dios te
2: amén.
0: Bendiga, mi amor.
3: Gracias, mi hermana, y Dios siga bendiciendo a Midland, Texas, ¿verdad?
0: ¡Qué bonito!
2: Amén. ¿Al siguiente llamado?
0: Sí.
2: ¿Tenemos otro llamado? ¿Sí? ¿Con quién hablamos?
4: María Holguín de Heredia.
2: María Heredia, díganos, María.
4: Ah, necesito oración por toda mi familia Heredia Holguín, oiga, porque algunos 2 son salvos, 3 son salvos, pero también faltan.
2: Todavía faltan más.
0: ¿De dónde nos llamas, preciosa?
4: Amén. Y luego, por mí misma, diga, por mi salud, porque dice el doctor que estoy baja de riñones, que ya no me quieren trabajar.
0: Bueno, pero ese fue el doctor pero este doctor te está diciendo que usted está sana.
2: En el nombre de Jesús, él tiene la última palabra, mi hermana. Vamos a... ¿Cuánto va a aportar, hermana, para el Radiotón?
4: $50.
2: $50, ok.
0: ¿De dónde nos llamas, hermana?
4: Plainview, Texas.
0: ¿De dónde?
3: Plainview.
2: Plainview. Ah, sí, okay. Otra West Texas.
0: Dios le bendiga, preciosa.
2: Dios la bendiga, mi hermana. Vamos a orar por su salud y por la salvación del resto de la familia.
0: Aleluya.
2: Heredia.
0: Sí, señor.
2: Padre bendito,
0: sí, señor.
2: En estos momentos, Señor.
0: Gracias,
2: hablamos,
0: Padre.
2: Hablamos a esos riñones, Padre. Sopla vida, Señor, a
0: Aleluya.
2: Esos riñones. Padre, Señor. Tú eres, Señor, el sanador de sanadores, y para
0: Aleluya.
2: Ti no hay nada imposible, Señor. Tú puedes secar esos riñones,
0: Aleluya.
2: Señor, o tú
0: sí,
2: puedes
0: Señor.
2: Poner unos nuevos. Para
0: Aleluya.
2: Ti no hay nada imposible, Señor. Te pedimos por la familia Heredia Holguín, Señor, aquellos que todavía
0: sí,
2: no son salvos, Padre, que tú, Señor, traigas salvación a su vida, Padre, que se arrepientan de sus malos caminos,
0: Amén.
2: Señor. Háblales, Padre, por medio, Señor,
0: Aleluya.
2: De un ángel, de una visión,
0: sí,
2: de un
0: Señor.
2: Sueño, Señor,
0: Amén.
2: Por medio de alguien que les hable de tu palabra, Señor, y sean receptivos, Padre. Y sean salvos, Padre. Honra la petición de mi hermana, Señor. Ella ha llamado en fe, creyendo, Señor, que sus familiares serán salvos. Gracias, Señor.
0: Así es.
2: Amén, amén, amén y amén. Gracias,
0: bendiga,
2: hermana.
0: Preciosa.
2: Bendiciones.
3: Gracias, mi hermanita. Gracias por participar.
2: Mira, me da gusto que estén llamando gente de allá, de West Texas, de por allá, ¿verdad? Porque dice también allí en Filipenses que ¿verdad? Que Pablo salía a lejos a predicar y ¿verdad? A predicar el evangelio, y dice, y la gente respondía, le mandaban dinero, ¿verdad? Le mandaban ofrendas para su sostén. Y qué bonito, ¿verdad? Que desde lejos estén llamando, estén dando
0: creyendo.
2: A la obra del Señor, creyéndole a Dios que Radio Vida es tierra fértil y que de aquí salen, ¿verdad? Los Pablos.
0: Amén.
2: Predicando la palabra a todos aquellos que tienen programa, que por medio de un canto, por medio de una oración, por medio de algo que se escuche aquí de Radio Vida, las almas se edifican, las almas se alimentan.
0: Amén.
2: Y gloria.

0: a Dios por ello, así es que síganos llamando de tierras lejanas. Santo. Siga dando a Radio Vida, que Radio Vida es tierra fértil y sigue evangelizando, sigue predicando y sigue caminando hacia rescatar almas.
1: Todos los de aquí,
0: de todos también.
1: De todas, claro, las personas que estamos esperando esa llamada, porque estamos creyendo que donde dos o tres, ahí está el Señor. Dios. Así es de que, porque esto es ahora. ¿Cuándo? Ahora,
2: en este momento. Vengan aquellos que están aquí, claro, en los lugares cercanos,
0: sí,
2: ¿verdad?
0: Aquí todo el,
2: pues
0: todo
2: que
0: el
2: se vengan personalmente a dejar su aportación, ¿también? Su donativo, ¿verdad? Yo creo que si usted tiene esos $100 ahí en su mano, no lo deje para otro día. Véngase, tráigalo.
0: Así es.
2: Tráigalo. Se va a estar orando por usted. 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
2: 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Del ministerio evangelístico, misionero también. En la predicación de la palabra de Dios, no solamente predicándola, sino a través de un canto, como decía nuestra hermana Candy Garza, a través del segmento de oración que usted escucha durante la mañana, a las 8 de la mañana, 8:15, y el segmento que Radio Vida también tiene de oración de 10:30 a 11:30 de la mañana.
1: Amén.
2: Véngase personalmente dejar su aportación, su donativo, o hágalo por teléfono. Llámenos, amén, llámenos, que esto apenas está iniciando.
1: Aleluya.
2: Es el segundo turno del primer día del Radiotón de Otoño 2026. Usted, claro, que quiere apoyar a Radio Vida, que dice, yo quiero sembrar a favor de mi familia que se encuentra en mi país de origen, quizás están en Honduras, en El Salvador, quizás se encuentran en Panamá, en, amén, algún otro país. Usted llame y diga, yo quiero hacer mi siembra. Usted,
1: amén,
2: que está atravesando por dificultades para arreglar también su estatus migratorio, usted créale a Dios, usted se encuentra en la cárcel, se encuentra en un centro de detención, dígale a sus familiares, llama, haz una siembra para que Dios abra puertas, amén. Dios no se queda con nada, él recompensa a aquel que le cree,
0: amén.
2: Reitero, no le estamos vendiendo ningún milagro. Usted haga una inversión en el reino de Dios, invierta en lo eterno,
1: amén,
2: invierta en el reino de Dios, mi hermano, mi hermana. Asóciese voluntariamente con Dios y dígale, aquí está, Señor, esta siembra. Quiero asociarme juntamente con el Ministerio de Radio Vida, que sigue llevando vida a través de las ondas radiales,
1: amén,
2: sigue llevando esa palabra viva y eficaz que traspasa ahí el corazón del necesitado, quitando todo pecado y trayendo libertad a aquellas personas que lo necesitan.
1: Amén.
2: Yo quiero que usted siga llamando, siga marcando,
1: amén,
2: en esa mañana y diga, aquí está mi aportación.
1: ¡Aleluya!
2: Sabe que la palabra de Dios nos dice, hermana Candy, hermana Gloria, ahí en Lucas capítulo 6, versos 38, dice, dad y se os dará, medida buena, apretada, remecida y rebosando,
0: amén,
2: dará en vuestro regazo. Dios, sin duda alguna, mi hermano, mi hermana, recompensa a aquel que le busca de corazón, que le entrega de lo que Dios le ha dado. Él le da también para el sustento,
0: amén,
2: de la obra,
0: sí,
2: de
0: es.
2: Dios. Él le va a bendecir también, mi hermano. Él no se queda con nada. Él está buscando esa actitud que sea generoso,
1: así
2: que
1: es,
2: sea alegre, gozoso, amén, que no venga con la cara de plancha, decía nuestra hermana Gloria.
1: Sí, señor,
2: ¿no?
1: Sí.
2: Sí, sino,
1: señor,
2: que lo haga de corazón,
1: corazón,
2: amén,
0: corazón,
2: porque Dios mira el corazón suyo, la actitud con la que usted da. Viene a mi mente aquellos que estaban dando, ¿verdad?, allí las ofrendas, y viene aquella mujer con lo único que le quedaba. Ella quizás pudo verse detenido y decir, ay, pero la renta,
1: sí,
2: el teléfono, la luz, la comida. No, ella no se detuvo, quizás, no porque no tuviera necesidad,
0: amén,
2: pero dice la palabra que lo hagamos alegres, con gozo,
1: amén.
0: Amén.
2: Sin pensar en la necesidad. Y ella se despojó de todo lo que tenía.
1: Gracias.
2: Era lo único
0: que
2: ella
0: tenía.
2: ¿Por qué usted y yo, que hemos recibido tanto del Señor, no extendemos nuestra mano y le decimos al Señor, aquí está, Padre,
1: amén,
2: te entrego esta semilla en la obra tuya aquí en la tierra, que es Radio Vida, para que se siga predicando el Evangelio? Llamen a esta hora.
1: Claro.
2: Queremos que usted siga,
0: amén,
2: marcando.
1: Oiga.
2: ¿A qué número? Al 956-968-7777.

0: Que caigan las barreras, que caigan las barreras y venga la bendición de Jehová, la cual no añade tristeza con ello. Amén.
1: Vamos
0: amén.
1: A asociarnos
2: porque
1: con el
2: Dios
1: Señor.
2: Porque Dios bendice al dador alegre, dice allí 2 Corintios 9:7. Hágalo con gozo y con gratitud en su corazón.
0: Tenemos claro una llamada.
2: Amén.
1: Sí, Dios le bendiga.
3: Dios la bendiga, hermana.
1: Sí, preciosa. ¿Cómo se llama usted?
3: Ah, soy Esther Morín de Academician.
1: Oh, Morín, yes, Morín.
3: Morín, sí, hermana. Gloria, no tuve la oportunidad de verla el domingo. Ahí andaba usted en la iglesia, dijo el pastor.
1: Sí, mamacita, ahí anduve, dando mis diezmos y mis ofrendas.
3: Sí, pero no la vi porque yo me siento atrás de usted delante.
1: Ay, mi vida preciosa, pero pues si soy única, ¿cómo que no me viste? Ah, no. Oye, mi amor, ¿con cuánto nos vas a ayudar, mi amor?
2: Esa es Gloria.
3: ¿Con 400?
2: $400.
1: Gloria a Dios. Yo por eso me junto con esta gente que sabe sembrar, que le sabe echar ganas.
2: Amén.
1: Amén, preciosa. Oye, mi reina, ¿cuál es su petición?
3: Hermana, quiero pues una petición por mi salud porque tengo una bola que me salió en el lado derecho de como en la ingle más o menos abajo del estómago.
1: Okay.
3: Y verdad, pues para orar por eso y por también un negocito que empezó mi hija, verdad, y que no le entre el desánimo.
1: ¿Cómo se llama tu hija?
3: Mabel.
1: Mabel. Pues vamos a ponernos de acuerdo, corazón, y vamos a creerle a Dios. Tú eres una mujer de fe, ¿verdad?
2: Amén.
1: Entonces vamos a creerle al Señor Jesucristo que juntas el Señor va a hacer un grande milagro y a quitarte eso que estás ahí inquieta con esa bolita por ahí. Padre, nos ponemos de acuerdo,
2: sí,
1: Padre,
2: Señor,
1: con esa tremenda mujer. Señor, gracias por su vida. Señor, gracias porque tú vas a hacer el milagro. Que cuando ella vaya con el doctor, le puede decir, ya no tienes nada.
2: Amén.
1: Está sana por el poder de Dios. Entonces usted le va a dar gracias a Dios. Y ponemos a tu linda hija por este negocio, que no se achicopale, que le dé para adelante, que ese negocio va a florecer, va a bendecir a las demás personas, no sé qué venda, pero en el nombre de Jesús la ponemos de acuerdo, hermana, y le creemos a Dios juntas que Dios va a hacer un grande milagro en tu hija y en ti. Y vas a dar testimonio, hermana, vas a dar un gran testimonio de lo que Dios va a hacer y te va a quitar, te va a arrancar todo lo que traes por ahí y que el Señor va a hacer el milagro y lo va a hacer ahora en el nombre de Jesús. Amén o no amén.
2: Gracias, Padre.
3: Amén, amén. Yo lo recibo, amén.
1: Cuídate, mi reina, y nos saludamos después.
3: Ándale, sí.
1: Cuídate.
3: Gracias, bye bye.
1: Amén. Bye bye.
2: Gracias, Señor.
1: Fíjate que Él ha sido bueno.
2: Amén.
1: Dice que ha sido bueno todos los días. Amén. La misericordia de Dios es todos los días. No nomás cuando estamos afligidos, cuando estamos pasando por un problema, nos acercamos a Dios. No, no, no. Esto es todos los benditos días desde que te levantas hasta que te duermes.
2: Aleluya, amén.
1: Y poder poner a tus hijos ahí contigo, sentarte con ellos, dar testimonio, porque te vuelvo a repetir, a veces andamos a la carrera, que se nos olvidan las llaves, el celular, que se te olvida esto y que se te olvida el otro, la alarma. Entonces, yo creo que es importante, hermana, nutrirte de la palabra, porque fíjate que eso es vida. Amén. Esa es la medicina más bonita, porque nos acordamos de tomar la medicina aquella y que la otra y se nos olvida todo. Pero cuando vas a la palabra, es la medicina más importante. Cuando tú comes esa palabra, amiga, mira, tú te levantas. A mí me han dicho, hermana Gloria, ¿qué medicinas, cuántas vitaminas te tomas tú? Le dije, no más una. La palabra es la medicina, y esa es la que edifica, y esa es la que llena, y esa es la que te da para seguir adelante. No te digo que a veces sí ando, que me ando cayendo, pero te digo una cosa, el Señor siempre te levanta como las águilas, dice el Señor. Entonces queremos oír de ti, preciosa, queremos oír los testimonios, queremos oír las peticiones, queremos decirte que al sembrar, oye, vienen los grandes milagros. Así es de que hoy es el día, hoy es el momento, hoy es el instante. Llámanos ahorita porque después va a venir otras personas aquí, pero queremos decirte que hoy hay una bendición para tu vida. Vamos a asociarnos con Dios, como decías tú, Rosy, de que a veces nos asociamos con personas y nos traicionan. A veces nos asociamos con, no, pues este me falló, mira, pero este no te va a fallar. Él te asegura que no te va a fallar.
2: Amén.
1: Él te dijo que ibas a ser sana por las llagas de Jesús, que Él te perdonó todos tus pecados y que Él único que fue a la cruz. Así es de que hoy es el día para que le digas a Dios, Señor, aquí me paro sobre la brecha. Vamos a pararnos sobre la brecha y no importa. ¿A dónde vamos a llamar, Rosy?
0: 956-968-7777.
1: Porque este es ahora, en este amén. Momentito, en este instante. Levántala ahí, mamacita. Si vas manejando, oríllate. Si estás ahorita haciendo comida, no te vayas a quemar. Levanta el teléfono. Todos tenemos, andamos sobre el teléfono. Así es de que hoy es el día. Y si ya te llegó el cheque o ya te va a llegar, pues mira, haz una parte para el Señor, una parte. Tus ofrendas y luego dile al Señor, esta semilla va para Radio Vida. Así es importante.
0: Claro, siga llamando, mis hermanos, hermanas, siga sembrando ¡Aleluya! Aquí en Radio Vida para juntos seguir llevando el mensaje de salvación a todas las naciones. Dice Gracias. Mateo capítulo 6, versos 20 y 21, nos dice la palabra de Dios, sino haceos tesoros ¡Aleluya! En el cielo. Por eso la importancia de asociarse ¡Amén! Con el ministerio de Radio Vida, ministerio que sigue bendiciendo a cada persona al escuchar a través de las ondas radiales, el mensaje de salvación, son bendecidos con vida, amén, a través del aire, a través de estas ondas radiales, les llega ahí la palabra de sanidad, la palabra de salvación, la palabra de esperanza para sus vidas, y dice la palabra ahí en los versículos que he mencionado, porque donde esté vuestro tesoro, ahí también estará vuestro corazón. Invierta en lo eternal, mi hermano, invierta en el reino de los cielos, donde ni la polilla ni el orín corrompen, sino que esta inversión que usted hace va a traer grande bendición, no solamente para usted y los suyos, sino para los demás que quizás ni siquiera usted conoce, pero al sembrar en Radio Vida está llegando la bendición a otros a través de las ondas de Radio Vida. Amén. Sí. Vamos a este llamado.
1: Sí, Dios le bendiga. Hello.
0: Adelante, Dios le bendiga.
4: ¿Es conmigo?
1: Es sí, con usted, mi hermano. ¿Cuál es su nombre?
4: Gualberto Ramírez.
1: Dale, tenía que ser Ramírez, gloria a Dios, aleluya. ¿Con cuánto nos va a ayudar, hermano Ramírez?
4: Oiga, me deja hablar con Gloria Ramírez, hermana.
0: Ella es la que
1: Yo
0: está hablando
1: Yo soy la que
0: usted.
1: Estoy hablando, varón, amén o no amén.
4: Aleluya, ¿se acuerda de hermana Marisela?
1: Marisela, ¿de dónde, manito?
4: De ahí de Pambiú, por ahí de Peñita.
1: Marisela Hernández.
4: Marisela Hernández.
1: Sí, muy amiga mía, es de Monterrey, aquí hubole. Sí, señor, ¿cómo no?
4: Era pastora de aquí del Templo Paraíso de Solva.
1: Sí. Uh-huh. Oh, claro, sí, muchas veces me invitó ella por ahí. ¿Ahí pertenece usted, varón? ¿Eh?
4: ¿Mandé?
1: ¿Ahí va usted?
4: Sí, ahí va, tengo 50 años de estar allí.
1: Wow, qué bendición, hermano. Amén. Pues sí, ya tenemos muchos años entonces.
4: Mire, el prometer es muy fácil.
1: Sí.
4: Ya dijo Dios, lo que prometas no te tardes en pagarlo.
1: ¡Aleluya!
4: ¡Aleluya! Ahora, fíjese, este hombre era un agricultor en México.
1: Amén.
4: Y tenía 20 hectáreas de maíz sembradas.
1: Wow.
4: Y se le estaba secando, pero era muy católico.
1: Ándele.
4: Y le dijo la señora, se está secando el maíz y no llueve. Dijo, dile a la virgencita que te mande agua y le das los diezmos. No, pues en la noche cayó un aguacero bien bonito. Levantó toneladas de maíz para siempre. Cuando ya le dijo la señora, ve, paga la promesa. Dijo, mujer, ¿cómo hay mujeres interesadas? Dijo. ¿Fijó?
1: Sí, sí, hermano.
4: La señora le dijo, ve, paga la promesa que hiciste. Y como era mujer, dijo, ¿cómo hay mujeres interesadas? Dijo, qué bárbaro.
1: Oiga, varón, ¿con cuánto nos vas a ayudar?
4: $100,
1: hermana. $100, gloria a Dios. Pues que no se le olvide usted la promesa, la trae, hermano. Aquí lo vamos a estar,
4: hermana,
1: esperando.
4: Tengo 50 años y digo yo, de lo que tú me debes apartaré los diezmos.
1: Ándele, pues no, pues vaya una mía más, hermano. Lo esperamos aquí o si lo puede mandar.
4: Ándele. Yo lo mando, hermana.
1: Ok, que Dios me lo bendiga. Gusto en saludarlo.
4: Amén, hermana. A usted también.
1: Un abrazo. Dios me lo
0: guarde. Bendiciones, mi hermano. Bueno, gloria a Dios. Gracias por su participación. Vamos con el siguiente llamado. Adelante. Muy buenos días. ¿Con quién hablamos?
5: Sí. Con Verónica.
1: Verónica, Dios te bendiga, Vero. ¿Con cuánto nos vas a ayudar, preciosa?
5: Voy a mensualmente voy a estar dando $100. Voy a dar 500 por lo pronto.
1: Gloria al Señor, preciosa.
5: Ya, ¿verdad? Pues poco a poquito, primero Dios una bendecido con trabajo, ¿verdad?
1: Qué lindo.
2: Gloria a Dios.
5: De dar un poquito más, ¿verdad? Pero quiero dar un testimonio, hermana, y sí. Quiero, es una de las causas principales que quiero, ¿verdad? Que pongan en oración, mi situación migratoria, hermana.
1: Wow.
5: Estoy pasando por una situación, mire, podría decir que es una situación difícil, pero para Dios no hay nada imposible.
2: Amén.
5: Me detuvieron, hermana, hace hoy 8 días me detuvió migración, el ICE.
1: Okay.
5: En Brownsville.
1: Okay.
5: Yo iba para mi trabajo, ¿verdad? Entonces cuando yo digo que alguien me puso en mal, ¿verdad? Porque pues sabían, ¿verdad? Algo de mi situación. Entonces, dice la Biblia que los que amamos al Señor, todas las cosas nos sobran para bien.
2: Amén.
5: Y cuando yo iba para el trabajo, yo ya había visto cosas raras, ¿verdad? En la semana, pero tranquila, ¿verdad? Porque pues no tengo ni récord ni nada, ¿verdad? Negativo. Y pues, ¿verdad? Tengo petición de mi papá de muchos años, dar la aceptación y, ¿verdad? Pero esas personas me imagino que no sabían nada de eso. Entonces,
1: amén.
5: Iba yo para mi trabajo y me cierran 4 camionetas y se bajan 4 monos, 8 monos de las camionetas y me hablan por mi nombre, ¿verdad?
1: ¡Dale! ¿Eras famosa?
5: Sí, no, pero allá va lo bueno, hermana, famosa.
1: ¡Vámonos!
5: Señor, que entonces me dice el hombre, fulana de tal, y dije, sí, dijo, ¿tiene cómo identificarse? Sí, le di mi licencia de manejo y luego me dice, una residencia ciudadanía, le dije, no, le dije, estoy en trámites. Entonces me dice, tenemos una orden de arresto, ¿verdad? Y me dijo la razón, ¿verdad? Entonces le dije, okay, está bien, pero para cuando yo iba en camino, yo iba hablando con mi excuñada, ¿verdad?
1: Sí.
5: Y íbamos platicando y le digo, mija, me acaban de parar. Y dice ella, la sangre de Cristo nomás me dice, ¿verdad? Le digo, espérame, mija, ahorita te hablo. Pero jamás tuve temor, jamás me puse nerviosa, jamás nada. El Señor iba conmigo.
1: Entonces, aleluya, gracias, Señor.
5: Entonces, cuelgo con ella y mi esposo trabaja ahí enfrentito. Entonces le marco, mijo, me acaban de parar. Dijo, te estoy viendo, voy para allá. Entonces, él no es cristiano, no ha querido, ¿verdad? Pero yo le he demostrado la grandeza.
1: Aleluya.
5: Que el Señor hace. Entonces, así es. Yo tengo 18 años de vivir en Estados Unidos, tengo mis hijos, 4 hijos, y he batallado mucho, hermana, con un muchacho, con mi hijo el mayor, con adicciones, con drogas.
1: ¿Cómo se llama?
5: Josué Manuel.
1: Okay. Vamos a orar, mamacita preciosa, porque tenemos otra llamada. Sabemos que el Señor es un milagro contigo y lo va a seguir haciendo. Amén. Padre, en este momento nos acercamos a tu divino trono.
2: Amén,
1: gracias por,
2: Señor,
1: haberla salvado a esta mujer. Gracias, bendito Dios, porque tú fuiste con ella y la trajiste para la gran victoria,
2: siendo.
1: Padre. Bendice,
2: amén,
1: a sus hijos, a ese jovencito Josué, Señor, lo ponemos en tus preciosas manos, Padre, para que le quites toda esa drogadicción, Padre, y sea un gran siervo tuyo, Padre, en el nombre de Jesús. Gracias, Padre, porque tú no fallas. Vero, échele ganas y Dios está con usted.
6: Gracias, amén, hermana, bendiciones. Vamos al siguiente llamado de un centro de detención. Adelante, buenos días.
1: Sí, Dios le bendiga. Sí,
7: bueno, buenos días.
1: Buenos días, ¿quién habla?
7: Yasmín García, estoy aquí en el centro de detención de Raymondville.
1: Ok, mamita.
7: Y es la segunda vez que me voy a anotar para sembrar, ¿verdad? Y yo le digo que yo nunca había, siempre escuchaba Radio Vida, pero yo nunca había literalmente
2: aportado.
7: Y ahora que estoy aquí, en el pasado, ¿verdad? Pues hice mi sembra, pero...
1: ¿Con cuánto nos vas a ayudar, mamacita?
7: Yo quiero participar igual como el joven que habló de los $100 por mes.
1: Gloria al Señor, aleluya.
7: Lo que el Señor ha hecho, y es poquito, se me hace poquito, pero en el lugar en el que estoy,
1: aleluya,
7: quiero aportar con eso por los $100 por mes.
1: Amén.
7: Un año, y mi siembra es para salvación de mi familia, porque soy madre de 9 hijos, 10 nietos.
2: Wow.
7: Yo vivo allí en Huatlaco, Texas, como a 5 minutos de la iglesia de Benecer.
1: Okay.
7: Pero yo tengo aquí 1 año, 2 meses, mi hermana, peleando, creyéndole a Dios,
2: Amén.
7: Por mis papeles.
8: Y van a salir, hermana, va a salir.
2: En el nombre del Señor.
8: Vamos a orar, a ponernos de acuerdo, hermana Candy.
2: Amén. Vamos a orar, mi hermana Jazmín, y vamos a creer en el poderoso de Israel, que es nuestro Señor Jesucristo, y vamos a confiar en
8: Amén,
2: Él,
8: Señor, gracias.
2: Que Dios va a estar con usted en esa situación de migración,
8: sí,
2: y
8: Señor,
2: también la salvación de sus
8: Así
2: hijos.
8: Así va a ser, Padre.
2: Padre, venimos delante de tu presencia.
8: ¡Aleluya!
2: Mira, Señor, mi hermana Jazmín,
8: sí,
2: García, Señor, a pesar de su situación, a
8: Señor,
2: pesar de donde está, Señor, ella está sembrando, Señor, creyendo
8: ¡Aleluya!
2: En ti, Señor, creyendo
8: ¡Aleluya!
2: En tu poder.
8: Gracias,
2: Señor, tú eres el abogado de abogados y el juez de jueces, Señor. Obra en esta situación de mi hermana Jazmín,
8: sí, Señor.
2: Señor, que pronto su caso se resuelva, Padre. También te pedimos por la salvación de sus hijos, Señor, que tú obres en sus vidas por medio de un sueño, Señor, por medio de alguien que venga y les hable y sean receptibles, Padre, por medio, Señor, de tantas cosas que tú usas, Padre. Ellos están en tus manos, Señor. Hablamos salvación a los hijos de mi hermana Jazmín García, Señor, y hablamos que ella tendrá victoria en su situación inmigratoria. En el nombre de Jesús te lo pedimos.
8: Así
2: amén.
8: Va a ser. Qué bonito,
2: amén,
8: hermana.
2: En el nombre de Jesús.
8: Fíjate,
2: amén,
8: si esa mujer puede, hermana.
2: Amén.
8: Esa mujer en la situación
2: que está,
8: en la lucha que está, pero le está creyendo a Dios.
2: Amén.
6: Gracias, mi hermana Jazmín García. Dios me la bendiga. Y a todas las que se encuentran en un centro de detención.
8: Sí, señor.
6: Y que sus familiares puedan llamar también, hacer
2: sí,
6: su aportación, sería muy bueno. Creo que nuestra hermana les está poniendo, digamos,
2: el ejemplo
6: a seguir, ¿verdad? De, uh-huh, de que también se puede creer,
2: sí,
6: aún estando
2: Amén.
6: En esos lugares, se puede seguir creyendo en Dios, que Él obra para bien.
8: Amén.
6: Que sin duda alguna Dios está actuando en cada uno de sus casos. Dios es
2: Amén.
6: Un Dios justo, amén. Él
2: Amén.
6: No va a dejar que paguen, ¿verdad? Justos por pecadores, como dicen, aunque Jesús puso la muestra también
2: Amén.
6: De que sin ser Él pecador, dio su vida por nosotros. Y esta es la importancia del Ministerio de Radio Vida, hermanas,
2: Así
6: de
2: es.
6: Seguir al aire, comunicando la palabra. Todos los días, porque esto es las 24 horas del día que está Radio Vida, los 7 días de la semana, los 365 días del año,
8: claro,
6: llevando esa palabra, ese mensaje de salvación en
2: Amén.
6: Cualquier lugar, en los centros de detención, cárceles, prisiones estatales o federales, y donde quiera que usted nos escucha. Esta es
8: Amén.
6: La importancia de su siembra, es ahí donde cobra vida esa siembra que usted
2: Amén.
6: Hace al
2: Así
6: escuchar
2: es.
6: A personas como nuestra hermana García, de decir, yo le creo a Dios, que aún aunque me encuentre en esta situación, yo le creo
8: Así
6: y
8: es.
6: Yo voy a poner mi siembra para que mi familia sea salva. Eso
2: esa
6: es algo.
2: Esa
6: es fe. Esa es fe.
2: Amén.
6: Eso
2: Amén.
6: Es fe.
2: Amén.
6: Sí, eso es fe. Creerle a Dios, y pudo haber pedido para que Dios la sacara de ahí, pero dice para salvación.
8: Para salvación de
6: para
8: sus
6: salvación
8: hijos.
6: Para salvación de mi familia.
8: Sus 9 hijos.
2: Uh-huh.
8: Dijo, ¿verdad, la chava? Qué padre, qué aventada. Amén. Y claro que los vamos a ver. Tenemos que declarar a nuestros hijos. Ahí viene el profeta, el cantante, el predicador, el músico, aunque ya lo veas que anda todo drogado, y aunque anda todo borracho, y aquí anda haciendo desorden tu día, ahí viene el profeta, ahí viene el siervo de Dios. Vamos a declararlo con nuestra boca y a sembrar, como esta mujer. Oh, me tocó el corazón, digo, padre, de ella donde está ahorita, y como dice Rosy, en lugar de pedir por ella, pero yo sé que a través de esto que acaba de hacer ella va a salir y va a ver
2: Amén.
8: A sus hijos en
2: Así
8: el nombre
2: es.
8: De Cristo Jesús. Así es de que te animamos con gozo, con alegría, para que hoy hagas esa bendición, para que Radio Vida siga adelante. Amén.
6: Amén. Amén.
8: No te desampararé.
6: Amén. Sigan marcando, mis hermanos, hermanas. Antes de seguir, quiero recordarle nuevamente, el
8: Amén.
6: Tiempo avanza
8: Amén.
6: Y queremos invitarle a nuestros hermanos de Río Bravo, sus áreas circunvecinas. Quiero recordarle que el pastor Rodolfo García, es que aquí ya la hermana quien dice que le está dando hambre, va llegando, pero ya tiene hambre nuestra hermana. Pero permítanos tantito, hermana, un ratito más, ¿no? Aguante un ratito más, hermana Candy. Les comentaba que el pastor Rodolfo García, representante del Ministerio de Radio
8: Bien.
6: Vida, está ahí en la librería Lámpara número 1. en calle 16 de septiembre, número 101, entre Constitución y Francisco Madero, ahí en la ciudad de Río Bravo, Tamaulipas. Lleve su aportación, su donativo. Él va a estar orando por los enfermos y aquellos que entreguen sus ofrendas voluntarias al Ministerio de Radio Vida, les va a estar dando el aceitito. Va a estar hasta la 1 de la tarde. Así aproveche es. El tiempo, aproveche el tiempo, mis hermanos, hermanas. Sabemos que el tiempo se va rápidamente y queremos que usted aproveche esta oportunidad de que el pastor Rodolfo García, con motivo del Radiotón de Otoño, se encuentra por ahí con ustedes en Río Bravo. Así es de que todos los que nos escuchan en Río Bravo, sus áreas circunvecinas, vaya, Nuevo Progreso, pues le queda un poquito retirado, pero lo puede hacer el esfuerzo. Yo creo, aquellos que lo puedan hacer, haga el esfuerzo de ir, ¿verdad? Los que se encuentran por ahí en Estación Ramírez, Canales, lo que es en el ejido La Posta, todos esos lugares, esas rancherías, de ese cita, aquellos que nos escuchan ahí en Nuevo Progreso, Tamaulipas, de ese cita ya la librería Lámpara número 1, a usted les posible, vaya, lleve su aportación, su donativo, le va a quedar más lejos quizás Reynosa y Matamoros, pero Río Bravo ahí lo tiene usted, vaya a la librería Lámpara número 1 en calle 16 de septiembre, número 101, entre Constitución y Francisco Madero, ahí le va a atender el pastor Rodolfo García hasta eso de la 1 de la tarde, lleve sus aportaciones, sus donativos, quizás del radiotón anterior de este mismo, lo que usted sea posible, ya sea en su totalidad o parte de ella, ahí el pastor Rodolfo García le estará atendiendo hasta la 1 de la tarde en la librería Lámpara número 1 en calle 16 de septiembre, número 101, entre Constitución y Francisco Madero, en la ciudad de Río Bravo, Tamaulipas.
8: Okay. Esto no es religión, esta es una relación, es un encuentro con Jesús. Amén. Si usted nos está escuchando y dices, pues no sé de qué están hablando estas mujeres, y usted no tiene a Jesucristo, aquí estamos para decirte que hay un Cristo que cambió nuestras vidas. Uh-huh. Amén. La pastora, la hermana Rosy y la hermana yo tenemos testimonio de lo que ha hecho el Señor Jesucristo. Amén. Cómo vinimos a los pies de Cristo, porque alguien, mi madre de 93 años que ya partió con el Señor, ella sembró y dijo, yo y mi casa serviremos a Jehová. Entonces tú declara, hermana, que tu hijo, tu hija, tus yernos, tus nueras, no eran las que querías, pero gloria a Dios, amén. Tú diles ahí en oración al Señor, yo un día los voy a ver, Señor, porque yo te estoy creyendo a ti. Hablemos bendición, hermana, hablemos claridad con el Señor Jesucristo todos los días, amén. Así es de que esto no es religión, es una relación. Encuéntrese con Jesús. Hoy, si usted quiere que oremos por usted para que venga a los pies de Cristo, aquí estamos, hermana. Ahorita nos puedes llamar ya que salgamos de aquí y te podemos decir que hay un Cristo que cambió nuestras vidas. Así es de que queremos que nos llames porque el tiempo está avanzando y viene en otro grupo. Y queremos decirte que pueden hablar los de 2,000, los de 3,000, los de 5,000. ¿Te acuerdas, Candy, que siempre al último.
2: Amén. Nos llaman,
8: nos sorprende el Señor, así es de que.
2: Amén.
8: Usted que va por ahí, varón, manejando su tráiler, ¿verdad? Pues hoy es el día para sembrar, hoy es el día, queremos oír los varones, los pastores, las hermanas, las pastoras que nos están escuchando, que siembren, hermana. Vamos a abrir esa puerta para decir, yo estoy dispuesta a servirte, Señor. Te dije que te iba a bendecir, Gloria Ramírez. Súbele, súbele, súbele, súbele. Soy nomás. Cuando yo hice este canto, estaba luchando y Dios me dijo, hija, ¿te he dejado? No, te dije que te iba a bendecir y ahorita nos va a bendecir. Llama ahorita, 956, ¿qué dice? 956-968-7777. Hoy es el día, hoy es el momento. Amén. Mira, ahí es, apártate y di, Señor, yo voy a sembrar por mi hijo, por mi yerno, por mi nuera, por mi trabajo, por mis... Hay tanto, hermana, ¿por qué sembrar? Igual, a lo mejor puede sembrar por agradecimiento. Amén. Porque cuánta gente nos está llamando. ¿Tienes algunas peticiones,
2: sí,
8: Candy?
2: Aquí tenemos unas peticiones de algunas personas que no pasaron al aire, pero llamaron para que nosotros orásemos por ellos.
8: Claro.
2: Oscar Moreno de Elsa, por su familia.
8: Claro que sí.
2: Él prometió $200.
8: ¡Aleluya!
2: Juana Arbizo de McAllen pide por Gregorio, que está en diálisis, y por la familia Arbizo.
8: Amén.
2: Úrsula Hernández de Piedras Negras, por la familia Altunar. Y gracias, también padre. Gloria Carmona de Dana, Texas, pide protección para la familia, análisis médicos, que todo salga bien. Padre, a esta hora venimos, gracias, delante de tu presencia. Mira, Señor, estas personas, Señor, que llamaron. Aleluya. Creyendo en ti, Señor, creyendo en tu palabra, creyendo en tu poder. Padre, Gloria Carmona, Señor, pide esa protección para su familia, Señor. Ella tiene algunos análisis médicos, Señor, que todo salga bien, Padre. Ayúdale, Señor, que todo salga bien. Úrsula Hernández, Señor, ella pide por la familia Altunar, Señor, cualquier sea la necesidad de esta familia, tú la conoces, Señor, obra de una manera especial. Juana Arbizo de McAllen, Señor, por Gregorio que está en diálisis y por la familia Arbizo, Señor, todas estas necesidades están en tus manos, en ti creemos, en ti confiamos, Señor, y Señor, gracias, Padre, por todas estas personas que tienen un corazón agradecido. Amén. Señor, que han estado llamando, Señor, para aportar para este radio maratón, Señor, que tú los bendigas grandemente, Señor, y suple toda necesidad, Padre, y también, Señor, multiplica cada semilla. Gracias, en el nombre, Señor, de Jesús. Amén, Señor. Así, así. Amén.
6: Gracias, Señor. Pues siga llamando, mis hermanos, hermanas, siga marcando 956-968-7777. 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Y recuerde que nuestro hermano Pastor Rodolfo García estará hasta eso de la 1 de la tarde ahí en Río Bravo. Queremos hacer hincapié en esto a ustedes, mis hermanos, hermanas de Río Bravo, señor, que se dé cita, ánimo, se dé cita por ahí en Río Bravo, en la librería Lámpara número 1 en calle 16 de septiembre número 101 entre Constitución y Francisco Madero, ahí en la ciudad de Río Bravo, Tamaulipas. Y también a nuestros hermanos de Coahuila les hago el llamado para el día de mañana. Prepárese el día de mañana, usted que radica en Piedras Negras, Coahuila, sus áreas circunvecinas. El pastor Juan Treviño, representante de Radio Vida allá en el área ya mencionada, va a estar con ustedes el día de mañana, viernes 2 de octubre, en la librería cristiana Sinaí, a partir de 10 de la mañana a 12 del mediodía. Esto el día de mañana, en calle México número 603, Colonia Roma, ahí cerca de Walmart. Ahí va a estar con ustedes el día de mañana, de 10 de la mañana a 12 del mediodía, en Piedras Negras, Coahuila. Y el sábado 3 de octubre, va a estar en Ciudad Acuña, Coahuila, en el estacionamiento de sucursal Merco, de 10 de la mañana a 12 del mediodía, en calle Ignacio Allende, frente al estacionamiento de Los Chinitos, o de la comida china, ¿verdad? Ahí va a estar el pastor Juan Treviño, sí, para recolectar sus aportaciones, sus donativos. Ahí está la invitación para nuestros hermanos en Coahuila, y por supuesto instamos a todos nuestros hermanos y hermanas acá en Río Bravo, Tamaulipas, a que usted no pierda la oportunidad de llevar sus aportaciones y donativos ahí a la librería Lámpara número 1 en Río Bravo, Tamaulipas.
8: Qué bonito, así hermana, es. Qué bonito que nos estén llamando de, amén, varias partes, ¿verdad? De Piedras Negras, de Coahuila. Es hermoso, hermana, recibir esas llamadas y poder agradecerle a cada una de las personas que nos están llamando y que den el testimonio tan hermoso que escuchamos. A veces se nos salen las lágrimas a nosotros también aquí. Amén. Por lo bonito que ha hecho el Señor en estas vidas. Y seguimos orando por aquellas personas que están ahorita esperando sus papeles, que ya vienen, y que tenemos que creerle al Señor Jesucristo. Queremos también orar por el hermano Juan de Contador, que sabemos que el Señor tiene un milagro para él ahí donde nos encuentra.
2: Amén.
8: Y toda esa gente linda que está ahorita llamándonos, que ya se va el tiempo, y queremos que nos sigan llamando. 956-968-7777. No te duermas. Pero ya, gloria al Señor. Dios es bueno. Aquí la chaparrita ya tiene hambre, pero Dios
2: nos
8: ha sido bueno.
2: Nos falta una hora, si es que dentro de esta hora llámenos, queremos oír de las grandezas del Señor, queremos oír de usted que está aportando porque tiene un corazón agradecido, porque Dios ha sido bueno en su vida.
8: Así
2: es que llámenos, varón, hermanas, ahí si están haciendo la comida, pues deje, haga el sartén a un lado y llámenos y aporte para Radio Vida, para este radiotón. ¿Qué es primavera?
6: Otoño, no, hermana.
2: Otoño.
8: Padre, no, sí. Ya tiene hambre. Ahora sí ya tiene hambre, mi amiga.
2: Para el radiotón, lo otoño 2026. Llámenos, llámenos aquí al área 956-968-7777. Y bueno, estamos contentas, estamos felices de saber, ¿verdad?, que Dios está obrando y que Dios está moviendo los corazones y que hay corazones agradecidos y que están aportando para que este ministerio siga adelante, salvando almas, sanando vidas. Bueno, tanta cosa que el Señor hace por medio de las ondas radiales de Radio Vida. Y bueno, el día de anoche oíamos de dos testimonios en nuestra iglesia.
8: Amén.
2: De un hermano que desde el 2015 había estado batallando con su corazón, y durante estos 10 años, él, la verdad, pasó por muchos procedimientos y muchas cosas, y hace como un mes o más de mes, Dios hizo un milagro. Lo mandaron a Houston a hacerse a un trasplante de corazón. Wow. Pero ya estando allí, Dios es tan hermoso, Dios es tan grande, Dios es tan misericordioso. Le dijeron los cirujanos ahí: oiga, usted no necesita trasplante.
8: Váyase para atrás, te dijeron.
2: Usted no necesita trasplante, su corazón está bien. Y gloria a Dios. Bueno, nos gozábamos, brincábamos, saltábamos, alabábamos, glorificábamos al que solamente hace milagros, que es nuestro Señor. También otro milagro de una bebé que nació de 2 meses. Wow. Y no la aseguraban. Y ya ahorita la bebé tiene 8 meses y está bien sanita. Gloria a Dios. Mi amado, mi amada, ese es el Dios a quien servimos. Ese es el Dios a quien predicamos. Y aquí en Radio Vida se predica de ese poderoso. Amén. De Israel, que hace milagros, que sigue salvando almas. Y hay una llamada, Rosy.
6: No, vamos a la identificación.
2: Ándale,
6: regresamos para ya seguir la
2: adelante.
6: Última hora.
2: La última hora, llámenos. Ya nomás una hora para irnos a comer porque ya tenemos hambre.
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Bueno, ya estamos listas por aquí con la siguiente hora. Queremos que usted nos llame, solicite ahí a las secretarias pasar al aire para dar su aportación, su donativo, para sembrar en esta buena tierra. Nuevamente les recuerdo a mis hermanos de Río Bravo, en lo que nos llaman por aquí, les recuerdo a nuestros hermanos de Río Bravo, el pastor Rodolfo, no haga eso, aquí hermana Eddie, es que el hermano Eddie está enseñando por aquí lo que es pan dulce, y la hermana está con hambre, no me le haga esto, por favor, deje que termine el turno. Les decía a mis hermanos y hermanas de Río Bravo, el pastor Rodolfo García del Ministerio de Radio Vida está con ustedes ahí en la librería Lámpara número 1 en calle 16 de septiembre número 101 entre Constitución y Francisco Madero en la ciudad de Río Bravo, Tamaulipas. Va a estar hasta la 1 de la tarde. Aproveche el tiempo, que todavía tiene por ahí escasos 58 minutos para que se dé cita. El pastor va a orar por los enfermos y aquellos que entreguen sus donativos les va a dar el aceitito. Amén. Vaya, lleves parte de su promesa o en su totalidad, ya sea de algún otro radiotón o de este que estamos iniciando el día de hoy en el segundo turno, y anda nuestro hermano Eddie por ahí listo, preparándose. Amén. Para venir a tomar turno, pero todavía nos resta tiempo a nosotros una de que hora, usted siga aportando, siga apoyando. Marque 956-968-7777. 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

0: 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Amén. En eso que estamos en el Radiotón de Otoño, Radiotón de Otoño 2026.
1: Otoño.
0: Otoño, hermana Candy, recuerde, ya entramos a otoño. Hemos dejado el día de ayer.
1: Pero aquí no parece, por eso, aquí en el valle no parece que tenemos otoño, yo por eso decía primavera.
2: Señor, toca la Padre bendito. Mira, yo lo que pasa es que a veces, hermana, se nos va, sí, se nos va y se nos olvidan las cosas, ¿verdad? Como la alarma y todo eso. Pero yo creo que lo importante, hermana Candy, es que tenemos ese gozo.
1: Amén.
2: Ese gozo tan bonito en nuestro corazón, en nuestra vida, en el caminar. Yo podríamos hacer un libro, ustedes y yo, y el hermano Enrique, el hermano Eric, de tantas cosas que hemos escuchado, de tantos testimonios.
1: Hermosos.
2: Que hemos venido a abrazar poderosos. A la gente, poderosos. Que dice, o algunas personas que digan ahorita, no, pues a mí nunca me ha pasado nada, porque no puedes perder esa fe.
1: Amén.
2: Dice que sin fe es imposible agradar a Dios. Entonces tenemos que tener esa fe y hablar positivamente, como siempre soy muy terca en eso yo, pero yo siempre les he dicho a mis hijos, cuando me traen algún problema, mamá, recuerdo yo que me habló mi hija, porque mi hija, ya ves que ellos hacen las casas y todo, y recuerdo yo que me hablaba Evelyn y me llorando, me decía, mamá, no pasó el crédito, que mamá y que no sé qué, que estaba, le dije, cállate, no me digas, ¿dónde estás? En la casa, ok, ¿dónde estás? En la sala, bueno, híncate, yo me voy a hincar aquí en mi casa y tú te vas a hincar ahí, y amén. Dios va a hacer un milagro, Evelyn, sí, mamá, nomás terminamos de hablar y le hablan del banco, todo está
1: gloria
2: listo.
1: Gloria a Dios.
2: Entonces tienes que creerle, porque dice que donde dos o tres, te vuelvo a repetir, cuando amén. Nos ponemos de acuerdo, Dios en hace fe. El milagro. Uh-huh. En fe, dice la palabra. Entonces tenemos que esperar tu llamada, preciosa, precioso varón, que nos llames y que le creas a Dios, porque si usted le cree, hermano, Dios va a hacer el milagro. Así es de así que vamos a llamar al área 956-968-7777. Es otoño. Hoy es el día, hoy amén. Es el milagro, hoy es la bendición. Te vuelvo a repetir, Dios está esperando que tú abras tu boca, amén,
1: seas
2: que
1: valiente.
2: Llames y que digas, estoy lista para recibir el milagro, que me quites ese cáncer, esa diabetes, ese problema, esa angustia, ese dolor,
1: amén.
2: Y déjale las cosas al Señor, hermana,
1: así
2: amén.
1: Es.
2: Usted trae broncas, yo traigo broncas, tú también, pero mira, ya se las dejamos al Señor
1: amén.
2: Y Él va a actuar,
1: así
2: amén.
1: Es.
2: Si es de que aquí la radio está abierta 24 horas.
1: Amén.
2: ¿Verdad? Uh-huh. Todo el día. Amén. Así, ¿cuánta
1: y
2: gente te habla?
1: Noche.
2: ¿Cuánta gente te habla, Rosy, cuando te están? Pon a Gloria Ramírez, pon a Pancho, pon a Juana. ¿Cuánta gente? Mucha gente. Entonces necesitamos que esa gente, ahorita no lo puede complacer, Rosy,
1: no.
2: Pero te podemos complacer.
1: Pero sí puede.
2: Te podemos complacer con que conozcas a Jesús. Te podemos complacer con que ahorita llames y te
1: orar
2: podemos dar una petición.
1: Necesidad.
2: Amén. Si es de que, ¿cuándo vamos a hablar? 956-968-7777.
1: Desde México.
0: 001-956-968-7777. Recordemos, hermano, hermana, el propósito de este tiempo, o sea, del Radiotón. Recordemos que es para expandir el evangelio, para
1: amén.
0: Poder seguir predicando las buenas nuevas de salvación. 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
2: claro.
0: Para seguir llevando el evangelio de salvación a todas las naciones. Así es de que siga marcando, siga llamando. 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
2: amén.
0: Dios. 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
1: amén.
0: Manera? 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
2: Amén.
0: Yo quiero asociarme con el ministerio radial de Radio Vida.
2: Así es.
0: Quiero asociarme en esta compañía del reino de
2: santo.
0: Dios. Para
1: amén.
0: Que almas vengan al arrepentimiento a través de escuchar por medio de las ondas radiales el mensaje de salvación, el mensaje de nuestro Señor Jesucristo, que les dice, venid a mí todos los que estén cansados y cargados, que yo los haré descansar.
1: Descansar.
0: Aquellos que dicen, mi hijo, mi hija anda descarriado, no está en el camino de Dios, la palabra nos declara que no solo usted, sino toda su casa
2: amén.
0: Le va a servir a Dios. Usted
1: amén.
0: Solamente levante su teléfono y diga, yo le creo a Dios. Aquí tenemos este siguiente llamado.
2: Sí.
0: Dios le bendiga.
1: Está
0: adelante.
1: Está creyendo a Dios.
2: Dios le bendiga.
3: Buenas tardes. Sí, buenas tardes.
2: Buenas tardes.
1: Un varón.
2: ¿Quién nos llama? Su nombre, varón.
3: Osvaldo López de Snyder, Texas.
1: Snyder, Texas.
2: Oh, qué padre, Osvaldo. López, ¿con cuánto nos vas a ayudar, varón?
3: $50.
2: Ok, varón, Dios le bendiga. ¿Y su petición cuál es, varón?
3: Pido oración para sanidad de mis pies.
2: Sus pies, ok. ¿Qué más, varón?
3: Es todo.
2: Ok, pues vamos a orar, vamos a creerle a Dios, Osvaldo López, de que Dios te va a sanar esos pies para que camines y para que lleves también la palabra del Señor.
1: Amén.
2: Amén. Yes. Vamos a orar, Padre, te damos gracias por este varón, Señor, que está pidiendo y suplicando, Señor, que tú bendigas esos pies, Padre, y que esos pies se puedan, Señor, sanar, Señor, y Él pueda hacer un milagro, puedas hacer un milagro en sus pies, Señor, en su vida, Señor, bendícelo desde la mollera a las plantas de sus pies, Señor, y haz una gran bendición que Él pueda creerte, Señor, que tú lo vas a hacer ahora. Ahora, Padre bendito, mandamos la bendición sobre su hogar, sobre su familia y lo bendecimos en el nombre de Jesús. Así va a ser y así será. Amén. ¿O no amén? Que Dios me lo bendiga.
0: Gracias,
2: varón.
0: Mi hermano López. Bendiciones y el saludo para todos los que nos escuchan en el Snyder, Texas. Vamos a la siguiente llamada.
2: Sí. Dios le bendiga. ¿Aló?
4: ¿Dios le bendiga?
2: Sí. ¿Cómo se llama usted, preciosa?
4: Liliana Pérez.
2: Liliana Pérez, hermanita, ¿con cuánto nos vas a ayudar, mi reina?
4: $200.
2: $200. Que Dios te bendiga, gracias, mi amor. Hermana. Oye, corazón, su petición, su necesidad, su agradecimiento.
4: Por mi salud.
2: Salud.
4: Tengo perforado un riñón y pues la menopausia, pero para él no hay nada imposible. He visto su poder, su gran poder delante de mí. Yo sé que...
2: Aleluya. ¿De dónde nos estás llamando, mi reina?
4: Donna, Texas.
2: ¿De Roma?
1: ¿Dana?
4: Donna.
2: Oh, Donna,
1: aquí,
2: Texas.
1: Aquí cerquitas.
2: Estamos cerquitas, corazón. Pues vamos a orar, ¿verdad, hermana Candy?
1: Amén.
2: Por esta
1: vamos
2: petición.
1: Vamos a orar por la salud de mi hermana. Padre bendito, venimos delante,
2: sí, señor,
1: de tu presencia. Señor,
2: sí,
1: tú,
2: Dios,
1: eres el médico de médicos y doctor.
2: Aleluya.
1: De doctores. Los doctores dicen una cosa, Señor, pero tú tienes la última palabra.
2: Amén.
1: Honra la fe de mi hermana,
2: sí,
1: que,
2: señor,
1: dice que ha visto tu misericordia, tu amor, tu poder, Padre, en su vida. Esta no es,
2: gracias,
1: la excepción.
2: Padre, gracias.
1: Señor, hablamos a esos riñones, Señor. Sopla vida, Padre, en esos riñones, Padre.
2: Amén, Señor.
1: Sé con ella, Padre, con su familia. Familia, Señor,
2: ser,
1: dale,
2: Señor,
1: completa salud a su,
2: aleluya,
1: cuerpo físico. En el nombre de Cristo Jesús, multiplica esta semilla que va a sembrar.
2: Amén,
1: Señor.
2: Señor.
1: Multiplícala, Padre, al 100 por 1. En el nombre de Cristo Jesús. Gracias, Señor, y lo declaramos hecho en tu nombre.
2: Aleluya.
1: Amén, amén y amén.
0: Gracias,
1: amén,
0: hermana Pérez. Bendiciones. Vamos al siguiente llamado. Adelante,
2: sí,
0: buenas tardes.
2: Sí. Dios le bendiga. Hello.
5: ¿Bueno?
2: Sí. ¿Quién habla?
5: María Elena Reyes.
2: María, ¿con cuánto nos vas a ayudar, preciosa?
5: 150.
2: 150. Gloria a Dios,
1: gracias,
2: preciosa,
1: hermana.
2: ¿Y tu petición, mi reina?
5: Siempre digo así, y ahí doy más. Como
2: qué bueno.
5: Me va bendiciendo.
2: Okay.
1: Gloria a Dios.
2: ¿Cuál es tu necesidad, mi reina?
5: Mire, ahorita estoy hablando porque mañana tengo un chequeo... ¿Qué? De todo, ¿verdad? De hacerme... Siempre digo así, y ahí doy más. Como
2: qué bueno.
5: Me va bendiciendo.
2: Okay.
1: Gloria a Dios.
2: ¿Cuál es tu necesidad, mi reina?
5: Mire, ahorita estoy hablando porque mañana tengo un chequeo de todo, ¿verdad? De hacerme...
2: ¿Unos análisis?
5: Sí.
2: Un físico.
5: El Papa,
2: okay,
5: Nicolau y todo eso.
2: Sí.
5: Y también por mi hijo Daniel, que le salen unas ronchas... En la espalda. Pero
2: okay,
5: eso nomás le salen cuando andan en el sol y se le alteran muy feo.
2: Okay. ¿De dónde nos estás llamando, mamá?
5: De Donna.
2: De Donna, gloria a Dios.
1: Otra hermana de Donna.
2: Okay.
5: Y pues, también le doy muchas gracias a Radio Vida porque hace ya más de 18 años yo hablaba ahí bastante.
1: Gloria a Dios.
5: Mi esposo fuera salvo y recuerdo mucho que era como las 12.
2: Aleluya.
5: Yo hablaba mucho y le dije a un hermano que sí. Y oraba por mi esposo, ¿verdad? Y dijo, ¿tu esposo es salvo? Yo le dije, no. Dijo, bueno, vamos a orar para que tu esposo,
2: aleluya,
5: sea salvo. Y dijo, no va a pasar de esta semana cuando tu esposo sea salvo.
2: Amén.
1: Gloria a Dios.
5: Mi esposo no estaba aquí. Mi esposo estaba en México y dijo, si oramos para que tu esposo venga, y cómo ves si oramos para que tu esposo también sea salvo.
2: Aleluya,
1: amén.
5: Y no pasó de la

0: semana cuando mi esposo llegó.
1: ¡Aleluya!
2: ¡Gloria a Dios!
0: Una Biblia en su brazo y un inario.
1: ¡Bendito Dios!
0: Y para mí, Radio Vida, pues me ayuda bastante también. Y por eso yo siempre lo oigo a Radio Vida y le doy gracias a Dios por todo. Por todos los que hablan ahí, me uno en oración todas las mañanas.
1: ¡Amén! ¿Con qué le pagamos a Dios todo eso, manita? Con nada. Lo que Dios ha hecho en tu vida.
2: Así es.
1: Vamos a orar, hermana. Vamos a ponernos en las manos de Dios de agradecimiento, Padre. Bendecimos a esta linda mujer, Padre.
2: Sí, Señor.
1: Tú escuchas el testimonio, Padre, de su esposo.
2: Sí, Señor.
1: Y la bendición de su hijo, Padre, que reprendemos todas esas ronchas que salen, bendito Dios. Y te creemos a ti, Padre, por lo que has hecho en su bendita vida. Estamos agradecidas todas y nos gozamos aquí escuchar esos testimonios tan hermosos, Padre, que ella le creyó y te ha creído 18 años, Padre, sembrando y declarando victoria, Padre. Bendice a su esposo, Padre, contra trabajo, con abundancia, con prosperidad, sus hijos, Padre, la unión en esa familia, Señor. Y gracias te damos por la vida de esta mujer que ha creído y declarado ese gran testimonio, Padre. Así va a ser y así será. Amén o no amén.
3: Amén. Gracias, mi hermana, por su participación. Dios me la bendiga. Dios conceda las peticiones de su corazón. Les sigo recordando, mis hermanos, hermanas de Río Bravo. 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Amén. Acompáñele, que él va a orar por los enfermos y aquellos que entreguen sus ofrendas a Radio Vida, les va a regalar el aceitito.
1: Gloria,
3: mis hermanas, hermanos de Río Bravo, sus áreas circunvecinas. Y el día de mañana, mis hermanos de Reynosa, prepárense, todos los de Reynosa, sus áreas circunvecinas, va a estar en dos localidades, ahí en Reynosa, Tamaulipas, el día de mañana, el pastor Rodolfo García, viernes 2 de octubre, de 9:00 a.m. a 1:00 p.m, va a estar en la librería Buenas Nuevas,
1: sí,
3: que
1: señor.
3: Se ubica en Zaragoza número 560, al oriente de la zona centro de Reynosa, Tamaulipas, y posteriormente de 3 a 5 p.m. en la librería Palabra de Vida, en Plaza Comercial Los Ángeles, local 7A, en calle Margarita Maza de Juárez número 520, en la colonia Benito Juárez número 5, en Reynosa, Tamaulipas. Y el sábado 3 de octubre, de 9:30 a.m. a 12:00 p.m, en la librería y video Jaspe, en calle Bravo, esquina con 13, ahí en Matamoros, Tamaulipas. Estará orando por los enfermos y por todos los que entreguen las ofrendas a Radio Vida. Les va a dar el aceitito el pastor Rodolfo García. Y mis hermanos, hermanas de Coahuila, les informo también a ustedes nuevamente, les hago el llamado a todos los de Piedras Negras, Coahuila, sus alrededores, el pastor Juan Treviño, representante de Radio Vida en el área de Coahuila. Él va a estar el día de mañana a partir de las 10:00 a.m. a 12:00 p.m. en la librería cristiana Sinaí, la cual se encuentra localizada en calle México, número 603, en la colonia Roma, cerca de Walmart. 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Y Ciudad Acuña, Coahuila, el sábado 3 de octubre va a estar con ustedes, como ya es habitual, en el estacionamiento de sucursal Merco, a partir de a las 10:00 a.m. también a 12:00 p.m. en calle Ignacio Allende, frente al estacionamiento de Los Chinitos. Esta es la información que tengo para ustedes en este momento. Continuamos con lo que es el Radiotón de Otoño 2026.
1: Claro que sí, aquí estamos todavía y queremos escuchar de ti. A lo mejor puede hablar un hijo, a lo mejor un hijo, su papá no son salvos, a lo mejor una nuera, un sobrino. Vamos a orar por esas personas que están ahorita batallando, luchando, pues con esos cáncer, con esa diabetes, con ese problema. A lo mejor estás ahorita escuchándonos, ahí estás en la camita porque no te puedes levantar. Queremos orar por ti, queremos que alguien siembre por esa abuelita, que alguien siembre por esa mamá, que alguien siembre por esos papeles que ya vienen en camino. Tenemos que creerle al Señor Jesucristo. Vamos a reflexionar en
2: Amén.
1: Nuestra vida.
2: Sí.
1: Todo lo que hicimos, ya el pasado ya pasó. Amén. el presente es el que nos importa y el que queremos organizarnos cada día, levantar la batuta, ¿verdad? Como matrimonio, dejar los pleitos, dejar los celos, dejar la envidia, dejar el chisme, dejar todo eso y caminar juntos, hermana.
2: Amén.
1: No te digo que somos perfectos, porque el único perfecto es Jesús. Amén.
2: Amén.
1: Nosotros también, pues, a veces la regamos, pero ¿sabes una cosa? El que está ahí siempre contigo y va a estar siempre. Si usted no le conoce y quiere aceptar a Jesucristo, aquí estamos para eso. Acepte a Jesús, cambie su vida. El Señor lo puede cambiar, te puede quitar esa cerveza, te puede quitar esa droga, te puede quitar, a lo mejor ahorita te estás separando de tu esposo, a lo mejor ahorita dices estoy sola, no sé qué hacer, estoy desesperada, estoy angustiada. Pues para eso estamos aquí, para orar por

0: a Dios todo lo que tenía.
1: Amén.
0: Amén. Y nunca le faltó. Amén. Así es de que eso es lo que hace el Señor. Queremos que llames ahorita al área 956-968-7777. Aquí estamos en el otoño todavía, ¿verdad? Todavía no viene el abrigo, y el, porque es que dice mucha gente que aquí no hace frío, que aquí no hace calor, pero en otras partes...
1: No, calor
0: partes,
1: sí hace.
0: En otras partes está peor, ¿me entiendes? Entonces la lluvia está cayendo. Qué bueno, mi hermana.
1: Gloria,
0: ¿verdad?
1: A Dios.
0: Dijeron que iba a llover, pues... Aquí está lloviendo la bendición. Así es de que hoy es el día para que tú merezcas ese milagro que Dios te quiere dar. Vamos a dar, vamos a creerle a Dios juntos que Dios va a hacer un grande milagro. ¿Verdad, hermana Candy?
1: Amén, así es, gloria a Dios. Es un Dios de milagros y Dios, quizás, ¿verdad? Como aquella viuda que dio todo lo que tenía, ¿verdad? Nosotros no le estamos diciendo que dé todo lo que tenga, pero sí sabemos que la palabra dice, de lo recibido de tu mano,
0: amén,
1: te damos. Amén. Así es que Dios ha sido bueno, Dios ha sido generoso con nosotros a pesar de la economía, ¿verdad?
0: Sí.
1: Yo le digo a mi hija, yo no entiendo, le digo, según que está muy baja la economía, ahí tenemos una llamada.
0: Sí. Dios le bendiga.
2: Dios le bendiga, hermana.
0: Sí, preciosa, ¿quién habla?
2: Marta de Álamo.
0: Martita, ¿con cuánto nos vas a ayudar, Martita?
2: $50 por mes.
0: Gloria a Dios, mamá.
1: Amén.
0: Y la petición, mami, la necesidad.
2: Primeramente, darle gracias a Dios por la vida, por la salud. Y también para que mi hijo venga a sus plantas.
0: ¿Cómo se llama él?
2: Él se llama Antonio.
0: Antonio, ok.
2: Él y toda su familia. Y también oración para mis nietos.
0: Nietos, ok.
2: Ponerlos en la mano de Dios para que ellos se vayan por el buen camino.
0: Ok, además, corazón. Vamos a creerle juntas. La hermana Rosy va a orar por usted, hermanita. Vamos a estar aquí.
3: Sí, vamos a orar, hermana. Padre, en el nombre de Cristo Jesús, te pedimos por la petición de nuestra hermana Marta, dándote primeramente gracias por la bendición que le otorgas, el privilegio de poder ser parte también de este radiotón, sembrando a favor de su familia, Señor. Que tú traigas salvación, Padre.
0: Aleluya.
3: Ahí a su hijo Antonio,
1: Padre.
3: Señor, que sea usted con él, obre en gran manera sobre su vida, sobre sus nietos, Señor, que nunca falte, Señor, el sustento de su hogar, mi Dios, en el nombre de Cristo Jesús, pero sobre todas las cosas, Padre,
0: amén,
3: que la salvación llegue ahí al hogar de nuestra hermana Marta, Padre, en el nombre de Jesús, que sus hijos, que cada descendiente de nuestra hermana sean salvos para tu gloria y tu honra, mi Dios, en el nombre de Cristo Jesús, Señor, que todo lo que el enemigo ha traído, Señor, a sus manos, a sus vidas, se ha quitado en el nombre de Jesús y se ha reemplazado con tu bendición, con tu salvación, Padre, en el nombre de Cristo Jesús, te damos gracias. Amén, amén, amén, mi hermanita.
0: Amén. Martita, Dios le bendiga.
3: Dios le bendiga, mi hermana. Gracias por su participación.
0: Qué bonito. Está llegando la gente a sembrar.
1: Sí, está llegando.
0: Están llegando de una vez. Usted trae su dinerito ahí. Venga de una vez y diga, aquí vamos a orar por usted, hermana. Toda la gente que está entrando, estamos orando. Las secretarias están orando y están listas ahí para orar por tu petición, por tu necesidad. Tráigase ya y dígale, de una vez, viejo, vámonos en el nombre de Jesús. Ahorita llegaron una pareja ya mayor y dejaron ya su petición y también su necesidad.
1: Aportación
0: también, así es. De que estamos esperando que llamen toda la gente, todos los varones, ¿verdad? De $2,000, de $3,000, amén o no amén.
1: Amén.
3: Que recuerde que no lo tiene que dar de un solo pago, usted lo puede hacer tal como nuestra hermana dice, por mes voy a dar esos $50.
0: Así es.
3: Voy a dar nuestro hermano también que abrió, 100. ¿Verdad? Que 100 por mes, 30, 50, lo que usted pueda hacer para la obra de Dios, va a ser un gran impacto en los corazones, hermana Gloria, hermana Candy, va a ser de grande impacto porque traerá salvación a ese hogar donde no lo hay.
1: Amén.
3: Va a traer restauración a los matrimonios que están
1: también
3: en crisis matrimoniales.
1: Ajá.
3: Va a rescatar a aquel hombre, aquella mujer que anda en los vicios. Oiga, va a ser una gran impacto, una gran diferencia a su
1: Así
3: siembra.
1: Es.
3: 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Asóciese con Dios, asóciese con este ministerio que sin duda Dios lo ha plantado aquí en el Valle de Texas, no para quedarse estancado, sino para ensanchar su territorio, para que la salvación de Dios llegue ahí a los hogares. Así es de que siga llamando, marque mensaje al 956-968-7777.
1: Todos los cantantes, ¿verdad? Sí. Que aquí, bueno, estaba viendo yo los CDs, hay bastantes CDs.

0: Es que, ¿verdad? Los escuchan aquí en Radio Vida, que le llaman a Rosy, ¿verdad? Como decía Gloria, ponme el canto de Gloria de Juana, de
1: De
0: Juana,
1: Pancha. Sí,
0: de
1: sí,
0: Pancha, de Pancho, de
1: sí.
0: verdad. Y sí, y Rosy se los pone, ¿verdad?
1: Y a
0: Y
1: veces se incomoda la gente, no me puso el canto, hermana. Oye, pero hay que sembrar también,
0: amén.
1: amén.
0: Aquellos que tienen negocio,
1: Sí, los que
0: Gloria.
1: tienen negocio,
0: Que venden qué Mary Kay,
1: todos
0: home
1: esos,
0: interiors,
1: todos
0: todo
1: esos
0: ese.
1: restaurantes que están ahorita, ¿verdad? Que dices, pues no,
0: Yes.
1: no está entrando gente, pues va a entrar gente, pero necesitas sembrar, hermano, que tú vendes esto, que vendes el otro, que maquillajes y que ropa de
0: Uñas,
1: la segunda, lo que tú
0: las
1: estés,
0: uñas como
1: las
0: las de
1: uñas bien
0: Gloria.
1: chirichiris como yo, el pelo, tú tienes que sembrar, hermana,
0: Y
1: para
0: que
1: que
0: es
1: pueda entrar.
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0: negocios por el internet, ¿verdad? Por las redes sociales, y a usted le viene ese pago de lo que le pidieron a través de Cash App, o PayPal. Bueno, usted también puede utilizar lo que son estas
1: Herramientas.
0: plataformas, ¿verdad?
1: Ajá.
0: Digitales, bajo Radio Vida 1290 y de su siembra aporte para el Ministerio de Radio Vida para seguir llevando el mensaje de salvación a todas las naciones. Hay diferentes formas en las cuales usted lo puede hacer. 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
1: Ándale.
0: débito, usted lo puede hacer o solicitando sobres con porte pagado. Esto es que no necesita estampilla. En fin, hay diferentes maneras. La que usted elija, la que le sea más conveniente o venga en persona, que usted dice, yo no manejo nada de eso. Yo soy de que de la antigüita, en efectivo.
1: En
0: Bueno,
1: efectivo
0: véngase,
1: o
0: no
1: en
0: se
1: cheque,
0: preocupe.
1: véngase o
0: Así
1: mándelo
0: es.
1: por correo.
0: Amén, así es.
1: También lo puede
0: Usted
1: hacer.
0: solamente está de que disponga su corazón a darle a Dios de lo que Él nos ha dado. Amén.
1: Qué
0: Amén.
1: bonito es, hermana, cuando uno lo siembra de corazón y que estás creyendo que lo vas a tener.
0: Amén.
1: Porque a veces sembramos, a ver si Diosito me ayuda. A ver, no, no, no, no, no. Usted tiene que sembrar creyéndole al Señor que Dios va a abrir la puerta y que Dios va a abrir las ventanas de los cielos. Dice que hasta sobre y dice y abunde.
0: Abunde,
1: Entonces hay
0: abunde.
1: que caminar en el Señor y hay que declarar, como decías, todas esas personas que están ahí, que pone Enrique, que pone el hermano, que pone Rosy, que pone. Hay que sembrar, hermanos. Yo sé que muchos nos están escuchando. Amén. Y que podemos creerle al Señor que a través de la radio, pues mucha gente te llama también. Ah, pues quiero a fulanito y a sultanito, a Gloria, que venga a mi congregación y todo eso. Cuando escuchan algún anuncio, que yo le agradezco al hermano Enrique que siempre que hago algún evento, pues nos ayudan por aquí.
0: Amén.
1: Entonces, por eso hay que llamar ahorita. Yo quiero retar a alguna persona, ¿verdad? Algún cantante, alguna pastora, algún pastor, que llame ahorita. Queremos oír de ti, para que tu congregación salga adelante. Así es de que unidos no seremos, hermana, más que échale para adelante.
0: Amén,
1: Amén.
0: claro que sí, la unidad está la fuerza, dicen,
1: Así es.
0: ¿verdad? Pero sabe que sin duda cuando nos unimos, hermana Gloria, en un mismo sentir, hermana Kendi, en un mismo pensar de apoyar
1: Sí.
0: la obra, tantas almas que han sido bendecidas a través de las ondas radiales de Radio Vida, nuestra hermana que decía, ¿verdad? El testimonio, 18 años lleva escuchando Radio
1: Escuchando
0: Vida,
1: Radio
0: pero dice que
1: Vida.
0: ella dice que su esposo no era salvo, no era salvo y ella
1: Mira.
0: llamó, ¿verdad? Ella llamó aquí a Radio Vida para que le ayudaran a orar, ¿verdad? Por su salvación y gloria sea el Señor. Dios cumplió la promesa, dice que lo trajo aún de donde él estaba y dice que lo vio llegar con una Biblia y
1: Qué
0: con un
1: bonito.
0: himnario. Oiga, qué bendición, ¿no? Dios es fiel a sus
1: Lindo
0: promesas,
1: testimonio.
0: él las cumple. Y imagínese que no hubiera habido Radio Vida, ¿verdad? ¿Cómo iba a recibir la salvación este hombre? ¿Cómo iba a ser bendecida esta mujer recibiendo a su esposo, viéndolo cambiado, transformado en un nuevo hombre? Esto es lo que hace su aportación, su donativo, hermano, hermana que nos escucha, porque cuando muchos de nosotros estamos durmiendo, hay alguien aquí en Radio Vida
1: Que está
0: atendiendo,
1: orando.
0: llevando a cabo la programación de Radio Vida y atendiendo sus llamados para oración. Entonces, esta es la importancia del sembrar en esta buena tierra para que haya personal aquí atendiéndoles, que en el momento que usted lo necesita, que quiere oración por su familiar
1: Así
0: como
1: es.
0: nuestra hermana, llegue la salvación ahí al hogar, llegue la sanidad aún a los cuerpos necesitados de ello, ¿verdad? En el nombre de
1: Amén.
0: Jesús.
1: Dice, venid a mí todos los que
0: Los que
1: estén
0: estén
1: cansados
0: cansados y
1: y cargados, dice,
0: cargados.
1: que yo los haré
0: Amén.
1: descansar.
2: Entonces, Dios es un Dios de multiplicación. Me recordaba ahorita del niño de los peces y de los panes. Y los panes, ¿verdad?
1: Amén.
2: Él no dijo, no, no, esto es mío, esto es mi lonche, no, yo no os lo voy a dar, sino que no dice la palabra que rehusó darlos, sino que los dio.
1: Claro.
2: Y cómo pudieron alimentar 5,000 personas o más, ¿verdad?
1: Claro.
2: Y dice la palabra que sobraron 12 canastos de, yo pienso en mí, ¿verdad? Y digo, wow, se despojó, ¿verdad? De lo que traía, de lo que tenía, pero sobraron esas 12 canastas de ¿verdad? De pescados y de panes, y digo yo, se me afigura que él llegó para atrás a casa con una canasta, ¿verdad? Y le dijo y le ha de haber dicho a su mamá, mira, mami, lo que traigo.
1: Qué bonito.
2: ¿Verdad? Y yo di de lo que tú me diste para que Jesús alimentara a todas estas gentes. Y mira, Dios la multiplicó la abundancia, ¿verdad? Entonces Dios no se queda con nada. Dios es misericordioso, poderoso. Yo me recuerdo, mi esposo tenía un tractor de venta y vino un hombre y lo compró, y el hombre creo era de por allá de Corpus, y luego después le habla a mi esposo y le dice, ¿sabes qué? No, siempre no quiero el tractor, trae una
1: falla.
2: Dice, y mejor te lo voy a regresar.
1: Andale.
2: Y pues se le fue el ánimo para abajo a mi esposo, y luego tuvimos un servicio en la iglesia y había una familia en necesidad, y mi esposo sacó su billetera y les comenzó a dar una ofrenda, ¿verdad?
1: Yo mañana voy también.
2: Les comenzó a dar una ofrenda, y luego ya pues nos regresamos, y era un domingo por la mañana, el domingo por la tarde le habla el señor que había comprado el tractor, ¿sabes qué? Sí, siempre lo voy a querer. Sí, porque dijo mi esposo, pues ya me dio el dinero, ahora se lo tengo que regresar. Y pues sí, voy para cuando lo vuelva a vender otra vez. Pero qué lindo es Dios, qué
1: siempre
2: hermoso es Dios, siempre nos saca adelante y siempre nos bendice de una manera o de otra. Así es que si tú quieres que Dios te bendiga de una manera o de otra, da de lo que tienes, da al Ministerio de Radio Vida, que es tierra fértil, y pues Dios, vas a ver la mano de Dios.
1: Me acuerdo de que el pastor, bueno, siempre lo he dicho aquí, cuando que me estaba peinando yo en un salón, ¿te acuerdas? Y yo siempre traigo mi billetera, y recuerdo que la puse ahí en un ladito. Amé. Y me estaba yo en la plática, como no me gusta hablar, estábamos en la plática, y resulta de que pues se perdió. O sea, dije, ¿cómo voy a pagar? Y de buena es que la persona me conocía, le dije, oye, mi billetera. Cuando voy llegando a la casa y nada, estaba una persona conmigo, le dije, la billetera, pues ahí traía dinero y ahí traía todas mis tarjetas y todo esto. Amé. Y recuerdo que llegué a la iglesia, a la mano Elías, y le digo, afligida, le dije, pastor, es que se me perdió mi no sé qué hacer, y que de aquí a que vuelvas otra vez, que la licencia, que el banco, renovar todos, es una bronca, dije yo. Y el pastor oró por mí ese día. Y recuerdo que al siguiente día, amén, fíjate, sin poderlo creer, decir, Gloria está echando mentiras, pero no, estaba dentro de mí, del buzón. Y ahí estaba, todavía estaba mojadita porque había llovido, pero ahí estaba el dinero, ahí estaban las tarjetas, ahí estaba todo. Yo le hablo al pastor y le digo, pastor, llore y llore, y le dice, ¿qué pasó? Digo, fíjese, oró y mire, aquí está.
2: Gloria a Dios.
1: Dios es bueno, hermana.
2: Amén.
1: Amén, cuando tú siempre le crees.
2: Siempre nos ayuda de una manera o de
0: amén.
2: Otra.
0: Usted lleve su aportación, su donativo también, mi hermano. Usted créale a Dios, amén. Que así como Dios ha obrado en nuestras vidas, sigue obrando en cada uno de ustedes, radioescuchas. Ahí en Río Bravo está el pastor Rodolfo García,
1: amén.
0: La última vez que voy a estar mencionando. Por aquí mis hermanos de Río Bravo, ahí está el pastor Rodolfo García con ustedes. Va a estar hasta la 1:00 p.m. Todavía tiene tiempo de darse cita,
1: amén,
0: a la librería Lámpara número 1. Lleve su aportación, su donativo, parte de su promesa o en su totalidad de cualquier otro radiotón o de este que estamos el día de hoy. 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El pastor Rodolfo García, representante del Ministerio de Radio Vida, le va a estar atendiendo hasta la 1 de la tarde.
1: Así es.
0: Hasta la 1 de la tarde, ahí en la librería Lámpara número 1, calle 16 de septiembre, número 101, entre Constitución y Francisco Madero, ahí en la ciudad de Río Bravo, Tamaulipas. 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
1: Dice: buscar primeramente el reino de Dios y su justicia, y las demás cosas vienen por añadidura.
2: Amén.
1: Así es de que vamos a creerle juntas, hermana, al Señor Jesucristo, y poder decir: gracias, Señor. Vamos a asociarnos con Él y decirle: Señor, esto lo aparto, este es para la iglesia, es para sus diezmos, pero este es para el Señor, y este es para sembrar en buena tierra, porque Radio Vida es buena tierra para sembrar, hermano. Aquí están 24 horas llevando el evangelio, llevando los cantos, llevando las alabanzas, llevando las oraciones. Cuando usted llama a Radio Vida, aquí están dispuestos a servirle, a decirle: hermana, ¿cuál es su necesidad? ¿Cuál es su petición? Entonces, hoy vamos a regalarle al Señor, hermano, esa ofrenda de amor, esa dedicación para el Señor Jesucristo. Así es de que no perdamos la fe, sigamos adelante. Dios no puede ser burlado, hermana. Entonces, vamos a decirle al Señor: gracias por lo que has hecho en mi vida, y poderte decir: Señor, hoy te entrego mi vida, hoy te entrego mi corazón, y vas a ver las grandes cosas que Dios tiene para ti.
2: Ya nada más nos faltan como cerca de 23 minutos. Así es que queremos que llame usted, que todavía no llama, usted que tiene negocio, usted que tiene allí, ¿verdad?, algo para darle al Señor. Bueno, pues esta
1: aparte.
2: Aparte algo para el Señor, de lo mucho que el Señor le ha dado. Así es que esperamos su llamada. Hay varones, ¿verdad?, que son, como decías tú, traileros, que, ¿verdad?, hay varones que tienen negocios, hay mujeres también que, amén, tienen negocios, a todos los músicos que están aquí, los CDs que, ¿verdad?, llaman a Rosie en el segmento de los cantos, ¿verdad? Entonces, pues, también repórtese usted.
1: Claro que sí, porque mira, estamos en los últimos tiempos.
2: Amén. Amén.
1: Y todo lo que está pasando alrededor, pues está en la Biblia. Uh-huh. Pero si le creemos nosotros, mientras tengamos vida, amén, hay que dar para recibir. Y eso es lo importante para caminar. Recuerdo yo que el año pasado pasé la prueba, pero bien bonita. Y yo me linkaba al Señor. Y recuerdo yo que le dije al Señor, no sé si está al canto ahí, se llama A Ti. Y sabes una cosa, cuando yo estaba en ese momento, Candy, yo le decía al Señor, pues le voy a hablar a Candy, le voy a hablar a ella, le voy a hablar a Pancho y a Juan. No. Yo te voy a sacar de esta. Amén. Amén. Y recuerdo que estaba yo bien desesperada, sin carros, y cómo le voy a hacer, para dónde le voy a dar, primera, segunda y tercera, decía yo, pero ¿a quién le hablo, Señor? Espera en mí. Amén. Y recuerdo yo, mi hermana, que el Señor hizo un gran milagro, ¿verdad? El carro, así como yo se lo pedí, así lo llevó a la casa.
2: Gloria a Dios.
1: Chiquito, ¿verdad? Pero hoy estoy pidiendo un Mercedes por fe del año. Porque tienes que creerle, hermana,
2: al Señor, en grande.
1: Una casa en grande. Ay, pues tengo mi casita. Ay, hermana, mucha gente que a veces que dice, está bien humildita mi casa. No, Señor, está bendecida, está prosperada, está llena del Señor Jesucristo. 956-968-7777.
2: Llamen los valientes ya. y las valientes.
1: Ahorita dice que arrebates, hermana, ese milagro. Arrebate esa bendición de tus hijos, de tu familia, de tu hogar, de lo que estamos sembrando ahorita. Porque esto es para los que creen, hermana. Usted créale a Dios, hermana, que Dios va a hacer un grande y precioso milagro que te va a quitar esa desesperación, esa ansiedad. ¿A quién no nos da ansiedad, hermana? ¿A quién no hemos pasado la prueba, la lucha, la angustia, el dolor, el divorcio, que estás ahorita batallando, que dices, no, hermana, es que me dejó mi esposo, se fue, o a lo mejor se murió, hermana, que dices, pues, ¿qué voy a hacer ahora? Uh-huh. Pero siempre llega el que dijo que iba a llegar, que se llama Jesucristo. Amén.
2: Así es.
1: No va a llegar alguien más. Al Señor manda a veces los cuervos, amén. Ajá. Y te los y te demuestra el Señor que.
2: De una manera o de otra, Dios provee. Sí. Así es que estamos esperando su llamada.
1: Esa es la llamada que sigue y que te queremos invitar para que sigas aportando a Radio Vida. ¿Está el canto ahí, man? No. Olvídate. A ti. Así es, mami. A ti. Hoy.
3: ¿Qué estás sufriendo?
1: Fíjate, hay tanta gente sufriendo.
3: A ti que ya no
1: puedes más. Amén. Oye lo que dice.
2: A ti está hablando el Señor.
1: A ti me está hablando el Señor. Te está llamando ahorita al Señor para que nos llames ahorita. Porque te está esperando el Señor. A ti, fíjate, a ti hoy.
3: Que estás llorando ahora.
1: A ti.
3: A ti que muy enfermo.
1: Que estás enfermo, que hoy te va a sanar el Señor. Hoy nomás.
3: A ti
1: que todo lo perdiste. Ahí tenemos una bonita llamada. ¿Quién nos llama?
4: María Inés Hernández, de acá de Jalinche.
1: ¡Oh, Mari! ¿Cómo está usted, preciosa?
4: Bien, gracias a Dios.
1: ¿Con cuánto nos vas a ayudar, preciosa?
4: Pues yo siempre ayudo con 300 la otra vez.
1: ¡Gloria a Dios, mamita!
2: Gracias, Señor.
1: Oye, preciosa, ¿y cuál es su necesidad?
4: Y mi necesidad, hermana, es... Tengo mucha necesidad, ¿verdad?, de sanidad, de diabetes y la presión, que la traigo bien alta. Oh, y sí. Y okay. De artritis.
1: Ok, pues vamos a decirle al Señor que te sane, mamita. ¿Alguna necesidad más?
4: ¿No puede hacer una oración ahorita por mí?
1: Sí, mamacita, para eso estamos aquí. Para eso estamos, Mari, para poner esta petición.
4: La presión a 190.
1: Guau. Wow. Wow, mamacita.
4: La presión, así.
1: Está cuidarse, mi reina. Amén. Cuidarse de, yo sé que el chocolatito, yo sé que todo eso, el pastelito y la tortillita nos gusta mucho, pero hay que cuidarnos, amén. Porque pues usted tiene 15 y yo tengo 12, imagínate, hermana. Tenemos que cuidarnos. Padre, en el nombre de Jesús nos ponemos de acuerdo con la hermana,
2: señor.
1: Mari. Señores, mira cómo está su presión tan alta, bendito Dios. Señor, ve ahí con ella, Señor.
2: Obra, Padre.
1: Siéntate ahí con ella, bendito Padre, sánala, Padre, pon tu mano poderosa,
2: sí,
1: bendito Señor, por esta mujer, Señor, que está clamando, estamos declarando victoria, estamos declarando sanidad, Padre, en todo su bendito cuerpo, Padre, quita diabetes, quita todo lo que está sucediendo ahí en su cuerpo, Padre, Señor, la levantamos en tu nombre, Padre, y declaramos vida. Fluye,
2: amén.
1: Bendición
2: amén.
1: Sobre su vida, Padre. Quita todo eso, que se molestia que tiene ella sobre eso, Padre.
2: Sí,
1: en el
2: Señor.
1: Nombre de Jesús, lo ponemos en tus benditas manos porque tú lo vas a hacer ahora, Señor. Gracias, doctor. Gracias, jefe. Gracias porque tú lo vas a hacer. Amén, amén.
2: En el nombre de Jesús. Amén.
0: Gracias, mi hermana, por su colaboración. Dios me la bendiga. Síganos llamando, aún hay claro tiempo, que sí. Aún hay tiempo de que usted marque y sea, amén, parte de este radiotón de otoño 2026.
1: Claro.
2: Otoño.
1: ¿Quieres sanarte? ¿Quieres sanarte? ¿Quiere hacer un milagro en tu vida hoy? ¿Quiere restaurarte? ¿Quiere llenarte de amor el Señor Jesucristo? Tú que estás ahí llorando, luchando, ven a sus brazos hoy. Él es Jesús.
2: Amén. Él es el que salvó nuestras vidas. Tenemos otra llamada por ahí.
1: Aleluya.
2: Buenas,
1: gloria a Dios.
2: Tardes, ya son tardes. Sí, díganos. ¿Su nombre?
1: Aló.
5: Hello, ¿es conmigo?
2: Sí, es con usted. ¿Su nombre?
5: Mi nombre es Katia Aguilar.
2: ¿Aguilar?
5: Ajá.
2: And what's your first name?
5: Patsy.
2: Patsy. Díganos, Patsy, ¿cuánto va a aportar para el Radiotón?
5: 500.
1: Gloria 500 a Dios, aleluya.
2: Gracias, Señor. Hermana, ¿y es en agradecimiento o por alguna necesidad que...?
5: Hermano, tengo... my health, por mi health, por mis hijos.
2: Okay, por su salud y sus hijos. Okay, ¿necesitan salvación sus hijos?
5: Sí, hermana.
2: Okay, pues vamos a orar y vamos a creerle al Señor, mi hermana Patsy. Vamos a declarar que sus hijos van a ser salvos, aleluya, de una manera u de otra, y que nuestro Dios es el doctor de doctores.
1: Amén, amén.
2: Él es nuestro todo.
5: Amén.
2: Vamos a orar. Padre bendito, sí, venimos delante así de tu es, presencia, padre. Señor, ahí está siendo tocada, aleluya, por tu, sí, presencia, señor, mi hermana Patsy, señor. Sí, señor, a pesar de su salud, Señor, ella está sintiendo tu presencia, amén, padre, señor, señor, trae sanidad a su cuerpo físico, aleluya, Señor, tú eres el médico de, amén, médicos, amén, y doctor, amén, de doctores, padre, es, también ella pide por sus hijos, Señor, sí, padre, necesitan sálvalos, salvación, padre. Señor, sálvalo, que tú traigas esa salvación, Padre, por, amén, medio de, Señor, de alguien que ore por ellos, que les hable de ti, Señor, por, amén, medio de un sueño, de una visión, amén, Señor. Señor. Padre, para ti no hay nada imposible, tú sabes, amén, usar, amén, cualquier medio, Señor, para traer salvación, Señor. Padre, ella está pidiendo esta, por estas necesidades y las declaramos hechas, Padre. Ciertamente, aleluya, los doctores pueden decir una cosa, pero tú tienes la última palabra, Señor. Amén. Padre, que ella siempre, Señor, esté orando, intercediendo por esa salvación de sus hijos, Señor, y tú le contestes, amén, Padre. Gracias. Bendice, multiplica, Señor, esta aportación, esta semilla que ella está sembrando, Señor, que ella mire tu mano del norte, del sur, del este, del oeste, Señor, abundantemente, Padre. Gracias, Señor. Amén, amén y amén. Amén. Confiada en el Señor, mi hermana, por esa sanidad y por la salvación de sus hijos.
0: Amén. Gracias, mi hermana, padre, por su colaboración. Dios me la bendiga.
1: Amén, amén.
2: Gracias, Señor.
0: Así estábamos escuchando a nuestra hermana Patsy con esa aportación, ese donativo. 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
1: Aleluya.
0: Pues ya está ahí el otro equipo, ¿verdad? Ya están alistándose.
2: Quedan 12 minutos.
0: Ya están alistándose para continuar ellos el tercer turno. Y por aquí nuestra hermana Gloria dice: ya, guarden silencio.
1: Guarden silencio, acá en porque aquí está la bendición en el nombre de Jesús. Le agradecemos a Dios, hermanos. Ya nos tenemos, yes, que ir ahorita, pero sabes una cosa: esto sigue. Esto es que vamos a echarle ganas todos estos 3-4 días que no lo hacemos seguido. Amén.
2: Dos veces por mes.
1: Por año. Padre, entonces, Santo.
2: Dos veces por año.
1: Padre, tócala, ya van cuatro. Pero, Te dije que te iba a bendecir, Gloria Amén. Ramírez. Te dije que te iba a bendecir.
2: Bendiciones, Candy. Pueblo de Dios.
1: Aleluya, qué bonito se siente aquí el ambiente, ¿verdad?
2: Recibimos, ¿verdad? Rosy, recibimos la bendición del
1: la abundancia,
2: Señor.
1: La prosperidad, somos Amén. Sanas, somos bendecidas.
2: Prosperadas.
1: Y qué bonito, hermana, cuando... Fíjate, ese canto ha sido de mucha bendición, ¿verdad? Lo han tocado mucho aquí, gracias al Señor y a toda la gente. Antes de irme, déjame decirte que voy a estar allí, voy a estar aquí en McAllen, el día 25. No, perdón, sí, el día 25 de octubre vamos a estar aquí, primeramente el Señor.
2: Ahí llamada, ahí
0: llamada.
1: Si Dios le bendiga.
5: Dios le bendiga, hermana.
1: Sí, preciosa, ¿cómo se llama usted?
5: María.
1: Mari.
5: María Paz.
1: ¿De dónde nos llamas, Mari?
5: De Eagle Pass.
1: ¡Qué padre! Uy, hace muchos años yo anduve por allá ministrando, muchos años ya. ¿Con cuánto nos vas a ayudar, mamita?
5: $200, hermana.
2: ¿200?
1: $200, gloria al Señor, mami. ¿Su necesidad, mami, su petición, su agradecimiento?
5: Sí, sabe que tengo, mi rodilla me duele mucho.
1: ¿A la rodilla?
5: Mi rodilla, por mi familia, por toda mi familia, ¿verdad?
1: Familia.
5: Sanitos, sí, por mis hijos, y mis nietos, mis bisnietos.
1: Cándele tanta criatura, pero gloria al Señor, hermana, ¿usted le cree
2: Está
1: al Señor?
2: Está bendecida.
1: Bien bendecida. ¿Usted le cree al Señor que Dios puede hacer un milagro en la rodilla?
2: Amén.
5: Sí.
1: Bueno, vamos a orar. Padre, te damos gracias sí, por señor. Hermana María. Nos habla de Eagle Pass, Padre bendito. Mira, Señor, ella está a muchos kilómetros de aquí, a muchas distancias, Señor, pero tenemos un Dios poderoso que Él puede llegar Amén. Ahí a sanar.
2: Sí,
1: el doctor de doctores llega ahí a esta tarde y te puede sanar y te puede levantar y poder darle gracias a Dios porque vas a ver pronto a tus hijos, tus nietos, tus tataranietos sirviéndole al Señor Jesucristo, cantando, predicando, testificando. Le creemos y declaramos victoria sobre tu bendita vida y gracias por esa linda aportación, hermana, y gracias porque Dios te va a bendecir de grande y abundantemente en el nombre de Jesús.
2: Hecho
1: lo creemos.
2: Está. Amén.
5: Bendiciones, hermana, Dios me los bendiga.
1: A usted también, preciosa, Dios la bendiga.
0: Gracias, hermana, bendiciones.
1: Que sigan llamando al área 956-968-7777. Aleluya. Dios
2: Seguimos
1: es bueno.
2: Vamos adelante.
1: Adelante, ¿eh? No nos vamos a ir para atrás. Un día me dijo un pastor, hermana Gloria, le vamos a regalar un carro. Nomás que no tiene reversa. Le dije, pues ni modo, dale para adelante. Vámonos, para atrás nada. Vamos para adelante. Aunque se esté cayendo todo y aunque venga el agua y aunque venga todo lo que quiera venir, hermana, tenemos que pararnos sobre la roca que es Cristo Jesús. Amén. Les decía que voy a estar este 25 de octubre aquí por la Balboa, aquí en McAllen, Texas, y vamos a estar celebrando con el pastor allá en Reynosa, segundo aniversario, amén, con el pastor Mejía. Nueva Vida se llama la iglesia allá en Reynosa, Tamaulipas, el día 28 va a haber una gran fiesta, va a haber una gran celebración, 2 años de aniversario, y el 25 vamos estar aquí por la Balboa, ahí vamos a estar primeramente el Señor, y si alguien nos quiere invitar a la hermana Gloria para ministrar, te voy a dejar mi número, usted lo sabe, hermana, 956-624-7370, 956-624-7370, si alguno nos quiere invitar a estar ahí con ustedes, pues gloria a Dios, andamos por fe, no por feria, pero necesitamos la feria para seguir adelante. Así es de que les amamos, les queremos y queremos que sigas adelante porque ahorita Amén. Viene otro bendito equipo. El hermano en inglés y en español va a estar hablando, ¿verdad?
2: Eri va a estar traduciendo.
1: Bilingüe, va a ser bilingüe esto. El hermano Eri se va a aventar con el español y el otro hermano con el puro inglés y nosotros pues ya hablamos italiano y francés y... No, hombre, calla boca, pero qué bonito, hermana, cuando uno le sirve al Señor y le agradecemos de corazón, porque esto sigue. Mañana va a estar mi hermana Raquel Rodríguez y luego va a estar la hermana
2: Nelly Rivera,
1: el sábado. Grandes siervas de Dios que también caminan Amén. Y le echan ganas, son siervas y predican la palabra del Señor. Así es de que Amén. Les animamos que no apague la radio, súbele hasta el 100, como decía nuestro querido hermano. Súbele hasta el 10, decía. Yo decimos ahí, aquí, súbele hasta el 100, porque vamos a celebrar la bendición y vamos a oír testimonios grandes. Amén. Y bendecidos que vamos
2: amén,
1: a escuchar.
2: Así es.
1: Amén o no amén. Así es de que súbale y créale al Señor. Vamos a otra llamada, hermana. No, es que tenemos que decir por fe. 956 968-7777. Porque esto es ahora, porque amén. ya nos vamos a ir nosotros, pero vienen los hermanos y esto se va a acabar hasta el sábado, primeramente
2: al Señor. Medianoche.
1: A medianoche, así es de que esté al tanto ahí y dígale, si usted ya sembró, hábleles a otras personas y dígale, ¿sabes qué? Se está poniendo bueno ahí en Radio Vida, están sembrando, estamos sembrando, háblele a alguien más, a la comadre, al vecino, al pariente, a la nuera, aunque no la quiera. Yo me acuerdo que yo no quería a mis nueras porque estaban tremendías, pero fíjate que ya oré por ellas, Candy, y el Señor ya las tiene en la iglesia. Y qué bonito,
2: gloria,
1: hermana.
2: A Dios.
1: Gracias al Señor. Batallé con ellas porque no querían, pero orando y sembrando por ellas. Mira, ahora sirven al Señor.
2: Amén.
1: Una de ellas no cantaba, pero ella canta. Amén.
2: Ándale.
1: Y está arriba en el altar allá en Michigan. Ella está por allá. Y le doy gracias a Dios, hermano, por mis hijos, por Evelyn, por Génesis, por Sammy, por William, que sigan orando por mi bendito hijo, que pronto amén. Va a estar predicando la palabra de Dios. Seguimos orando por nuestra familia, ¿verdad? Por por la congregación, Candy,
2: yes,
1: que
2: amén.
1: Siga adelante, por el ministerio de la hermana Rosy, sus hijos, que también sirven ya al Señor, por su esposo, por todo lo que estamos sembrando aquí, porque vengan los papeles, porque venga la bendición, porque venga el novio para mí, primeramente Dios, el millonario, con billetes, sino para qué. Pero le doy gracias a Dios, hermana, que mis queridas amigas, las quiero mucho. Ya vamos a ir a comer, Candy, tú no te preocupes. A ver si no nos corre Enrique por tanta cosa. Pero bueno, gloria al Señor, porque Dios ha sido bueno. 956-968-7777. A ver, la última llamada, que llamen ahorita,
2: amén,
1: en este momento.
2: De mil.
1: O de 2,000, Candy. Gloria también, al Señor.
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1: claro, sí,
0: tarjeta de crédito o débito,
2: sí,
0: cheque personal o de negocio,
2: amén,
0: o money order a nombre de Radio Vida, o las aplicaciones digitales como Cash App, Zelle y PayPal. Usted puede aportar también a través de ello, haciendo posible que Radio Vida siga al aire, llevando el mensaje de salvación a todas las naciones. Amén.
1: Claro que
0: amén.
1: Sí. Aquí estamos en la radio y saludando a mi hermana Carmen,
2: sí,
1: ya de Brosville, y nos despedimos, ¿verdad? Ahorita con tanto amor, con tanta gratitud, porque Dios ha hecho grandes cosas en nuestras,
2: amén,
1: benditas vidas, así es de que no deje de llamar, porque siguen otros tremendos siervos de Dios, y para decirle al Señor que gracias por todo lo que ha hecho, gracias, Señor, por la vida,
0: amén,
1: gracias,
0: sí,
1: por,
0: gracias
1: por los ministerios, gracias, Padre, por,
2: aleluya,
1: los pastores, por las congregaciones, que no,
2: sí,
1: se desanimen, que le sigan adelante. Si Dios te llamó, Dios los va a bendecir,
2: amén,
1: hermana. Y le agradecemos, ¿verdad?, al hermano Enrique Garza, al hermano Eri, a todas las secretarias, a todos los que nos han apoyado siempre aquí en Radio Vida. Que sigamos con esa fuerza, con esa bendición de poderle decir al Señor, gracias, porque estamos parados,
2: amén,
1: en la roca.
2: Así
1: estamos
2: es,
1: parados.
2: Es Cristo Jesús.
1: Es Cristo Jesús, el único que salva. Si usted no tiene a Jesús, hermano, hoy es el día. Hoy es el día para que le diga, Señor Jesús, te entrego mi corazón,
2: amén,
1: te entrego mi vida. Cámbiame, transforma. A las personas que ahorita están en la cárcel escuchándole, escuchándonos, les mandamos un saludo bien grande. A lo mejor no tienen para podernos llamar, pero les mandamos un saludo bien grande y que le crean que pronto van a salir de ahí.
2: Amén.
1: Y que si hicieron algo bueno, que ahí mismo entreguen su corazón a Jesucristo. Se arrepientan de corazón y digan, Señor, perdóname, hice esta tontería, hice esto, me porté mal. Pero Dios va a hacer un milagro ahí en la cárcel, a todos los que nos escuchan, las personas que están esperando sus papeles, que le crean,
2: amén,
1: a Dios que van a venir,
2: amén,
1: a Dios que están esperando alguna corte, pues que le crean que el abogado va a ir con ustedes.
2: El abogado de abogados.
1: Gracias, Candy, por siempre apoyarme, hermano Eri, hermana Rosy. Somos un ministerio fino, bonito y hermoso. ¿Verdad que sí,
2: amén,
1: Candy?
2: Amén.
1: Y gracias,
2: amén,
1: por tu congregación, Candy. ¿Dónde la tienes ahí?
2: Ah, sí, nuestra congregación Calvary Christian Center en el 3616 East Business Highway 83, aquí en la bella ciudad de Westlaco, y también prontamente allí en McAllen. Ya primeramente Dios nos va a conceder otra iglesia allí en McAllen, así es que si tienen alguna pregunta, llamen a la oficina al 956-375-2450.
1: Gloria a Dios.
6: A las dos mejor
1: de él,
6: ¿no?
1: Sí, le damos...
6: A las 2 de la tarde.
1: Ah, bueno.
2: Ah, tengo
1: Este, no, no, es que el hermano, cuando miramos que el hermano Eri se mete, no sé para qué, pero se mete y ya nos pone un poco inquietas de que ya nos quiere bajar de aquí, ¿verdad? Pero como nosotros somos muy chifladas. No, el hermano Eri.
2: Él dice que si le queremos dar hasta las 2 de la tarde, digo,
1: sí, sí, sí le damos, pero sí hay otra bendición, ¿me entiendes? Porque no, no hay. Bueno, entonces vámonos. No, tenemos un bonito, una bonita bendición aquí. Amén, una gran fiesta. Así es. Podemos sonreír, podemos llorar, podemos estar tristes. ¿Quién dijo Amén. Que no? ¿Verdad? Amén. Pero si usted se me siente afligido, se siente enfermo, se siente con ganas de quitarse la vida, porque hay mucha gente ahorita, Candy, queriendo jóvenes que están ahorita queriéndose quitar la vida, queriéndose quitar ahí está. Vamos, Dios le bendiga. Dios le bendiga.
2: Gloria a Dios.
1: Dios le bendiga. Aló, aló, aló, aló.
0: Adelante.
2: Hello, ¿con quién hablamos?
0: Tenemos su llamado, si le baja al radio podrá escucharnos mejor. ¿Con quién hablamos? Adelante, mi hermano, hermana, que nos está llamando desde México. ¿Cuál es su nombre? ¿Dónde nos escucha?
6: Bueno, yo estoy llamando de aquí, de Matamoros.
1: ¡Ay, qué hermosa! Dios la bendiga, preciosa. ¿Cómo se llama usted?
6: María.
1: Mari, María. ¿Con cuánto nos vas a ayudar, Mari?
6: Con $100, hermana.
1: Dios me la bendiga, mi preciosa.
2: Y le multiplique grandemente.
1: ¿Y cuál es tu petición, mamá?
6: Mi petición es que me ayuden a orar por mis pulmones.
1: Okay.
6: Porque ahorita las tengo inflamados.
1: Okay, mi reina.
6: Y por un hijo que también, toma mucho.
1: ¿Cómo se llama él, mami?
6: Se llama Jaime.
1: Mento Jaime. Bueno, vamos a orar, vamos a ponernos de acuerdo, hermana Rosy. Nos va a llevar en oración y vamos a creerle juntas, hermana, que el Señor va a hacer un milagro cuerpo, sí, y en Créale Jaime. A Dios. Amén. Vamos, Rosy.
0: Vamos a orar, mi hermana. Padre, en el nombre de Cristo Jesús, nos unimos por la petición de nuestra hermana, pidiéndote por su salud, que esos pulmones queden completamente restaurados, sanos para tu honra, tu gloria, Padre amado, que ella quede completamente libre de toda enfermedad y de sus pulmones limpios, que ella pueda respirar sin ninguna dificultad, Padre, en el nombre de Cristo Jesús. Te ponemos también en tus manos a su hijo Jaime, que tú lo libertes de ese vicio, Señor, en el nombre de Jesús, Padre. Tu palabra dice que para esto has venido, Jesucristo, para deshacer Aleluya. Toda obra de Satanás. Amén. Y ahí donde está Jaime, Señor, lo declaramos, hermano, en Cristo, sí, lo declaramos que este hombre es transformado en una nueva criatura para tu honra Amén. Y tu gloria, mi Dios amado. Te damos gracias en el nombre que es sobre todo nombre, tu hijo Jesucristo. Amén, amén, amén. Amén. Gracias, mi hermana, Cristo. Por su participación.
1: Dios la bendiga, hermanita.
0: Y bueno, pues ya vendrá el siguiente equipo. Vamos a la identificación de las emisoras. Gracias, hermana Candy. Nos vemos Amén. Primero Dios el día de mañana.
1: Amén. Gracias.
0: A las 10 aquí en la Primero aquí, Dios. ¿Verdad? Y nuestra hermana Gloria, gracias por haber estado con nosotros
1: el día de hoy. Por darme la oportunidad cada vez que salimos aquí en la radio. Y pues, como les digo, si quieren llamarnos, la área 956-624-7370. Así es, les amamos.
2: Y gracias a todos aquellos que llamaron y aportaron.
0: Gracias,
2: para
0: gracias,
2: que este audiencia. Ministerio siga adelante. Gracias.
0: Amén. Así Amén, es. Muchas bien. Gracias. A todos ustedes, mis hermanos, hermanas, por su participación durante este momento. Y bueno, pues siga llamando, siga comunicándose con nosotros. Aquí va a estar el siguiente equipo, nuestro hermano Eddie Luevano y el hermano Talibur, ¿verdad? Nuestro hermano Talibur. Van a estar ambos aquí para poder continuar con el Radiotón. Esto no se acaba, sigue. Así de que llame. Ustedes siga marcando 956-968-7777. Gracias también a los hermanos, hermanas que se dieron cita por allá en la librería Lámpara número 1, allá en la ciudad de Río Bravo, Tamaulipas. Mañana, Primero Dios, estaremos nuevamente con usted, pero reitero, esto continúa, no se acaba, sino que usted siga marcando 956-968-7777. Muy buenas tardes.
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0: That's right. I got a feeling everything's going to be all right. Tengo una noción de que todo va a estar bien. Hoy conmigo en esta tarde, una vez más, one more time, here, Prophet Alvin Tolliver, God bless you.
1: God bless you.
0: How you doing?
1: I'm doing good. And you?
0: I'm doing all right, and I think I'm going to do better now, right now.
1: Amen.
0: Amen, because we know that the presence of God is going to be here with us.
1: Amen. And we got AC.
0: Y tenemos aire acondicionado.
1: It's very hot outside.
0: Está bien caliente afuera, dice.
1: Amen.
0: Well, I think it's getting a little bit cooler than what it was before.
1: Amen.
0: Está un poquito más más fresco, vamos a decirlo así, de right. como estaba antes. Yeah, we had 100, 101, 102, 105, 110.
1: Yeah.
0: It's been like that for a few months.
1: Yes.
0: So, but
1: cold weather coming in, good.
0: Good. Waiting for that one. See if it comes.
1: It'll come.
0: It'll come. Okay, va a venir. Okay. Queremos agradecerle al Señor. Well, una vez más, estamos con ustedes aquí a través del Radiotón de Otoño. Once again, Prophet Tolliver, we are here in the Radiotón, and we like everything else, always expecting the best from God.
1: Amen.
0: We expect Him to do great and mighty things.
1: Yes, amen. And He does miracles.
0: Él hace milagros.
1: Like nobody else.
0: Como nadie más.
1: Amen. So as you pledge and you call in your pledge.
0: Cuando usted llama y aporta para la obra.
1: I know a lot of people are having financial problems today. And
0: yo sé que mucha gente ha tenido problemas financieros en estos días.
1: You don't stop giving.
0: Pero no dejemos de dar.
1: Matter of fact, that's when you still give.
0: O sea, por la razón que usted da.
1: And I know gas is high.
0: Yo sé que el gas está alto.
1: But, you know, God's got everything under control.
0: Pero Dios tiene todo bajo control.
1: You know, when we believe God and trust God.
0: Cuando creemos a Dios y confiamos en Él.
1: And, you know, I've seen God move time and time again for
0: ourselves. Yo he visto a Dios
1: ourselves.
0: Moverse más y más en nosotros.
1: But when God speaks to you.
0: Cuando Dios le habla a usted.
1: Help,
0: para que ayude.
1: And I've always said, when I know that I'm coming this way.
0: Yo sé, siempre he dicho que cuando yo vengo hacia
1: and
0: acá.
1: And I start praying for Radio Vida.
0: Comienzo a orar por Radio Vida.
1: That people will pledge, give.
0: Que la gente comience a dar.
1: And so, you know, there's needs here.
0: Hay necesidad aquí.
1: And most of all, in this last day.
0: Y más que todo en estos últimos días.
1: And I've been asked here lately.
0: Y a mí me han preguntado en estos últimos
1: do
0: días.
1: Do I believe it's the last day? I do.
0: ¿Cree usted que son los últimos días?
1: With all of my heart, I believe
0: yo digo,
1: that.
0: Yo creo que sí, con todo mi corazón.
1: Because we can see the signs of the Middle East.
0: Porque vemos las señales en el Medio Oriente.
1: And different things, these earthquakes and tidal waves. And
0: y todo lo que vimos de las tormentas, de las olas.
1: Niños and the niños.
0: Y los niños y la niña.
1: Niña mm-hmm. is what yeah. looking, amen.
0: Thank you.
1: So, you know, they can see.
0: Pueden ver.
1: And even, you know, I'm married to a Filipino.
0: Yo estoy casado con una filipina.
1: She's still over there.
0: Ella todavía se
1: and
0: encuentra
1: she
0: allá.
1: Said, in the bay.
0: Y dijo, allí en la bahía.
1: Pacific Ocean.
0: En el Pacífico.
1: The water has pulled back.
0: El agua se ha regresado.
1: And where they haven't seen that before.
0: No han visto eso antes.
1: And so in the inner bay is no water.
0: En la bahía no hay agua.
1: If it comes back, it takes a long time for it to come
0: si
1: back.
0: Si acaso se regresa, se va a llevar algo de tiempo.
1: And causes a super niño in the land.
0: Por la causa del niño.
1: And it's coming this way.
0: Y está viniéndose hacia acá también.
1: So we believe.
0: Estamos creyendo.
1: That these things are taking place in this end time.
0: Que estas cosas suceden en los últimos tiempos.
1: And so that's why we need to come together.
0: Por eso hay que permanecer juntos.
1: The gospel being preached.
0: Y el evangelio ser predicado.
1: It's kind of strange.
0: Está medio raro.
1: I heard it last night.
0: Lo escuché anoche.
1: A preacher was preaching.
0: Un predicador estaba predicando.
1: And he said the next 2 years.
0: Y dijo en los dos siguientes años.
1: It's going to be one of the greatest blessings.
0: Va a haber una de las grandes
1: and
0: mayores bendiciones.
1: And I never heard of anybody saying it that way.
0: No lo escuchaba haber dicho de alguien
1: because
0: así.
1: Because 2030 is coming along.
0: Porque 2030 viene.
1: And
0: 2030.
1: I believe why he said it this way.
0: Lo dijo de esta manera, creo.
1: Because they want for everyone to take this mark of the beast,
0: para que todos tomen la marca de la bestia,
1: or have it in your forehead or in your right hand,
0: o en la mente o en la mano derecha.
1: And They want it finished by 2030.
0: Quieren acabarlo para el 2030.
1: So right now, if you don't know the Lord,
0: ahorita mismo, si usted no conoce al Señor y me está escuchando,
1: or if you used to serve the Lord,
0: o conocía al Señor,
1: ask him to come back in your heart.
0: Dígale que le entre una vez más a su corazón.
1: Ask God to restore you.
0: Que le restaure.
1: But call.
0: Pero llame.
1: We'll take your call, we'll pray with you.
0: Nosotros tomamos su llamado y oramos por usted.
1: So we're just believing God for great things.
0: Estamos creyendo a Dios por grandes y maravillosas cosas.
1: It is not over.
0: No se ha terminado.
1: But I believe God will take care of his people.
0: Pero yo creo que Dios va a cuidar a su pueblo.
1: And that's why we need to get into the fold of God.
0: Por eso tenemos que entrar en lo de Dios.
1: And all this foolishness.
0: Y todo esto de que se escucha.
1: I know someone, Simba family.
0: Yo conozco una familia.
1: And they said, well, I don't go to church. Everybody's hypocrites.
0: Dijo, yo no voy a la iglesia porque hay hipócritas.
1: Everybody's not hypocrites.
0: No todos son
1: hipócritas. And you got to get your eyes off of people.
0: Deja, quita la vista del pueblo, de la gente.
1: I go to worship God.
0: Yo voy a alabar a Dios.
1: I preach.
0: Voy a predicar.
1: And I'm not looking at people.
0: No estoy viendo a la gente.
1: But I'm going to serve the King of Kings and Lord
0: of Lords.
1: Pero
0: voy a recibir al Rey de Reyes, Señor
1: del
0: Señor.
1: I don't know where we're at for God.
0: Not now.
1: Amen.
0: But call.
1: Amen. Call, yes. Prove God today.
0: Prueba a Dios en esta mañana. Marque el 956-968-7777. Mi hermano amigo, comience a marcar. Hay líneas disponibles en este momento. Mientras que nosotros platicamos, usted siga marcando. Llame y al 956-968-7777. Meanwhile, we're talking for them to call and pledge.
1: So call, amen, but...
0: Llame.
1: I think we can bring out Genesis 32.
0: Quiero leer en Génesis 32.
1: And verse 20, is it 28?
0: God bless you.
1: Or 22.
0: Brother, tell the brother.
1: Amen.
0: Amen.
1: Amen. I'll just say this over there. I had to apologize to someone.
0: Tuve que pedir disculpas a alguien.
1: Just a few minutes ago.
0: Hace unos minutos.
1: And so the Lord been dealing with me.
0: El Señor ha tratado
1: conmigo. And because I said something other.
0: Porque yo dije algo.
1: Be careful what you say because you have to come back and apologize sometimes.
0: Asegúrese lo que diga porque a veces hay que regresar.
1: And yes, I can apologize.
0: Y sí puedo pedir perdón.
1: When you see that you're wrong and the Lord deals with you.
0: Cuando sabes que estás mal y el Señor trata contigo.
1: Amen.
0: Amen.
1: That everything's all right. Everything's
0: todo
1: fine.
0: Todo está bien, no hay problema.
1: And that we know that God is speaking to people today.
0: Sabemos que Dios está hablando a la gente hoy en día.
1: But go down to verse 28 in Genesis.
0: Quiero leer en Génesis 32 versículo 28.
1: And I'll let you read in Spanish.
0: Y el varón dijo, no se dirá más tu nombre Jacobo, sino Israel, porque has luchado con Dios y con los hombres y has vencido.
1: Amen.
0: Amen.
1: God has begun to deal with me.
0: Dios ha tratado conmigo.
1: And I've been going through the book of Genesis.
0: He visto el libro de Génesis.
1: And what this story is about Jacob.
0: Lo que esta historia es de Jacobo.
1: And he's got the birthright.
0: Él tiene el derecho
1: from his brother.
0: Del nacimiento.
1: And so the story is what God has changed in his life. He's changed this from Jacob to Israel.
0: La historia está de Jacobo, de que Jacobo fue cambiado el nombre a Israel.
1: But what gets me,
0: pero lo que me
1: is God said the priest has power.
0: Y lo que dijo él, que dijo el profeta, bueno, tiene el poder
1: with God.
0: Con Dios.
1: And it goes on and says that I will give you favor with men.
0: Y sigue diciendo, y te daré favor con hombres.
1: And it continues on.
0: Y sigue diciendo.
1: And so what God has begun to deal with me, I was praying about.
0: Lo que Dios trató conmigo, yo estaba orando.
1: Bringing this to Radio Vida this time.
0: Traer esto a Radio Vida.
1: And so I prayed about it.
0: Yo oré de esto.
1: But I came in and my radiator is leaking.
0: Vino y el radiador mío del mueble está.
1: And I called.
0: Tirando agua.
1: I called Brother Eddie.
0: Llamé al hermano
1: Eddie. I'm in town.
0: Y dije, ya estoy
1: aquí.
0: I've
1: got this problem.
0: Y tengo este problema.
1: But when I got to the hotel room.
0: Pero cuando fui al hotel.
1: Because I drove 12 hours to get here.
0: Manejé 12 horas para llegar aquí.
1: And I laid down.
0: Y me acosté.
1: But that evening at 5:30 I come out.
0: esa tarde a las 5:30 salí.
1: Show you how God would work.
0: Para enseñarle cómo Dios trabaja.
1: I forgot to tell you, I've been praying.
0: Se me olvidó decirle que estaba orando por meses.
1: For months.
0: Por meses.
1: I've been praying.
0: Estaba orando.
1: God give me favor.
0: Dios dame favor.
1: With man.
0: Con hombres.
1: I've had it before.
0: Lo tenía antes, Señor.
1: And I've seen God work.
0: Y yo sé cómo
1: Dios
0: trabaja.
1: And I knew it was God.
0: Y yo sé que era Dios.
1: And this is what God is trying to tell Jacob.
0: Eso es lo que Dios le está diciendo a Jacobo.
1: He's wrestled.
0: Estaba, luchó.
1: And this morning,
0: y esta mañana,
1: the Lord spoke to me.
0: El Señor me habló.
1: He said, "You've wrestled with things."
0: Y dijo, usted ha luchado con cosas.
1: The people you're getting ready to preach to this morning.
0: Y la gente que está listo para predicar en esta mañana.
1: They're wrestling with things
0: ellos
1: today.
0: Ellos también están luchando con cosas.
1: Finances.
0: Finanzas.
1: Food.
0: Comida.
1: Cars.
0: Carros.
1: House.
0: Casas.
1: Family.
0: La familia.
1: All kinds of things.
0: Y muchas cosas.
1: And I was wrestling with this problem.
0: Y yo estaba luchando con este problema.
1: Because I got to leave and go back north.
0: Porque tengo que salir de aquí para el norte.
1: And this is what happened.
0: Y esto fue lo que sucedió.
1: I went outside of the hotel.
0: Sí, salí para fuera del hotel.
1: And I lay down and looked underneath. Where's this leak coming from?
0: Y me fijé de dónde estaba saliendo el agua.
1: And this truck passed me by.
0: Y esa troca pasó enseguida de mí.
1: Coming into the parking lot.
0: Ahí y se estacionó.
1: But he backs up.
0: Se regresa.
1: And two men get out.
0: Y dos hombres salen.
1: What's happening?
0: De la troca. Dice, ¿qué está pasando?
1: Oh, I've got a leak.
0: Dice, tengo aquí, está tirando agua alrededor.
1: I'll help you.
0: Yo te ayudo.
1: It's amazing, Brother Eddie.
0: Es maravilloso, hermano Eddie.
1: How God,
0: como Dios,
1: is speaking.
0: Como Dios habla.
1: They backed their vehicle up in the parking lot.
0: Ellos se regresaron.
1: And he said,
0: vehículo.
1: Go get a new one, we'll put it on for
0: y dijo,
1: you.
0: Compro nuevo y se lo ponemos.
1: We think it's going to rain on the way, we'll do it.
0: Y creemos que va a llover.
1: They applied free.
0: Se los ponemos, te
1: damos gratis. There's my favor.
0: Ahí está mi favor.
1: I mean, it's so real today.
0: Es tan real hoy en día.
1: How God is giving favor.
0: Como Dios da favor.
1: We don't have time for to read all Jacob.
0: No tenemos todo para leer sobre Jacob.
1: But he got his birthright.
0: Pero recibió su primogenitura.
1: Not the right way.
0: No la manera como debe
1: ser. He got his brother,
0: sino su hermano,
1: came in,
0: vino,
1: he's hungry,
0: y él está con hambre,
1: I'll sell this to
0: y se te viendo mi premio,
1: but I want your birthright,
0: pero quiero tu derecho.
1: And Isaac prayed for and blessed him.
0: Y Isaac lo bendijo.
1: And Esau says,

0: con situaciones.
1: It cost me more, triple,
0: to come to the valley. Me costaba mucho más para venir al valle.
1: Please don't misunderstand. I'm not complaining.
0: No estoy.
1: Everybody's got it.
0: Todos estamos en esa situación.
1: And I'm telling you,
0: no me quejo.
1: I need favor with God.
0: Necesito favor con Dios.
1: I don't need to compromise.
0: No quiero comprometerme.
1: I don't need to steal.
0: No tengo que robar.
1: I don't need to lie.
0: No tengo que mentir.
1: But I need favor.
0: Pero necesito favor
1: with Almighty God.
0: Con el Dios todopoderoso.
1: Brother Eddie, I believe it same way. Believes
0: hermano
1: that.
0: Eddie, yo sé que hermano Eddie piensa
1: because
0: como yo.
1: God's the only one can bless you.
0: Amen. Dios es el único que te puede bendecir.
1: And I'm telling you, you're wrestling. We're wrestling
0: estamos
1: today.
0: Luchando, usted está luchando
1: that
0: por
1: is
0: cosas,
1: coming.
0: Cosas que vengan.
1: They want to take our rights away.
0: Quieren tomar nuestros derechos.
1: Some has already been put in jail because
0: algunos
1: of Christian.
0: Han puesto ya en la cárcel por
1: and
0: ser cristiano.
1: The standing of the word of God.
0: O parándose en la palabra de Dios.
1: I can't say where it's at because he works for the government.
0: No puedo decir dónde porque trabaja por
1: but
0: el gobierno.
1: They want him to take a COVID shot.
0: Pero quieren que se ponga una COVID.
1: And he told me yesterday. I'm sorry, the day before.
0: Me dijo ayer.
1: He said, I don't care if they put me in jail.
0: No me importa si me ponen en cárcel.
1: This is a government job.
0: Esto es un trabajo de gobierno.
1: And I don't want this COVID shot.
0: Y yo no quiero el COVID shot.
1: And I don't believe him.
0: La inyección.
1: I don't blame him.
0: Yo no lo culpo.
1: I hope all this makes sense to
0: ojalá
1: you,
0: que todo esto usted esté entendiendo.
1: That God is trying to speak to us
0: que
1: today.
0: Dios está tratando de hablarnos a nosotros.
1: I knew this was in there.
0: Yo sé que eso estaba ahí.
1: I've been praying for favor for certain things that I need.
0: Estoy pidiendo por favor por cosas que necesito.
1: Amen. I just don't come before God and say I want.
0: Yo no más vengo delante de Dios.
1: I pray
0: necesito,
1: about everything.
0: Necesito. Yo oro sobre todas las cosas.
1: But this thing is happening. It's happening
0: pero
1: fast.
0: Estas cosas están
1: and we better get
0: pasando.
1: Ready.
0: Nos, hay que,
1: please.
0: Hay que estar preparados.
1: If you're not saved,
0: o prepárese.
1: Call.
0: Llame
1: we'll
0: este
1: pray
0: momento.
1: For you on the phone.
0: Vamos a orar por usted.
1: Amen. Praise God.
0: Sí, buenas tardes. Dios le bendiga.
2: Sí, buenas tardes.
0: Buenas tardes, mi hermano. Gracias. ¿Su primer nombre?
2: Noé de aquí de Mission.
0: Noé de Mission. Gracias, Noé, por llamar. ¿Con cuánto se anota, mi hermano Noé?
2: Pues es la segunda vez.
0: Okay.
2: 120 por año. Es la segunda que entro.
0: Ándele.
2: Entre otra.
0: Ándele, qué bueno, Noé. ¿Y alguna petición, mi hermano Noé?
2: Sí, es hermano que le quiero decir porque tengo... Ha tenido problemas también poco para atrás ahorita. Bueno, no, ha tenido muchas luchas, sueños con demonios.
0: Okay.
2: Y cuando estoy dormido, yo sé que estoy dormido, pero yo estoy mirando en mi visión, ¿verdad?
0: Okay.
2: Que los demonios me están como todo el cuerpo así, mareando.
0: Okay.
2: Y no puedo yo quitarlo. Entonces, eso a veces me ha pasado varias veces ya.
0: Okay.
2: Ahorita no me ha pasado seguido, ¿verdad? Pero me pasó... Cuando me dormía así, me duermo una noche,
0: okay.
2: Agarrando el sueño, entonces como que el cuerpo así todo me lo arañan así, y luego no puedo dormir porque
0: okay.
2: Yo sé que son demonios porque lo estoy viendo, pero el cuerpo mío estoy como dormido,
0: okay.
2: Y lo estoy viendo donde me están así como con las uñas así.
0: Okay.
2: No sé, en verdad, que si hace algún, no sé, en verdad, algo que... Estaba más joven, algo de que mucha brujería.
0: Sí.
2: Eso. No lo.
0: Ok, déjeme le digo ahorita al hermano profeta. Brother Noah is going through some problems. He has like a demonic dreams, you know, and sometimes he said that when he starts to fall asleep, he can actually see, like, you know, all that. And he thinks this has to do with witchcraft and maybe since he was small or something.
1: Amen.
0: On that matter.
1: Amen. Just tell him to take authority over it. But
0: tome autoridad, mi hermano, sobre todo ello. Pero vamos a orar.
1: Amen. Lord, we just come before
0: veremos
1: you.
0: Delante de ti, Señor.
1: We bind that spirit of witchcraft
0: tomamos
1: off
0: ese espíritu de brujería y lo
1: as
0: atamos.
1: He begins to speak life and
0: a
1: healing and deliverance
0: y vida, Señor,
1: over his life.
0: Sobre su vida,
1: Satan
0: liberación.
1: Has no authority
0: Satanás no tiene
1: and no
0: ninguna
1: power and no
0: poder, dominion.
1: I command
0: te ordeno,
1: in the name of
0: en el
1: Jesus,
0: de Jesús,
1: the pressure that comes against
0: esa presión
1: him
0: que viene
1: through his
0: él,
1: shoulders and through his
0: ahí
1: back.
0: En sus hombros, Señor, en
1: this
0: su espalda,
1: is what I see, that pressure at the base of your stem
0: esto es lo que yo veo ahí en tu nuca,
1: going down through the cross of your back and the cross of your shoulders.
0: Y sobre toda la espalda y los hombros.
1: I command that pressure
0: ordeno
1: to leave his
0: a esa
1: body.
0: Presión que allá fuera
1: I command
0: su cuerpo,
1: the pressure behind his eyes.
0: Esa presión
1: to leave, to go.
0: Fuera.
1: We take authority
0: tomamos
1: over it in the name of
0: en el
1: Jesus.
0: nombre de Jesús.
1: And the spirit of heaven
0: y el Espíritu, Señor, to be de pesadez,
1: broken up of him. Touch him in the name of Jesus,
0: en el nombre
1: and he
0: de
1: has
0: Jesús.
1: Health and strength.

0: tenga fe.
1: Touch him.
0: Tócale,
1: in
0: Señor.
1: Jesus' mighty name. Touch all
0: sanidad.
1: Of his stomach and his
0: toca
1: chest
0: su estómago,
1: area.
0: Señor,
1: down through that
0: pecho,
1: area. Touch his stomach.
0: Área.
1: In Jesus' name.
0: En el nombre de
1: I
0: Jesús,
1: command.
0: Te ordeno,
1: touch him.
0: Tócale, Señor.
1: As he begins to take a deep breath and let it out.
0: Comience a inhalar, hermano.
1: Do it three times.
0: Hágalo
1: in the
0: veces.
1: Name of Jesus.
0: En el nombre
1: all
0: de Jesús.
1: Of that pressure.
0: Toda esa presión,
1: and through
0: Señor.
1: His spine area. Go.
0: Y su espina dorsal, Señor.
1: Go. In fuera Jesus' name.
0: En el nombre de
1: amen,
0: Jesús.
1: Amen.
0: Amen. Y amen.
1: Praise God.
0: Dios me le bendiga, amen. Hermano Noé.
2: Hermano, igualmente, hermano.
0: Tome autoridad en el nombre de Jesús.
1: I feel better in there.
0: Ya se siente mejor, hermano Noé.
1: Amen. Through that back area.
2: Sentí una presencia bonita.
0: Felt a good presence.
1: Amen. Praise God.
0: Amen. Dios me le guarde y me le bendiga, brother.
2: Sí. Gracias, hermano.
0: Okay. Bye-bye.
1: Gosh, praise
0: bye-bye.
1: God.
0: Siga marcando, siga llamando aquí a Radio Vida, 956-968-7777. Hay lugar para su aportación. Diga, mi hermano, aquí está mi aportación. Con esto me quiero unir, pero también queremos orar por usted. Amén. Y si Dios tiene palabra, Dios se lo va a decir. Si Dios no tiene palabra, no le va a decir. Pero sí, claro que sí, vamos a orar.
1: Amen.
0: I'm just telling them that come, pledge, and if God has a word, you'll give
1: amen.
0: It. If not, then we'll
1: no,
0: just pray.
1: No prayer. Amen.
0: Amen.
1: Praise God.
0: Praise God.
1: Amen. That's the way it works, and I appreciate
0: así es
1: that.
0: Como
1: because,
0: trabaja. Gracias.
1: Because God don't never speak.
0: Sí, porque Dios no simplemente
1: all
0: habla.
1: All the time.
0: Todo el tiempo.
1: And so, but God does speak.
0: Pero Dios sí
1: but
0: habla.
1: I'm not going to make up anything.
0: No voy
1: you'll
0: a hacer
1: in,
0: nada.
1: You'll get in trouble.
0: Sí, sí, yo no voy a decir esto así cuando
1: and
0: no
1: I've learned
0: así.
1: Over the going into 61 years.
0: Ya llevo en 61 años de
1: that
0: esto.
1: That God demands honesty,
0: que Dios demanda honestidad.
1: But we believe that God can work miracles.
0: Creemos que Dios puede hacer milagros. Como este hombre que hemos orado.
1: Amen. That spoken word.
0: Esa palabra hablada.
1: And we're talking about wrestling with things.
0: Estamos hablando sobre pelear con situaciones.
1: When that angel
0: cuando ese ángel
1: spoke to him and changed his name,
0: cuando habló con Jacobo. Y le cambió su nombre.
1: And he said, you're going to have power.
0: Dice, tú vas a tener poder.
1: A priest has power.
0: Amén. Un sacerdote praise tiene God. Poder.
1: And so God changes things and God works for us.
0: Dios trabaja para con nosotros.
1: I wish I had all the time to preach it because.
0: Quisiera tener todo el tiempo para poder predicarlo.
1: You know, Esau, his brother, in that 33rd chapter.
0: Esaú ahí en el 33, versículo 33, capítulo.
1: And he stood before him.
0: Se puso delante de él.
1: And Jacob bowed before him.
0: Y él se arrodilló ante él.
1: Jacob's two wives.
0: Y las dos esposas de Jacobo.
1: And I think about two wives. I can't handle one wife.
0: Dice, yo no puedo ni con una, pero él tenía dos.
1: But anyway, she
0: pero como
1: took
0: quiera.
1: The children.
0: Se llevó los niños.
1: And Jacob bowed before his brother.
0: Y él se inclinó hacia su hermano.
1: I mean, he bows to him and basically apologized to him.
0: Básicamente le pidió perdón.
1: Then the two wives and the children, they bowed.
0: Y las dos mujeres también y los niños.
1: He had 400 men, his brother.
0: Tenía 400,
1: ready to take everything away from him.
0: Listos para quitarle todo.
1: But see what God done.
0: Pero mira lo que Dios hizo.
1: I believe I'm talking to some people today.
0: Yo creo que estoy hablando
1: that
0: a alguien.
1: You're wrestling today.
0: Que están luchando con
1: but
0: situaciones.
1: God can break it.
0: Pero Dios puede quebrantar todo.
1: It looks
0: eso.
1: Bad.
0: Se ve mal.
1: But that anointing.
0: Pero esa unción.
1: I know that it's true.
0: Yo sé que es verdad.
1: Because of what I'm feeling in my spirit.
0: Lo que yo siento en mi espíritu.
1: That you've been wrestling with these things.
0: Que está luchando con estas cosas.
1: Amen.
0: Amen.
1: Praise God.
0: Dios lo va a quebrantar. Hermano, siga marcando. Siga llamando al 956-968-7777. Hágalo en este momento. Hay ahorita oportunidad para que su llamada salga al aire. 968-7777. Y queremos también, hermano, estamos en el Radiotón. Por eso necesitamos su apoyo económico. Queremos que usted lo haga en este momento. Para ese es esto tiempo. I was just praying that that's why we have
1: amen.
0: This time right now.
1: Amen.
0: For people to pledge.
1: Praise
0: yes,
1: God.
0: We want to pray for you, of
1: yes.
0: course. But also for you we to pledge. Help, you know, help God's
1: keep
0: kingdom
1: him.
0: Through
1: amen.
0: Radio Vida.
1: Hallelujah.
0: Amen.
1: You know, there's things, there's repairs need to be.
0: Hay cosas que hay que reparar.
1: I don't know if I should say it or not, but
0: yo no sé si debo decirlo.
1: I was just looking to the carpet.
0: Pero yo estaba viendo en la carpeta.
1: They need carpet.
0: Dice, se necesita carpeta.
1: They need more than that.
0: Y más que eso.
1: So that's what you're helping for.
0: Eso es lo que usted está ayudando.
1: Brother Eddie, I hope I didn't get in trouble.
0: No, because Brother Garza had already told me that to look for
1: a place. Amen.
0: Yeah, to replace the carpet.
1: People pledge. Amen.
0: Amen.
1: And you didn't mean to.
0: There was one time that a sister came by on one of those. I don't remember what year it was, but we were having also a
1: charathon.
0: Yeah, a charathon. And she came over and she told me, here, she gave me some money. And he said, this is for the carpet.
1: Praise
0: so that carpet that you see was the carpet that somebody put a seat on
1: do
0: it.
1: Do the same thing.
0: Yeah, yeah, yeah. Amen. I remember that she came over.
1: And, you know, a lot of times said, people don't feel...
0: A veces la gente no se siente.
1: Well, it's not needed.
0: No se necesita.
1: Well, there's needs.
0: Siempre hay necesidad.
1: We're not here to play games.
0: No estamos aquí para jugar juegos.
1: But we're here to ask you to pledge.
0: Estamos pidiéndole que aporte.
1: We pray for you.
0: Y queremos también orar por usted.
1: But it takes it.
0: Amen.
1: You know, you don't go up to the gas station saying, well, I'll pray for you. And,
0: yeah.
1: And,
0: no va a la estación y dice, voy a orar para darle gas.
1: We want $3.90 for whatever it's paid.
0: Lo que esté costando
1: is today.
0: Ahorita el galón,
1: so please
0: hay que
1: call
0: pagarlo.
1: The pledge because it's a time.
0: Aporte, es el tiempo.
1: Somebody said, well, I can't afford to. You can't afford not to.
0: No puedo hacerlo, pero es realmente debe de hacerlo.
1: When you pledge and prove God, God
0: cuando
1: sees
0: usted,
1: everything.
0: Cuando aporta y prueba a Dios, Dios ve las cosas.
1: Amen. So
0: God is a wonderful God.
1: Yes, He is.
0: He will never take anything. Dios nunca le va a tomar nada que él no se lo va a regresar. You know, whenever God speaks to us to do something, it's because He already has something else for us.
1: Amen.
0: Right?
1: Praise God.
0: For us to receive.
1: Yeah.
0: Cuando Dios nos dice que demos algo, que trabajemos en algo, ya Dios ya tiene algo que nos va a bendecir. He already has everything planned.
1: Amen.
0: Amen.
1: You know, we give to other ministries.
0: Nosotros damos a otros ministerios también.
1: And there's needs, you know, and
0: hay necesidad.
1: We just don't take it and take and take, but we give to other ministries.
0: No nomás tomamos y tomamos, sino
1: and
0: que damos.
1: Sometimes, you know, you say, where's it going to come? But God supplies.
0: Sí, ¿de dónde va a llegar? Pero Dios suple.
1: And that's why we need to have favor with God.
0: Necesitamos que pedir favor con Dios.
1: And favor with man.
0: You know, brother Tolliver, there's something that I've done on this past days or weeks or year that I've always on my prayer I've always asked God give me favor,
1: amen,
0: and grace in Your eyes, in the eyes of people, you know,
1: amen,
0: in the eyes of the congregation, just give me favor, and that's my prayer,
1: amen,
0: every day is that God give me favor. Give me grace.
1: Amen.
0: Amen. Because we need it. That's part of who we are in Christ.
1: Right.
0: You know, we should be walking with the favor,
1: right,
0: and with the blessing of
1: Amen.
0: God.
1: That way you're not deceiving anybody.
0: And no estamos engañando a nadie.
1: If you go back to these chapters,
0: si se van estos capítulos para atrás,
1: that his mother even helped him,
0: ya, aún su mamá le ayudó a Jacobo.
1: To get his inheritance.
0: Para tomar lo que le correspondía.
1: And I use the word by
0: default. Su herencia.
1: Amen. Because Amen. Esau was the oldest one.
0: Esau era el mayor.
1: And he should have got it.
0: Y él había
1: but
0: haber
1: his mother,
0: recibido.
1: If you read the story, helped him.
0: Pero su mamá le ayudó
1: Jacob,
0: a Jacobo.
1: To get it.
0: Para recibirlo.
1: And he's going through life.
0: Y así se va en la vida.
1: But then that's where it came.
0: Y ahí es donde llegó.
1: After he came to that place where the wrestling, he goes back
0: ahí,
1: and he
0: luchó
1: called
0: con
1: it
0: el
1: the
0: ángel,
1: place of God, Bethel. Is,
0: Betel,
1: he named it Bethel,
0: ese lugar, le
1: the house of God or the place of God.
0: La casa de Dios, el
1: and
0: lugar
1: see,
0: de Dios.
1: He ran all those years, but God changed
0: él
1: it.
0: Andó corriendo todos esos años.
1: That's why he changed his name.
0: Por eso se le cambió su
1: changed
0: nombre.
1: His name, just like Paul.
0: Así como Pablo.
1: God changed Paul's name.
0: Dios le cambia el nombre a Pablo.
1: And see, things have to change with us.
0: Cosas tienen que cambiar en nuestra
1: as you're
0: vida.
1: Saying, you know, you pray for God, I need favor.
0: Así como usted dice que ora para que Dios le dé favor.
1: I need a breakthrough here. I need this.
0: Necesito un enrompimiento.
1: I don't want to do anything wrong.
0: No quiero hacer nada mal.
1: If you allow me to have it, then you're
0: si
1: blessing
0: tú
1: me
0: lo das, Señor, gracias por esa bendición.
1: And I'm telling you, when the blessings of the Lord,
0: cuando las bendiciones del Señor,
1: you can't figure this stuff out. Somebody
0: hay cosas que no puedes figurar.
1: In a parking lot, in a hotel room.
0: Alguien allí en el hotel, en el estacionamiento.
1: They pass you up.
0: Pasaron por ahí.
1: And I didn't see them because they had tinted windows.
0: Yo no los vi porque tenían
1: but
0: ventanas
1: they back
0: ahumadas.
1: Up and say,
0: pero se regresaron Y dijo, ¿qué pasa?
1: They got in his hood and started looking at everything.
0: Y ya se pusieron a ver ahí.
1: Got some tools out. That's favor.
0: Tomaron unas herramientas y dijo, ese es favor.
1: And I told him what I was doing here.
0: Y yo le dije lo que estaba haciendo aquí.
1: And see, you know, when you go so many years and go to many places.
0: Cuando vas a muchos lugares y por muchos años.
1: So call in.
0: Llame. Amen. Llame ahorita.
1: I don't want to talk, I want to pray.
0: Quiero hablar mucho, quiero orar. Quiero bendecir su vida. 956-968-7777, mi hermano, siga marcando, siga llamando. Yo sé que en este tiempo es un tiempo donde está un poquito más despacio, pero esperamos su llamado. Ahorita es cuando podemos atenderle un poquito más. Amen. I'm just telling that, you know, this is a time that they can call because it's kind of slow right now. And that way we could even be able to minister a little bit more,
1: yeah,
0: right? That man. When we have all the, you know, the calls, you know, we need to do it in a hurry, right?
1: Yeah. I really believe it. There's a lot of people.
0: Yo creo que hay mucha gente
1: that are wrestling today with
0: que están peleando con cosas.
1: Or it's with the home or family.
0: En la casa,
1: husband,
0: en la familia,
1: wife,
0: en el esposo, la esposa, los niños.
1: Money, wise,
0: las finanzas, dinero.
1: Just trying to get a breakthrough happen.
0: Tratan de tener un quebrantamiento.
1: The Lord is my help, amen.
0: El Señor es mi ayuda,
1: like
0: mi fortaleza.
1: It's Jehovah Jireh,
0: Jehová Jireh,
1: Jehovah Nisha,
0: Jehová Nisha.
1: Amen. See, amen. And he goes on, Jehovah.
0: Y sigue diciendo sobre Jehová. Él es el
1: that
0: que
1: he sees your every need.
0: Él conoce todo y ve toda tu necesidad.
1: And there's a song that I've been listening to, just a beautiful song. That
0: hay algunos cantos que he escuchado.
1: The sister singing.
0: Una hermana cantando.
1: What God? He sees the heartaches. He sees the
0: Él ve la situación, él ve el problema.
1: People wrestling with broken heart.
0: Dios, a mi gente luchando con el corazón quebrantado.
1: I just thought of it, you know, that there's somebody out there that's got a broken heart.
0: Pensé de alguien que tiene un corazón quebrantado.
1: Por
0: sea divorcio o en su matrimonio.
1: Different things that you've been broken hearted.
0: Muchas cosas por las cuales tu corazón ha sido quebrantado.
1: I got a call the other day.
0: Alguien me llamó el otro día.
1: And from a man.
0: Y era un hombre.
1: He was in my meeting last year in Roswell, New Mexico.
0: Estuvo en Roswell, allá donde yo estuve en la junta.
1: And he asked me to pray for him.
0: Y me dijo que orara por él.
1: And he began to tell me.
0: Y me comenzó a decir.
1: And I prayed for him, and God showed me this beautiful pair of.
0: Y yo oré por él, y Dios me enseñó.
1: I call them loafer shoes, where you don't have time.
0: Me enseñó unos zapatos.
1: And these were
0: muy
1: red
0: bonitos,
1: shoes.
0: Zapatos rojos.
1: And they were like suede shoes.
0: Eran esos zapatos suaves.
1: And so I called him back the next day, and I said,
0: le llamé
1: red,
0: y le dije. Rojo.
1: Red means that new beginning.
0: Es nuevo comienzo. Quiere decir nuevo comienzo.
1: And he said, "Yes, I need it."
0: Y dijo, sí, lo necesito.
1: I was put out of church.
0: Dice, me sacaron de la iglesia.
1: Me and my wife was put out of church.
0: Mi esposa y yo.
1: But he said, "I'd like to be in the ministry."
0: Yo quiero estar en el ministerio.
1: And I drove.
0: Y yo manejé.
1: And I went and talked to him.
0: Y fui y hablé con él.
1: And I said, "There are certain things I believe you need to get rid of."
0: Hay cosas que tienes que dejar.
1: But I will help you.
0: Dejar. Pero yo te voy a ayudar.
1: Just one on one,
0: uno a uno.
1: And this man is broken hearted.
0: Y este hombre con el corazón quebrantado.
1: And I said, "What are you doing?" He said, "Well, I'm just sitting at home." I said,
0: "Dice, nomás estoy sentado en casa sin hacer nada."
1: See, what God wants to do, He wants to heal the broken heart.
0: Dios quiere que sanar el corazón quebrantado.
1: And I said, "If you do this, I'll help you get in the ministry."
0: Si usted lo hace, yo te ayudo a que entres al ministerio.
1: And I said, "He said, I don't want to go to another church. I want to get in the ministry."
0: No quiero ir para una iglesia, sino quiero un ministerio.
1: And he must have felt a calling.
0: Y yo creo que él recibió su llamado.
1: And he's ready to change.
0: Y él quiere un cambio.
1: And see, things like that, people get pulled out of church.
0: Cosas como esas, alguna gente sale
1: de
0: la iglesia.
1: It's not my job to judge you.
0: No es mi, no voy a juzgar.
1: Amen. I believe if sin, if a thing's wrong, you go
0: si
1: to.
0: Si es pecado
1: him.
0: Es lo que sea.
1: The Bible said to him first time, second time.
0: Si una vez, dos veces.
1: The third time,
0: y la tercera vez.
1: Don't just decide one day you're going to cast somebody
0: out. O sea,
1: out.
0: No te decides decir que vas a dejar a alguien
1: so,
0: ir.
1: My thought is that there's people out there hurting.
0: Mi pensamiento es que hay corazones ahí
1: amen.
0: Heridos.
1: So please call, pledge.
0: Llame, aporte,
1: help,
0: ayude.
1: Amen. As you do, maybe you've not pledged in a year or so.
0: A lo mejor usted no ha dado un año, pero dé.
1: But as said, we got time.
0: Tenemos tiempo.
1: Spend more time praying with him.
0: Podemos orar por usted un poquito más.
1: Because that breakthrough. Amen.
0: Amen. Vamos a otra línea. Sí, buenas tardes. Dios le bendiga.
3: Dios le bendiga, hermano.
0: Amén. Bendiciones. Su primer nombre, mi hermana.
3: Irma.
0: Irma.
3: Hermano.
0: Dios le bendiga, mi hermana Irma. ¿Y con cuánto se anota, mi hermana Irma?
3: con 80, hermano.
0: Ándele, qué bueno. ¿Alguna petición, mi hermana Irma?
3: Sí, hermano, tengo una petición pues por mis hijos. Tengo dos hijos, y uno de ellos, su novia lo dejó. Ya tenían como 6 años de novios, hermano.
0: Okay.
3: Y pues estoy orando, estoy pidiendo oración para que el Señor, pues si es voluntad del Señor que regrese la muchacha con él, pues que sea su voluntad y que,
0: okay,
3: que le dé la paz en su corazón, porque pues sí está sufriendo mi hijo.
0: Okay.
3: Tenían 6 años de novios, hermano.
0: Oh, okay, pues vamos a orar por él, seguro que sí.
3: Y por mí, tengo otro hijo, el otro pues se fue a vivir allá solo, está independiente, pero okay, yo sé que no le está pasando muy bien también, hermano.
0: Okay. Hermana, ¿y sus hijos son salvos o no, mi hermana?
3: Pues sí van a la iglesia, hermano, pero okay, pues ahorita ya el más chico, el que le digo que lo terminó la muchacha con él, pues apenas se está yendo a,
0: okay,
3: a clases, le está dando clases de Biblia, ya está como que lo veo que se está arrimando más.
0: Ah, qué bueno, qué bueno. Pues vamos a orar por ellos dos.
3: Sí, hermano.
0: Okay. Hizo otro hijo, pues para que se ponga listo con el Señor.
3: Sí, hermano, pues ahí para que el Señor, si es voluntad del Señor, que la muchacha regrese uh-huh con él, pues que sea su voluntad, ¿verdad?
0: Uh-huh.
3: Que okay, sí, no veo que se anda sufriendo y pues está estudiando y pues para que el Señor le dé, pues mente, está yendo al colegio para
0: okay
3: que le vaya bien en su examen, está teniendo muchos exámenes en okay este día. Sí, hermano.
0: Okay, déjeme le digo al hermano profeta, mi hermana, momentitos. Sister Irma is calling and pledging, and also has 2 sons. One of them, the girlfriend left him. They were going for about 6 years. And, well, you know, he said if it's God's will for her to return, well, because he does going through a bad time right now.
4: Yeah.
0: And the other one, he's living by itself, but he also has some problems. So, problems.
1: Amen. Tell her that as she was talking, I know that there's some heaviness that she's going through.
0: Hermana, cuando usted estaba hablando, dice el profeta que él sintió que hay una pesadez en su corazón.
1: But this thing is pulling, it seems like it's pulling to the right, pulling to the left.
0: Parece como que
1: le
0: estiran de un lado y luego le estiran del otro lado.
1: Trying to pull things apart.
0: Y es
1: but,
0: lo que...
3: Es que mi corazón está en paz, porque me duelen mis dos hijos y tengo otras dos hijas casadas.
0: Yeah.
1: Amen.
0: My family hurts for my 2 sons and my daughters also.
1: Amen.
0: That's the heaviness in her heart.
1: Amen. Amen.
0: Vamos a orar, hermano.
1: See, what I saw was
0: lo que yo vi,
1: like something pulling on me, pulling to the right,
0: que les tiraban de un lado y les tiraban del otro lado también.
1: In other words, it's trying to pull things apart in your life and you're surrendering.
0: Amen.
1: But I rebuke it in the name
0: yo
1: of Jesus.
0: En
1: Lord,
0: Jesús.
1: We take authority.
0: Tomamos autoridad,
1: we'll stand
0: Señor.
1: With our sister.
0: Paramos con mi
1: touch
0: hermana.
1: Her, Lord.
0: Tócala, Señor. Toda esa pesadez.
1: The joy of the Lord.
0: Que el gozo del Señor
1: Lord
0: sobre su
1: touch
0: vida.
1: Her nerves.
0: Tócala, su nervio,
1: touch
0: Señor.
1: Her 2 sons.
0: Toca sus hijos,
1: Lord,
0: Señor.
1: And work the marriage out if that's going to be.
0: Haz, Señor, si
1: but I rebuke
0: que
1: every spirit. And this thing
0: cosa,
1: is
0: Señor,
1: a strong spirit that is trying
0: espíritu
1: to destroy.
0: Trata de destrozar.
1: And come against. We bind it in
0: atamos en el nombre de
1: Lord,
0: Jesús.
1: Just touch her right
0: tócale,
1: now,
0: Señor.
1: As I'm praying for her,
0: como oro
1: touch
0: por ella, tócalas, sus nervios.
1: Settled
0: y que se sienta todo en su espíritu,
1: that
0: Señor. Esa unción vaya ahorita a ella.
1: Jesus,
0: en el nombre de Jesús.
1: Every need that she's
0: y toda necesidad que tenga,
1: Lord, touch her, give
0: tócala.
1: Her that breakthrough,
0: dale un quebrantamiento,
1: touch
0: Padre.
1: In the mighty name
0: en el nombre
1: Jesus
0: poderoso
1: and she's
0: de Cristo.
1: Not going to worry about it.
0: Que no se mortifique,
1: she
0: Señor.
1: Said, Lord, your will be done.
0: Y su, sea tu voluntad sobre
1: you,
0: ella.
1: Lord. And I thank you for.
0: Gracias por ello, Señor.
1: Amen.
0: Amén.
1: Amen.
0: Y amén.
1: It's going to be all right.
0: Va a estar
1: praise
0: bien,
1: God.
0: Mi hermana Irma. Dios me lo bendiga,
1: Praise God.
3: Gracias, hermanos.
0: Bendiciones.
1: God bless you.
0: Adelante.
3: Amen.
0: Bye bye.
3: Gracias. Bye.
0: Así es amen como la hermana Irma, hermano amigo. Usted también llame. Marque ahorita mismo. Diga, aquí está mi aportación. Quiero llamar. Pues llame. No detenga la bendición. No sabemos del mañana, pero sabemos del presente, el momento. 956-968-7777. El teléfono para marcar, el teléfono para llamar. Hoy es el momento, hoy es el tiempo. Ahorita que estamos en este inicio del Radiotón de Otoño, yo le invito a usted, ya a la 1:44, le invito a llamar. Hay líneas disponibles al 956-968-7777. 968-7777. Ahí está la primera, pero yo necesito que esas todas las líneas se llenen, hermano. Yo sé que hay gente que nos escucha. I know there's people that are listening to us, Prophet Tolliver. I know there are people that are listening that they haven't called. They want to call. They feel to call, but sometimes they, you know, they're wrestling with that. Yeah. Okay. Yo sé que está luchando, peleando con eso. Ahí está otra llamada, pero falta la suya, mi hermano. Y en el nombre del Señor, 956-968-7777. Es el tiempo para mostrarle a Dios que queremos aportar. It's the time that, you know, that we can try God and say, you know, God, I want to really help, but I'm going through this problem. I'm going through this, you know, thing, but I need your help.
1: Yeah. See what God will do.
0: Prove it.
1: You prove.
0: Usted prueba a Dios.
1: You prove the Lord in your giving. I'm going to prove God and see what he will do.
0: Voy a probar a Dios.
1: And sometimes you forget about it after you've done it.
0: Y a veces se nos olvida cuando
1: then
0: lo hacemos.
1: It suddenly comes.
0: Y luego de repente, él viene.
1: But prove the Lord. See what he will do.
0: Ve lo que Dios puede hacer.
1: If God speaks to us, we'll certainly give it to you.
0: Si Dios habla con nosotros y que le digamos algo, le vamos a decir algo.
1: And I've said this over and over again.
0: Siempre lo he dicho.
1: There's not a lot of radio stations.
0: No hay muchas estaciones de radio que trabajan como Radio Vida.
1: God allow us to be even used this way.
0: Que Dios usa a Radio Vida de esta forma.
1: And I appreciate it.
0: Y yo lo aprecio.
1: Not one time.
0: Una vez.
1: Is Brother Garza or Brother Eddie.
0: Ninguna vez hermano Eddie, hermano Enrique.
1: Said, don't do this or don't do that.
0: No diga esto.
1: Say this or that.
0: Nunca me han dicho.
1: I'm not saying they're always great with me, but.
0: No quiere decir que todo el tiempo
1: sometimes
0: van
1: I
0: de
1: see
0: acuerdo.
1: Things.
0: Pero ven cosas.
1: Matter of fact, I'd rather not be called a prophet.
0: Yo prefiero no me digan profeta.
1: And I've been thinking about all my cards that I had printed.
0: Yo he hecho algunas cartas.
1: I would like to be known as a seer.
0: Yo nomás quiero que me digan
1: things.
0: Como que el que ve.
1: And I feel things.
0: Yo veo cosas,
1: just
0: siento
1: like
0: cosas.
1: Just like the sister that called.
0: Como la hermana que habló.
1: I'm sitting here.
0: Yo estoy aquí sentado.
1: I hear her breathing
0: y yo,
1: hard.
0: Escucho su respirar hondo.
1: And I feel the pressure in her chest.
0: Y siento la presión ahí en su,
1: you can say, you
0: en
1: see
0: su pecho.
1: It,
0: y veo.
1: But then I begin to see. Just like this, something pulling.
0: Y de repente veo como algo lo está estirando
1: left.
0: A la izquierda y a la derecha.
1: So I'd rather be called a seer because there were seers in the Bible.
0: Había personas que miraban cosas
1: and
0: en la
1: I've
0: Biblia.
1: Thought about this for about a year now.
0: Hace como un año.
1: But anyway, call.
0: Llame.
1: Call.
0: Vamos a esta
1: amen.
0: Línea. Sí, buenas tardes, Dios le bendiga.
4: Sí, amén.
0: Amén. Su primer nombre, mi hermana.
4: María Morales.
0: Hermana María, gracias por llamarnos, mi hermana. ¿Con cuánto se anotó, mi hermana María?
4: Con $200.
0: Gracias, mi hermana. ¿Alguna petición, sister?
4: Sí, quería por completa sanidad para mí, hermano, porque estoy en diálisis.
0: Okay.
4: Y también por mi esposo, para que Dios lo proteja y le dé más trabajo.
0: Okay. Seguro
4: y
0: que
4: protección
0: sí.
4: Protección para mí y mi familia.
0: Okay. Seguro que sí. Déjeme le digo al hermano profeta. Sister María is calling and pleasing. And also asking for total healing of her body. She goes to dialysis.
1: Amen.
0: And also for the husband, that the work will always be there. And also protection for the family.
1: Amen. Amen. Hallelujah. She's had a lot of sicknesses.
0: Hermana, ¿ha tenido mucha enfermedad usted?
4: Sí.
0: Yes.
1: Okay. When you were speaking,
0: cuando usted estaba hablando,
1: I saw this dark.
0: Yo vi esto, cosa oscura.
1: Standing off to the side of you.
0: A un lado de usted.
1: And I believe it's a demonic spirit.
0: Yo creo que es un espíritu de demonio.
1: Don't be afraid now when
0: no tenga
1: I say
0: miedo
1: that.
0: Cuando digo eso.
1: I believe that spirit of infirmity.
0: Yo creo que ese espíritu de enfermedad.
1: Or it's witchcraft.
0: Sea brujería.
1: If somebody may try to put on you.
0: Que trató de poner usted.
1: We're going to break it today.
0: Lo vamos a quebrantar hoy.
1: I'm going to believe God.
0: Yo le voy a creer a Dios.
1: That you're going to get a miracle.
0: Que usted va a tener un milagro.
1: The enemy's attacked you.
0: El enemigo ha venido en contra.
1: Physically.
0: Físicamente.
1: Sickness,
0: en enfermedad,
1: and we command it to leave.
0: Y le ordeno que se vaya fuera.
1: I command it to leave.
0: Le ordeno que se vaya
1: and
0: fuera.
1: I command that thing that comes against
0: esa cosa que viene en contra
1: this
0: de usted,
1: that I saw.
0: Esto que yo shall be.
1: I call it a demonic spirit.
0: Yo le llamo un espíritu demonio.
1: Spirit of infirmity.
0: Espíritu de enfermedad.
1: I command it to
0: leave. Te ordeno que te vayas.
1: I command it to go.
0: Te ordeno que te vas fuera.
1: Touch even. She didn't mention about her stomach.
0: No mencionó su estómago, pero en su estómago, su espalda.
1: In the name of Jesus.
0: En el nombre de Jesús.
1: I command it to leave.
0: Le ordeno que se vaya.
1: I command you to go.
0: Le ordeno que se vaya.
1: And I pray for the husband.
0: Oro por su esposo.
1: Every need that he has.
0: Toda necesidad que tenga, los dos.
1: Be healed.
0: Se sano.
1: Be set free.
0: Se libre.
1: Now she goes back to chemotherapy.
0: Dialysis.
1: Lord, let a miracle.
0: Haz un milagro, Señor.
1: Let the doctors be amazed.
0: Que los doctores
1: create a miracle for her.
0: Se maravilla.
1: In Jesus' mighty name.
0: Haz un milagro para él.
1: Touch these kidneys.
0: Toca, Señor.
1: Touch these kidneys.
0: Toca, Señor, sus
1: go
0: riñones.
1: In the name of Jesus.
0: En el nombre de
1: and
0: Jesús.
1: I thank you for it.
0: Protection for the family.
1: Protection, Lord, by the Spirit of God.
0: Por
1: protection
0: de
1: for
0: poder.
1: The whole family.
0: Protección para toda la familia.
1: This thing thy soul.
0: Y esto que yo vi, Señor.
1: We break it. We've
0: lo
1: already broken it.
0: Ya lo quebrantamos.
1: All of it, Lord.
0: Todo,
1: every spirit
0: Señor.
1: Of confusion.
0: Todo espíritu de confusión.
1: Every spirit of doubt.
0: Todo espíritu de
1: an unbelief.
0: De no creer, de duda.
1: We break it
0: que ha venido
1: in the
0: en contra de esta familia.
1: Jesus.
0: Lo quebramos en el nombre
1: amen.
0: De Jesús.
1: Amén.
0: Amén. Amén.
1: Praise God.
0: Bendiciones,
1: amen.
0: Mi hermana María.
1: Amén.
4: Amén. Dios los bendiga.
0: Recíbalo, ¿eh? Que es suyo.
4: Amén.
1: Okay.
4: Amén.
1: Bye bye.
0: Praise God.
4: Thank you. Bye bye.
0: Bye bye. Vamos a otra llamada. Buenas tardes. Dios los bendiga.
5: Buenas tardes.
0: Amén. Sí, su primer nombre.
5: Sí.
0: Sí, si le bajo, hermana, por favor, un poquito al radio, okay, y escúchenos en el teléfono. Por favor, ándale, para poder oírle mejor. ¿Su primer nombre me dijo?
5: En la Cruz.
0: Hermana Cruz, Dios me le guarde, mi hermana Cruz. ¿Con cuánto se anota, mi hermana Cruz?
5: Con $100.
0: Gracias, Dios me le guarde. ¿Alguna petición, mi hermana?
5: Sí, pues, hermano, ya tengo más de año que me caí en marzo, hermano, y no he sido buena, no puedo estar buena, mis pies... No me detengo, mi cadera me duele. No, hermano, mi cadera se me estrelló, hermano.
0: Ah, ok.
5: He estado en tratamiento de todo y no puedo ser buena, no puedo caminar sola, tengo que andar con el andador y pues ya estoy cansada, quiero andar sola para hacer que hacer bien.
0: Ok. De que ahorita oramos, mi hermana Cruz. Y...
5: también por mis hijos, por mis hijos.
0: Su familia, sus hijos, ¿ok?
5: Sí, que están todos, Bueno, nomás le digo así, hermano.
0: Ok, ok. Hay problemas, pero por eso vamos a orar.
5: Uh-huh.
0: Amen. Sister Cruz is calling for, about a year ago, she had a fall, and he's lost, the balance, and also the hip. And so she's been having a lot of problems.
1: In her hip area,
0: yeah,
1: and leg.
0: Hip area, yeah. And also asking for the family for problems, in between the family.
1: Lord, we pray for the family first, Lord.
0: Oramos por la familia.
1: The spirit of confusion, we take authority over.
0: Tomamos autoridad.
1: In the name of Jesus,
0: en el nombre
1: God,
0: de Jesús.
1: Create and move
0: haz
1: by your power.
0: Y crea un milagro.
1: Whatever the confusion is,
0: lo que sea la
1: that it would stop.
0: Que se detenga,
1: spirit
0: Señor.
1: Of division,
0: espíritu de división,
1: y ordenamos que se vaya. We command it to go.
0: Le damos que se vaya.
1: In the name
0: fuera
1: of Jesus,
0: en el nombre de Jesús.
1: I break it.
0: Lo que yo veo,
1: and I speak
0: lo quebranto.
1: To this spirit.
0: Hablo a este espíritu
1: of confusion,
0: de confusión.
1: And I command you to leave.
0: Y te ordeno que te vayas fuera.
1: I command
0: fuera.
1: You to go.
0: Fue.
1: Let there be peace.
0: Fuera.
1: Now, Lord,
0: haya
1: I pray.
0: Paz.
1: Put your hand upon your hip, sister.
0: Ponga su
1: can,
0: mano ahí
1: if
0: en su
1: possible.
0: Cadera, mi hermana, si puede.
1: Lord, I thank you.
0: Te doy gracias, Señor.
1: Lord, I thank you for touching her right
0: gracias
1: now.
0: Por tocarla ahorita mismo.
1: Her balance will become normal.
0: Su balance no more normal.
1: Problem, no more trouble.
0: Ningún problema
1: in the name
0: más.
1: Of Jesus,
0: en el nombre de Jesús.
1: I command this
0: ordeno
1: hip,
0: esta cadera,
1: the sciatic nerve,
0: el nervio ciático,
1: and through her back through towards her kidneys, all of that
0: riñones.
1: Sciatic.
0: Todo esto,
1: nerves
0: Señor.
1: Be healed.
0: Nervios
1: I
0: sanos.
1: Command even down to her legs,
0: aún en sus piernas,
1: down to her hip, down to her kneecap,
0: hasta sus rodillas,
1: and down
0: la
1: through
0: rotula.
1: That area.
0: Y toda
1: I command
0: área,
1: it to
0: Señor.
1: Leave. I command it to
0: que
1: go.
0: Se vaya fuera.
1: In the name of
0: en el
1: Jesus,
0: de Jesús.
1: Lord, I thank you for your
0: gracias
1: healing
0: por tu
1: power.
0: Poder sanador.
1: I command it to go.
0: Le ordeno que se vaya
1: in
0: fuera.
1: The name of Jesus.
0: En
1: go.
0: El nombre de Jesús.
1: All through that hip area.
0: Toda la cadera, Señor.
1: Go.
0: Todo ese nervio.
1: Sister, pick up your leg.
0: Levante su pierna, mi hermana.
1: Move it around.
0: Muévalo.
1: All through your hip area.
0: Y toda esa de la
1: just
0: cadera.
1: Just feel for it.
0: Sienta eso.
1: Pick up your what is it, the right leg or left leg?
0: ¿Es el lado derecho o la izquierda, hermana?
5: Hermano, es que los dos lados me duelen, pero
0: both sides.
1: Both sides. Lord, I thank you.
0: Gracias,
1: heal.
0: Señor. Sánale.
1: Just begin to pick them up.
0: comienza a levantar sus piernas, una y luego otra.
1: Lord, I thank you for touching
0: gracias
1: all
0: por tocarla, Señor,
1: legs, Lord,
0: en todas sus piernas
1: her back,
0: y su
1: down
0: espalda,
1: her legs.
0: En su
1: go
0: espalda, en el nombre de Jesús.
1: Amen. Just pick them up. How's that feel?
0: ¿Cómo se siente mi hermana Cruz?
1: Amen.
5: Pues ahí está el dolorcito, hermano, en la arriba y en la pierna.
0: I feel that little pain there still.
1: All right, I command all of it to go.
0: Yo ordeno que todo se vaya fuera.
1: In the name of Jesus,
0: en el nombre de Jesús.
1: And just keep doing this. Say, I'm healed.
0: Nomás sígalo y diga, yo soy sana.
1: Amen.
0: Recibo
1: Amen.
0: Mi sanidad.
1: Victory.
0: Victoria en el nombre de Jesús.
1: Lord, when she goes up and downstairs, no problem.
0: Que no haya ningún
1: no
0: problema, Señor, a subirse a las escaleras.
1: In the name of Jesus.
0: En el nombre de Jesús.
1: Amen.
0: Amén.
1: Praise
0: Amen.
1: God. Amen.
0: Dios le bendiga, mi hermana, y bendiciones.
1: Bless you.
0: A usted, bye bye. Sí, buenas tardes, Dios le bendiga.
6: Sí, Dios le bendiga.
0: Amén. ¿Su primer nombre, mi hermana?
6: Raquel.
0: Raquel, ¿con cuánto se anotó mi hermana Raquel?
6: Con $100.
0: Gracias. ¿Alguna petición, necesidad?
6: Sí, mire, yo tengo del 2025, en noviembre, que me operaron dos operaciones. Porque me cayó un piso vexiado hace años para atrás. Y me hicieron dos operaciones. Primero me pusieron me pusieron una cosa por el estómago para poner unos tornillos para mi espina dorsal, para hacer la sujería.
0: Okay.
6: Y luego me hicieron otra operación, ¿verdad? Pero no quedé buena, sangré bastante. Me pusieron dos bolsas de sangre y otras de los platelets. Pero luego después de eso, hermano, se me hizo un cuajarón toda la pierna, y se me hinchó toda la pierna bastante.
0: Okay.
6: Todavía tengo 10 meses de operada y el cuajarón se me quiere quitar. Me da mucho dolor, punzada, y a los doctores no hayan qué hacer porque pues no le hay. Nomás están sacándome el dinero de seguro y a mí.
0: Okay.
6: Y luego, ya tengo tiempo que no duermo, como meses que no duermo tampoco. A todas horas de la madrugada me levanto. Y también tengo, todo mi cuerpo me duele ahorita, ando bien dolorida como cuando hacen ejercicios, todo mi cuerpo me duele, ahorita me duele mucho el lado de la cintura, como que no sé qué será, porque ya me pusieron rayos X, pero no he ido para atrás al doctor para que me dé los resultados.
0: Okay.
6: Pero si no, ¿verdad? No sé si será los riñones, será artritis, no sé qué será, pero yo me pongo en las manos del Señor que Él me va a sanar. Y todo el cuerpo me duele, y luego el lunes me caí en el cemento. Fui a visitar a mi hermano en el retama, fui a orar por él y darle la comunión.
0: Sí.
6: Pues el enemigo me atacó ahí también, me caí, después de rodillas me golpeé, todo el pie izquierdo, me traigo el cuajarón, y atrás la cintura. No había nadie ahí, yo estaba tirada afuera, y hasta me vio alguien y ya corrieron y me levantó. Dijo que se me puede levantar y que no.
0: Okay.
6: Hicieron un reporte y luego la ambulancia vino por mí y me llevaron a la emergencia, pero toda la honra y la gloria del Señor, no me quebré ni un hueso.
0: Qué bueno. Vamos a orar, hermana.
6: Tengo otra petición.
0: Sí.
6: Mi hija falleció hace un año y medio, pero mi ex yerno, ya no es yerno mío, porque la divorció antes de que se falleciera. Ella murió tenía 33 años, tenía cáncer y dejó 3 niños, pero ese yerno no me deja ver los nietos, ni a mí ni a mi hija. Ni no dejan ni que me hablen ni nada, y pues ellas quieren verme y yo también quiero verlos, son nietos míos, ¿verdad? Sobre esa petición, para que Dios le toque el corazón, mi yerno se llama Eric,
0: okay,
6: para que me deje ver esos nietos a mí.
0: Okay. Sí, déjeme le digo.
6: Mi familia, mi hija Shannon también por su trabajo, para que ella venga a los pies de Cristo.
0: Okay, déjeme le digo. Sister Raquel is calling about back in 2025. She had two surgeries. They put some screws and some bolts on the spinal column and everything. But since then, she hasn't been well. She has loss of sleep. You know, sometimes she can't sleep at night, and she's also the whole body's hurting.
1: Amen.
0: You know, she has problems with the whole body, and also she had a fall and hurt her knee, but everything was fine. But other than that, you know, she's going through that. And about a year ago, the daughter died, and the ex-son-in-law does not allow to see the three children.
1: Okay.
0: And also the other daughter for salvation.
1: Amen. Lord, we pray for the salvation.
0: Oramos por la salvación de su hija.
1: Lady, Lord, we pray, God, that you would touch,
0: oramos que tú la toques,
1: move by your spirit,
0: que tú te
1: by your
0: por
1: power,
0: espíritu,
1: draw
0: tu poder,
1: her by
0: llámale
1: your power,
0: por tu poder,
1: say,
0: y tu espíritu.
1: And I'll rebuke every spirit.
0: Reprendo todo espíritu,
1: Lord,
0: Señor.
1: I thank you.
0: Gracias, Dios.
1: I see a
0: yo veo
1: demonic power,
0: un poder de
1: really
0: demonio
1: on this woman,
0: trabajando en ella.
1: But I rebuke it. I
0: pero lo reprendo en el nombre
1: Lord,
0: de
1: draw
0: Jesús.
1: Her.
0: Tráela
1: all
0: a ti,
1: I
0: Señor.
1: Can do is say, in the name of
0: todo
1: Jesus,
0: lo que puedo decir es en el nombre de Jesús.
1: Come,
0: hija, ven
1: to the Lord,
0: al Señor.
1: Be drawn by the Spirit of God.
0: Tráela por tu espíritu,
1: in the name
0: Señor,
1: of Jesus.
0: En el
1: Lord,
0: nombre
1: and I
0: de
1: pray
0: Jesús.
1: For the grandchildren as we pray for them.
0: Yeah, because the son-in-law does not allow them to see.
1: Lord, we pray for the son-in-law too.
0: Oramos,
1: let them see the grandchildren. I rebuke
0: que
1: that spirit
0: sus,
1: of rebellion.
0: Sus nietos, Señor.
1: Rebuke that spirit in the name of Jesus.
0: Espíritu, en el nombre
1: just
0: de Jesús.
1: Give favor, Lord.
0: Dale
1: give
0: favor,
1: favor.
0: Señor.
1: Let that favor
0: dale
1: go towards
0: favor
1: him. Touch
0: hacia
1: his
0: él,
1: spirit
0: que la pueda
1: in
0: dejar
1: the mighty
0: en
1: name of Jesus.
0: De Jesús,
1: it's a work that you can only work. Lord, no
0: ando,
1: arguments,
0: Señor.
1: No fights going to do it,
0: que
1: but
0: no
1: God, you
0: problema,
1: can go there and do it so they can see their grandchildren. In the
0: name
1: of Jesus, I thank you. Now, Lord, I pray for her.
0: Oro por
1: I command
0: mi hermana,
1: whatever's going on,
0: todo lo que pasa en
1: for
0: ella,
1: her body's not receiving,
0: en su cuerpo no está recibiendo,
1: the,
0: Señor.
1: This titanium or whatever they put in her
0: lo que
1: body,
0: haya puesto en su cuerpo,
1: I command
0: Señor,
1: that to leave.
0: Le ordeno que
1: I
0: se
1: command
0: vaya.
1: That you're a miracle working God.
0: Un milagro, Señor.
1: Every problem,
0: todo
1: every
0: problema,
1: pain,
0: toda
1: I command
0: dolencia,
1: it to
0: le ordeno
1: leave.
0: Que se vaya
1: her
0: fuera.
1: Joints, her back, her legs,
0: su espalda, su
1: her
0: pierna,
1: heart,
0: Señor,
1: Lord,
0: su pierna, su corazón.
1: Excuse me,
0: tócale.
1: In the name of Jesus, I rebuke all through her arms,
0: reprendo
1: all through her
0: todo,
1: back
0: Señor,
1: and her chest,
0: en su espalda,
1: I command,
0: en sus manos.
1: Leave.
0: Hombre
1: Lord,
0: de
1: I thank you.
0: Gracias,
1: I want
0: Señor.
1: You to begin to pick up your, each leg.
0: Comienza a levantar su pierna, una y otra.
1: You do that in the name of Jesus,
0: en el nombre de Jesús.
1: All pain go.
0: Toda dolencia fuera.
1: Lord, touch her back.
0: Toca su espalda.
1: Lord, I thank you.
0: Te doy gracias,
1: for
0: Señor.
1: All the pain.
0: Por toda esa dolencia que se vaya
1: touch
0: fuera.
1: Her back through her neck.
0: Toca su espalda,
1: go
0: su nuca,
1: in the name
0: Señor.
1: Of Jesus.
0: En el nombre
1: down
0: de Jesús.
1: To her arms.
0: En sus brazos, Señor.
1: Just raise your arm.
0: Levante
1: raise
0: sus
1: arm,
0: brazos
1: move.
0: En el
1: in
0: nombre
1: name
0: de
1: Jesus.
0: Jesús.
1: Lord, and I thank you.
0: Gracias, Señor.
1: Sister, I want you to speak every day of your life.
0: Hermano, se hable cada día de su
1: I
0: vida.
1: I don't care if you say it 100 times a day.
0: Aunque sea 100 veces
1: this
0: lo que sea.
1: This is not my problem.
0: Este no es mi problema.
1: I'm not going to receive it.
0: No lo voy a recibir.
1: I command it to go back.
0: Le ordeno que se vaya
1: to the pits
0: fuera.
1: Of hell.
0: Al infierno.
1: In the name of Jesus.
0: En el nombre de Jesús.
1: Lord, I thank you. Victory.
0: Gracias, Dios. Victoria.
1: Victory.
0: Victoria.
1: Lord, I praise you.
0: Gracias, Dios.
1: To fill her up with your spirit.
0: Llénala con tu espíritu.
1: I don't know what church you go to.
0: No sé a qué iglesia vaya.
1: But I just sense the Spirit of the Lord just wants to bubble out of
0: pero
1: you.
0: El Espíritu del Señor quiere tratar, no
1: let
0: sé.
1: That spirit
0: deje que ese espíritu,
1: of the presence of God just
0: la presencia de Dios
1: just begin
0: fluya de
1: praise
0: usted.
1: Him.
0: Adórele.
1: Praise Him. Praise
0: adórele.
1: Him.
0: Dele
1: the
0: honra.
1: Joy of the Lord.
0: La, el gozo del Señor.
1: And I want to tell you.
0: Y quiero decirle.
1: The enemy has stole your joy.
0: El enemigo le robó el gozo.
1: You speak to it.
0: Pero usted hable ahora.
1: Fill her up, God. Right.
0: Ciérrala, Señor, ahora.
1: That's it. That's
0: llénala, Señor.
1: Lord, I thank you.
0: Te doy gracias.
1: I thank you, Lord.
0: Gracias, Señor.
1: I think it's a Spanish word, SOS. That's
0: eso
1: it.
0: Es. Eso
1: it.
0: Es. Así es.
1: Amen. That's it. Hallelujah.
0: Hallelujah. Gloria a Dios.
1: I see the Lord touching your shoulders.
0: Veo el Señor tocando su hombro.
1: And especially your arms.
0: Y especialmente sus brazos, los dos.
1: Raise them high and say it's done.
0: Levántelos y dile, ya está.
1: That's it.
0: Amen.
1: That's it.
0: Thank you.
1: Got it.
0: Amen. God bless you, sister.
1: God bless you.
6: Amen. Thank you.
0: Amen. Bye-bye.
1: Hallelujah.
0: They make me speak English and Spanish when they know English, right?
1: They do.
0: All right.
1: Make you earn your money.
0: Yeah, make earn my money here. All right. Vámonos a otra llamada.
1: You know what they say, no money, no honey.
0: No money, no honey. Okay. Ahorita vamos a esa llamada, vamos a la identificación, hermanos, y ahorita volvemos. No vayan a colgar, por favor. Ahorita regresamos mientras esperamos más llamadas al 956-968-7777. Volvemos ahorita en un instante.
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0: Así es, somos Radio Vida. Gracias por estar con nosotros en este momento. Y ahorita vamos ya a levantar esas líneas que nos están esperando en el nombre poderoso de Jesucristo. Vamos a esta llamada. Sí, buenas tardes, Dios la bendiga.
8: This is Norma, this is Guadalupe.
0: Hermana Guadalupe, go ahead.
8: And I wanted to see if they can pray for my niece.
1: Okay.
8: And I have a problem with my son. He's in depressed because he's always very lazy and doesn't want to do very much. So I think he really needs a lot of a prayer.
1: Okay. Lord, we just come before you. Yes. Lord, I'm going to pray for your son. Lord, touch him. I thank you. Go there and move that spirit, that laziness spirit she's spoken. Lord, and I command that thing to leave. We know what that spirit is, and we command it to leave. We command it to go. In the name of Jesus, Lord, I thank you for touching him. We charge it. We command it to leave. It's a burden. It's a heaviness upon the sister. And I ask you now to touch her. These legs, both legs, Lord, be healed in the name of Jesus. All through back her back and the sciatic nerve, all through her legs and inside her thighs, Lord. I ask you to touch down to her knees in the name of Jesus. I command it to leave. I thank you, Lord. I thank you for that anointing that I feel right now in my left hand. I thank you for that anointing going there and touching her. I want you to begin to lift one leg after another. Just begin to, in the name of Jesus, as she's lifting her legs, I command it to leave. I command it to go. All the pain, all the problem, to go. I thank you for it. That's it. Hallelujah.
8: Amen. Thank you.
1: Amen. You feel better?
8: Praise you, Lord. Yes, I do.
1: Amen. Praise God. Sister, it's all right. Amen. You know, I see we've been talking about wrestling. You've been wrestling with things, quite a few things. Just let it go right now. Lord, I thank you. And be released. If you want to cry, cry. I don't mind. It may bother some people, but it don't bother me. I hope it don't bother Brother Eddie, but I pray by the Spirit of God. Lord, she just needs a renewance. Renew her spirit. Touch her heart. Touch her. Faith comes by hearing and hearing by the word of God. The word said she is blessed. Amen. Amen.
8: Thank God. Just take it. Now from God. I know. He never has left me.
1: Amen. Praise God.
8: He was always at my side.
1: Listen to me. I just saw a vision. And I saw this tree. And I saw just dead branches. I don't see any leaves on it, no life. You've been going through a hard time. That's what it represents to me. But victory is yours today.
8: Amen.
1: I believe the Spirit of God is going to turn it around for you. I command that old spirit of oppression, lies, that Satan has spoken to her. Lord, bring a refreshing. And just like a garden begin to grow, Lord, let the green and the refreshing come to her. You receive it, my sister. I'm believing with you.
8: Amen.
1: Thank you.
8: Amen.
1: Just praise God. I know you've been going through a hard time, but I believe today, amen, you've wrestled long enough with them things. Amen. God bless you.
8: Amen.
0: Bendiciones, hermana. Dios la bendiga.
8: Igualmente.
1: Praise God.
0: All right, vámonos a otra llamada. Buenas tardes. Dios la bendiga.
1: Aleluya.
0: Sí, bendiciones. Buenas tardes.
9: Buenas tardes.
0: Sí, mi hermana, ¿su primer nombre?
9: Soy Amaro López.
0: hermana Amaro López. Hermana, gracias por llamarnos y gracias por aportar. Díganos, mi hermana Amaro.
9: Tenía la oración porque perdí la vista, fui okay. al doctor y me dijeron que no tenía ya solución, que tenía la glaucoma y catarata muy avanzada y no tenía remedio.
0: Ahora, okay.
9: Yo sé que Dios puede hacer.
0: Amén. Seguro que sí, mi hermana Amaro. Vamos a orar y ¿alguna petición más o quiere que hablemos por eso ahorita? Para decirle al hermano.
9: Mis hijos, mi familia, mis nietos.
0: Ok.
9: Pues sí, porque una vez también me dijo que ella había tenido un sueño que me habían aventado una maldición.
0: Sí, vamos a orar en el nombre de Cristo para todo eso, ¿ok? Déjenme le digo al hermano profeta y ahorita vamos a orar, ¿ok? Sister Amaro is calling also for, she lost her eyesight due to a glaucoma.
10: Amen.
0: And a cataract, and also for asking for the family salvation.
10: Amen. Lord, we pray for the family salvation.
0: Oramos por la familia
10: Lord,
0: salvación.
10: Draw them by your spirit
0: Tráelos
10: and by
0: por
10: your
0: tu
10: spirito
0: y tu poder.
10: And it won't be too late, Lord. Draw
0: no
10: them,
0: tarde.
10: Lord.
0: Llámalos
10: Each
0: a
10: one,
0: ti,
10: draw
0: Señor.
10: Them by your
0: Cada
10: spirit
0: uno de ellos por
10: and
0: tu
10: by
0: spirito
10: your power, Lord.
0: Y por tu poder.
10: Anointing of God, get a hold of them and draw
0: sobre
10: them
0: ellos,
10: in
0: Señor.
10: To
0: en
10: your
0: el nombre
10: presence.
0: De Jesús.
10: They be saved
0: en
10: and be delivered.
0: Se
10: now, Lord, we pray for her, Lord. Her
0: Oramos
10: eyes, God.
0: Por su vista.
10: Create a miracle that she can see again. Create a miracle. God, by your spirit and by your power.
0: Y tu
10: and
0: poder.
10: We thank you, Lord. Touch
0: Gracias, Señor.
10: Our sister, encourage
0: Hermana.
10: Her, strengthen her, bless her, coming in and
0: Bendícela,
10: going
0: Señor.
10: Out. Blessings of the Lord and
0: add
10: no sorrow. In the name
0: en el
10: of Jesus,
0: Jesús,
10: touch her from the top of
0: Toca
10: her head
0: de su
10: to the soles of the feet, but open her eyes.
0: Pies, Señor.
10: Create a miracle
0: Haz un milagro.
10: In the name of Jesus.
0: En el nombre
10: I will
0: de Jesús.
10: The blindness to
0: Reprendo
10: go
0: esa
10: in
0: ceguera.
10: The name of Jesus.
0: En el nombre
10: we
0: de Jesús.
10: Thank you, oh God. Amen.
0: Bendiciones, Amen. Mi hermana Amaro. Recíbalo.
10: Amen.
0: Amen. Amen. Que usted va a comenzar a ver en el nombre del Señor. Porque esas cataratas, esa glaucoma se va en el nombre de Jesucristo, ¿ok? Usted aférrese a esa palabra y dígala, recibo. Y cada día usted dégale gracias a Dios. Gracias, Señor, por mi vista. Gracias, Señor, por mi sanidad, ¿ok? Ándele, Dios me le guarde.
9: Aleluya. Dios les bendiga.
0: Gracias. Bye bye. A ver, aférrese a lo que Dios le diga a mi hermano, mi hermana. Amen. Take a hold of what God tells
10: Amen.
0: You.
10: Amen.
0: And say,
10: Praise God.
0: It's mine.
10: It's mine.
0: Es mío, lo recibo. I receive it in the name of Jesus.
10: Hallelujah. Yeah, that call was from Mexico.
0: Yeah, esa llamada de México.
10: We haven't heard from that family that come from Monterrey.
0: No hemos escuchado a la familia de Monterrey que han venido varias veces.
10: We haven't heard. So if you're listening,
0: si están escuchando la familia,
10: amen, we'd like to hear from you.
0: Queremos escuchar
10: Praise
0: de usted.
10: God. They're good people, amen.
0: Son buena gente.
10: People that love the Lord.
0: Gente que ama al Señor.
10: I mean, we've met them personally, so.
0: Los conocimos personalmente.
10: Just thinking about them a while ago.
0: Y estaba pensando de ellos amen. Hace un poquito.
10: Lord bless you.
0: Dios les bendiga.
10: Praise God.
0: En el nombre de Jesús. Amen. Mi hermano, siga marcando, siga llamando. Al 956-968-7777. Yo le invito a que lo haga en este momento. Llame 968-7777. Brother, if you can put it over here. We don't want to create something here. Amen. Pero llame 968-7777. Falta su llamado, mi hermano. Ahorita tuvimos varias llamadas a la vez. Pero queremos que usted marque 956-968-7777. Let me just read these petitions. Ahorita voy a leer esto y luego usted siga marcando con su aportación. Estamos en el Radiotón de Otoño. Reinaldo de San Benito por su stepson, porque tiene drogas, su pie derecho, infección y sanidad. Amen. Para que Dios le libre a su stepson de esos vicios. También tenemos por Raquel Ríos de Río Grande, por sus hijos, José Manuel Ríos. Tiene corte el día 6. Familia de Jesús de Lorenzo, dice aquí Texas, por la familia y por también agradecimiento en el nombre del Señor. Jesús Contreras Jr. de Mercedes, por su mamá, sanidad, por su garganta y por Parkinson disease que tiene. Amen. Esmeralda Ríos de Piedras Negras, que Dios obre y supla un trabajo por sus hijos y nietos, por sus finanzas y si es voluntad de Dios que ella regrese al país, a su país de Colombia, pues que abra las puertas para hacerlo. María Rangel de San Benito, por sanidad de su cintura, que tiene 4 quebraduras. Padre, en el nombre poderoso de Jesús, Señor, hemos leído, Señor, hemos orado, Señor, llevando estas oraciones delante de ti, Padre, para que tú toques, para que tú bendigas, para que tu poder se manifieste, Señor, en el nombre poderoso de Jesucristo. Cada necesidad que hemos leído, Señor, cada situación que tú ya la conoces, Señor, yo te pido que sigas obrando, que te sigas manifestando y que en el nombre poderoso de Jesucristo, Señor, vean tu gloria, vean tu poder, vean tu bendición en el nombre de Jesús. Así es que, hermano, amigo, siga marcando, siga llamando. Estamos en el Radiotón de Otoño. Marque ahorita mismo 956-968-7777. 956-968-7777. Hágalo en este momento. Queremos que usted también nos ayude, aporte de para la obra del Señor, marcando al 956-968-7777. Amén.
10: Amén. Call.
0: Llame.
10: Amen. Let us hear from you.
0: Queremos escuchar de usted.
10: Pledge and see, there's needs and
0: hay necesidad ahí.
10: I don't know if any new radio station has been added.
0: No sé si hay una estación.
10: Call.
0: Would you hear with the new English station?
10: There's a new English. You put a new English station.
0: Yeah. KJAB.
10: Amen.
0: 104.9. Yeah, that's on the air here in the valley, and that's our newest station.
10: Amen. So the new extension is up and running and going. God. Amen. Yeah. So there's still things still happening.
0: Oh, yeah. There's
10: amen.
0: Things happening. Yeah.
10: So that's what you're giving towards.
0: Yes.
10: Amen.
0: And we got also the station up here in Alice, Texas, that area.
10: Alice.
0: Yeah. Ben Bolt.
10: Amen.
0: We got that station there also for all that area. So, you know.
10: I know that you're in Hobbs, New Mexico, and Lubbock.
0: Yeah.
10: I've been to one in Lubbock.
0: Right. Mm-hmm. We got 2.
10: In Big Springs.
0: In Roseville and also in Brownfield.
10: Praise God.
0: Yeah. That covers that Lubbock area.
10: Amen.
0: Amen. So, there's work to be done.
10: Be done. Amen.
0: Hay trabajo que hacer. Estamos cubriendo diferentes estaciones como la nueva de inglés, KJAB. También 104.9 en inglés. Esa también es de extensión de Radio Vida. Amen. Como también allá en el área de Ben Bolt, Alice, todos esos lugares, Sandías y todo aquí, Orange Grove, todos esos lugares ahí, no Orange Grove, Mathis. Mathis on that area also, 100.7 FM.
10: Is this going on the English station?
0: No. English is separate from the Spanish. Yeah. But you're pledging so that we can stay on the air.
10: Amen.
0: Keep giving. Keep with the word.
10: Amen. Amen.
0: Usted nos ayuda para estar al aire, para seguir predicando el evangelio, para llegar a muchos lugares. Amen. La palabra sigue. La palabra continúa a través de las ondas radiales, pero necesitamos ayuda. We need the help of the people. We need the help of all of them so that we can continue, right?
10: Amen.
0: And day and night. This is 24/7.
10: Amen.
0: Okay?
10: Just continue on.
0: Yeah. We don't close the doors at 8 o'clock and 8 o'clock or 5. No, it continues. Exactly. Somebody's here also 24/7, you know.
10: Amen. You know, it's just like the Spirit of the Lord told me, don't retire.
0: Es como el Espíritu del Señor que me dijo, no te retires.
10: People say, you know, you're in your 80s and
0: ya tienes los 80s.
10: But the Lord told me not to retire.
0: Pero el Señor me dijo, no te retires.
10: And because there is a work to be done.
0: Porque todavía hay trabajo que
10: especially
0: hacer.
10: In this last day.
0: Especialmente en estos últimos días.
10: And I've worked as an evangelist.
0: Yo he trabajado como evangelista.
10: Type ministry
0: for years. Ministerio por años.
10: But the Lord told me, said, settle down.
0: Pero el Señor me dijo, detente.
10: Preaching about more about end time
0: revelations. Predica más sobre revelaciones, Daniel, sobre últimos tiempos, Daniel.
10: You know, people say that the third temple is not. Or some are saying
0: alguna gente dice
10: it won't happen.
0: Que el tercer templo no se
10: the
0: va
10: third
0: lograr.
10: Temple. But they're making ready for it right now.
0: Pero hay arreglos ya para levantar el tercer templo.
10: Amen. It's just like Abraham.
0: Es como Abraham.
10: And the land of Ur, right next to the Arabian deserts.
0: Ahí en Arabia.
10: And I found out that
0: desierto.
10: When God spoke to Abraham.
0: Cuando Dios le habló a Abraham.
10: And he left.
0: Y se fue.
10: And when
1: The first time it was used in the book of Genesis.
0: La primera vez ahí en Génesis.
1: And Hebrew.
0: Y Hebreos.
1: After his brother was.
0: Después de que su hermano.
1: He was caught and put in prison or captured.
0: Sí, cuando lo capturaron, pusieron en prisión.
1: He was captured. Mm-hmm. And said the family.
0: Amen.
1: And there was one escaped and come back, and he calls him Abraham. He calls him Hebrew.
0: Sí, y uno se escapó y le dijo hebreo.
1: And I don't know if you know this or not.
0: No sé si sabe o no.
1: But Hebrew.
0: Pero hebreo.
1: The first time it was used to Abraham.
0: La primera vez que se le dijo a Abraham.
1: But it means crossed over.
0: Pero quiere decir que es el cruce, el cruzado.
1: He crossed over into another country.
0: A otro país.
1: Out of Iraq.
0: De Irak.
1: That's where he come from, that borderline there.
0: Es ahí donde estaba, esa guardarraya.
1: Is the Persian Gulf.
0: O el Golfo Pérsico.
1: It's amazing how God will take and
0: change. Es maravilloso cómo Dios te cambia.
1: And calls you and even change some things the way you think.
0: Y te llama y te cambia ciertas
1: and
0: cosas
1: all of
0: como
1: this
0: tú
1: has
0: eres.
1: To do with the change in the radio station.
0: Todo tiene que ver también con el cambio de la estación.
1: We're talking about English.
0: Estamos hablando de inglés.
1: And people said, why don't you speak Spanish?
0: ¿Por qué tú no hablas español?
1: I'd rather not know Spanish in this sense.
0: Me prefería no saberlo en esta forma.
1: Because I don't know your language.
0: Porque como yo no conozco tu lengua.
1: Yet God allows me to minister.
0: Pero aún Dios me da para ministrarte a ti.
1: Amen. And it's amazing to me.
0: Y es maravilloso para
1: how
0: mí.
1: God can do it. And that's
0: como
1: the way
0: Dios
1: I
0: lo puede hacer. Es la manera que yo lo veo.
1: I know a few words, but amen. See, God is trying.

0: estos últimos días de no detenernos, sino que movernos. Mucha gente que venga al Señor, que haya restauración. Aún si alguien que no ha estado sirviendo al Señor, pero quiere llamar para aportar, queremos orar, Dios le puede restaurar. Dios sí restaura. Sí, aunque hacemos, a veces hacemos cosas, errores, pero Dios está ahí presente. Como ese hombre que lo sacaron de las iglesias. ¿Por qué? Yo no sé. Yo no soy su juez.
1: Pero yo sé was to help him.
0: Que para mí era para ayudarlo a él.
1: Especially when I see a vision,
0: especialmente cuando veo una visión de un cierto color,
1: new beginning.
0: Que quiere decir que es un nuevo comienzo.
1: And his wife, I didn't say this while ago.
0: Y su esposa, yo no dije esto.
1: His wife said he don't even like
0: y dice
1: red.
0: Que dice ella que a él ni le gusta ni rojo. Pero Dios te da algo que a ti no te gusta para hacer algo.
1: But I was looking at him behind his eyes. I saw this pressure.
0: Detrás de lo vi, detrás de sus ojos vi una presión.
1: And I said, "Let it go. Let all
0: y le dije,
1: of it go."
0: Salo, que salga afuera, déjalo you know, ir.
1: Wife is a smart woman.
0: Su esposa es una mujer sabia.
1: And she looked at him. She's standing right next to him. Said,
0: "I told you." Y lo miró y dijo, ahí enseguida de él, te dije, déjalo.
1: Let it go today.
0: Déjalo hoy.
1: Call.
0: Ir hoy este día. Llama.
1: Believe God, we'll believe God with you.
0: Créale a Dios y nosotros vamos a creer a Dios con ustedes.
1: Or three agree.
0: Donde están dos o tres en acuerdo.
1: And brother Eddie, I believe he's
0: el hermano Eddie
1: with me and agreeing
0: está orando conmigo
1: so
0: y acuerdo conmigo. Aquí estamos dos.
1: And if you hear me ask that person that I'm praying for,
0: y si usted me escucha, esa persona que estoy diciendo,
1: it's because
0: usted también agréguese.
1: That I'm agreeing with you.
0: Porque yo también me agrego
1: a usted.
0: Y eso nos dice tres. Yo estoy aquí y el hermano Brea.
1: And the person said, "Well, you pray short, but I've already prayed four
0: dice,
1: hours."
0: Usted predica o ora corto, sí, pero ya oré como cuatro horas.
1: I'm just telling you what the hours I pray.
0: Y nomás le estoy diciendo las horas que yo oraba.
1: I may not hear one word.
0: A lo mejor
1: prayer,
0: no escucha ninguna palabra en oración.
1: But God began to speak.
0: Pero Dios comienza
1: and
0: a hablar.
1: And that's the reason I pray.
0: Y por esa razón yo oro.
1: That's the reason you're going to have a ministry if you don't pray.
0: Es la única manera para tener un ministerio
1: God.
0: Orar.
1: So, amen.
0: Amen. Yeah, I notice, you know, sometimes we want to talk, but in prayer, sometimes it's not about talking, it's about listening.
1: Amen.
0: Listening to God.
1: Right.
0: En la oración a veces creemos que es el hablar, y hablo, pero en la oración es escuchar.
1: Amen.
0: To hear God.
1: Amen.
0: Because of everything that's going on, we need to put our ears to hear God's calling.
1: Amen.
0: And sometimes God is calling and we don't listen because we're so busy talking. Right?
1: I just remember.
0: Me acuerdo ahorita.
1: Just about been about 2 weeks ago now.
0: Hace como dos semanas.
1: I'm praying.
0: Estoy orando.
1: I looked at my clock and it was three hours in the prayer already.
0: Estuve ya tenía tres horas en oración.
1: And I just didn't get a breakthrough.
0: Y no hubo ningún quebrantamiento.
1: And all at once.
0: Y todo, ni una vez.
1: All at once, Brother Eddie.
0: Amén. Todo lo que quiere.
1: The Spirit of the Lord just came in.
0: El Espíritu de Dios vino.
1: Have you ever been in prayer?
0: ¿Ha estado en oración?
1: And you felt like just bowing.
0: Y si usted se siente de hincarse o
1: the presence of the Lord was just so holy.
0: La presencia del Señor.

0: crea que el enemigo
1: and
0: no sea,
1: listens
0: no, ahí está.
1: To what we're praying.
0: Y nos escucha
1: he
0: que estamos orando.
1: Us.
0: Nos está viendo.
1: He knows my weaknesses.
0: Él sabe las cosas que me tumban a mí.
1: That's how he knows things.
0: Por eso él sabe esas.
1: He's not God. He don't know it all.
0: Él no es Dios, no sabe todas las cosas.
1: But then
0: pero
1: it lasted.
0: Pero ahí estuvo un tiempo.
1: And you know, even right now, just take
0: y a uno mismo, pensando de eso,
1: battle,
0: siento la presencia. Estás luchando.
1: To get a breakthrough.
0: Que haga un quebrantamiento.
1: It is not by, don't misunderstand, it's not by feeling.
0: No me malentiendan, no es por lo que yo sienta.
1: But when the presence of the Lord comes
0: pero
1: in,
0: cuando la presencia del Señor viene.
1: And you said, I said, Lord, don't leave.
0: Es el Señor, no te vayas.
1: Don't leave, please.
0: No te vayas.
1: Please, don't leave.
0: Por favor,
1: your
0: no te vayas.
1: Don't leave. And I know he don't.
0: Y yo sé que no se va a ir.
1: But see that breakthrough, you wrestle.
0: Pero usted lucha y ese quebrantamiento. Y muchos están luchando. Vamos a otra línea. Buenas tardes, Dios le bendiga.
2: Aleluya. ¿Me habla a mí?
0: Sí, buenas tardes. ¿Su primer nombre?
2: Sí, buenas esta noche. Me llamo Irene.
0: Mi hermana Irene, Dios me le guarde. ¿Con cuánto se anota mi hermana Irene?
2: Pues muy poquito, hermanita. Son $100.
0: Ándele, qué bueno, gracias. ¿Alguna petición, mi hermana Irene?
2: Bueno, sí, quiero una oración porque estoy muy, ¿cómo se llama? Enferma de mis ojos porque me lo operaron y no me quedo bien y no miro con él.
0: Okay.
2: Y me llora mucho y me duele mucho. Y pues no, perdí un año la vista y ahorita estoy ya divisando con un ojo nomás así, visión así.
0: Okay.
2: Estoy viendo a cómo estaba, que no miraba nada. Gracias al Señor, porque pura oración y oración, hermano.
0: Amén, amén. Okay, déjeme le digo al hermano profeta, mi hermana Irene.
2: Amén.
0: Sister Irene is calling for her eyesight. She's been having problems with that eyesight for a while, and sometimes it just cries on, you know.
1: Amen.
0: Dryness. Yeah.
1: Amen.
0: And also,
1: right our left.
0: Yeah. Hermana, ¿es el lado derecho o el izquierdo?
2: El
0: que llora con el que llora.
2: Sí, el derecho.
0: Right side. Yeah, and also, I mean, she's been, for about a year or so, she's been fighting with that, you know,
1: okay.
0: With amen. The eyesights. Actually, okay. Both of the eyes.
1: All right. Amen. And something else?
0: No.
1: Lord, sister, put your hand on your right eye.
0: Mano, ponga su mano en su ojo derecho.
1: That when you take it down, you're going to begin to see better.
0: Cuando usted lo quite, va a ver mejor.
1: If it burns or just dryness of eye.
0: Yeah, dryness of eye.
1: Lord, I thank you for your healing power.
0: Gracias por tu poder sanador.
1: I command this to dry up.
0: Y ordeno este ojo que se seque.
1: Lord, just like taking a drop, Lord, of eye.
0: Sí.
1: Drops,
0: sí,
1: Lord, I thank you. Touch her.
0: Tócale,
1: I command it to
0: ordeno
1: leave. I command
0: vaya.
1: It to go.
0: Que
1: when she
0: vaya,
1: takes
0: señor.
1: Her hand down,
0: cuando quite
1: she
0: su mano,
1: won't have
0: señor.
1: Any more problem with
0: que
1: this.
0: No tenga ningún
1: we
0: problema.
1: Agree with her in the name
0: nos
1: of Jesus.
0: And I command Jesús. It to leave.
1: Over a year, this has been bothering
0: hace un año
1: her.
0: Que
1: I command it to leave. I command it to go.
0: Que se vaya,
1: in the name
0: señor.
1: Of Jesus. I thank you for
0: gracias por
1: be
0: ello.
1: Be healed.
0: Go. Fuera,
1: in
0: go.
1: The name of Jesus,
0: fuera.
1: And we thank you for it.
0: Amen. Amen.
1: Amen. Amen.
0: Amen.
1: We believe it. Amen. Thank you.
2: Amen.
0: Amen, hermana. Praise vamos God. A creerlo que poco a poco va a recibir su vista en el nombre del Señor. Y luego lo va a testificar
1: amen.
0: Para darle honra y gloria a Dios, ¿ok?
1: Amen.
2: Amen. Sí.
0: Ándele.
1: Feeling better. Amen.
0: Dios me le bendiga.
1: Praise God.
2: Dios me lo bendiga también a ustedes.
1: Praise God.
0: Bye-bye. Praise God. Gloria al Señor, mi hermano. Siga marcando. Hay líneas disponibles. 956-968-7777. Hay oportunidad para usted para que siga llamando y aportando. Diga, aquí está mi aportación. Aquí está la cantidad que Dios ponga. 100, 200, 300, 500 mil. Yo no sé. Pero lo que Dios ponga, hágalo. Porque si Dios le dice, es porque Dios le va a bendecir. Es porque Dios le va a ayudar. Es porque usted va a ver la mano del Señor. En el nombre poderoso de Jesucristo. Usted va a ver la mano de Dios. Marque aquí a Radio Vida y diga, me uno con ustedes. Aquí está mi aportación. 956-968-7777. Hágalo en este momento en el nombre del Señor. Yo quiero ver que ese teléfono, hermano, esa línea se enciende y diga, aquí está mi hermano, mi aportación. Aquí está mi ayuda para que sigan adelante en el nombre de Jesucristo. Amén. And amen.
1: Amen. Amen. Hallelujah.
0: Amen. Praise God. You know, I mean, we so many things that God does that we sometimes don't even know, brother,
1: don't remember.
0: Through the air.
1: Amen.
0: You know, because

0: we go through the year in Mexico.
1: Right. Amen.
0: Worldwide. You know, vamos a México a través de las ondas radiales mundialmente, aquí en el valle, fuera del valle, otros lugares, you know, some other places this word goes out.
1: Amen.
0: And sometimes people don't testify here, but
1: amen.
0: They'll probably, hopefully they will testify in somewhere, you know.
1: Amen.
0: But God has made so many miracles that sometimes we don't know. But it's okay.
1: Amen.
0: As long as we keep doing God's word, someday we're going to know.
1: It's just like that man that I've talked about earlier.
0: Es como aquel hombre que hablé temprano.
1: He was 59 years old.
0: Él tiene 59 años.
1: When he was 9 or 10 years old.
0: Cuando tenía como 9 o 10.
1: Back in the 80s. Would be back
0: allá en los 80s, yo
1: that
0: creo.
1: He was in the meeting. He told me.
0: Que ya estaba en esa junta. Él me dijo.
1: I was in the meeting of the boy.
0: Yo estaba ahí como niño.
1: So you never know.
0: Uno nunca sabe.
1: It's like the radio station here. You never know who's been reached.
0: No sabemos a quién hemos tocado, a quién ha sido sanado, quién fue salvo.
1: The word will not return void.
0: La palabra no regresa vacía.
1: It goes out.
0: Va.
1: And so you never know who you touch.
0: It goes and it does what God has told it to do.
1: Amen.
0: La palabra sale, es lanzada, hace lo que Dios le dice y recibe el milagro. You know, we are here. Me and you, we're about 5 feet.
1: All right.
0: But we can be 1,000 miles from here.
1: That's what's so good
0: about
1: it.
0: And somebody receives the
1: That's
0: healing.
1: Right.
0: Oh, man, praise God.
1: I don't have to drive.
0: Oh, no.
1: I don't have to fly.
0: Amen.
1: But just there in a few seconds.
0: Yes.
1: Praise God.
0: I mean, I feel God's presence right
1: Amen.
0: Now. I feel it in my body.
1: I felt it a while ago. I mean,
0: you know, I feel it right now because, you know, somebody asked me, well, how do you feel God's presence or whenever you're praying or whenever you say something, whenever you're preaching and that you know that whatever word you're saying is for certain people. I said, I feel something on the inside that I feel. I said, remember that green monster? Yeah, the Hulk. That's how I feel. I feel like my whole body just expands.
1: Amen.
0: But if I look at my hand, it's
1: normal.
0: It's normal.
1: Amen.
0: But I feel inside like something is just growing and growing and growing, you know?
1: Power. And it's just a sweet, sweet presence.
0: And that's just what I felt right now. Eso fue lo que yo sentí en este momento. Alguien me preguntó, hermano, ¿y cómo cuando usted ministra está orando? Amén. Yeah. Y me dice, ¿cómo siente? Le dije, así como ese hombre verde, dice, el Incredible Hulk, dice, y digo, ya, ese. Me siento que por dentro todo se hincha, todos están en grande. Le dije, pero si me veo, la mano está normal. Pero así siento. Y ahorita mismo sentí, cuando estuve hablando en este momento, hace ratito, sentí de esa manera que todo el cuerpo como que se hinchaba. Amén. Pero es la presencia del Señor. Cada quien la siente diferente. Pero vamos a esta llamada porque esperamos su llamado. Al 956-968-7777. 968-7777. Llame con su aportación. Queremos también bendecir su vida en el nombre de Jesucristo. Vamos a esta llamada. Buenas tardes. Dios le bendiga.
2: Sí, soy la señora Dolores.
0: Hermana Dolores, bendiciones. ¿Con cuánto se anotó, mi hermana Dolores?
2: Con 40.
0: Ándele, qué bueno, gracias. Dígame, mi hermana Dolores.
2: Mándenme un sobre.
0: Ajá, ¿seguro?
2: Para yo mandarles el money order.
0: Se lo vamos a mandar, mi hermana Dolores. No se preocupe de eso.
2: Ok. Ok.
0: ¿Y su petición, mi hermana?
2: Mire, es que tengo un dolor aquí en un lugar delicado.
0: Ok.
2: Y quiero que oren por mí.
0: Ok, seguro que sí, mi hermana. Vamos a orar en el nombre del Señor, ¿ok? Déjeme le digo al hermano profeta y ahorita vamos a orar, ¿ok?
2: Sí.
0: Ok. Sister Dolores is calling that she has a pain on a certain place, ¿ok?
1: Amen.
0: So she's asking for God to heal her.
1: Lord, we thank you.
0: Te damos gracias, Señor.
1: You know exactly where on her body the pain is.
0: Tú sabes en su cuerpo un tal dolor.
1: I command
0: it to leave. Yo ordeno.
1: And I believe she's got faith.
0: Y ella
1: thank
0: tiene
1: you
0: fe,
1: for your
0: Señor.
1: Healing power.
0: Gracias por tu poder sanador.
1: I feel that burning
0: yo siento esa quemación
1: coming into my left hand.
0: En mi mano izquierda.
1: That means you're going there and
0: eso quiere decir que tú vas a ir y la vas a tocar en el nombre de Jesús.
1: I command
0: yo ordeno
1: it to leave.
0: Que se vaya fuera.
1: Go.
0: Fuera.
1: Go.
0: Fuera.
1: Go.
0: Fuera.
2: Señor.
3: Every pain in her body.
0: Toda dolencia go fuera en su cuerpo. Name of Jesus, en el nombre de Jesús. Gracias
3: I'm
0: por
3: not
0: ello.
3: Playing, I'm not going to pray long.
0: No voy a orar muy largo.
3: I believe the Lord's doing it right now.
0: Porque yo creo
3: right
0: que Dios lo está haciendo. Dele honra, dele gloria.
3: Lord, for it being done.
0: Gracias por
3: I
0: hacerlo,
3: feel that
0: Señor.
3: Anointing.
0: Siento esa unción.
3: Power.
0: Poder.
3: Oh, thank you.
0: Gracias,
3: give
0: Señor.
3: Praise, my sister.
0: Dele honra, dele gloria, mi hermana. Alábele al Señor.
3: That's what's going to do it.
0: Esa dolencia se va en el nombre
3: you,
0: de
3: Lord,
0: Jesús.
3: Give her double
0: gracias.
3: Portion.
0: Una porción doble,
3: anointing,
0: Padre.
3: Lord.
0: Unción.
3: Thank you, Lord.
0: Gracias, Padre. Amén. Nueva, Señor.
3: The newness coming to you. There's
0: nueva,
3: a refreshing coming.
0: La nueva unción, Señor.
3: There's a refreshing coming back to you.
0: Refrescante en el nombre de Jesús.
3: For it.
0: Gracias, Padre.
3: Amen.
0: Amén, amén.
3: Amén. How do you feel?
0: ¿Cómo se siente mi hermana Dolores?
2: Mire, me siento bien.
0: I feel good.
3: Praise God.
0: Gloria
3: God
0: a Dios.
3: Bless you.
2: Thank you.
3: Amen.
2: Que oren. Y ya más después me comunico con
0: ándele.
2: Ustedes.
0: Hermana Dolores, ¿qué edad tiene usted, mi hermana Dolores? Perdone que le pregunte.
2: Yo tengo 75.
0: I'm 75 years old.
3: Amen. Praise the Lord.
0: Praise the Lord. Gloria a Dios, mi hermano Dolores. Pero vamos a creer que ya Dios hizo la obra, ¿ok?
2: Sí, Señor.
0: Andale.
2: Gracias.
0: Dios le bendiga.
3: Bye-bye.
2: Amen.
0: Bye-bye.
3: Praise God.
0: You can be 10 years old and call.
3: Amen.
0: Puede tener 10 años y puede llamar. Puede tener 50 años y puede llamar. Puede tener 75 and you can call. It doesn't matter.
3: Amen.
0: 10, 50, 75.
3: A lot of times people feel like, well, God's not concerned about me and my age.
0: Quizá alguien diga, no, Dios no se interesa de mi edad.
3: Amen. Amen. But you know the way I feel about it?
0: Pero lo que yo me,
3: I'm preaching.
0: Me siento esta manera.
3: This
0: yo
3: is
0: predico,
3: my lifestyle.
0: Este es mi vida. Este es mi estilo de vida.
3: Pastor.
0: Como pastor.
3: I'm not a pastor.
0: No soy pastor.
3: I don't have a church someplace.
0: No tengo una iglesia.
3: But I travel.
0: Pero yo salgo.
3: And I make myself.
0: Y yo... A mí mismo,
3: a few weeks ago,
0: fui hace unas semanas,
3: I was preaching.
0: Estaba predicando.
3: I was sick.
0: Estaba enfermo.
3: And when I went in the pulpit, I was sick.
0: Y cuando fui y puse pie en el púlpito, estaba enfermo.
3: And the Lord began to touch
0: con el altar, y el Señor comenzó a tocarme.
3: Said, no, I'm too sick
0: y dice, no,
3: to get in the pulpit.
0: Estoy muy enfermo para ir al altar
3: but
0: a predicar.
3: I said, no.
0: Pero dije, no.
3: And that night I went and lay down.
0: Y esa noche que fui a dormir, comencé a sudar y todo salió fuera. Algo atacó mi sistema nervioso.
3: Just talking to me.
0: Y nomás hablando
3: inside,
0: a mí.
3: Just, it made me so nervous.
0: Me sentí never, con mucho nervio.
3: And it seems like it came across y, out of the east.
0: Como que vino del este.
3: Far east. Uh-huh. Through El Niño.
0: Sobre el niño,
3: the weather began
0: los aires,
3: to blow to
0: sí,
3: the east.
0: El aire, el viento.
3: And so I began to,
0: me comencé a sentir, lo que sea, me sentí mal.
3: But I began to praise God.
0: Pero comencé y dale gracias a Dios. Dios me sanó. Vamos a otra. El poder sanador de Jesús. Vamos a otra llamada. Buenas tardes, Dios le bendiga.
4: Sí, buenas tardes, Dios le bendiga.
0: Buenas tardes, mi hermana, ¿su primer nombre?
4: Mi nombre es Petra.
0: Mi hermana Petra, gracias por llamarnos. ¿Con cuánto se anotó mi hermana Petra? Si puede decir.
4: Sí, con 100 dólares.
0: Gracias, mi hermana. ¿Alguna petición, necesidad que tenga?
4: Sí, hermanos, tengo peticiones por mis hijos. Tengo dos hijos y tres hijas, pero quería pedirle en especial, bueno, pues, por la salvación, por cada uno.
0: Ajá.
4: Pero en este tengo mi hijo el mayor, es casado, pero ha tenido muchos problemas.
0: Pues,
4: tal parece que él es el que está causando problemas, pero quiero que Dios lo toque y lo salve. Y tengo la fe, ¿verdad?, que Dios lo va a cambiar. Que le renueve su mente porque anda muy descontrolado.
0: Déjeme le digo, ¿alguna otra cosa más, mi hermana Petra? ¿O con esas?
4: Pues por trabajo, ¿verdad?
0: Ok.
4: A mis hijos y para que pues Dios trate con cada uno de ellos en especial, sí, mis hijos.
0: Okay. Déjeme le digo al hermano profeta, mi hermana Petra. Sister Petra is calling for, has two sons and three daughters, asking for salvation for all of them. The eldest son has a lot of problems and they all need God, right?
3: Amen.
0: But he's been having also a lot of problems and also asking for work.
3: Amen.
0: For her.
3: Tell her.
0: Dile esto.
3: This is what I heard.
0: Esto es lo que yo escuché.
3: And I saw a vision.
0: Vi una visión.
3: I know road. There's two roads. One is paved.
0: Vi dos calles. Una pavimentada.
3: Road.
1: Don't get on that road.
0: No se ponga, no se vaya
1: don't
0: a
1: move
0: esa.
1: From where you're at.
0: No se mueva donde
1: but
0: está.
1: I heard this.
0: Pero yo escuché esto.
1: Know if you ever been prophesied over.
0: No sé si alguien le ha profetizado o no.
1: I heard this.
0: Pero yo escuché esto.
1: My daughter.
0: Mi hija.
1: For I am the Spirit of the Lord.
0: Yo soy el Espíritu de
1: and
0: Dios.
1: I've not forgot about you.
0: No me he olvidado de ti.
1: Things have come against you.
0: Muchas cosas vinieron en contra.
1: And to battle against you.
0: Y en batalla en contra.
1: But this day.
0: Pero este día.
1: The Spirit of the Lord would say
0: el Espíritu del Señor
1: that I'm
0: dice,
1: going to move.
0: Yo me voy a mover.
1: I'm going to make the difference
0: voy a hacer la diferencia
1: between falling and standing.
0: En caerse y levantarse.
1: I called you to stand.
0: Yo te llamo a que te levantes.
1: So the enemy has tried to get you to
0: el enemigo
1: fail
0: te ha tenido que tú caes, falles
1: way.
0: Y te vayas a otra
1: but
0: diferente
1: I, Lord,
0: manera.
1: God,
0: pero yo,
1: I
0: Dios,
1: the powers
0: reprendo
1: of Satan
0: el poder de Satanás.
1: And the needs of the family.
0: Y la necesidad de la familia.
1: Move, saith the Lord.
0: Me voy a mover, dice el
1: again,
0: Señor.
1: I fail not.
0: Yo no fallo.
1: It's not by might.
0: No es por
1: nor
0: poder,
1: power.
0: Ni poder.
1: But it's by my spirit.
0: Es por mi espíritu.
1: You exalt me.
0: Tú exáltame.
1: Look to me.
0: Veme a mí.
1: Saith the Lord.
0: Dice el Señor.
1: And I will bless you.
0: Y yo te voy a bendecir.
1: And I will add to you every need that you have.
0: A ti toda necesidad.
1: Now Lord, I pray.
0: Señor, yo oro.
1: That I spoke what you gave
0: que
1: me.
0: Que yo hablé lo que tú me dijiste.
1: Save
0: muévete,
1: the family.
0: Salva la familia.
1: Deliver.
0: Libéralos.
1: Bring the job.
0: Da el trabajo,
1: the needs,
0: Señor.
1: Lord,
0: la
1: you
0: necesidad
1: said you
0: que tú vas a proveer,
1: and I spoke
0: Señor.
1: Yo hablé
0: lo que tú me dijiste.
1: And I rebuke every
0: y reprendo todo espíritu
1: of poverty
0: de pobreza.
1: Lord, there'll be enough.
0: Que haya suficiente.
1: Lord, you're the provider.
0: Tú eres el proveedor.
1: You're Jehovah, Jireh.
0: Tú eres Jehová.
1: You provide, Lord.
0: Tú provees,
1: and I
0: Señor.
1: Thank you for it.
0: Te doy gracias por ello.
1: And I thank you.
0: Gracias,
1: touch
0: Señor.
1: The whole family.
0: Toca toda la familia.
1: Touch her.
0: Toca a mi hermana.
1: Touch the kids.
0: Toca a los niños.
1: Save them, draw them.
0: Sálvalos, llámalos
1: in the name
0: a ti.
1: Of Jesus.
0: En el nombre de Jesús.
1: Do you understand, my sister?
0: ¿Entiende mi hermana?
4: Sí, hermano.
0: Yes.
1: Amen. Just give him honor.
0: Nomás dele honra y gloria.
1: And Psalms 100.
0: Salmo 100.
1: It said, as you acknowledge him.
0: Así como usted lo
1: being thankful.
0: Dele gracias.
1: Being thankful to him.
0: Dele gracias a él.
1: And praise him for everything.
0: Y dele honra por todo.
1: And you'll be blessed.
0: Y usted será bendecida.
1: I'm telling you, God's getting ready to move.
0: Dios le va, se va a mover.
1: Amen.
0: Amen.
1: Amen.
0: Amen. Amen. Dios me la bendiga, mi hermana, y bendiciones. Reciba la palabra, mi hermana.
1: Amen.
0: Petra.
1: Amen.
0: Amen. Dios me le guarde. Gracias. Amén. Bye bye. Siga marcando, siga llamando a mi hermano aquí a través de Radio Vida, aquí en nuestro Radiotón de Otoño. Llame con su aportación, pero también queremos bendecir su vida en el nombre de Jesucristo. Vámonos a otra llamada. Sí, buenas tardes, Dios la bendiga. Sí, buenas tardes, Dios la bendiga.
5: ¿Es conmigo?
0: ¿Es con usted, mi hermana, su primer nombre?
5: Marta.
0: Hermana Marta, Dios me le guarde, me le bendiga. ¿Con cuánto se anotó mi hermana Marta?
5: Con 200.
0: Gracias. ¿Alguna petición, necesidad que tenga mi hermana Marta?
5: Primeramente, los que no son salvos todavía.
0: Ok.
5: Y después mi familia que no son salvos.
0: Ok.
5: Con los riñones y quiero que salga mi resultado, que salga limpio.
0: Ok.
5: Tengo una hermana que apenas tuvo un shock. Y que le dé fuerzas
0: en su cuerpo. Ok. Seguro que sí, mi
5: hermano. El segundo problema que cuando más antes oraba a las 3 de la mañana y ahora no puedo orar y cuando estoy orando me quedo dormida.
0: Ok.
5: Y okay. Ya tengo poco también que no voy a la iglesia.
0: Ok.
5: Esto.
0: Ok. Sister Martha is going to have, well, first asking for all the people to be saved and also salvation for the family. Her sister that had a stroke not too long ago. And also she's going to go for an exam for the kidneys. She said that she used to pray at 3 a.m. and then now she falls asleep and she hasn't gone to church So I want to pray for all that.
1: Lord, I pray for her. I'm going to pray for her kidneys first.
0: Voy a orar por sus riñones
1: Lord,
0: primero.
1: I ask you to touch her by Tócala, your spirit,
0: Señor,
1: by
0: por
1: your
0: tu espíritu
1: power,
0: y tu poder.
1: That when she goes there,
0: que cuando ella vaya,
1: they
0: Señor,
1: won't find nothing.
0: Que no haya nada,
1: I rebuke
0: Señor.
1: It. Lo I
0: reprendo
1: command.
0: En el nombre
1: if there's anything
0: de
1: there now, I command it to go.
0: Y hay algo, I lo ordeno que se vaya fuera
1: leave,
0: de ella.
1: I command
0: le ordeno
1: in the mighty
0: en el
1: name
0: nombre
1: Jesus,
0: poderoso de Cristo.
1: I rebuke it.
0: Lo reprendo.
1: No problem.
0: Que no haya ningún
1: no
0: problema.
1: Kidney problems.
0: Ningún problema
1: in the
0: con
1: name
0: sus
1: of
0: riñones.
1: Jesus.
0: En el nombre
1: Lord,
0: de Jesús.
1: I pray that you restore her now.
0: Restaura a mi hermana.
1: And when
0: Señor.
1: She gets up at 3 o'clock in the morning,
0: cuando se levante a las
1: 3
0: de la mañana o a la hora
1: that,
0: que
1: Lord,
0: se levante,
1: she will not
0: que no se va a dormir, Señor.
1: I command that heaviness.
0: Esa pesadez, Señor, le ordeno que se vaya fuera de ella y se vaya fuera en el nombre de Jesús. Y cuando estoy orando,
1: you're getting ready to get on a new road.
0: Están listos para ponerse en un nuevo camino.
1: This is different. Something different's taking place for
0: es algo diferente para usted.
1: As we agree in the name of Jesus,
0: estamos
1: that
0: en
1: new
0: el nombre de
1: road,
0: Jesús,
1: that vision that
0: esa,
1: I see
0: esa visión que veo ahorita
1: right now,
0: de esa calle nueva,
1: things are getting ready to happen for
0: Dios lo va a cambiar.
1: And as she believes,
0: como usted crea,
1: that it's going to happen,
0: va a suceder.
1: Lord, I pray for her family.
0: Gracias. Oro por su familia.
1: Salvation,
0: salvación, Señor.
1: Salvation for the whole family.
0: Salvación para su familia. Muévete por tu espíritu. Reprendo todo poder.
1: And every spirit,
0: y todo espíritu.
1: Draw them.
0: Tráeles a ti.
1: The household, draw them.
0: Toda la casa,
1: whatever's
0: Señor.
1: Going on,
0: lo que esté sucediendo,
1: cancel it.
0: Cancélalo. En el nombre de Jesús.
1: Like
0: the stroke on her sister.
1: The
0: sister had a stroke.
1: Stroke, Lord God, raise that woman up.
0: Levanta su
1: I'll
0: hermana,
1: rebuke
0: Señor.
1: That stroke, Lord.
0: Stroke,
1: her,
0: Señor.
1: I guess a drawing of body. Or I don't know what
0: cuerpo,
1: is going on or
0: lo
1: can't
0: que esté
1: walk.
0: Sucediendo, Señor.
1: Create a miracle.
0: Haz un milagro.
1: By your power.
0: Por tu poder.
1: By your anointing.
0: Tu unción,
1: in the name of
0: en
1: Jesus.
0: El nombre de Jesús.
1: Raise that sister
0: levanta
1: up.
0: Su hermana, Señor.
1: Show your glory to
0: ve tu gloria, que
1: I
0: tu,
1: command
0: enseña
1: it
0: tu gloria.
1: To
0: le
1: go.
0: Ordeno.
1: Go.
0: Le ordeno que se vaya
1: her body
0: fuera
1: come back
0: toda enfermedad.
1: Into the shape and normal as it was in
0: se
1: the past.
0: Sana, se libre como
1: in
0: antes,
1: Jesus' name.
0: En el nombre de
1: thank
0: Jesús.
1: You.
0: Gracias,
1: my sister, did you understand
0: hermana, ¿entendió?
1: When I said about this new road?
0: Cuando le dije de la nueva calle, nuevo camino.
1: New road.
0: ¿Entendió?
1: Amen.
0: Sí.
1: Get ready for it.
0: Prepárese
1: and
0: para ello.
1: Sister, get back in church.
0: Y vaya una vez más a la iglesia.
1: Amen.
0: Amen.
1: Church don't save you.
0: La iglesia no lo salva.
1: But the Bible said, "Fail not to assemble yourself
0: pero
1: together."
0: También la Biblia nos enseña que hay que acudir.
1: If you don't want to talk to anybody, don't talk to anybody. Just go and worship God.
0: Si no quiere hablar con nadie, no hable, pero adore a Dios.
1: And if you want to get up after service and leave, go. Amen.
0: Pero vaya a la iglesia.
1: Praise
0: amen.
1: God. Lord bless you.
0: Dios me le bendiga, hermana Marta, y bendiciones.
1: Amen. Bye bye. Praise God.
0: Vamos a otra llamada en esta tarde. Buenas tardes. Dios le bendiga. Good afternoon. Hello.
6: ¿Es conmigo?
0: ¿Y es con usted, hermana? ¿Su primer nombre?
6: Ofelia Garza, de aquí de Harlingen.
0: Hermana Ofelia de Harlingen. ¿Con cuánto se anotó mi hermana Ofelia?
6: Mire, yo me apunté con $100, pero al ratito voy a hablar y de una vez les voy a dar.
0: Ándele.
6: Con mi tarjetita ahorita. Porque
0: ok. No, problem, no hay problema. ¿Pero su petición, mi hermana Ofelia?
6: Mire, estoy hablando para dar un testimonio. Ay, gracias a mi Dios me tiene. Bueno, nos tiene tan chiflados, oiga, más cuando le echamos ganas.
0: Amén.
6: Y no, mire, nos vamos por creer y no por lo que sintemos.
0: Uh-huh.
6: Bueno, entonces, hacen 2 años que yo hablé para allá. Pero yo no me acuerdo si es el día de mañana o el sábado que yo hablé. Ahorita las dos, cuando ustedes dos están.
0: Amén.
6: Usted y el hermano Tolliver.
0: Sí.
6: Y entonces yo hablé y pedí un testimonio. Digo, pedí una oración, que si no eran conmigo una oración, porque en ese tiempo, según doctoralmente, tenía cirrosis en el hígado.
0: Ok.
6: Bueno, y toca de que ayer que fui con el doctor, yo siempre les digo a todos, donde doy mi testimonio, digo, no, Dios mira el sacrificio de cada quien.
0: Amén.
6: Y después viene la recompensa. ¿Por
0: así
6: qué no
0: es.
6: Hacerlo?
0: Amén.
6: Y yo ahorita, pues sí, estoy comiendo menos, estoy mucho más delgada de lo que pues, pesaba 208 libras, ahorita peso 123 libras.
0: Uh-huh.
6: ¿Okay? Y muchos creen que es por la enfermedad que estoy así, pero no, le digo, no, si yo me siento más sana que nada. Y entonces, y ayer que fui con el doctor, otra vez con el que me dio ese diagnóstico,
0: uh-huh.
6: dice, ¿quién le dijo usted que tenía cirrosis? Le digo, usted mismo. Usted me hizo el, ¿cómo se llama? El que va directamente al hígado, que uno le hacen como un ultrasonido o algo así.
0: Ajá.
6: Pero tiene su nombre, no me acuerdo. Pero Dios sí lo sabe.
0: Amén, no hay problema.
6: Y entonces, ¿verdad? Dijo, pues se lo voy a volver a hacer, oiga. Con mucho gusto. Y entonces ya me dice otra doctora que es ayudante de él. Me dice, oiga, ahora que me acuerdo, dijo, usted tiene bien limpio el hígado. Dijo, nomás lo único está, tiene inflamación. Sí. Pues otra vez le volvieron a salir las manchitas igual como de primero.
0: Uh-huh.
6: Y también ahora dijo, por eso, porque su estómago ya no le está cayendo la comida que le empezó a dar el doctor y la dieta. Ya no le está aceptando el estómago y por eso sí come, pero hay veces que no le cae y se lo come a fuerzas.
0: Uh-huh.
6: Solamente que ya no le cae, entonces no puede comer. Y digo, exactamente, es lo que hago. Y no es que le digo, y bueno, y me va a volver a hacer otra vez ese examen. Ya se lo había pedido y no quiso hacérmelo. Dijo, no, que eso no es remedio, que bueno. Dije, señor, yo estoy puesto en sus manos y usted sabrá cómo y cuándo voy a partir de esta tierra.
0: Amén. Amiga. Bueno, entonces, pero Dios hizo la obra.
6: Sí.
0: Dios hizo la obra.
6: Ajá, ¿lo van a hacer otra vez?
0: Amén.
6: ¿Lo van a hacer otra vez el día 9?
0: Ajá.
6: ¿Lo van a hacer? Dice, bueno, te lo voy a volver a hacer, dijo, porque aquí no sale nada.
0: Uh-huh.
6: Mira, dijo, no sale nada. Y bueno, pues le digo, gloria a Dios. Le dije en español.
0: Amén.
6: Pero él sí comprende un poquito español, pero... habla más en inglés, pero yo sé que lo que es de Dios sí lo comprendo.
0: Amén, amén. Pues gracias, mi hermana.
6: Estaba hablando.
0: Gracias.
6: Testimonio.
0: Ándele, qué bueno, y yo sé que va a bendecir a alguien.
6: Gracias al Señor.
0: Gracias
6: al Señor, ¿verdad?
0: Amén.
6: Por el Señor tengo todo, y por eso le digo, al ratito voy a volver a hablar.
0: Ándele, pues gracias, mi hermana Ofelia. Dios me le guarde y me le bendiga, ¿ok?
6: Ay, salúdeme, como quiera, estoy orando por todos.
0: Gracias. Ándele.
6: Ándele.
0: Ándele, bye bye. Igualmente. Sister Ophelia was just calling for to give a testimony about 2 years, más o menos, more or less. She was diagnosed with cirrhosis of the liver. But as far as right now, she's clean. No problem. The doctor said, I'm going to make you another exam, but it shows that you have nothing.
3: Nothing.
0: So she was just happy and said, here's my $100 pledge.
3: Praise God. God bless you.
0: Vamos a otra llamada. Buenas tardes, Dios le bendiga.
7: Buenas tardes, hermano, Dios me lo bendiga.
0: Amén. Bendiciones, mi hermana. Adelante.
7: Sí, hermano, soy la hermana Blanca de Hidalgo.
0: Ah, gracias, mi hermana Blanca. ¿Con cuánto se anotó mi hermana Blanca?
7: Hermano, me anoté ahora desde septiembre con la hermana Hilda, hermano, para el Radio Tón.
0: Ajá.
7: Y me apunté con 365.
0: Ándele.
7: Y ahorita di 35 más para que sean 400.
0: Ándele, gloria al Señor. Ándele, ¿y su petición, mi hermana Blanca?
7: Hermano, quiero que oren por mí, hermano, por mi ojo izquierdo, porque según dice el doctor que tengo una cicatriz en el ojo, porque ya casi no veo, hermano, que me está tapando la retina. Y el día 14 tengo cita con el especialista de la retina para ver qué es lo que me puede hacer.
0: Ok.
7: Y también, hermano, para que salvación de todos mis hijos, hermano.
0: Okay.
7: Y también, hermano, por mi esposo, que sabe que a él le dio un derrame en el lado de la memoria y batallo mucho a veces para comunicarme con él, hermano, pero yo sé que Dios puede tocarlo también a él, la salvación de él, hermano, para que alcance también a él.
0: Okay.
7: Y también, hermano, por 2 hijos que tengo que toman mucho, hermano. Que Dios obre, que Dios los alcance, hermano, y que dejen ese vicio. Yo todos los días oro, hermano, para que Dios los alcance, los toque, hermano. Yo sé que los días se están acortando y Cristo viene pronto, hermano.
0: Okay.
7: Y yo quiero que mis hijos sean salvos, Señor.
0: Amén. Vamos a orar, mi hermana, y vamos a creer juntamente con usted en el nombre del Señor. Okay. Y ahorita déjeme nomás, le paso la nota al hermano profeta. Amén. Y vamos a orar por estas peticiones en el nombre del Señor. Okay. Amén. Y vamos a creerle a Dios que Dios va a hacer esa obra. Okay.
7: Yo sé que sí, hermano.
0: Okay. Sister Blanket's calling for her left eyesight. He's having some problems, you know, with the left eye. Has something on the retina, on it. I has like a little I guess, like a musician.
1: Called floaters.
0: Yeah, floaters, exactly that. And also salvation for the sons and the husband that had a stroke and two sons that are they're drinking problem. They're drinking
1: Amen. Problem. All right. I'm going to pray for our two sons first. Lord, we just come before you. We thank you for your power. God, deliver them, save them. By your spirit,
0: sálvalos, Señor.
1: Draw them, deliver
0: them. Tráelos a ti,
1: the
0: Señor.
1: Lust for this alcohol.
0: El deseo al alcohol, Señor. Lo reprendemos en el nombre de Jesús. Tráelos y sálvalos, Señor. En el nombre poderoso de Cristo.
1: Reprendo
0: todo
1: el
0: espíritu, Señor, que nos ha tomado, Señor. Déjalos libres.
1: Lord, the husband,
0: su esposo de stroke. He had a stroke.
1: Lord, we pray for the stroke.
0: Oramos
1: Lord
0: por su esposo,
1: God, that you
0: Señor,
1: heal him completely.
0: Que tú le sanes completamente por tu espíritu y tu poder.
1: In the mighty name
0: en el nombre
1: Jesus,
0: poderoso de Cristo.
1: You your presence,
0: gracias por tu presencia y tu poder.
1: In the name of
0: en el nombre de Jesús.
1: I thank you for
0: gracias,
1: your,
0: Señor.
1: Your anointing power,
0: por tu unción, tu
1: his
0: poder.
1: Body back to normal.
0: Su cuerpo
1: all
0: normal
1: of this
0: una
1: to
0: vez
1: go
0: más, Señor.
1: In Jesus name.
0: En el nombre de Jesús.
1: Her left eye,
0: oramos por
1: I
0: su
1: put
0: ojo,
1: my hand
0: Señor.
1: On my left
0: pongo
1: eye,
0: mi mano dedo en mi ojo.
1: Put your hand on the left eye.
0: Ponga ahí
1: in
0: su
1: the name
0: mano
1: of Jesus,
0: su ojo.
1: I rebuke this.
0: Reprendemos
1: these floaters to leave. I
0: fuera,
1: command
0: Señor, en el nombre de Jesús.
1: To come back.
0: Que una
1: whatever
0: vez más pueda ver, Señor, vista
1: I
0: que regrese.
1: It and I command
0: lo reprendo en el nombre
1: leave,
0: de Jesús,
1: and
0: Señor.
1: I command it to go.
0: Ordeno que se vaya
1: in
0: fuera
1: the name
0: con la enfermedad.
1: Jesus,
0: en el nombre de Jesús.
1: That she will not see these floaters
0: que
1: anymore.
0: No vea ningún problema con
1: go,
0: su retina,
1: the
0: Señor.
1: Blindness,
0: en el
1: go
0: nombre
1: from
0: de Jesús.
1: Go.
0: Toda ceguera fuera en el nombre de Jesús.
1: Sister,
0: hermana Blanca,
1: as I was praying,
0: cuando yo estaba orando,
1: and I don't usually do it this way, but go to your husband.
0: No lo hago de esta manera, pero vaya
1: the base of his spine
0: a con su esposo
1: his,
0: ahí en la nuca.
1: Lay your hand,
0: ponga su mano ahí sobre
1: right
0: él.
1: Right in the middle of that,
0: ahí en la mitad
1: where
0: de su
1: your hand
0: nuca,
1: goes up to his neck, and some on his shoulder.
0: Y ahí
1: and just pray for
0: ore
1: him.
0: Por él.
1: Amen.
0: Amen.
1: And I'll pray for you right now, Lord, as she lays her hand
0: vamos
1: on him.
0: Usted ponga su mano sobre
1: whatever
0: él.
1: Is there, I command
0: lo que esté
1: it to
0: ahí,
1: leave.
0: Ordeno que se vaya
1: I
0: fuera.
1: Command you to go and let that
0: fuera.
1: Anointing fall
0: esa
1: upon
0: unción
1: her.
0: Caiga sobre
1: God,
0: ella.
1: Touch him
0: tócale,
1: and
0: Señor.
1: Raise him up.
0: Y levántale.
1: I command
0: le ordeno.
1: It all of it to leave.
0: Todo que
1: in
0: se
1: Jesus
0: vaya,
1: name.
0: Señor, en el nombre
1: just
0: de Jesús.
1: Go over and pray for him. Amen.
0: Amen.
1: Praise God.
0: Amen.
1: Lord bless you.
7: Amen.
1: Amen.
7: Gracias,
1: I believe the Lord's going to touch him.
0: Creo que el Señor le va a tocar. Dios me lo bendiga.
7: Amen,
1: you're a point of contact.
7: Que Dios los bendiga y que sigan Amen. Adelante y que Dios sobre el radiotón, hermano. Yo les digo a todas las personas que hablan, hermano, en la mañana, en compras y ventas, hermano,
1: yes.
7: Que mm-hmm. hablen, hermano, y que también ellos aporten con su granito de arena. Hermano.
0: Amén. Así es. Gracias, Amen. Mi hermana.
7: Gracias, hermano.
0: Dios me lo bendiga.
7: Dios bendiga.
0: Bye, bye. Bye. Vamos a otra llamada. Buenas tardes. Dios le bendiga.
8: Buenas tardes, hermano.
0: Amén. Sí, su primer nombre, mi hermana.
8: La hermana Salinas de McAllen.
0: Hermana Salinas, gracias por llamarnos. ¿En cuánto se anotó mi hermana Salinas?
8: Mire, yo lo prometí $40 porque
0: okay.
8: ahorita no.
0: No hay problema. No, se notifique.
8: Quiero que Dios me oiga porque que hagan una oración porque he sufrido mucho del intestino, nunca estoy bien.
0: Uh-huh.
8: Y tengo mis rodillas operadas, tengo mucho porosis y artritis y todo, y soy persona viuda actual. Y sufro bastante porque tengo una muchacha que una señora que vino y que me ayuda bastante en mi vida de noche con mis medicamentos. Y me la reportaron. Yo quiero que Dios les borre ese reporte porque quiero que me dure más. Porque ella me ayuda en todas las cosas que yo no puedo caminar.
0: Ok, vamos a orar, mi hermana Salinas. Déjeme le paso la nota al hermano profeta, ¿ok?
1: Lord, thank
0: you. Déjeme le digo a él ahorita. Amén. Vamos. Ok, déjeme, vamos a orar. Ahorita vamos a orar. Me espere un momentito, ¿ok? Déjeme le digo al hermano profeta. Sister Salinas is asking for her knees. Well, she has a spirit of infirmity.
1: Amen.
0: That's what it is. There's Amen. A lot of issues with health, issues with her. So her knees,
1: her whole body.
0: Her whole body, yes. Oh. And also for the helper that they reported her. So they don't know whether they're going to deport her or not, but she's asking for her to be able to stay with her.
1: Amen.
0: Because she needs all that help.
1: Lord, we just ask you, we pray for the one that, Lord, she's asking prayer for, that they won't deport her, move
0: que
1: by
0: no,
1: your spirit
0: no
1: and by your power.
0: Ve por tu espíritu
1: what
0: poder.
1: It looks like, Lord God, you're a God of miracles.
0: Tú eres un Dios de
1: and
0: milagros.
1: We believe that you're going to move by
0: que
1: your
0: te vas
1: spirit.
0: A mover por tu
1: she
0: espíritu.
1: Needs the help in Jesus.
0: Necesita la ayuda, mi hermana.
1: Thank you. Lord, now I pray for
0: oro por mi
1: her
0: hermana
1: legs,
0: Salinas.
1: Her knees, her whole
0: sus
1: body,
0: piernas, su cuerpo,
1: Lord,
0: todo su cuerpo, sus intestinos.
1: Lord, touch her
0: tócala,
1: in the
0: Señor.
1: Name of
0: en el
1: Jesus,
0: nombre
1: Lord.
0: De Jesús.
1: Just give her a general overhaul.
0: Dale una sanidad completa, Padre. Desde su cabeza, Señor.
1: To the soles of her feet.
0: Hasta suele de sus pies, Señor. Esa unción sobre ella.
1: The spirit of infirmity.
0: Espíritu de enfermedad.
1: I command it to leave.
0: Que fuera,
1: I command it
0: salga
1: to go.
0: Fuera.
1: In the mighty
0: en el nombre
1: name of
0: poderoso
1: Jesus,
0: de Cristo.
1: I thank you, Lord.
0: Gracias, Señor, por tu poder y tu poder. Tócala, Señor.
1: Just raise your legs and up.
0: Levante sus manos, muévase en el nombre de Jesús.
1: Begin to move your whole body.
0: Muevas todo
1: touch
0: su cuerpo, tócala, Padre.
1: All the pain to go.
0: Toda esa
1: go.
0: Dolencia fuera
1: in Jesus name.
0: En el nombre
1: amen.
0: De Jesús.
1: Amen.
0: Amén. Amén. Dios me le bendiga, mi hermana Salinas. Praise bendiciones.
9: Gracias.
0: A usted. Bye bye. Dios le guarde. Bye bye. Así es, mi hermano. Vamos a la identificación. We're going to go with ID, brother, and then we'll be right back. Ok, vamos a la identificación de las estaciones. Volvemos en un momento. Continúe con nosotros y no le cambie de estas 968-7777. Continúe y llame en este momento. Vamos a la identificación. Volvemos en unos segundos.
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0: power,
1: yes,
0: that she needs, that she will not be, Lord, sent to back to wherever she came
1: Hallelujah.
0: From, Mexico or wherever, South America. I rebuke it. I command, let her hear something, and she will not be deported. In the name of Jesus, I rebuke that spirit of this slowness of what's going on with the government. We thank you for it. It is done. In the name of Jesus, I thank you. Amen.
1: Amen.
0: Amen.
1: Amen.
0: God bless you.
2: God bless you.
0: Thank
1: God bless you.
0: Amen.
1: Así es, mi hermano. Siga marcando, siga llamando, así como todos estos hermanos que han llamado, aportando para que la obra continúe aquí a través de Radio Vida. Y agradecemos su llamado, pero también queremos, a través de su aportación, queremos orar por su petición, porque en este momento estamos en el Radiotón de Otoño. Así es que toda llamada que usted dé, hermano, sea también para bendecir la obra del Señor a través de Radio Vida, y nosotros también queremos bendecirle a través de la oración en el nombre poderoso de Jesucristo.
0: Amén,
1: así
0: amén.
1: Es que marque, llame en este momento, falta su llamado al 956-968-7777, hágalo en este momento, ahí están las secretarias esperando por su llamado, ellos apuntan toda la información necesaria, y luego nos pasan la línea para nosotros bendecir su vida en el nombre poderoso de Jesucristo. Así es que yo le invito, mi hermano, yo le invito a seguir marcando, a seguir llamando al 968-7777. Hágalo en este momento. Hay líneas disponibles para que usted lo haga ahorita en este momento. Queremos bendecir su vida en el nombre de Jesucristo. Así es que usted comience a marcar, comience a llamar. No se quede fuera de la bendición. Yo sé que es el primer día y algunos esperan a nomás días, pero no haga sufrirnos. Diga, llame en este momento, diga, call right now, right? Don't make a suffer. Call right now.
0: Call, yeah. Amen.
1: 956-968-7777. Hágalo.
0: Amen. Gets it going. They don't know if it's English or Spanish. Amen. No call.
1: Spanish.
0: Amen. You know, the anointing of the Lord has been here.
1: La unción del Señor ha estado aquí.
0: I felt a strong anointing.
1: He sentido la unción poderosa de
0: Dios.
1: And
0: we'll quote it again. It's not by might nor power.
1: Amen.
0: Please understand, it's not us.
1: No somos nosotros.
0: Just telling you the testimonies of
1: poder,
0: what God
1: nada.
0: Has done.
1: Es el Espíritu de Dios.
0: And He's done it. He's the one that does it.
1: Él es el que
0: we
1: lo hace.
0: Give Him honor.
1: Ahí le damos
0: without that anointing,
1: sin esa unción.
0: And I've been in reading in Isaiah.
1: Yo estaba leyendo 40, ahí en Isaías, Isaías 45.
0: And where that God anointed the king, that said
1: Dios
0: he didn't even know him,
1: al rey.
0: And said that he would give him power.
1: Que él iba a dar poder.
0: Even though that he did not know him, Cyrus the king.
1: Aunque no conocía a Ciro, el rey.
0: And he was the one that got Israel back
1: él fue
0: to Jerusalem
1: el que puso a Israel otra vez
0: en
1: Jerusalén.
0: When it was in Iran.
1: Amen.
0: And you know how God worked a miracle and said he would tear down the wall.
1: Dios hizo un milagro, tumbaron las paredes.
0: We've been talking about, you know, wrestling with things.
1: Hemos hablado de pelear con cosas, situaciones.
0: But even God said, I will give you power. They'll come against you to fight you.
1: Y Dios dijo, voy a darte poder para las cosas que vengan en contra de ti.
0: But they'll kneel before you
1: pero se,
0: and talk about
1: se
0: peace
1: postraron sobre él.
0: The way that I took it.
1: Amen. Lo que Dios
0: see, that's
1: hizo.
0: Kind of God that we're serving today.
1: Es el tipo de Dios que servimos.
0: But it starts off that,
1: comienza
0: that
1: con,
0: in the first chapter that
1: el capítulo
0: goes,
1: primero que él se
0: 45
1: va,
0: and 1, it talks about the anointing that God
1: habla
0: put.
1: De la unción, del
0: so
1: poder.
0: It's anointing that heal people.
1: Es la unción que sana
0: it's
1: a la gente.
0: Anointing that brings people out of prison.
1: Es la unción like que sale gente de la prisión.
0: Did we just pray for that young man?
1: Oramos por este joven.
0: If his heart's right, he
1: si su corazón
0: to
1: está
0: right,
1: bien y quiere hacer el bien,
0: give his heart to the light,
1: y le da al corazón a Dios,
0: he can be out.
1: Él puede salir.
0: He won't have to do 40 years.
1: No tiene que hacer 40 años.
0: This man was selling drugs. Just heard about him.
1: Este hombre que estaba vendiendo drogas.
0: And met him.
1: Y lo conocí.
0: And even ministered to him.
1: Y aún le ministré a él.
0: He was in prison. He was talked to.
1: Él tuvo en prisión.
0: Matter of fact, after that, he had a dream.
1: Después de eso, él tuvo un sueño.
0: Wasn't even married.
1: No estaba ni casado.
0: Was going to have a little boy.
1: Que iba a tener un niño.
0: And he got out.
1: Y cuando se salió,
0: and I saw the little boy.
1: Yo vi a ese niño.
0: And his wife and sister-in-law.
1: Y su esposa y sus hermanas, su
0: was
1: cuñada.
0: In witchcraft.
1: Estaban en brujería.
0: And I went, didn't even think about telling about this.
1: Ni
0: but
1: dije
0: he's in
1: de
0: Dallas.
1: Eso es allá en el área de Dallas.
0: So he went to get his wife delivered out of witchcraft.
1: A su esposa que saliera de la brujería.
0: I'm laughing because they said we don't do that here.
1: Me río porque dicen aquí no hacemos liberación.
0: You better do deliverance.
1: Vale más que hagas liberación.
0: You better cast those devils out of people.
1: Vale más que saques esos demonios.
0: She's sitting in church.
1: Ahí, ahora está sentada ahí en la iglesia al lado de él, sirviendo al Señor ahora. Eso es lo que Dios puede hacer. Es lo que estamos orando. Vamos a otra línea. Sí, buenas tardes, Dios le bendiga.
2: Dios le bendiga, soy Isaura Gutiérrez.
1: Hermana Laura, adelante, Dios me le bendiga.
2: Isaura,
1: ya estoy poniéndole nombre yo, hermana.
2: Sí, no me lo cambie porque...
1: No, pues no, porque le van a cobrar por cambiarlo. ¿Con cuánto se anotó mi hermana Isaura?
2: Con $100.
1: Ándele, qué bueno. ¿Alguna petición, mi hermana Isaura?
2: Mire, mi radio no sirve y aquí vivo como en una cabaña, aquí en medio de muchos árboles y se me corta el teléfono,
1: Ándele.
2: Prendí el teléfono a mi radio y mire que estaba la Teletón y dije, no me lo puedo perder.
1: Ándele.
2: Poner mi granito de arena.
1: Ándele, qué bueno.
2: Dios, mi hermano, porque mire, mi hijo está yendo a la iglesia, Samuel Villalobos.
1: Aleluya.
2: Mi hijo lo ha rescatado Dios, y gracias a Dios, y gracias a todo aquel que dobló sus rodillas, que le pidió a Dios que sacara a mi hijo de las drogas, de toda la perdición en la que andaba, y yo estoy tan agradecida con Dios que le pido a Dios que todo aquel perdido venga a sus conocimientos de Dios, y que
1: amén.
2: Todo aquel que está orando por sus hijos, que no desmaye. Que yo ya me llevé muchos años, quizás fueron 30 años o más, pero Dios está obrando y sacándolo de todo.
1: Amén.
2: Lo ha puesto ya en una iglesia, yendo a una iglesia cristiana allí en San Diego, y su hija ya llegó allá con él a vivir.
1: Qué bueno, gloria a Dios.
2: Ya tiene la escuela. Mira, estoy tan contenta con mi Señor, Dios Todopoderoso, que Él solamente puede. Todos tenemos que creerle. Que Él nos puede ayudar en toda cualquier situación.
1: Amén.
2: Que tengamos por difícil.
1: Ándele.
2: Pues yo eso dejo ahí.
1: Gracias, mi hermana Isaura.
0: Amén.
2: Estoy orando por Gary Campbell, Anthony Choler, y Justin Scott, Justin Baruch, todos los que están en las adicciones, y yo oro para que todos Dios los rescate, a los perdidos, a los desamparados, a los que están en la calle y no tienen ningún techo. Pues que Dios me los bendiga, me los saque de toda esa tristeza y dolor y sufrimiento.
1: Amén.
2: Y yo vivo orando por todo aquel que...
1: ¿verdad? Gracias, mi hermana.
2: Verdad, mire, Antonio Zúñiga tiene Parkinson, Eddie Graff tiene Parkinson, y luego toda mi descendencia, que Dios la traiga a sus caminos, a sus pies, ¿verdad? Un hombre que usó Dios, que se llama Rafael Santamaría, para traerme a Dios a sus pies. Lo usó para que él traerme, pero él se alejó. Lloro para que Dios lo traiga de regreso y lo ponga en su redil otra vez. Y a este hombre que se llama Antonio Zúñiga, tiene Parkinson, pero él lo usó para traerme a este país. Pues yo no entendía nada, pero Dios
1: amén.
2: Así le plació y aquí tenía la salvación para mí.
1: Gloria a Dios.
2: Todo para mí. Gloria sea mi Dios.
1: Ándele, vos. Gracias, mi hermana.
2: Él la trajo, ¿verdad?
1: Amén.
2: Él me la dio cuando me trajo solita a mí de 15 años para acá.
1: Amén.
2: Y él tenía una descendencia grande para mí y ahora tengo tantos nietos, tantos hijos, que Dios sea la gloria. Todo lo que ha hecho, lo que está haciendo, lo que va a hacer, hará en mi descendencia y en aquel perdido que necesita
1: amén.
2: De Dios.
1: Amén.
2: El enfermo que necesita de Dios.
1: Ok, vamos a orar por usted, mi hermana Isaura. Vamos a orar por todo.
2: Gracias, mi hermano.
1: Okay. Sister Isaura is very happy because of the son that he was out of drugs now. He's safe.
0: Amen.
1: Okay.
0: Praise
1: but
0: God.
1: Asking for Justin, for all the other people that are in addictions, for the homeless, for Antonio that has a Parkinson, and Edison also, salvation for the whole family, and all her.
0: Amen.
1: Family.
0: Amen. Lord, we just pray for the
1: Parkinson's,
0: Lord,
1: Señor.
0: Touch by your Spirit of God, by the power of God,
1: poder.
0: The whole family, Lord,
1: toda la familia,
0: ones, the ones
1: cada
0: that, Lord,
1: uno de
0: on
1: ellos,
0: the street,
1: Señor.
0: God, salvation,
1: nombre,
0: we
1: sálvalo,
0: pray by
1: Señor.
0: The Spirit of God
1: oramos
0: and by the power of God,
1: de Dios, Señor.
0: And Lord, just like she's talking,
1: como
0: saying,
1: ella está
0: Lord,
1: hablando,
0: let
1: Señor,
0: the fire,
1: que la, el fuego
0: let
1: tuyo,
0: the fire of God
1: el fuego
0: fall
1: tuyo caiga,
0: on people, and that anointing go out from this place. Lord, I feel that fire begin to burn and see people saved. and deliver it. And thank you for saving our son, Lord, and deliver it. And others being saved.
1: Y otros salvos,
0: we say, draw them by your Spirit and by your power. Every need that she's
1: toda
0: spoken,
1: necesidad.
0: Lord, move by your power. In Jesus' name.
1: En el nombre
0: amen,
1: de Jesús.
0: Amen.
1: Amen. Y amen.
0: Gracias. Gracias.
1: Gracias.
0: Amen.
1: Dios me le bendiga, hermana Isaura, y bendiciones.
0: Amen. It's done.
2: Amen. Apoye y siga aportando todas estas personas que llamen y pongan su granito de arena, ¿verdad?
1: Gracias, mi hermana Isaura.
0: Amen, amen.
2: Sí, que esta radio esté funcionando porque necesitamos que otras personas oigan estos testimonios, anhelos del corazón, que Dios se los conceda, porque necesitamos que la gente se una en oración
1: amen.
2: Para que Dios conceda los deseos y peticiones
1: ándele.
2: De las personas.
1: Gracias, mi hermana Isaura. Dios me le bendiga.
2: Amén.
1: Bye bye. Gloria al Señor. Siga usted marcando, mi hermano. 956-968-7777. Hágalo en este momento. Queremos que usted también aporte y dé para la obra del Señor. Pero vamos con otra llamada más mientras que esperamos la suya al 956-968-7777. Vamos a esta llamada. Buenas tardes. Dios le bendiga.
3: Buenas tardes, hermano.
1: Gracias por esperar, mi hermana. ¿Y su nombre?
3: Laura.
1: Hermana, ahora usted sí es Laura. A la otra le dije Laura. pero ella era Isaura y usted es Laura.
3: Ay, Isaura, ándele. Y Laura.
1: Ándele. ¿Con cuánto se nota mi hermana Laura?
3: Con $50, hermano.
1: Gracias. ¿Alguna petición? ¿Una petición?
3: Sí, hermano. Mira, es por mi hijo que está en prisión, ¿verdad?
1: Ok.
3: Y él, ¿verdad? Ya le dijeron qué tiempo y todo. Pero yo declaro por fe, hermano, que, ¿verdad? Va a ser menos tiempo. Es que como quiera para una madre. Madre es mucha angustia, hermano. Y,
1: amén.
3: ¿Verdad? Hay días que me habla bien, hay días que anda muy para abajo. Y digo, ay, Dios mío, ¿verdad? Solo tú lo cuides, lo proteges con tu sangre poderosa. Y,
1: amén.
3: Digo por mi hijo, hermano. Porque él no debería estar en prisión, pero los amigos, ¿verdad? Pues, yeah. ¿Cómo le diré? Por culpa de los amigos, ¿verdad? Le echaron la culpa y él cayó, hermano.
1: Ah, ándale.
3: Yo nomás pido justicia a Dios también.
1: Amén. Vamos a orar por él. Seguro que sí, mi hermana Laura. Déjenme le digo al hermano profeta, ¿ok?
3: Se llama Emiliano, hermano.
1: Emiliano, ok. Emiliano. Emiliano. Sister Laura is calling for her son Emiliano. He's in prison. He's serving there. She's asking for less time, you know, for him to get out. That he's there unjustly there, but praying that that God will do a miracle.
0: Amen.
1: On Emiliano.
0: Lord, we just come for you, Emiliano, that you would move by
1: que tú
0: your
1: te muevas,
0: Spirit,
1: Señor, por tu Espíritu.
0: By your power.
1: Por tu poder.
0: Lord, that you're able to move.
1: Que tú te puedas mover, Señor.
0: Just as like Joseph, Lord.
1: Como,
0: you worked a miracle.
1: Como José, Señor.
0: In his life, Lord.
1: Haz un milagro en su vida también.
0: And I ask you to move for her son.
1: Muévete para con
0: you know every need. You
1: tú
0: know how to
1: cada
0: do
1: necesidad.
0: It.
1: Cómo hacerlo.
0: As we've been talking, Lord.
1: Como esa,
0: there's people that
1: have
0: 40 years,
1: Señor.
0: 35 years.
1: Hace años que tienen
0: that's
1: 40
0: no problem
1: años,
0: for you, God.
1: Pero no hay problema para
0: as
1: ti.
0: They turned their heart and they served.
1: Cuando cambiaron tu
0: and
1: corazón
0: said, we're
1: a going ti
0: to serve
1: y te sirvieron.
0: We're going to live for
1: y dijeron,
0: the Lord.
1: Vamos no a vivir para el Señor.
0: What comes or what goes.
1: No importa que venga.
0: We're going to serve the Lord.
1: Te vamos a
0: touch
1: servir.
0: Him right in prison, Lord. Turn it around.
1: Y cambia
0: reverse
1: todo.
0: It.
1: Reversa todo, Señor.
0: Reverse it in the name
1: reversa
0: of Jesus.
1: En el nombre de Jesús.
0: God, you see where he's at.
1: Tú sabes dónde él está.
0: She's calling his name.
1: Él
0: know
1: dijo
0: his name.
1: Su nombre. Tú
0: and
1: sabes
0: thank
1: su nombre.
0: You for moving for our sister.
1: Gracias por moverte
0: Lord,
1: para mi hermana.
0: That young man.
1: Toque ese
0: work
1: joven.
0: A miracle
1: haz
0: in his
1: un milagro
0: life.
1: En su vida.
0: And we just believe with her.
1: Creemos juntamente con ella.
0: Every hindrance.
1: Reprendemos todo aquello que estorba.
0: Every stubborn spirit.
1: Todo espíritu,
0: this
1: Señor,
0: thing would be broken.
1: Que está ahí
0: work a miracle
1: obstinado,
0: for him.
1: Padre.
0: And his time will
1: haz un
0: be
1: milagro.
0: Short,
1: su tiempo será corto y saldrá.
0: We're looking for him to get out
1: esperamos que él salga,
0: before
1: Señor,
0: his time.
1: Antes de su tiempo.
0: In Jesus name
1: en el
0: we
1: nombre
0: pray.
1: De Jesús.
0: It's done.
1: Está
0: amen.
1: Hecho. Amén y
0: we believe
1: amén.
0: That you're going to do it.
1: Lo creemos que lo vas a
0: thank
1: hacer,
0: you
1: Señor.
0: For it.
1: Gracias, Padre.
0: Amen.
1: Amén.
0: Amen.
1: Dios God le bendiga a mi hermana Laura y que Dios me le bendiga.
0: God bless you.
3: Gracias, hermano. Dios los bendiga.
1: A ustedes.
3: Amen.
1: Bye. Bye. Ok, seguimos adelante, mi hermano amigo. Faltan 20 minutos para las 4 de la tarde, pero todavía seguimos con el radiotón de otoño, porque hoy, today's going to be till 5, all right? Okay. Today's going to be till 5, va a ser hasta las 5 de la tarde, Así es que yo le invito a que usted marque en este momento, porque todavía tiene 1 hora y 20 minutos, ¿ok? Para decidir lo que Dios ponga en su corazón en ayudar a la obra del Señor. Así es que llame, hermano, no dilate más, ponga ahí que las secretarias se pongan ahí a trabajar, porque no queremos que se duerman, amén. Queremos que estén activas y vivas. Al 956-968-7777, llámenos en este momento. 956-968-7777, que esta línea se encienda en el nombre de Jesucristo, ¿ok? Usted llame en este momento y diga, aquí está mi aportación, pero también, hermano, queremos bendecir su vida también. Queremos declarar bendición sobre usted en el nombre de Cristo. 956-968-7777, en el nombre poderoso de Jesucristo. Amén.
0: Amén.
1: Amén, brother.
0: You know, when God just works,
1: cuando Dios trabaja,
0: it's great. When God moves,
1: es maravilloso cuando Él se mueve.
0: Think about these people that are in prison and, you know, they don't have anybody. Thank God that you have a mother like that.
1: Pienso de las personas que están en prisión y tienen una madre que pueden orar por ellos.
0: That saying, we're believing God.
1: Estamos orando, creyendo a Dios que se mueva.
0: Prayer changes things.
1: La oración cambia las cosas.
0: And, you know, when people's left alone and they have no one to pray for.
1: Cuando nadie tiene por quién orar,
0: but
1: la
0: God
1: gente
0: is a God that I believe is going to move by
1: pero
0: His
1: yo
0: Spirit.
1: Creo que Dios se va a mover por su espíritu.
0: You have these testimonies.
1: Yeah, tenemos esos testimonios.
0: You know, my mother, she, you know, she got hurt in church and she never went back.
1: Mi hermana fue lastimada en la iglesia y nunca regresó.
0: My point in my life, my mother, she never said, I'll pray for you.
1: Mi mamá nunca me dijo, voy a orar por ti.
0: Only thing that she said,
1: la única cosa
0: I
1: que ella
0: worry
1: dijo
0: about you.
1: Es, me mortifico de ti.
0: And God got a hold of me anyhow.
1: Dios me tomó como quiera.
0: Somehow God got a hold of me.
1: De una manera Dios me tocó.
0: When I was unlovely,
1: cuando no me amaba nadie.
0: But I thank God all the time.
1: Pero gracias a Dios todo el tiempo lo que ha hecho.
0: And you know, I tell the story when my
1: yo digo mi historia que cuando mi papá,
0: when I went to him at 18 years old,
1: cuando tenía 18 años,
0: I knew that I was called to preach.
1: Yo sé que Dios me iba a llamar a predicar.
0: And I set out to preach.
1: Y me fui para predicar.
0: My dad told me, he said, why don't you get a good job?
1: Mi papá me dijo, ¿por qué no tomas un buen trabajo?
0: No encouragement.
1: No me dio, oye, hazlo.
0: But I made up my mind.
1: Pero yo hice mi mente.
0: I felt something that night that never felt before.
1: Sentí algo en esa noche que nunca había sentido.
0: Especially that night when he filled me with the Holy Ghost.
1: Especialmente esa noche cuando me llenó con su Espíritu Santo, hablando en otras lenguas.
0: I'm tongue talking.
1: Sí, yo soy de esos predicadores que hablan en lenguas.
0: I like a saying I've got.
1: Yo digo una cosa que yo hago.
0: Angel salt, devil fault, rock bottom, sky blue, pure water.
1: Well, whatever he said.
0: Amen.
1: El ángel. All that.
0: Praise God.
1: Praise
0: but
1: God.
0: Anyway.
1: Pero aún así.
0: All the things of God.
1: Amen. Vamos a otra línea. Buenas tardes. Dios le bendiga.
4: Amen. Buenas tardes.
1: Buenas tardes, mi hermana. ¿Su primer nombre?
4: Nati.
1: Nati. ¿Con cuánto se anotó mi hermana Nati?
4: 200.
1: 200, amen. Okay. Praise you can God. Say your prayer if you want in English.
0: Ask I'm here if you want to.
4: Yes. I would like to have prayers for me. I'm still having those many seizures and still having medical issues. So I cannot drive for 2 years, and I'm the one that takes care of my mom.
0: All right.
4: That is having a lot of issues herself. So I want to have prayers for myself, for my mother's health, and for my family.
0: Okay. I'm going to pray for your mother first. Lord, I just come before you. I thank you, God, that you touch your mother. You know the condition. You know the problem. I pray that you would move by the Spirit of God and by the power of God. Heal her. And I command every problem, every situation going on in the mother's life, it be so in the name of Jesus. I pray for the family, that God it be well, that the sister be able to take care of her family, and while the wife, I suppose is married, but God, by your Spirit, touch, move by your power. In the mighty name of Jesus, touch those children, that they be well, protection, no problems, in the name of Jesus. Now, I pray and I command. We've been talking about wrestling with things. She's wrestling with this spirit of infirmity. I know who you are, devil. And I command that spirit infirmity to leave her body. I command her chest area, all down through her body, lower part of her body, in the name of Jesus, through her back area, through, Lord, through her neck area, touch in her mind, her spirit. I command that lying devil, you have to go. I'm speaking to a strong spirit to bind her, to cause her to not have joy. And whatever is going on, and whatever the terminology of the medical terminology, I call it a spirit of infirmity. I command you to come out of her and leave her alone. I command in the name of Jesus. I command.
1: Hallelujah, yes.
0: Go, even her breathing. I don't know what infected. I'm just calling these things and I feel them. I command them to leave. I command them to go.
1: Yes.
0: Lord, as she begin to say, I am healed. It's not mine. I want from this day forward to you begin to speak to you. Maybe you already do, but say it. It is not mine. I do not own it. I don't want anything to do with it. So leave me alone. I command you. I mean, this thing is a strong spirit. I feel it.
1: Hallelujah.
0: I command this
1: in
0: strong
1: the name
0: spirit.
1: Of Jesus.
0: Go.
1: Yes.
0: I command you.
1: In the name
0: go.
1: Of Jesus.
0: Go.
3: Amen.
0: Go.
3: Amen.
0: Go.
3: I rebuke you in Jesus.
0: In the name of Jesus.
3: Amen.
0: Lord, just like other morning, I was praying and I saw that power and a black feet, black thing just leave. No head, no legs, but it just flew out of the room. They show up when I pray sometimes. Now, I know they're
1: Hallelujah,
0: there.
1: Yes.
0: But I command it to leave.
1: In the name of Jesus.
0: I command you to go.
1: En el nombre de Jesús.
0: Amen.
1: Amen. Amen.
0: I believe it, my sister.
3: Amen.
0: I know you've been fighting and wrestling.
3: Amen.
0: Amen. I know it's a strong spirit. It's gone.
1: Amen.
0: I'm believing that with you.
3: Amen.
0: Amen.
3: Thank you. Thank
0: take
3: you.
0: Take a deep breath for me, would you?
1: Amen.
0: Take a deep breath for me before you leave. How's that feel? Let it out.
3: No.
0: Amen. How's that feel?
3: Amen. That's good.
0: All right. Praise the Lord. God bless you.
1: God bless you, hermano.
0: Amen.
3: Amen.
1: Amen. Lord bendiga. Bye-bye. Amen. Praise God in the nombre de Jesús. Let me just read this.
0: Amen.
1: Gabriel Vera de Roma, Texas, por Ana Lucía Enríquez, por liberación, que está muy deprimida, por un trabajo, que Dios lo prospere. Marta Martín de Eagle Pass, por sus hermanos, sanidad en el nombre de Jesús. La familia también. María Carriaga de Humboldt, Texas, liberación, restauración para la familia, finanzas por su hija Sandra, sanidad de su ojo, salvación para la familia. Padre, en el nombre poderoso de Jesús, oramos, Señor, y a favor de estas peticiones que hemos leído. Tú conoces cada necesidad, cada situación. Padre, oramos que en el nombre poderoso de Jesucristo ellos reciban lo que estén pidiendo. Todo aquello que en este momento están clamando, como dice tu palabra, clama a mí, yo te responderé. Así responde, Señor, a este clamor. Responde a cada uno de ellos en el nombre poderoso de Jesucristo. Y sana, liberta, ayuda y manifiesta tu poder en el nombre poderoso de Jesucristo. Oramos creyendo y sabiendo que Dios es maravilloso. Hay poder en Jesucristo. Hay poder en Jesucristo, hermano, para libertarle. Hay poder en Jesucristo para ayudarle Amen. En sus finanzas. There's power, brother, in
0: yes,
1: the name
0: sir.
1: Of Jesus for finances.
0: Amen.
1: For people, right now, I think we all need a breakthrough
0: Amen.
1: On our finances.
0: Praise God.
1: You know,
0: Amen.
1: Now you know how high the gas is.
0: Amen.
1: You know, you go to the store and what you used to buy $100, it's like $10 now.
0: Amen.
1: You know. And all those things that are coming around, the end times and so forth. So we need
0: Amen.
1: The power. And we have not been using the power of the Holy Spirit.
0: Amen.
1: No hemos usado el poder del Espíritu Santo. We know and we talk to the Father and Jesus and so forth. But sometimes we neglect the Holy Spirit.
0: Amen.
1: You know, hacemos caso omiso al Espíritu Santo. And we need to get into knowing that Jesus said he'll be with you forever and ever.
0: Amen.
1: Amen. And he's with us. The same spirit that lifted up Jesus from,
0: Amen.
1: You know, from the grave.
0: Amen.
1: The same spirit that we can call. The same spirit that can do miracles. The same spirit that can break in the bondage. Right?
0: Amen.
1: The same spirit.
0: All right.
1: But we just have to call
0: on the name of the,
1: on name of the Lord.
0: And to believe, yeah. And
1: y creer.
0: I found in my own life, just like I told this
1: a
0: lady here a while ago,
1: como dije a esta persona ahorita,
0: that you have to speak to it.
1: Tienes que hablarle a
0: and
1: él.
0: I've learned
1: Y yo he aprendido
0: during COVID,
1: que durante el COVID,
0: things that one night,
1: una
0: this
1: noche,
0: demonic spirit,
1: este espíritu
0: all it was,
1: demonio,
0: if you put thumb to thumb together,
1: si pones los puntas de los dedos juntas,
0: I turned over on my back,
1: yo me volteé,
0: waking up,
1: cuando me estaba levantando,
0: and I felt something touch my legs,
1: y yo sentí a alguien que me tocó,
0: and with two or three days,
1: mis piernas,
0: I began to drag my right leg.
1: En dos tres días yo ya arrastraba mi pierna.
0: During that time, the Lord told me,
1: y en ese
0: speak
1: tiempo Dios me dijo, háblale.
0: And that's why I call the spirit
1: y
0: of
1: por eso
0: infirmity.
1: Yo llamo el espíritu de enfermedad.
0: And I'm telling you,
1: y le estoy diciendo,
0: I have thousands of times I spoke to
1: miles
0: it,
1: de veces le he hablado.
0: I refuse to have an operation.
1: Y reprendo, no quiero tener operación en
0: and because
1: mis
0: I found
1: rodillas,
0: out what it was.
1: Porque me di cuenta lo que era.
0: That power's come into the room.
1: Ese poder entra al
0: and
1: cuarto.
0: We're in that time.
1: Estamos en ese
0: at
1: tiempo.
0: The days of Noah,
1: en los días de Noé.
0: So shall it be in the time
1: así también será en los días de hoy.
0: And that there was demonic spirits in that
1: hay espíritus
0: day.
1: Demonios.
0: And they're in the world, and it's getting worse.
1: Está en el mundo y se va a poner peor.
0: Yeah. Amen.
1: Amen.
0: It's just like I've been praying.
1: Lo que yo estaba orando.
0: I've got 165,000 miles on my pickup.
1: Tengo 165,000 miles en mi troca.
0: I refuse to buy a $70,000 truck.
1: Y no quiero comprar una de
0: $70,000
1: o $60,000.
0: I've done it before, but my
1: lo he hecho antes, pero ya mi edad.
0: But I'm, you know, I have needs just like everybody
1: yo también
0: else.
1: Tengo necesidad como
0: so,
1: cualquier persona. Pero yo creo en Dios.
0: This is the first problem I had.
1: Este that, es el primer
0: this.
1: Problema que he tenido con eso.
0: And I guess because I hit a truck. I mean, I hit not a truck. I hit my truck.
1: Le pegué a un venado.
0: A deer. Mm-hmm. And it started to cause me problems.
1: Y me causó problemas.
0: But it's been a good truck.
1: Pero ha sido una buena troca.
0: But you know, it's getting older.
1: Y ya se está envejeciendo.
0: Know, everybody has needs.
1: Todos tenemos necesidad.
0: People think that I'm rich.
1: La gente piensa que soy rico.
0: I don't have two Learjets stuck back
1: no,
0: some place.
1: No tengo ningún Learjets.
0: That's Kenneth Copeland.
1: Ese es otro.
0: And some other, Jesse Duplantis and these guys.
1: Muchos
0: but
1: otros.
0: Nevertheless, you know.
1: Aún así.
0: We all have needs.
1: Todos necesitamos.
0: And so,
1: tenemos necesidad.
0: You know. We're not here to plead, but we're here to say, you know, there's needs to get the gospel out.
1: Queremos decirle nomás que hay necesidad. Queremos que el evangelio siga.
0: And there are so many preachers.
1: Hay muchos predicadores.
0: I hate to say it, are falling today.
1: Que están cayendo ahora en día.
0: And going back into sin.
1: Y aún viendo para atrás al pecado.
0: I believe that with all of my heart.
1: Por eso creo con todo mi corazón que Dios me dijo no. No te retires.
0: And like I was speaking to that spirit while ago.
1: A como estaba hablando a ese espíritu obstinado.
0: And that strong, stubborn spirit.
1: Ese espíritu obstinado y fuerte.
0: Because I felt it in my own life.
1: Porque yo lo sentí en mi propia vida.
0: It's not witchcraft.
1: No es brujería.
0: It's not tea leaves or
1: no es ninguna,
0: cards or anything. It's the power of God
1: tarjeta,
0: showing.
1: Ni nada. Es el poder.
0: Wisdom. That God gives you
1: de sabiduría que
0: how
1: Dios te
0: to pray
1: da,
0: for people.
1: Cómo orar por la gente.
0: Because I run right into that serpent spirit.
1: Porque yo he topado con ese espíritu.
0: I told
1: ese
0: my
1: serpiente.
0: Son the other day.
1: Le dije a mi hijo el otro
0: I
1: día.
0: Said, we've cast out devils over the years.
1: Hemos reprendido demonios.
0: Worked in the
1: echado fuera demonios.
0: Worked in the word of knowledge.
1: Trabajando en la palabra de conocimiento.
0: And see things sometimes.
1: Y ver cosas a veces.
0: But this thing is totally different.
1: Pero esta cosa es diferente.
0: We're in lo
1: que estamos hoy.
0: And it tries to intimidate you.
1: Trata de intimidarte.
0: But I refuse to be intimidated.
1: Pero yo no soy para ser intimidado.
0: And may I say, I'm not going to die.
1: No voy a mentir.
0: Until God tells me it's my time. And he takes
1: no,
0: me
1: no
0: on.
1: Voy a morir, perdón, hasta que Dios me diga cuándo es mi tiempo.
0: The devil's told me.
1: El enemigo
0: said,
1: me ha dicho,
0: I'm going to kill you.
1: Te voy a matar.
0: And I'm going to say this over the air.
1: Lo voy a decir sobre
0: I'm
1: el aire.
0: I'm driving by myself.
1: Y yo estoy manejando solo.
0: And I got tired of it.
1: Y yo me he cansado.
0: To the top of my, I know you don't have to scream.
1: Yo sé que no tienes
0: but
1: que gritar.
0: But I was mad.
1: Pero yo estaba
0: I
1: enojado.
0: I got mad at that power saying,
1: yo estaba enojado
0: I'm
1: a ese
0: kill
1: poder.
0: You.
1: Dice que me dice que te voy
0: and
1: a matar.
0: Said, if God allows you to
1: y
0: kill
1: que,
0: me.
1: Si Dios te permite que me mates.
0: But I'm not going to take it.
1: Pero yo no lo voy
0: and
1: a tomar.
0: And I'm not going to be intimidated.
1: No me va a intimidar.
0: I lay down. Somebody said, "What do you do when it wakes you up?"
1: ¿Qué haces cuando te despierta ese espíritu?
0: I rebuke it and go back to sleep.
1: Lo reprendo y me
0: it's
1: voy para atrás a dormir.
0: It's not going to take my sleep.
1: No me va a tomar mi
0: the
1: sueño.
0: The Bible calls it beautiful sleep.
1: La Biblia dice que es un hermoso sueño.
0: Amen. So praise
1: cuando
0: God.
1: Cuando te mueras.
0: Amen.
1: Gloria a Dios.
0: That fire.
1: Esa,
0: somebody said, well,
1: ese
0: you're
1: fuego.
0: Awful bold.
1: Estás not afraid. Viejo.
0: But I learned not to be intimidated
1: pero
0: by these
1: he aprendido
0: things.
1: A no ser intimidado.
0: And that's what he's trying to do today.
1: Y es lo que el Espíritu ese trata de hacer estos días.
0: But God's a God of miracles.
1: Pero Dios es un Dios de milagros.
0: I watched Brother Allen, A.A. Allen.
1: Y yo he visto al hermano A.A. Allen.
0: And in this setting, he was casting out spirits.
1: En este que vi, estaba reprendiendo demonios.
0: He said, tonight we're praying. He had people underneath the tent.
1: Dice, hoy vamos a orar. Había gente debajo.
0: That was out of the insane asylum.
1: Que salieron de otros
0: lugares.
1: And they were
0: being delivered.
1: De un asilo.
0: See, that's how God can reach an insane asylum, or he can... You know, he can touch people.
1: Dios puede
0: alcohol.
1: Liberar donde quiera.
0: We've heard testimonies today.
1: Hemos escuchado testimonios aquí.
0: Delivered you from alcohol.
1: Que te han liberado de alcohol.
0: And so we're serving that kind of God.
1: Estamos sirviendo ese tipo de Dios o ese Dios.
0: But we learn not to wrestle with
1: pero
0: these things.
1: Pero hemos aprendido a no like, pelear con
0: I
1: estas cosas.
0: I think you said earlier.
1: Y usted dijo antes, llame.
0: Believe God.
1: Amén. Confía en Dios. Créale a Dios.
0: If the word of God's going to work,
1: si la palabra de Dios va a trabajar,
0: and I'm thinking about for two or three together,
1: y estoy
0: three,
1: pensando donde están dos o tres,
0: we're two,
1: nos ponemos de acuerdo. Aquí estamos dos y con el que hable.
0: We get that other person that calls in to agree.
1: Y la otra que hable.
0: Miracles happen.
1: Los milagros suceden.
0: Praise God. I'm like you now. I'm about ready to preach.
1: Yeah, yo estoy como tú ahorita. Ya quiero predicar.
0: Hallelujah.
1: Gloria a Dios.
0: The presence of the Lord. So
1: la presencia
0: call,
1: de Dios. Así
0: pledge,
1: es que llame.
0: Pledge,
1: así es. Así es, hermano, no se detenga en llamar, llame en este momento, haga su aportación, diga, aquí está lo que voy a aportar, si lo quiere hacer de una vez o lo quiere hacer por mes, usted, como usted sienta de parte de Dios, pero hágalo, no se quede fuera de la bendición, ¿ok? Marque el 956-968-7777, hágalo en este momento. Queremos recibir su llamado, queremos también bendecirlo a través de la oración y queremos que usted sea bendecido en el nombre poderoso de Cristo. Gracias, thank you. Y le invitamos 956-968-7777, 956-968-7777, Adelfa Treviño de General Terán pide oración por el pastor Alejo Morales. Y por todos los que apoyan a Radio Vida. Amén. Oramos en el nombre del Señor por cada petición, por cada necesidad, por cada situación, que en el nombre de Jesucristo, Señor, hermano pastor Alejo Morales, tu siervo y cualquier otro siervo que esté pasando por situaciones en sus vidas, Padre, oramos en el nombre poderoso de Cristo y por todos los que están aportando y dando para tu obra en este radiotón. Lo declaramos en el nombre de Jesús. Mi hermano, siga marcando, siga llamando aquí a Red de Vida, 956-968-7777. Llame en este momento y, como le digo, no se quede fuera de la bendición del Señor. Yo quiero que usted llame, yo quiero que usted aporte y diga, aquí está mi granito de arena. Aquí está mi granito de arena porque quiero, mi hermano, también bendecir la obra del Señor. I'm just asking for people to call that because you want to bless God's kingdom, right?
0: Right.
1: Through what we're doing right now, and that's where this share time.
0: Right. Praise God. They've been the first day, and I know that usually.
1: Yo sé que el primer día.
0: In times past, people are getting off of work.
1: A veces la gente ahorita saliendo del trabajo, cambiando de lugar a lugar,
0: going home and
1: yendo
0: going
1: para la
0: to
1: casa,
0: the grocery store,
1: o a la tienda,
0: or stopping getting gas or something.
1: O hacer gas, comprar gas.
0: So we understand that.
1: Entendemos eso.
0: But call.
1: Pero llame en este momento. We're going to put the ID, brother,
0: amen.
1: And then we'll be right back in a minute.
0: Okay.
1: Vamos a poner la identificación de las estaciones, hermano, pero usted no dilate de hablar. Usted llame en este momento al 956-968-7777. Llame en este momento con su aportación al 968-7777. Volvemos en un minuto más. Pero siga marcando 956-968-7777.
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0: His presence.
1: What a song, right?
0: Amen, amen.
1: We're standing. If God says to you right now, Jesus says to you, give me from my kingdom.
0: Amen.
1: Will we do it? Si Dios te dice, dame para mi obra.
0: Amen.
1: ¿Le daríamos? If God is saying that, and I think he's doing that.
0: Amen.
1: Dios está diciendo eso. Dame para mi reino.
0: Praise God.
1: You know, give me for my kingdom.
0: Amen.
1: You know, and he made some fish there for those that were fishing. They were hungry.
0: And he provided.
1: And he provided for them. Where did he get that fish? How did he catch that fish?
0: He prepared it for him.
1: How did he prepare that fire?
0: Amen.
1: Jesus has everything you need.
0: Amen.
1: Jesús tiene todo lo que necesitas. ¿Cómo preparó Jesús? ¿Cuándo pescó Jesús ese pescado? ¿Cómo prendió la lumbre? How? He has all the ways to do it. Él tiene toda la manera de decirte. Dios te está diciendo en este momento, apoya mi obra. Apóyalo a través de Radio Vida. Quiero llevar mi obra a las naciones, a los lugares de perdición, a donde está el pecado, a donde está la enfermedad, a donde está la situación adversa y negativa. I want to send my word to all those needed places, all those places of sin, all those that are sick, or those persons that they don't know what to do, all those that need a breakthrough on their finances. This is the same Jesus asking us to help right now for his kingdom.
0: You know, I was been in Carlsbad, New Mexico.
1: Yo estaba allá en Carlsbad,
0: this is
1: Nuevo
0: a big
1: Mexico.
0: Church. And he's preaching the word.
1: Allá en una iglesia,
0: but he said something.
1: Predicando la palabra, y yo estaba ahí.
0: He said,
1: y dijo,
0: we're going to take the city.
1: Vamos a tomar la ciudad.
0: They have three services on Sunday.
1: Tienen tres servicios
0: three services.
1: El domingo. Ahí donde acudo yo a Nuevo México, a la iglesia.
0: But he said, this is our mission field.
1: Pero dijo, este es nuestro lugar de evangelismo.
0: And he implied. He implied.
1: Y él dijo,
0: this is it.
1: Lo implicó, aquí es.
0: This is where I took it.
1: Eso fue como yo lo tomé.
0: Make it up in my mind.
1: Yeah, en mi mente.
0: I didn't make it up. And he said, implied that this is our mission field. We don't need to go.
1: Este lugar de evangelismo no tenemos que ir a ningún otro lugar.
0: We don't need to do this.
1: No tenemos que hacer esto.
0: Go out of the country. We don't need to
1: ni salir fuera del país.
0: And I disagree with that.
1: Y yo no estoy de acuerdo.
0: This is a field.
1: Este es una parcela.
0: You're going to Mexico.
1: Vas para México.
0: You're going to Oklahoma.
1: Vas para Oklahoma.
0: New Mexico.
1: Nuevo México.
0: You're going to. We've had calls in time past from even.
1: Hemos tenido llamados de diferentes lugares.
0: Florida.
1: De Florida.
0: And different places.
1: Y diferentes lugares.
0: And so, you know, we've got to have a vision, not just for.
1: Tenemos que tener una visión.
0: As two sides to coin.
1: Ya. Yeah. Hay dos. La moneda tiene dos caras.
0: There's two sides of everything, you know. That's why there's a fivefold ministry.
1: Por eso hay el ministerio de,
0: I just don't see this stand in one place.
1: No creo
0: that's
1: yo
0: not
1: yo
0: my
1: nomás,
0: calling.
1: No creo yo nomás estar en un solo lugar.
0: And I was telling someone today that
1: yo le dije hoy a alguien,
0: I went all the way to in Mexico.
1: Yo fui para México.
0: All through Mexico, East Coast.
1: Y a través de
0: even
1: México.
0: Chiapas.
1: Y allá
0: Tucson,
1: en Chiapas.
0: Tucson. Chiapas.
1: El Guerrero. Uh-huh.
0: And I preached to him down over there.
1: Tuxtla. Uh-huh.
0: Preached about,
1: he predicado
0: one
1: allá.
0: Crowd was about 800 people.
1: Allá había como 800 personas.
0: But, you know, understand that
1: hay que entender.
0: Everybody's not the same way.
1: No todos son iguales.
0: And if I was, you know, want to really say it to the person, I tell him
1: yo
0: that.
1: Yo no quería, o sea, decir eso a la persona.
0: We're not doing, and that's why we don't hear too much about fivefold ministries anymore.
1: Por eso no escuchamos
0: because
1: ya
0: everybody's
1: de los
0: doing the little thing, this thing.
1: Quien hace su
0: I'm talking to some preachers today.
1: Yo estaba hablando a algunos predicadores en hoy.
0: We're not the only one.
1: No somos los únicos.
0: We're not the only one. And I'm just going to go ahead and say it.
1: Yo nomás lo voy a decir.
0: A preacher, one preacher,
1: un predicador,
0: invited me out to eat.
1: Me invitó a comer.
0: And he said, "Don't ask for anything."
1: Y me dijo, "No pidas nada."
0: He said, "I'll give you $100."
1: Te doy $100.
0: I can't come for that.
1: No puedo venir por $100.
0: More than that, indeed.
1: Porque hay más lo que tengo que pagar.
0: Out of the country, but he come into America.
1: Dice ya de fuera de otro país, América.
0: You've got to do this.
1: Está implicando, que tienes que hacer eso.
0: But,
1: vamos por fe que Dios nos va a ayudar.
0: But you can have that kind of attitude.
1: Puedes tener,
0: well, just for me.
1: Puedes tener ese tipo de actitud o nomás para mí.
0: You know, we've got to have a fivefold ministry.
1: Tenemos que tener los cinco ministerios.
0: And it's not just one type.
1: No nomás es un tipo.
0: Go ahead.
1: No, vamos a otra llamada. Let's go to the call. Buenas tardes, Dios le bendiga.
2: Dios le bendiga, hermano. Buenas tardes.
1: Buenas tardes. ¿Su primer nombre, mi hermana?
2: Ana María.
1: Hermana Ana María, gracias por llamar. ¿Y con cuántos anotó mi hermana Ana María?
2: Con $200.
1: Gracias, Dios me la bendiga. ¿Alguna petición, mi hermana Ana María?
2: Es la primera vez que yo hablo, hermano.
1: Ah, qué bueno. Bienvenida.
2: Nada más quiero que oren por mí.
1: Okay.
2: Dios sabe mi necesidad.
1: Okay.
2: Dios sabe mi necesidad.
1: Amén. Eso sí, mi hermana. Y qué bueno que usted prueba al Señor en este día. Y usted va a recibir de la gracia del poder del Señor. Y vamos a orar para que Dios le ayude en todo lo que usted necesite en el nombre de Jesús, ¿ok? Déjeme le digo nomás al hermano profeta. Sister Ana María is her first time calling. And she wants to pledge also. But we're going to pray for her for the things that God already knows.
0: Amen.
1: So he said, God knows what I need. So we're going to pray for her.
0: Amen. This Lord, we just come before you.
1: Venimos ante ti, Señor.
0: We ask you to move for her.
1: Vemos que te muevas para
0: rebuke
1: con ella.
0: Every stronghold, every power.
1: Reprendemos todo espíritu, todo poder,
0: her mind,
1: Señor.
0: Lord, be clear.
1: Que su mente esté clara.
0: There be nothing in her mind, Lord, that
1: would
0: hinder her.
1: Nada en su mente que pueda lastimar.
0: Don't look to the left, don't look to the right.
1: Ni para la izquierda, ni para la izquierda.
0: Don't worry about what's going to happen 5 years
1: ni lo que va a pasar de 15
0: but
1: años.
0: Right now,
1: pero ahorita.
0: There's a change in her life, God.
1: Hay un cambio en su vida.
0: I believe you're getting ready to do some new
1: yo
0: things.
1: Yo creo que tú vas a hacer cosas nuevas para ella.
0: Things, Lord.
1: Abrir cosas, Señor.
0: In a place, Lord, that something's trying to slow down
1: en lugares,
0: or hinder.
1: Y también hay lugares.
0: We pray that you move
1: si
0: by
1: la
0: your power to
1: muévete por tu poder
0: just
1: y tu unción.
0: Open the windows of heaven
1: abre
0: for
1: las ventanas de los cielos para
0: give
1: con ella.
0: Give her that breakthrough
1: dale
0: that she needs.
1: Ese irrumpimiento,
0: Lord,
1: Señor.
0: Is it going to a different a direction,
1: en cualquier dirección que ella vaya,
0: quizás.
1: Muévete por tu espíritu y tu poder.
0: That Satan would try to hinder,
1: que Satanás trata de estorbar, Señor.
0: He would try to stop things from the blessings.
1: De querer detener la bendición.
0: But Lord, we ask you to bring
1: pero te pidemos,
0: victory,
1: Señor, que traigas victoria.
0: Lord, make this is the word I'm looking for.
1: Esta es la palabra que he buscado.
0: Because he said he'd make the crooked straight.
1: Que lo que estaba
0: there's some things getting ready to be made straight.
1: Hay cosas que se van a hacer derechas
0: things
1: ahora.
0: Have been crooked, but God's getting ready to make
1: Dios
0: them straight.
1: Lo va
0: because
1: a hacer.
0: I saw
1: amen.
0: A vision, and I saw
1: vi
0: what
1: una
0: I'm
1: visión.
0: Looking at. I see just a curve.
1: Vi una curva.
0: And I was trying to find the words for it, but now the word came to he would make the crooked straight.
1: La palabra vino a
0: and
1: mí.
0: God's going to move and give you a breakthrough.
1: Lo que estaba choco,
0: where things
1: Dios
0: are going
1: lo va
0: to become clear.
1: Para
0: in
1: que sean claros en el nombre poderoso
0: Jesus,
1: de Jesús.
0: Thank you for that breakthrough
1: gracias, Señor,
0: that she
1: por ese rompimiento
0: needs,
1: en su vida.
0: Things begin to work
1: y cosas van a comenzar
0: worked,
1: a cambiar.
0: They're going to begin to work in the blessings of the Lord.
1: Y las bendiciones tuyas, Señor.
0: Going to move by his
1: que se va a mover por tu espíritu
0: power,
1: y tu poder.
0: In the mighty name
1: en
0: of Jesus,
1: el nombre poderoso
0: thank you
1: de Cristo.
0: For it being done.
1: Gracias te ha hecho.
0: Every need,
1: toda necesidad,
0: físicamente
1: y financieramente,
0: she has need of,
1: que tenga necesidad, Señor.
0: There'll be more,
1: que sea más.
0: And no lack. We thank you
1: y no
0: for
1: falte
0: being
1: nada
0: done.
1: Y gracias por
0: amen.
1: Hacerlo, Señor.
0: Amen.
1: Amén y amén.
0: I hope she understands.
1: Ojalá que se haya entendido, hermano.
0: Amen.
2: Gracias. Bendiciones.
1: Bendiciones, mi hermana Ana
2: no
1: María.
2: No entendí, pero está bien.
1: Sí. Amen. Dios, hermana, la victoria es suya.
0: Amen.
1: Solamente, amen. ¿Sabe algo que me gusta de Dios? Que Dios dice, si no tienes fe, pídeme que yo te daré. O sea, Dios quiere que como quiera obtengamos lo que tengamos que obtener y así va a ser en el nombre de Jesús, ¿ok?
2: Amén.
1: Ándele, Dios le bendiga.
2: Bendiciones, hermano.
1: A ustedes, bendiciones. I said, one thing that I like about God is that God says, if you don't have faith, ask me and I will give you faith. In other words, God wants to make it right for you.
0: Yeah.
1: God wants to heal you. God wants to do those things that you need. And yeah. And how good of a God is He that it says, okay, you don't have faith.
0: Amen.
1: That's fine.
0: Yeah.
1: But ask me.
0: Yeah.
1: And I will give you.
0: See, we fail to ask sometimes just that simple thing.
1: A veces no le decimos al Señor que nos ayude, nos dé fe, tan simple así.
0: But see, that makes things straight. See, what I saw a curve.
1: Yo vi que algo estaba encorvado.
0: And I've lived in the mountains of Kentucky.
1: Yo viví en las montañas de Kentucky.
0: They're acts like a horseshoe.
1: Como una herradura. La montaña se ponía.
0: We've got I-10, I-2. If you get far enough, I-35,
1: okay.
0: And you can run 70, and especially I-10 going out west, oh, it's 80 miles an hour.
1: Puedes manejar ahí en el 10 a 80 millas o en 2. Lo que trato de decir
0: those
1: es esto.
0: Curves will wear you out.
1: Esas curvas.
0: But God won't. For her,
1: te van a acabar.
0: I felt like God wanted to straight some things
1: pero
0: out.
1: Yo creo que para ella Dios quería enderezar amen. Su camino.
0: And I don't know what she said, but amen. Amen.
1: Yo no sé qué dijo, pero.
0: But God knows
1: pero
0: exactly
1: Dios sí sabe lo que how, ella necesita.
0: Because I've lived in a mountain, they will wear you out.
1: Yo viví en las montañas y oiga, manejar allá.
0: It take you 5 to 6 hours in the mountains.
1: Te toma de 5 a 6 horas en la montaña manejar.
0: And you can be 100 some miles down the road in 2.5 hours, almost.
1: Y en quizás en 2 horas hacer 100 millas.
0: And you know, God don't want you wore out all the time.
1: Dios no quiere que tú te acabes de ello, que te.
0: Praise God.
1: Pero Dios a la honra y la
0: He's
1: gloria.
0: Good.
1: Dios es bueno. Así es que siga marcando, hermano. No dilate más. Ya son las 4:14, 4:14, y a las 5 estaremos parando por este día. Pero ahorita hay tiempo, llame. Ahí está la primera llamada, pero falta la suya. Marque al 956-968-7777. Permita que Dios le bendiga. Y ahorita mismo le estamos pidiendo, pero este es un ministerio. Y cuando pedimos, hermano, es porque también tenemos el respaldo del Señor. Porque Dios sabe que lo que se lleva a cabo es para su obra. Todo lo que se lleva a cabo es para lo que se necesita para la operación de esta obra, de este ministerio. Es que yo le invito a que participe, a que nos ayude, a que diga, hermano, aquí está lo que yo prometo hoy en este día o lo que yo voy a traer en esta semana, lo que yo quiero dar para la obra del Señor. Hágalo en este momento. Amén. Pero necesitamos que usted también lo comparta aquello que Dios le ha dado. Lo que Dios ha puesto en su mano hoy, ahorita, usted también lo puede compartir y no lo comparte con Radio Vida, lo comparte con miles de personas que van a escuchar el Evangelio. See, the pledge that you do, brother, the money that you bring, the offering
0: amen.
1: That you do, is not only for Radio Vida.
0: Yeah.
1: It's for the a outreach. Multitude of people that need
0: outreach
1: from
0: people.
1: God.
0: Yeah.
1: It's to outreach. It's an outreach. Those $100, $200, $200, whatever God puts in your heart to do.
0: Right.
1: Amen. That's not just for Radio Vida. That's for the world. The world can go a thousands of places. Amen. Amen. Lo que usted da, mi hermano, esos $100, $200, $300, $500, lo que Dios le ponga en su corazón. No solamente lo está dando a Radio Vida, a este ministerio. Lo está dando para que miles de personas escuchen el Evangelio del Señor, para que miles puedan ser sanos, para que Dios toque los corazones y las vidas. Lo que usted da, hermano, dice, ok, hermano, aquí están $100, no tengo mucho, o $500, no tengo mucho, pero aquí está, lo damos a la radio. Sí, pero la radio, en retorno, a través de las ondas radiales, sale el mensaje de salvación, el mensaje de vida eterna, el enfermo sanado, el cautivo libre en el nombre del Señor. Usted lo está dando para que alguien reciba a Jesucristo. Give it so somebody can be saved.
0: Amen.
1: Somebody can be healed. You know? And that's the way that we have to think. Okay?
0: Amen.
1: Okay. I'm giving it to Radio Vida. Yes, you are giving it to Radio Vida, to this ministry. But this ministry in return is taking it thousands of places.
0: Yeah.
1: Thousands of houses.
0: Amen.
1: Thousands of people that are captive. People that need salvation.
0: You know, money's going out.
1: The money's going out.
0: It's not buying a $20 million dollar home.
1: No, no, No, it's not.
0: It's not buying a super jet. And no. I guess it's all right if it's, some people do it.
1: I mean, but, si Dios lo hace, alguien lo
0: but
1: hace.
0: I don't
1: bueno.
0: See no nobody tell me you got Lear jets and.
1: Nadie me puede decir que tengo that, un avión.
0: Or got so much, you know, like $40 million.
1: O 40
0: or buying
1: millones. O comprando.
0: Can I go ahead and say it?
1: Well, yeah.
0: Amen. Just people buying. Some preachers are buying houses
1: alguna
0: in Florida.
1: Gente comprando casas en Florida.
0: I don't know, you know, $30 million homes.
1: 30 millones.
0: Then they got someplace in Colorado.
1: Allá en Colorado.
0: And going skiing up there.
1: Allá se
0: and
1: van. Then,
0: you know, I don't. You're not doing that here.
1: No, no lo está haciendo aquí en Radio Vida.
0: The point is, you're trying to reach people.
1: El dinero está llegando a la gente. El dinero está llegando a los corazones a través de las ondas radiales.
0: Amen.
1: Es lo que está haciendo Radio Vida. We're not keeping the money
0: that's right.
1: for ourselves.
0: That's the whole point. You
1: know, the money is going out.
0: Going out.
1: Going out. In
0: this.
1: What form? In a form of preaching. In a form of praying for those people's need. Este dinero sale, lo que usted da, para predicar el evangelio, para tocar los corazones, para tocar las vidas, para ver la misericordia del Señor yeah. mostrarse. Let's get line one. Sí, buenas tardes, Dios le bendiga.
3: Sí, buenas tardes, hermanito.
1: Bendiciones, mi hermana. ¿Su primer nombre?
3: Mi nombre es San Juanita.
1: Hermana San Juanita, gracias por llamarnos, mi hermana San Juanita. ¿Con cuánto se anotó, mi hermana San Juanita?
3: Pues, hermanito, no me aporté con mucho, hermanito, $50.
1: No hay problema, hermano. Dios multiplica esos 50 en 5,000.
3: Amén, hermanito. Yo lo creo, hermanito.
1: Amén.
3: Me lo ha multiplicado, hermanito.
1: Así es. ¿Alguna petición, mi hermana San Juanita?
3: Sí, hermanito, pues estoy hablando porque aquí estaba acostada porque yo fui a diálisis ahora y ahí estaba oyendo, pero me llevé mi radio para diálisis y ahí estuve oyendo y en la tarde voy a dar, pero hasta ahorita me levanté, hermano, y dije, uh-huh. No me puedo quedar afuera de la bendición.
1: Amén.
3: Y, sí, hermanito, y pues bueno, por mi salud, hermano, voy a ver que uno en diálisis a veces se siente bien, a veces...
1: Sí, sí, yo sé.
3: Pero ahí estoy agarrado de la mano de mi Señor cada día, oro a Él, que me dé más sabiduría y más entendimiento, hermano, porque a veces estoy orando y de repente se me olvida.
1: Amén.
3: Pero
1: vamos a pedir que Dios le dé riñones nuevos, hermana.
3: Sí, que me dé unos nuevos riñones,
1: ¿sí?
3: Hermano.
1: Ya en el nombre de Jesús.
3: 11 años en Dallas, pero
1: wow.
3: Mi Señor es grande y poderoso.
1: Así es, así es. Diga, mientras que haya vida, hay esperanza.
3: Amén, hermano.
1: Y la esperanza es Jesucristo. Déjeme le digo al hermano profeta, a mi hermana San Juanita.
3: Y también,
1: dígame.
3: Hermanito, quiero que ore por toda mi familia, por mis hermanos, por
1: amén.
3: Mis hermanas, por mi hijo, por mi nuera, mis nietos. Por todos, ¿verdad? Que Dios supla a cada uno de ellos y haya entendimiento en la familia
1: uh-huh.
3: y unión, hermanito, primeramente.
1: Ok.
3: Sí, hermanito.
1: Seguro que sí, déjeme le digo al hermano. Sister San Juanita is asking for... a prayer. She's been in dialysis for 11 years,
0: man.
1: And but she took her radio today to dialysis, and she was hearing there. She's home right now, laying down, but the radio is there also.
0: Amen.
1: And asking for prayer also for healing, right, and also salvation for the whole family and unity also.
0: Yeah. Lord, we pray for unity by
1: oramos
0: your spirit,
1: unidad,
0: the whole family.
1: Toda
0: I pray,
1: la familia.
0: God, that they would be in unity, they would
1: que
0: come together,
1: unidad,
0: and I rebuke
1: que
0: that spirit of division
1: todo over de
0: this family,
1: lo
0: Lord, and I pray for the family,
1: oro por
0: that
1: la familia.
0: God, they would come together,
1: que vengan,
0: they would
1: Señor,
0: agree,
1: unidos,
0: that, Lord,
1: Señor.
0: That there would be peace.

0: parte de una señora que fue sana hoy. Tú puedes hacer lo mismo para mi hermana. Reprendo ese espíritu de enfermedad de ella. Que no tenga que ir a la diálisis, Señor.
1: And the doctors would be
0: y doctores
1: totally
0: están sorprendidos, Señor.
1: God, give this woman a miracle.
0: Haz un milagro para esta hermana, Señor.
1: How many years
0: este espíritu
1: is
0: it? Señor, obstinado, fuera en el nombre de Jesús. Dale un milagro. Le ordeno que se vaya en el nombre de Jesús, que nunca la toque. Si ella te toque, Señor, y conmigo, oramos, Señor, un milagro en su vida.
1: Tu gloria. And faith begin to come.
0: Y fe venga a ella. Victoria, lo escucho ahora. Oh, que reciba tu gracia. Ella está cansada, Señor.
1: Give her a miracle.
0: Dale un milagro,
1: we
0: Padre.
1: Call upon you, Lord.
0: Llamamos a ti, Señor, en el nombre de Jesús.
1: It's not by might,
0: no es por fuerza,
1: power,
0: ni poder,
1: but
0: es por tu Espíritu, Dios.
1: Let that anointing,
0: esa unción que llegue, Señor. Esa unción llegue,
1: go
0: Padre.
1: There and touch her.
0: Toca a mi hermana.
1: Heal her.
0: Sánala, Dios.
1: Go ahead and praise him, my sister.
0: Adore, hermana.
1: Lord is touching you right
0: yo
1: now.
0: Creo que Dios te está
1: let
0: tocando.
1: Her feel, Lord, that warmth.
0: Sienta, Señor, tu poder.
1: Go through her back and down to
0: siente
1: her kidneys,
0: ese calor, Señor. Ahí en sus riñones.
1: Healer.
0: Sánale, Dios.
1: That anointing.
0: Esa unción.
1: I'm waiting for that anointing to
0: estoy
1: come.
0: Esperando por esa unción que llegue. En el nombre de Jesús.
1: Thank you.
0: Amén.
1: Go ahead and praise him, my sister.
0: Sígale adorando, mi hermana.
1: Thank
0: alábele.
1: You, thank you for touching.
2: Dios me los bendiga.
0: Dios le bendiga, amen, mi hermana. Bendiciones.
2: Yes.
0: Gracias, mi hermana. San Juanito. Dios me le guarde.
2: Amén.
0: Amén, amén.
2: Amén.
0: Así es, mi hermano, así también con mi hermana San Juanita, usted puede llamar, usted puede aportar. Todo es posible, lo hicimos, lo predicamos, lo enseñamos, lo hablamos. Bueno, ahora es cuando todo es posible. Ahora es cuando usted puede dar. Ahora es cuando usted puede comprometerse con Dios, no con el hombre, no con nosotros, comprometerse con Dios y decir, aquí está lo que yo prometo para la obra del Señor. Amén. We say we can do all things through Christ.
1: I say, amen.
0: Well, this is the time to believe God for
1: amen.
0: It.
1: Amen.
0: This time to say that we, you know, we preach it. We, you know, we have
1: that right. Yeah. We have that right.
0: Yeah, we have that right.
1: That's why Jesus died. You know.
0: Por eso Jesús murió.
1: He said, "By my stripes ye were healed." Past tense.
0: Así es.
1: It's already been done.
0: Fueron sanos. Amen.
1: Hallelujah. God still does it today.
0: Dios lo sigue haciendo por su llaga.
1: I listen to some of these preachers sometimes, and one guy said, "All of this is not necessary."
0: Una vez un predicador dijo, "No es necesario."
1: Well, you know, I like to feel my salvation.
0: Yo quiero sentir mi salvación.
1: I like to feel the presence of God.
0: Yo quiero sentir la presencia de Dios.
1: And a lot of times I'm in prayer.
0: Y muchas veces estoy en oración.
1: A lot of times people don't understand. You don't always feel the glory of God.
0: A veces la gente no entiende, pero no todo el tiempo sientes la gloria de Dios cuando estás en oración. Y a veces le digo, Señor, que reciba tu unción. Venga a mí, Señor. Ahorita que estaba orando por esta hermana, que esa unción vaya.
1: Sometimes people say, "I feel hot."
0: Una gente dice, siento un fuego en mi cuerpo.
1: That's what I was praying for. Again, it's not by feeling, but
0: no es por lo que sientamos.
1: Sometimes it's not felt and she began to feel the presence of God.
0: Ella sentía la presencia de Dios. But it's good to feel it.
1: Good, yes.
0: It's good to be
1: good
0: in the presence of
1: salvation.
0: God. Yeah.
1: You know, sometimes you want to shout.
0: Yes.
1: Sometimes
0: you're crying. You don't know why you're crying.
1: Yeah, that's right.
0: But it's just the presence of God.
1: Yeah. And so, you know,
0: we want people to call, right?
1: Right.
0: Queremos que la gente llame.
1: Call, please call.
0: Llame en este momento, hermano.
1: As you say, make it so busy.
0: Yes.
1: Right up until 5 o'clock.
0: Que nos pongan, hermano, aquí bien ocupados. Tenemos 35 minutes.
1: Amen. And what I've started going to do a while ago, some of you preachers need to come and
0: algunos predicadores también tienen que venir y llamar. Y prueben al Señor también ustedes.
1: Prove the Lord.
0: Pruebe al Señor.
1: You might need God to move some way.
0: Y a lo mejor usted necesita que Dios se mueva en algo.
1: And you know, it's like
0: pruebe
1: that
0: a Dios.
1: That brother... I think, not last year, but year before, I think he pledged $1,000.
0: El año anterior que un hermano...
1: And when I was praying for him, just praying for him, I saw it back, and he got healed.
0: Y Dios le sanó su espalda.
1: And, you know, There's no price you can put on for
0: healing. No hay ningún precio para la sanidad de parte de Dios.
1: Don't be like that one woman said I retired to just come sit in a doctor's office.
0: No diga como aquella mujer que dijo me retiro para estar en la oficina del doctor sentado.
1: Like, yeah, walking around or doing something. You
0: no,
1: know,
0: hay que caminar, hacer algo.
1: But God, you know, when you prove, you give.
0: Cuando pruebe y cuando usted da al Señor. Amén. So vamos a otra llamada. Sí, buenas tardes, Dios le bendiga.
3: Ah, sí, buenas tardes, Dios lo bendiga, hermano.
0: Amén, su primer nombre, siervo.
3: Ah, sí, quería pedirle una oración por mi esposa, hermano.
0: Ok.
3: Le van a hacer una biopsia para si tiene cáncer, y en 14 días me dan el resultado, y quiero ponerla en las manos de Dios.
0: Ok. Ok, seguro que sí, hermano, gracias por su aportación, pero su primer nombre, hermano, no lo tomé.
3: Ah, mi nombre es Antonio Carrillo.
0: Antonio, ok. Déjenme le digo al hermano profeta, ok. Brother Antonio is asking for the wife that's going to have a
3: Amanda. Mi esposa es San Juanita Zamora. Es okay. La que está enfermita.
0: Ok. So he's asking for his wife, San Juanita, is going to have a biopsy to check and see if she has cancer. And in 14 days, she's going to have the
1: biopsy. Yeah. And the test. Lord, we come before you.
0: Veremos ante ti,
1: God, we agree
0: nos unemos.
1: With him that there will be nothing
0: nos con él,
1: there.
0: Que no va a haber nada, Señor.
1: They will find nothing.
0: Que no van a hallar
1: I
0: nada.
1: Rebuke it, I command it to leave
0: whatever's going fuera, on in her body en su cuerpo,
1: and where it is in her body
0: y donde esté en su cuerpo,
1: or she thinks it's in her body. I command it to dry up.
0: Le ordeno
1: cancer,
0: que se seque, cancer,
1: leave.
0: Fuera
1: go
0: de ella.
1: In the name of Jesus.
0: En el nombre
1: that the
0: de
1: doctors
0: Jesús.
1: Will find nothing.
0: Que los doctores no encuentren
1: when
0: nada.
1: They take a picture, they will find
0: cuando
1: nothing.
0: Tomen ese retrato,
1: in
0: no
1: the
0: nada.
1: Name of Jesus,
0: es
1: I take authority over it.
0: En el nombre
1: if there's anything
0: de
1: there, I command
0: si
1: it to
0: ahí,
1: leave. I command it to dry up.
0: Que se seque en el nombre
1: go
0: de Jesús.
1: In the name of Jesus. We take authority over
0: tomamos autoridad
1: your power and your
0: poder
1: glory.
0: Y tu gloria.
1: Heal. In the name of
0: sana
1: Jesus.
0: En el nombre de
1: that
0: Jesús.
1: Faith will make her whole.
0: Que la fe
1: in Jesus' name.
0: Lo haga sana. En el nombre
1: doctors
0: de Jesús.
1: Will find nothing.
0: Que los doctores no encuentren nada, Señor.
1: Not anything.
0: Nada.
1: In Jesus' name.
0: En el nombre
1: amen.
0: De Jesús.
1: Amén.
0: Amén.
1: Amen. Praise God.
0: Dios le bendiga, hermano Antonio. Bendiciones.
3: Gracias. Dios los bendiga.
0: Bye bye.
1: Praise God.
0: Vamos a otra llamada. Sí, buenas tardes. Dios le bendiga.
4: Buenas tardes.
0: Amén. Su primer nombre, mi hermana, perdón.
4: María de acá de Spring, Texas.
0: María de Spring, Texas, hermana. ¿Con cuánto se anotó mi hermana María?
4: Ahorita por 20, hermano, pero
0: okay.
4: Esta mañana me apunté por 1,000.
0: Ándele, gloria al Señor. Gracias.
4: ¿Pero sí puedo hablar inglés?
0: Yes, you can say it in English.
1: Go ahead, I'm here.
4: Okay. Yeah, I just need prayer because, you know, I go to work and... there's a girl there that's always, you know, attacking me and stuff, telling me that, you know, that I act like a Christian and that I don't, that I don't say bad words. And every day she has to say something, you know, and I'm a believer and, you know, God has done 3 miracles already and everything, you know, and more miracles, you know.
1: Right.
4: And I see his hand and everything, but I need prayer so God can, you know, deal with her, you know, because
1: amen.
4: I don't know what's wrong with her, but
1: let
4: know,
1: me put it to you this way. Uh-huh. There's a scripture in Isaiah that talks about when Israel that the enemy would buffet them. And so I think what the enemy's trying to do is to buffet you, to get you discouraged, but just begin to worship the Lord and just begin to thank the Lord and don't worry about her. Because it's some people say, well, you're self-righteous. You think you're all of that in a bag of chips. Or in your case, if you're Spanish, it's going to be a salsa and chips. Amen? But don't worry about all that stuff. I mean, it happens to me sometimes. And I just say, praise the Lord. Bless the Lord. Something or other. Or I just, if I can get a chance to get a good gospel song on, I will try to do it. And but don't worry about it. Just do your thing, serve the Lord, and just you know, don't try to come back. And but, you know, it took me a long time to figure out, because I buffet people. I can go into a restaurant. I had one time with this woman. She asked me three times, what did I want? And went to the kitchen and came back three times. And I told her, I said, it's all right. And so I figure, you know, I've got that kind of personality. I guess it's strong. I find the reason that I bother people sometimes. And maybe it's just the Spirit of God. But we're going to pray and we're going to believe. And just thank the Lord. You're not the only one that it happens to, especially in these days. People just don't like to say anything about Christ, or you're saved, or you believe in the power of God.
0: Amen.
1: The blood of Jesus, amen, is what keeps us. Amen. Lord, we just come before you.
0: Yes.
1: We know the enemy don't like, and he uses people to buffet us, to fight against us, or to maybe just don't like us. And sometimes we don't have an answer for it. But God,
0: hallelujah,
1: we thank you for victory in her life, that she's got a testimony of the power of God, and she's not going to stop saying, I believe in the power of God, and I believe that Jesus Christ died for my sins, and I'm waiting for him to take me to heaven one day. And I thank you for your presence and your power. Sister, just look at it that way, that the enemy don't like me. He's trying to send people my way to discourage me. So bless her, Lord, and let your presence and your anointing, that she's not the only one, I thank you for, that the enemy's fighting against. Touch her, bless
0: Hallelujah.
1: Her, continue as she, and we thank you, sister, for pledging today. Thank you for your call. Amen,
4: yes.
1: And amen.
4: Amen. Amen.
1: God bless you. Be encouraged. Amen. God bless you.
0: God bless you, hermana.
4: Uh-huh.
1: Amen. Bye.
0: Okay, bye-bye. Siga usted marcando, mi hermano, siga llamando en este momento aquí a Radio Vida al 956-968-7777, el teléfono para marcar, hágalo en este momento, no espere más, ya estamos en algunos ya 27 minutos más, es que yo le invito a usted que llame al 956-968-7777 en el nombre poderoso. En el nombre de Cristo. My.
1: Amen. Understand.
0: Mm-mm. Siga usted marcando. Amen.
1: So just give God praise. Call. We've got a few more minutes left. About 30 minutes.
0: About 27 minutes.
1: 27
0: yes.
1: minutes left. So just call and
0: Siga
1: praise.
0: Marcando. Siga llamando.
1: And you know, the sister was saying something about that I couldn't figure
0: diciendo,
1: out in my own life.
0: Y que yo también no pude figurar en mi vida.
1: Just like I said, you know, sometimes I walk into a restaurant and...
0: A veces voy a un restaurante.
1: It's not about cold food or hot food or
0: a veces tengo un problema.
1: It's just people.
0: No es de la comida
1: like
0: fría o caliente.
1: I don't know if it's my personality.
0: No sé si es mi personalidad.
1: But somebody said something the other day that got me to get to this thought.
0: Alguien me dijo algo que llegó a este pensamiento.
1: 60 years ago when I got saved.
0: 60 años ahora que soy salvo.
1: They were talking about Apostle Paul.
0: Estaban hablando del apóstol Pablo.
1: He had an infirmity.
0: Que tenía una enfermedad
1: some people said, well, it was his eyes.
0: Algunos dijeron que eran sus ojos.
1: Some people said it was something else, or he was sick in his body.
0: Que estaba enfermo en su cuerpo.
1: But with that scripture that I just quoted.
0: Con esa palabra que hace rato di.
1: The enemy buffeted Israel.
0: El enemigo buscaba de Israel.
1: To aggravate him, aggravate
0: sí,
1: him.
0: Sí.
1: And
0: agradarlo,
1: I think sometimes,
0: enojarlo,
1: like I told the sister, that people that don't know God,
0: la gente que no
1: they
0: conoce
1: get
0: a Dios,
1: aggravated at us as Christians.
0: También a veces se enojan por nosotros.
1: Well, you think you're better than I am.
0: Usted cree que es mejor que yo.
1: That you're so good and so holy and so righteous and I don't think that at all.
0: No creo eso que sea así, pero
1: I don't think that I'm all that wonderful.
0: Yo no creo que sea así tan maravilloso.
1: But you know what? I figured out that the enemy
0: comprendí algo, que
1: will send people to bother you.
0: Que manda gente para que te mortifique.
1: And I use the word to buffet, to
0: mortificar.
1: To press on you.
0: Que lo hagan para contigo.
1: To get you discouraged.
0: Para que tú te desanimes.
1: But
0: te
1: maybe
0: enojes.
1: I figured like Paul may have run into some people.
0: A lo mejor Pablo fue así.
1: Because Paul had he killed the Christians.
0: Pablo
1: he had a strong personality.
0: A los cristianos.
1: And think of it this way. When he got saved,
0: cuando fue salvo,
1: that probably tried to linger. Satan would use it.
0: A lo mejor Satanás quería rehusarlo.
1: That's just kind of the way that I see it. And I had to figure it out in my own life. Well,
0: es como yo
1: I'm
0: lo
1: telling
0: vi en
1: this
0: mi propia
1: person
0: vida.
1: So many times, or they seem like they forget, or
0: como
1: they
0: que se olvidan
1: this.
0: O algo.
1: And I guess I have a strong personality.
0: Quizá tengo una personalidad
1: so I don't fight
0: fuerte.
1: With people.
0: Yo no peleo con
1: I
0: gente.
1: Certainly don't cuss them out.
0: Yo, y no les digo maldiciones.
1: And but you can buffet people, make them mad.
0: Pero pueden mortificar a la gente.
1: And say, I just don't like you.
0: Yeah.
1: I don't know why, I just don't like you.
0: No sé por qué, pero no me caes bien.
1: Maybe because you're saved and you love Jesus.
0: A lo mejor porque eres salvo y amas a Cristo.
1: You don't always hang your head down and say, oh, we, me. And,
0: sí, a veces agachar la cabeza,
1: so
0: ¿no?
1: Just take it that way.
0: Tómalo de esa forma.
1: Worship God and just
0: y tú alaba al Señor, olvídate de eso.
1: And just try to live the best that they can.
0: Trata de vivir la vida mejor.
1: Because the devil's trying to get...
0: El enemigo te trata de estar.
1: Discourage, dishearten this people. Amen.
0: You know, when I went to Israel, time back, cuando fui a Israel, tiempo atrás, I went with a group of persons that were in radio and TV. And I went from Radio Vida to over there, right? And there was one person, Christian also, that every time that I tried to take a photo, every time that I tried to take video or, you know, something, he would always get in the way.
1: Yeah.
0: You know, that's just there.
1: No, I don't want your picture.
0: They're just there all the time, all the time. And I had to get over that,
1: yeah,
0: you know, until I told them, what's your problem? Okay? You're a Christian. Supposedly, I'm a Christian. We're supposed to be getting along.
1: Amen.
0: Yeah.
1: You just got to confront things sometimes.
0: Exactly. Yeah, sometimes you have to do that, you know. Pero, well, así
1: praise
0: es.
1: God. Amen.
0: Estamos en Radio Tón.
1: Amen.
0: De
1: call.
0: Llame.
1: Call.
0: Así
1: call.
0: Es que llame en este momento, hermano, en nombre del Señor.
1: About
0: yo le pido que ya nos quedemos algunos, que 18 minutos, 20 minutos. Llame en este momento para su aportación en el nombre del Señor. Hágalo en esta tarde. Ya esperamos su llamado, porque a las 5 vamos a terminar por este día. Ya mañana vamos a reiniciar una vez más a las 6 de la mañana a 5 de la tarde el viernes, pero el sábado sería todo el día de 6, perdón, de 6 de la mañana a 12 de la medianoche. Así es que le invitamos. Marque ahorita mismo 968-7777 es el teléfono para marcar, para aportar en esta tarde. Yo le invito a que lo hagan, no se quede fuera. A veces ya cuando ya vamos a terminar, oiga, la gente llama para ya para terminar, pero hágalo en este momento. Ahorita que hay momento, hay tiempo, podemos platicar con usted y a lo mejor se le puede ministrar mejor. Pero llame ahorita mismo al 968-7777, 968-7777. Hágalo en este momento, no tome mucho tiempo más. Esperamos su llamado aquí hoy en esta tarde. Amen. Looking for that call.
1: Amen.
0: Looking for that person that says, you know what? Here I am. Aquí estoy. Yo me uno con ustedes al Radiotón de Otoño. The first day, el primer día.
1: Amen. First day, yeah. You know, we started off this morning, or this afternoon, I'm
0: comenzamos
1: sorry.
0: Hoy en esta tarde and, temprano.
1: About struggling. Jacob wrestling with this angel.
0: De a veces como Jacobo que luchó con el ángel.
1: And,
0: a veces luchamos por situaciones.
1: People are wrestling with a lot of things today.
0: A veces la gente está luchando con varias cosas hoy en día.
1: Just like we're talking about and you're talking about wrestling with
0: como
1: other people.
0: A veces luchar con otras personas.
1: You mind your own business.
0: Sí.
1: It's
0: a veces
1: no
0: estamos ahí. A veces peleamos.
1: Why don't they care or want to talk to me? Or
0: no
1: I'm wrestling with
0: conmigo.
1: This sickness over the years.
0: Quizá usted esté peleando con una enfermedad.
1: I'm wrestling with this family that
0: o con esta familia que
1: drinking,
0: hay problemas.
1: And the boys are doing this and the daughters doing this.
0: Los
1: and,
0: muchachos haciendo
1: and
0: esto.
1: I want to see them saved.
0: Las muchachas, pero queremos verlos salvos.
1: That's what you're pledging to.
0: Eso es lo que usted está dando, aportando.
1: Can I prove God? Yes, you can prove
0: ¿puedo
1: God.
0: Yo probar a Dios?
1: The Bible said, prove him and see if I won't open the windows of heaven.
0: Prueba a Dios, a ver si no le abre las ventanas de los cielos.
1: You need a breakthrough.
0: Necesitas unas bendiciones, un irrumpimiento.
1: I can tell when I get a breakthrough.
0: Yo puedo saber que cuando tengo un irrumpimiento,
1: I've learned to look at myself.
0: Me veo a mí mismo.
1: Where am I at?
0: ¿Dónde yo
1: I
0: he estado?
1: Need a breakthrough.
0: Necesito un avance,
1: I need
0: un
1: a financial breakthrough.
0: Necesito algo financieramente, un quebrantamiento.
1: I need a healing.
0: Necesito una sanidad.
1: I need something to take place.
0: Necesito algo que se lleve a cabo.
1: I'm lacking something somewhere in my
0: spirit.
1: O
0: me falta algo en mi espíritu. Un nuevo nivel.
1: A breakthrough that the anointing of God will carry me.
0: Y yo que pido que la unción del Señor me lleve, me transforme.
1: When COVID hit,
0: cuando pegó COVID
1: 2020,
0: en el 1220,
1: and I think it's February, that's the February,
0: no,
1: for
0: Pearl Harbor, 2020,
1: for, yeah, first part of March,
0: el primer parte de marzo,
1: that it was one of the worst times I've had,
0: era
1: for
0: los
1: sickness,
0: tiempos más malos que tuve de enfermedad,
1: but I began to look at it,
0: pero lo comencé
1: and
0: a ver,
1: the Spirit of the Lord tell me, he
0: y el Espíritu de Dios
1: said,
0: dijo,
1: you're going through a new level.
0: Vas a estar sobre otro nivel.
1: And it was what for praying for people.
0: Para orar por las personas.
1: To get a miracle breakthrough.
0: Para recibir un milagro, un irrumpimiento.
1: And I looked over the years.
0: Y vi sobre los años pasados.
1: And there's been preachers that.
0: Y ha habido predicadores que han tenido también enfermedades desde pequeños, diferentes virus, enfermedades.
1: Give up to die. Said he'd be time dying by time he's 12 years old.
0: Algunos que le dijeron tú vas a morir.
1: And they got a miracle, and that gave them faith.
0: Y cuando un milagro sucedió, le dio fe.
1: And I heard the Spirit of the Lord tell me.
0: Y el Espíritu de Dios me dijo.
1: I'm going to bring you through some things.
0: Te voy a pasar por ciertas cosas.
1: Because it's going to give you faith to get miracles.
0: Porque te va a dar fe para que haya milagros.
1: Amen. It didn't come. I'll use that woman that called in earlier.
0: Como
1: today.
0: Esa mujer que habló también para orar por la gente.
1: God's going to do it.
0: Y yo creyendo que Dios lo va a hacer.
1: It's amazing.
0: Es maravilloso.
1: I mean, I was a boy running around.
0: Yo era un niño corriendo para acá y para allá. 17, 18 años.
1: God saved me.
0: Y Dios me salvó.
1: I didn't get an instant miracle because if you're saying
0: no recibí un milagro instantáneo.
1: And the doctor said you're going to die by the time you're 12.
0: Si el doctor dice te vas
1: old,
0: a morir para cuando tengas 12, 13
1: años. Miracle,
0: y tú tienes recibes este milagro. Dios te da fe.
1: Every time that God blesses me.
0: Cada vez que Dios
1: and
0: me bendice.
1: Moves for me,
0: y o se mueve para conmigo.
1: Just like earlier today,
0: como temprano hoy.
1: These guys came back, backed up,
0: esas personas que se regresaron
1: and got out,
0: y se bajaron.
1: I didn't ask.
0: Yo no les pedí.
1: They said, we'll help you.
0: Dijimos, te vamos a ayudar con la troca.
1: And that's what I pray, as you pray.
0: Así es como usted oró.
1: I need favor.
0: Necesito favor de Dios.
1: Some of you need favor with
0: o
1: God.
0: Ustedes necesitan favor con Dios.
1: And I believe you can get a breakthrough.
0: Yo creo que lo pueden recibir hoy.
1: Because to me, this is a revelation of understanding.
0: Para mí es una revelación de entendimiento, de entender.
1: Have, please, oh God, please,
0: no estoy aquí con
1: please,
0: las manos tallándome. Sí, Señor, a lo mejor, quizá.
1: Ask.
0: Si Él dice, pídeme.
1: Like you told the sister, just
0: como
1: ask.
0: Tú le dijo a la hermana, pide.
1: Just believe.
0: No más cree.
1: Out of nothing, just believe.
0: De nada, no más cree.
1: I know we get criticized for it.
0: Yo sé que nos critican.
1: But speak to those things though they are not.
0: Pero habla esas cosas como que no son, que son, que van
1: life,
0: a venir.
1: They become victory.
0: Que van a ser victoria, vida.
1: There's a song.
0: Hay un canto.
1: I've been blessed once. I've been blessed twice.
0: Yo he sido bendecido una vez,
1: but
0: dos
1: I've
0: veces.
1: Been living on blessings all of my
0: pero
1: life.
0: He estado viviendo en estas bendiciones toda mi vida.
1: See, my dad hated Christians.
0: Mi papá no le gustaban los cristianos. Los
1: and
0: odiaba.
1: Said, earlier, he told me, he said,
0: y
1: get
0: temprano,
1: a good job.
0: Y me dijo, mejor ponte a trabajar en un buen trabajo. No
1: preach.
0: Predicar.
1: But God showed me something different.
0: Pero Dios me enseñó algo diferente en mi vida.
1: That he never experienced.
0: Que él nunca experimentó.
1: Because he didn't want it.
0: Porque no lo quería.
1: He'd rather have a bottle.
0: Mejor que pensaba, o sea, quería tomar.
1: He'd rather have another woman instead of my mother.
0: Tener otra mujer en lugar de mi mamá.
1: But I didn't want to walk that way.
0: Yo no quería caminar por ese camino.
1: Got a hold of me.
0: Dios, gracias a Dios que tomó mi vida. Algunos están pasando por lo mismo.
1: And I believe God can give you a miracle.
0: Pero Dios le puede dar un milagro.
1: Come.
0: Llame. Esperamos su llamado aquí a Red Vida. 956-968-7777. Hágalo en este momento. 968-7777. Ahí está una llamada, pero necesitamos la suya. Falta usted. Tenemos algunos 15 minutos más para estar aquí, porque hoy terminamos a las 5. Sigue con la programación regular. Pero mientras tanto, hay oportunidad. Tiene 15 minutos para aportar en esta tarde, para decir, aquí estoy con mi aportación. Yo sé que algunos de ustedes no quieren salir al aire. Respetamos eso. Vamos a otra llamada. Sí, buenas tardes. Dios le bendiga.
5: Buenas tardes.
0: Bendiciones, mi hermana. ¿Su primer nombre?
5: Pastor, habla la hermana Lucy Ponce.
0: Ah, hermana Lucy, bendiciones, mi hermana. Gracias por llamar. ¿Y cómo está?
5: Bien, gracias a Bien, gracias a Dios.
0: Ándele.
5: Pero acá estoy.
0: Ándele, gracias. Dígame, mi hermana, y gracias por su aportación, porque usted siempre apoyando la obra, pero díganos.
5: Sí, pastor, gracias. Mañana, primero Dios, al ratito ya voy a ver a una pastora para que me haga favor de llevarme mi...
0: Gracias, hermana Lucy. Ándele. ¿Y alguna petición, mi hermana Lucy?
5: Sí, claro que

0: Pues tengo muchos, pero tengo mucha necesidad. Tengo necesidad con mis hermanos, con mis hijos, con la familia. Tenemos muchas pruebas. Pues,
1: okay.
0: Estamos pasando por diferentes situaciones, pero
1: okay.
0: Pues yo quiero pedir al Señor por medio de ustedes sabiduría, dirección para seguir orando, cómo orar y para defender a mi familia.
1: Amén.
0: La oración del Espíritu Santo.
1: Así es.
0: Porque mis hijos necesitan una palabra. Hay veces mis hijos, usted sabe la situación de Daniel.
1: Amén.
0: Es desesperante esta situación, pastor. Yo a veces entro en desesperación, ¿verdad? Porque soy madre.
1: Sí.
0: Y ya necesito, o sea, en su misericordia, el Señor, necesito saber de mi hijo, hay situaciones que están cambiando, así como el enemigo nos está atacando por medio de esas situaciones.
1: Amén.
0: Y pues yo pido cobertura para todos mis nietos, mis hijos, mis hermanos que tengo, todavía tengo muchos hermanos, tengo mucha familia. Pastor.
1: Sí, amén, amén.
0: Pues yo pido bendición para ellos, pido salvación, unidad, provisión y protección para mi familia que está en el otro lado también. Tengo mucha familia en el otro lado, en el cual también se encuentra mi hijo Beto allá en Dallas. Que el Señor me lo siga protegiendo y que el Señor más que nada lo llene de su Espíritu Santo y lo lleve hasta la casa de Dios porque se ha apartado y pues, gracias al Señor que hasta ahorita lo ha ayudado, pero
1: claro, claro.
0: Preocupación que él vuelva a la casa del Señor, al camino, que el Señor sea en su corazón de mis hijos, de mi familia.
1: Amén, amén.
0: Por favor.
1: Vamos a, déjeme le digo al hermano.
0: Pido por la salvación de su papá, de mis hijos, de mi ex marido. La salvación, por favor.
1: Seguro que sí, hermano. Déjeme le digo. Sister Lucy Ponce is calling from Mexico. There's a lot of family needs. Different situations going
2: Amen.
1: On, salvation and unity, protections for the ones that are in Mexico and Amen. The ones that are here on the USA, and also special need for Daniel that he's going through some problems Amen. On it. So Amen. Salvation also for the husband.
2: Amen. Lord, we pray for Daniel.
1: Oramos por Daniel, Señor.
2: And the husband, I pray, God, that draw them by your Spirit, by your power,
1: y tu poder.
2: In the mighty name of
1: en el
2: Jesus, Lord, I pray,
1: de Cristo.
2: God, that
1: Oro,
2: you would
1: Señor,
2: move for them,
1: que tú te
2: open
1: para
2: the
1: con
2: windows
1: ellos.
2: Of heaven, draw them, save them, deliver
1: de los cielos, sálvalos,
2: whatever they have need
1: toda
2: of,
1: necesidad, Señor.
2: I pray, God, she's asking for people
1: Él
2: in America,
1: pidiendo, Señor,
2: in Mexico, Lord,
1: en
2: Mexico,
1: Lord,
2: safety,
1: en Estados
2: protection,
1: bendiga
2: watch over
1: sus hijos.
2: And keep, move Guárdale, by your Spirit,
1: Señor.
2: And by your power, in the mighty name of Jesus. I thank you, God, every
1: Gracias,
2: need that they have,
1: toda necesidad que tenga.
2: There was sickness or
1: a family needs different situations.
2: Lord, we just come, but we thank you that you would move by your
1: que
2: Spirit.
1: Que tú te muevas por tu espíritu, Señor.
2: Every need that is there
1: que toda
2: in that family,
1: que tenga.
2: By the Spirit of God and by the power of God,
1: de Dios.
2: That every need be taken care of.
1: Toda
2: the enemy coming
1: resuelta.
2: Against. In coming in like a flood,
1: el enemigo viene
2: we
1: en
2: take
1: contra,
2: authority
1: Señor.
2: Over it. We bind every spirit, every power
1: Atamos
2: in
1: todo
2: the
1: espíritu
2: mighty
1: y todo
2: name
1: poder
2: of Jesus.
1: En el nombre
2: we
1: de Jesús.
2: Thank you for deliverance.
1: Gracias,
2: we
1: Señor,
2: thank you for healing
1: por liberación.
2: Power and the anointing of power.
1: Y tu unción y tu poder, Señor.
2: Lord. Deliver us, Lord,
1: Señor.
2: And victory.
1: Y victoria.
2: Victory come
1: y venga
2: in the
1: la victoria
2: name of Jesus.
1: En el nombre de
2: Amen.
1: Jesús.
2: Amen.
1: Amen. Amen.
2: Hallelujah. Tell her victory.
1: Hermana,
2: this is the word that stands out.
1: Dice la,
2: victory to me.
1: La palabra que sobresale fue de victoria.
2: She's going to church or she knowing the ministries?
1: Yes. Yeah.
2: Ministry?
1: No. Hermana, usted va a una iglesia, pero no ministra también?
0: ¿Mande?
1: ¿Usted ministra la palabra, hermana?
2: Or going to.
0: Sí, pastor, yo no la ministro en la iglesia, pero en la calle sí.
1: Okay. Yeah, she ministers.
2: She's ministers? Okay. Okay. She pastor or just minister?
1: Hermana, ¿es ministra de ahí o es pastora, hermana? Es lo que pregunta él.
0: No, no solamente soy miembro de mi iglesia, pero en la iglesia...
1: She's a minister.
0: Okay. Okay.
1: Yeah.
0: Oh.
1: Pray for people.
0: Pray for people.
1: Okay. On the street, she preaches
2: okay.
1: the word.
2: But she's going to get a tell her she's going to get a breakthrough.
1: That's, dice dice que va amen. A recibir, hermana, usted un irrumpimiento, un avance.
2: Amen.
1: Dios le va a dar la victoria sobre lo que está
2: the
1: pidiendo.
2: The Lord is upon her.
1: La mano del Señor just, está sobre
2: just,
1: su vida.
2: Just keep on.
1: Y nomás siga adelante
2: no
1: confiando
2: what,
1: en Dios. Lo que venga, o los obstáculos,
2: there is a breakthrough.
1: Hay un quebrantamiento, hay un irrumpimiento en el nombre de Jesús.
2: Amen.
1: Amén.
0: Pastor,
1: amén.
0: Se me estaba pasando algo.
1: Ajá.
0: Con todo respeto, pues yo recibo la palabra que el Señor me daría, pero llegó un pastor a predicar y me dijo que ya me iban a tratar de matar.
1: Ajá.
0: Pero que el Señor estaba conmigo, que él iba a comprender a mis enemigos.
1: Ajá.
0: Y pues yo estoy en las manos del Señor y yo pido solamente fuerzas y que el Señor me ayude a salir adelante y a servirle y pues que él tome control de esta situación.
1: Déjame, mamá, le digo rápidamente. She says that she receives the word, but somebody told her, somebody came and said that they were going to try and kill her and for preaching the word and so forth. So that's what they told her, right? Somebody, a pastor or an evangelist or whatever.
2: Amen. Right. Tell her, don't worry about it.
1: Dice, no se mortifique de eso.
2: What I've done at my age.
1: Lo que yo he hecho ahorita en mi edad.
2: I don't love the world.
1: Yo no amo el mundo.
2: I'm doing whatever God tells me.
1: Yo hago lo que Dios me diga.
2: And don't worry about losing your life.
1: No se mortifique de perder su vida.
2: This is the honest truth.
1: Esa es la verdad.
2: I've worked on myself.
1: Yo he hecho visto sobre mi vida en el Señor.
2: Not to love this present world.
1: De no amar este mundo.
2: And I don't listen to that stuff. Go ahead and do what God tells you.
1: Y yo no escucho lo que dicen. Yo hago lo que Dios me dice que haga.
2: God's going to take care of you.
1: Dios la va a proteger.
2: And I said earlier on in the program.
1: Y dije temprano hace unas horas.
2: When God's time to take me.
1: Cuando Dios tome el tiempo para llevarme. Yo creo que Dios me va a enseñar.
2: Some told me to quit.
1: Algunos me han dicho, detente.
2: I'm getting too old.
1: Y ya estás muy viejo.
2: I'd rather be doing what I'm doing.
1: Yo tengo que hacer lo que yo tengo que hacer.
2: I'm at peace.
1: Y estoy en paz.
2: And that's traveling and doing what God
1: y
2: said.
1: Y es ir y llevar el evangelio.
2: But, and I was trying to get to it because it seemed like there was a church involved.
1: Yeah.
2: I didn't tell you everything.
1: No le dije todo, pero como que había una iglesia envuelta. Pero
2: don't worry
1: dice,
2: about what people say.
1: No se mortifique lo que la gente diga.
2: Sometimes people don't like women preaching.
1: A veces a alguna gente no le gusta que la mujer predique.
2: But I told my son the other day.
1: Pero yo le dije a mi hijo la otra vez.
2: I don't mind women preaching.
1: A mí no me mortifica que las mujeres prediquen.
2: Only thing the Bible said.
1: La única cosa que la Biblia dice.
2: Women not ushering authority over a man.
1: Y que la mujer no tenga autoridad.
2: And I don't believe you have that kind of spirit.
1: Y yo no, usted no tiene ese tipo de espíritu.
2: So do what God told
1: usted
2: you to
1: haga
2: do.
1: Lo que Dios le diga. Amen. En el nombre del Señor.
0: Gracias,
1: amén. Adelante, gracias. Mi hermana. Gracias. Bendiciones.
0: Dios los guarde.
1: Gracias.
0: Gracias.
1: Sí, yo sé que sí. Gracias. Y Dios me le guarde, con vida y salud. Ándele. Bye, bye.
0: Gracias. Igualmente, bendiciones.
1: A usted. Bye, bye, bye. Vamos a esta otra llamada. Tenemos 5 minutos solamente. Sí, buenas tardes, Dios le bendiga.
3: Sí, buenas tardes.
1: Buenas tardes, mi hermana, ¿su primer nombre?
3: Fausta Espinosa.
1: Ah, hermana Fausta, Dios le bendiga. ¿Con cuánto se anotó mi hermana Fausta?
3: No, pues yo quiero que sea anónimo, ¿verdad?
1: Ah, que anónimo, no hay problema. Díganos su petición.
3: Este.
1: O nomás quiere oración, en general.
3: No, mi petición es por la salvación.
1: Okay, de la familia, ajá.
3: De la familia.
1: Okay.
3: Y mi petición es también por mi esposo, porque le dan muchos dolores de cabeza.
1: Okay.
3: Quiero que sea sanidad para él, pero yo quiero que haya una liberación total. Aunque hemos estado ahí en la iglesia y todo, ahorita que estoy enferma del disco,
1: uh-huh.
3: Me da un dolor bien fuerte en la espina dorsal y no me puedo ni levantar. Lo triste para mí es que si él dice que es cristiano, no me ayuda. Yo quiero que cambiemos realmente.
1: Amén.
3: Dice que no me tiene por qué ayudar y por qué yo sí lo ayudo.
1: Sí. Pero en nombre del Señor, vamos a reprender eso, mi hermana.
3: El dolor de disco, dice él. Y ahorita anda ahí y dice, levántate, me dice. Ese no es mi esposo. Satanás viene para hurtar, para matar y para destruir.
1: Amén. Pero vamos a orar para que todo eso se componga, hermana. Todo eso salga fuera.
3: Estuvo conmigo y luego hay problemas de que un hijo que no me habla. Yo sé que Dios es todopoderoso y
1: bueno, vamos a orar por eso. Seguro que sí.
3: A mi hija. Sí. Bueno, pido también la salvación de todos, ¿verdad? Porque ya ve que estamos. Se está cumpliendo todo lo de Mateo 24.
1: Amén. Amén.
3: Todo eso ya está cumplido.
1: Pues vamos a orar. En nombre de Jesús, va a ver.
3: Vamos a orar para que Dios cambie, ponga amor para si mi esposo no tiene amor para mí.
1: Okay.
3: Que realmente haya una, ¿cómo le dicen? Liberación.
1: Okay. Seguro que sí.
3: Porque Dios conoce todo, no lo podemos engañar. Dios Amén. Conoce todos nuestros pensamientos.
1: Así es. Déjeme le digo al hermano profeta, hermana Fausta, y vamos a orar, ¿ok? Sí. The sister Foster is calling for salvation for the whole family. The husband that has some headaches and also problems between them, you know, and also for her, for a spinal column, Amen. The disc is suffering, and that's about unity.
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2: Lord, I put my hands on my head. 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I command the headaches to go,
1: dolencia en su cabeza, en
2: and
1: el nombre
2: the spirit of confusion around him and her,
1: sobre él y ella.
2: Go in the fuera name of Jesus. I command both of them, the headache to
1: Ordeno
2: go,
1: a los dos and que the se problems in the situation, that be peace in the home,
2: in the name of Jesus,
1: en el
2: I command
1: Jesus.
2: It to go,
1: le ordeno
2: command
1: que se vaya
2: it to leave. And Lord, and I pray, what was the other one?
1: Spinal column.
2: Spinal column. Lord,
1: oramos,
2: heal
1: Señor,
2: her. I command
1: sanidad,
2: the back
1: Sánale,
2: to quit
1: padre.
2: Hurting. The spinal column, line up.
1: Suspina dorsal, Señor.
2: Cause a creative miracle to
1: Haz
2: take place
1: en su
2: and
1: cuerpo.
2: A lower part of her hips, the back is going
1: en su espalda,
2: up to her spine.
1: Señor, en su espina
2: Touch
1: dorsal.
2: Her,
1: Tócala,
2: heal. I command it to leave.
1: Le ordeno que
2: I command
1: se vaya
2: it to go.
1: En el
2: in the name
1: de
2: of Jesus,
1: Dios.
2: Quit hurting.
1: En el nombre de
2: and
1: Jesús.
2: Line up. In Jesus' name, we thank you for
1: el nombre
2: your
1: de
2: healing
1: Jesús.
2: Power.
1: Tu poder
2: we command this to leave.
1: Le ordenamos que se vaya.
2: In the name of Jesus.
1: En el nombre
2: amen.
1: De Jesús. Amen.
2: Amen. Amen. Amen. Amen. Praise God.
1: Dios le bendiga,
2: amen,
1: mi hermana. Bendiciones. No, mi hermana, como dijimos, si Dios dice, entonces se va a llevar a cabo. Si no, él nomás oramos, sí.
2: Lord, I
1: praise
2: you.
1: Amén.
2: Thank you. Thank you, thank you.
1: Ándele. Ándele, Dios me le guarde.
3: Gloria a Dios.
1: Bye bye.
3: Amén.
1: Gloria a Dios.
2: Amén.
1: Bye bye. Okay, te seguimos. That's it, brother.
2: That's it.
1: For today. Thank you.
2: Thank you. If anybody needs
1: si alguien,
2: for Sunday,
1: se necesita para el domingo, estoy dispuesto.
2: Just get in touch with us.
1: Nada más llámeme.
2: Sunday morning or
1: y para
2: Sunday
1: la mañana
2: night.
1: O en la noche.
2: Okay.
1: Amén. Amén. Oh,
2: thank you, brother.
1: God bless. You. Bendiciones. Siga marcando.
4: Amen. 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
2: El día de mañana continuamos con el siguiente...

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1: Adelante, hermana, estamos ahí.
2: Les bendiga, este es su programa No Pierdas la Fe con su servidora y amiga Juan Infante. Nos vamos directamente para la palabra en el Evangelio según San Mateo capítulo 6 y versículo 6. Y dice su palabra: en el nombre del Padre, del Hijo y del poder del Espíritu Santo. Mas tú, cuando ores, entra en tu aposento y cerrada la puerta, ora a tu Padre que está en secreto. Y tu Padre que ve en lo secreto te recompensará en público. ¡Aleluya! ¿Qué es esta oración en lo secreto? Es la comunión íntima con Dios. ¡Aleluya! Y con aquel hombre, con aquella mujer que lo quiere buscar. ¡Aleluya! En privado, que quiere tener una relación íntima. ¡Aleluya! Con el Dios Todopoderoso, donde no hay presencia de testigos, donde no haya distracciones, donde no haya interrupciones, solamente Dios y usted. Esa es la oración en lo secreto. ¡Aleluya! Mas tú, cuando ores, entra en tu recámara, entra en tu aposento, busca un lugar, aunque estés trabajando, aunque vayas manejando, trata de buscar un lugar donde nadie te moleste, donde tú puedas tener esa comunión íntima directamente de la tierra al cielo. ¡Aleluya! Y gloria sea el nombre de nuestro Dios. Hay oración en secreto y hay oración en público. ¡Aleluya! Las dos son buenas, mi amado hermano, las dos son bíblicas. Mateo 18, 20 dice: porque donde dos o tres se congreguen en mi nombre, se pongan de acuerdo en un mismo Dios, en una misma fe. ¡Aleluya! Ahí estoy yo en medio de ellos. El Señor se agrada también de esa, ¡aleluya!, oración en grupo. ¡Aleluya! Nosotros tenemos los grupos de oración de puras mujeres, ¡aleluya!, en Messenger y otra en el WhatsApp, y ahí nos esforzamos diariamente. Usted expone su necesidad, yo expongo la mía, nos unimos en oración y el Señor se ha manifestado grandemente y nos ha contestado, ¡aleluya!, y hemos visto su gloria en aquellos milagros que el Señor nos ha respondido, nos ha mandado. ¡Gloria sea el Señor! Pero usted, mi amado hermano, tiene que venir a Él con un corazón sincero, con una postura, ¡aleluya!, de quebrantamiento, de humillación, con aquella sinceridad, y decirle primeramente, ¡aleluya!, confesarse como pecador. Ya no ande usted dándole vueltas al asunto, mi amado hermano. El Señor busca un corazón contrito y humillado, al cual Él no desprecia, ni va a despreciar. ¡Gloria al Señor! Él quiere hablar contigo. El Espíritu Santo dice que te ayuda ahí en tu debilidad. Él te ayuda. ¡Gloria al Señor! El poder de Dios te ayuda a arreglar aquella oración que no sabes cómo comenzarla. No sabes cómo dirigirte a Dios porque tu culpa es más grande, porque te sientes, ¡aleluya!, sucio, porque recuerdas tu pecado, no se ha ido de ti, aunque ya vas a la iglesia, aunque ayunas, aunque lees la palabra, pero ahí tienes la culpa sobre de ti, no has sido libre todavía. Entonces necesitas, ¡aleluya!, esa oración en lo secreto. Necesitas postrarte rostro en tierra, mi amado hermano, de rodillas. Necesitas entregar un ayuno sincero y pedirle al Espíritu Santo primeramente, ¡aleluya!, que trate con tu vida. ¡Aleluya! Necesitas levantar esa oración en santidad, sin la cual nadie verá al Señor. Necesitas levantar manos santas al cielo, manos limpias de pecado, mi amado hermano. Necesitas dejar tu hipocresía a un lado, mi amado hermano. Necesitas ser sincero para que esa oración pueda ser contestada. Tiene que salir de una persona, ¡aleluya!, que ha sido ya quebrantada y que ya ha reconocido su mal y que ya le ha soltado todas esas cargas, ese pasado al Señor, y lo
1: ha dejado que lo sane, aleluya, y lo ha dejado que lo cambie, y le ha limpiado esa mente lujuriosa, se la ha limpiado, aleluya, y esas manos de pecado, tal vez hasta de sangre derramada, el Señor te las limpia, porque hay poder en la sangre de Jesús, porque hay poder en el nombre de Jesús, aleluya, y Él tiene todo el poder para perdonar a aquel que es sincero y se arrepiente de todo corazón. Ya, mi amado hermano, no ande usted diciendo, yo soy mujer de oración, yo soy hombre de oración. Si tú sabes que eres pecador igual que yo, aleluya, pero ¿sabes qué? El rey David se humilló, reconoció su pecado, por eso, aleluya, aunque sus pecados eran grandes, ¿sabes qué? El Señor también tenía una misericordia grande, porque le creía, aquellas lágrimas eran sinceras, aquel arrepentimiento era genuino, aleluya, y ahí viene el Espíritu Santo, y ahí viene a morar, aleluya, el poder de Dios sobre aquel corazón sincero y arrepentido, pero tienes que dejar, aleluya, toda ignorancia, tienes que buscar a Dios, tienes que congregarte, sí, mi amado hermano, pedir la oración en la congregación, aleluya, y ponerte de acuerdo y decir amén, pero también tienes que experimentar tú solo directamente con el Padre, aleluya, y hablar con Él. Esa es la oración, comunicación directa del corazón hacia el trono de Dios. Aleluya y gloria sea el nombre de nuestro Dios. ¿Por qué? Porque Él es bueno. Gloria sea al Señor, el Dios, el Señor perdona, mi amado hermano, pero tú tienes que esforzarte, y seguir, aleluya, viviendo una vida, aleluya, en santidad, sin la cual, mi amado hermano, aunque ores y ores y no pasa nada, porque todavía no estás viviendo una vida santificada, aleluya, gloria sea el nombre de este Dios. Aleluya, que solamente pide tu obediencia, solamente pide que refrenes tu lengua, solamente pides, aleluya, que perdones a aquel que te ha hecho daño, perdónalo y bendícelo, pero es el tiempo de ser sinceros. Gloria sea el nombre de nuestro Dios en esta preciosa tarde, aleluya, hay una oración, mi amado hermano, en silencio, hay una oración en lo secreto, así como la oración de Ana, gloria al Señor que solamente movía sus labios y no se oía su voz, y la confundieron y pensaron que estaba borracha, que andaba drogada, que estaba, aleluya, mal aquella mujer, pero no entendían que aquella oración era del alma, gloria sea el Señor, y ¿sabes qué, mi amado hermano? Cuando comienzas tú a entrar en ese aposento, aleluya, y buscar el rostro de nuestro Señor en esa oración genuina, déjame decirte que viene, oh, aquel fruto divino, aquel don de hablar en otras lenguas, y que se agarre el infierno, aleluya, y que se agarre el dominio, potestades, que se agarren los demonios, porque ahí hay bendición, cuando tú avanzas, cuando tú prosperas en esa oración, en los secretos y comienzas a hablar en otras lenguas, déjame decirte que los demonios no entienden lo que tú estás orando, los demonios no entienden por qué estás llorando, los demonios no entienden por qué está gimiendo aquella mujer, aquel varón de Dios, pues déjame decirte, aleluya, que ahí hay mucha bendición en aquella manifestación de hablar en otras lenguas. Gloria sea el nombre de nuestro Dios. Hoy es la mejor, aleluya, el mejor modelo de oración cuando estaba el Señor Jesucristo ahí postrado rostro en la tierra, en el suelo, después de haber sido traicionado, después de que se venía aquella tormenta de terror y de temor porque iba a ser crucificado, y el Señor va, aleluya, y le dice al Señor, Padre, oh Santísimo, sí, mi Dios, si es posible, Señor, pasa de mí esta copa, pero que no sea como yo quiero, que sea como tú digas, Padre, yo acepto tu voluntad, aleluya, y dice la palabra, que aquella oración subió de nivel, gloria a Cristo Jesús, y dice que el Señor comenzó a sudar gotas de sangre, aleluya, que le recorrían todo su cuerpo hasta llegar hasta el suelo. Ahí se derramó aquel sudor de sangre, aleluya, y gloria sea el nombre de nuestro Dios. Oh, mi amado hermano, pero ¿qué tienes que hacer? Olvidarte. No necesitas a nadie. Los discípulos se durmieron. Los discípulos no entendieron. Los discípulos se lo perdieron, aleluya, de aquella manifestación divina, gloria a Cristo, porque ahí dice la palabra que el Señor envió un ángel que le fortaleció, y fue el modo, aleluya, en que el Señor tuvo ese poder para soportar tan tremendo sacrificio. ¿Qué espera usted, amable oyente que me está escuchando? Busque a Dios de todo su corazón. Gloria sea el nombre de nuestro Dios. Mi alma está muy triste hasta la muerte, aleluya, dice el Señor Jesucristo, velen conmigo. Oh, aleluya, pero mira, mi amado hermano, tú directamente hazlo. Habla con el Señor, que no te importe que nadie te comprende, tu esposa, tus hijos, ni el pastor de la iglesia donde vas, nadie te entiende, pero tú sabes que tienes una necesidad, aleluya, como el siervo brama por las corrientes de las aguas, así está tu alma sedienta, aleluya, y solamente ahí en ese lugar secreto tú vas a ser saciado de la presencia del Altísimo Dios, aleluya, y gloria sea el nombre de nuestro Dios. Oh, poderoso, poderoso y santo es tu nombre. Cuando estaba el Señor en agonía, cuando estaba el Señor en aquel dolor, en aquella angustia. ¿Por qué, mi amado hermano? Porque Él es Dios, pero también hombre, vino también como hombre, aleluya, y sintió temor, y sintió angustia, y sintió dolor, y sintió aquel dolor de aquella traición, aleluya, y sintió, ¿sabes qué? Soledad, gloria a Cristo, pero Él sabía dónde estaba la respuesta, Él sabía dónde podía recargar sus pilas, aleluya, espirituales, Él sabía dónde había contestación, el Señor Jesucristo sabía dónde había consuelo, dónde había respuesta, dónde había gracia, dónde había favor, aleluya. Gloria sea el nombre de nuestro Señor Jesucristo en esta hora. Sí, mi amado hermano, este fue el mensaje que el Señor me dio para ti. Sé sincero para que puedas ver cambios en tu vida. Haz una oración en lo secreto, aleluya, que no te importe nada, ahí puedes llorar, ahí puedes derramar tu espíritu, ahí puedes dejar que escurran, aleluya, los sudores, ahí puedes hacer muecas, ahí te puedes revolcar en el suelo, mi amado hermano, pero sabes que el Señor se agrada de aquella oración sincera, y habrá respuesta, y habrá milagro, y habrá consuelo, y habrá sanidad, y habrá, mi amado hermano, bendición de lo alto sobre tu vida. Y este fue su programa, No Pierdas la Fe, con su servidora y amiga Juani Fuentes, para oración 956-502-8944. Dios les bendiga a todos.

0: Le recordamos una vez más el teléfono de la hermana Juani, 956-502-8944.
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6:03, aquí a través de Radio Vida. Gracias por estar con nosotros. Vamos al primer saludo que ya tengo por aquí. La hermana Leti Espiricueta de por ahí de Progreso, Texas. Nos llama para, dice, saludarse a sí misma. Ok. No, pues si uno mismo no se saluda, oiga, pues quién. Ok. Saludos, hermana Leti Espiricueta por ahí en Progreso. Y nos pide esto con el grupo Soar.

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1: Así es, ahí está el abogado. Son las 6:13, 6:13, y el caldo no se... no, ese es cuando son las 6:12, ¿verdad? No, ahorita ya se coció. Continuamos con más música para usted que nos acompaña. Muy buenas tardes. Yo soy su servidor, su amigo Nery Alámbar. Con ustedes hasta las 9 de la noche. ¡Vámonos! Estamos de campaña, acuérdense, estamos en el maratón. No se les olvide, el día de mañana continuamos de 9 de la mañana a 1 de la tarde. Estará el pastor Rodolfo García por allá en Matamoros, Tamaulipas. No se le vaya a olvidar, gente. Estará en la zona centro de Reynosa, perdón, dije Matamoros, ya lo ando cambiando. Librería Buenas Nuevas, Zaragoza, 560 Oriente, zona centro, en Reynosa, y lo estará de 3 a 5 en la librería Lámpara de Vida, el comercial Los Ángeles, local número 7, en la calle Margarita Maza de Juárez, 560 Oriente, y la colonia Benito Juárez 5. Popular colonia Benito Juárez. Ahora sí, vámonos con el conjunto Bernal. Estamos de campaña.

Oiga nomás, oiga nomás. Vámonos con un saludo musical que tengo por aquí. Lupe Obregón de San Benito quiere saludar a Elizabeth Sandoval y Irma Cantú. ¿Cómo no? Vamos a saludar también por allá a todos los que nos escuchan en el ejido Villanueva, El Capote, por ahí en el rancho Las Moras Moradas, ¿por dónde más, oiga? En el Soliseño, cómo no, en el ejido Soliseño, ahí son lugares cercas, y usted dirá, pues, ¿por qué tantos saludos para allá? Oiga. No, pues yo soy de Ramírez, Tamaulipas, saludame al control a Sandoval, también, por ahí, son buenas gentes por allá. Y también en el ejido Villa Cárdenas, por ahí está Tommy vendiendo ya taquitos y hamburguesas. ¡Órale! ¡Vámonos! Esto que nos pidió el hermano Obregón, que dice así, con el grupo Jugal de Juanito. ¡Vámonos! Oiga nomás.

Esto lo escuchamos nada menos que con el conjunto Jubal. Del que yo me estaba acordando era el dueto Jubal, el de Juanito. Este es un conjunto Jubal. Aquel era el dueto Jubal de Juanito. Y bueno, pues saludamos como quieras de parte de Lupe Obregón San Benito para Elizabeth Sandoval e Irma Cantu. Gracias por estar en sintonía de Radio Vida. Vámonos con esto que a continuación nos trae nada menos que Ramón González, el solitario. Esto que se titula así. Altar sin lágrimas. 18 horas con 23 minutos, 6:23. No se le vaya a pasar la pastilla, gente.

0: Bien, ya son las 6:28. En dos minutos más estamos en el programa con el hermano Manuel Castellanos y una linterna en medio del desierto. En esta ocasión estaremos escuchando al hermano Laureano por ahí en el audio original, ¿ok? Ándele pues. Regresamos nosotros en media hora.
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2: Cuando este hombre llamado Saúl, mis hermanos, se apartó de los caminos del Señor, mis hermanos, fue desechado, mis hermanos, por su rebeldía, por su desobediencia, mis hermanos, dice que un espíritu malo vino sobre su vida y lo atormentaba. El espíritu malo venía sobre su vida y lo atormentaba. Aquí, mis hermanos, tenemos que tener mucho cuidado, mis hermanos, aleluya, si nosotros, mis hermanos, hemos dado con nuestro corazón a nuestro Dios, hemos aceptado a nuestro Señor como nuestro Salvador, mis hermanos, debemos de permanecer siempre en su camino, mis hermanos, porque en el momento que nos apartemos de él, mis hermanos, el enemigo viene, puede venir a nuestra vida y puede atormentarnos, mis hermanos, porque es lo que le pasó a este hombre llamado Saúl, mis hermanos. Después, cuando él, mis hermanos, aleluya, desobedeció, fue desechado, mis hermanos, un espíritu malo, dice que vino y lo atormentaba, mis hermanos, aleluya. Entonces se buscó un joven, mis hermanos, un joven que podía tocar el arpa, mis hermanos, que podía tocar el arpa, mis hermanos, aleluya. Y ese joven, mis hermanos, fue David. Dice la Biblia, mis hermanos, en el 23 de este capítulo, desde el 1 de Samuel, capítulo 16, mis hermanos, en el versículo 23, dice, y cuando el espíritu malo, dice, de parte de Dios, venía sobre Saúl, dice, David tomaba el arpa y tocaba con su mano, y Saúl, dice, tenía alivio y estaba mejor, y el espíritu malo se apartaba de él. El espíritu malo se apartaba de él. En el momento, mis hermanos, cuando David tomaba el arpa, mis hermanos, y comenzaba a tocar, dice que el espíritu malo, mis hermanos, se apartaba de Saúl, mis hermanos. Entonces, mis hermanos, Dios lo había escogido para su servicio, y Dios lo había escogido, mis hermanos, para que liberara a los oprimidos por medio de la alabanza, mis hermanos. Gloria a Dios, porque mis hermanos, un lugar donde hay una alabanza, donde hay una adoración, mis hermanos, donde el nombre de Dios es exaltado, es glorificado, mis hermanos, es engrandecido por medio de la alabanza y por medio de la adoración, mis hermanos, el enemigo no puede estar en ese lugar. El enemigo se tiene que huir, mis hermanos, los demonios se tienen que huir, mis hermanos, el espíritu malo se tiene que huir, porque ellos no soportan, mis hermanos, la alabanza y la adoración que el pueblo, mis hermanos, aleluya, que el pueblo le dirige a Dios, o el pueblo, mis hermanos, le exalta el nombre de nuestro Dios Todopoderoso, mis hermanos, aleluya. Qué hermoso es alabar a Dios, mis hermanos. Yo creo que muchos de nosotros hemos tenido esa experiencia, mis hermanos, que cuando alabamos a Dios, cuando exaltamos el nombre de Dios, el Espíritu de Dios viene en nuestra vida y el espíritu malo se tiene que ir, mis hermanos. ¿Cuántas personas, mis hermanos, ha sido llamado, mis hermanos, para liberar al pueblo, mis hermanos, de la opresión del enemigo, mis hermanos? Pero muchos de ellos, mis hermanos, aleluya, Dios le ha dado talento, Dios le ha dado habilidad, Dios le ha dado un ministerio, mis hermanos, aleluya, pero muchos de ellos, mis hermanos, se han apartado de los caminos del Señor, y el don y el talento que Dios, mis hermanos, le había dado, ahora, mis hermanos, ya no le está dando a Dios, sino que le está dando al mundo, mis hermanos. Muchos de los artistas, mis hermanos, que canta secularmente, mis hermanos, ellos, mis hermanos, aprendieron a tocar, mis hermanos, a cantar en una iglesia, mis hermanos, pero porque ellos, mis hermanos, buscaron la fama, mis amados, el reconocimiento, se han apartado de los caminos del Señor, mis hermanos. Ahora toca el mundo, ahora en vez de exaltar el nombre de Dios, en vez de liberar, mis hermanos, al pueblo de la opresión del enemigo, mis hermanos, ahora, mis hermanos, ellos mismos promueven lo que es la depresión, o lo que es, mis hermanos, aleluya, las obras del enemigo, mis hermanos. Porque, mis hermanos, un lugar donde se le canta el pecado, donde se le canta, mis hermanos, a la borrachera, donde se le canta, mis hermanos, aleluya, la prostitución, donde se le canta las orgías, donde se le canta de un montón de cosas, mis hermanos, no podemos decir que está en la presencia de Dios en ese lugar, sino que el enemigo es el que está gobernando en ese lugar, mis hermanos. Muchas de esas personas fueron escogidos, mis hermanos, aleluya, para alabanza, para exaltar y para engrandecer el nombre de Dios, como David, mis hermanos, pero ellos tomaron sus decisiones y se apartaron de los caminos del Señor. Ahora, mis hermanos, exalta el mundo en vez de exaltar el nombre de nuestro Dios. Pero una cosa es, todos nosotros le daremos cuenta a Dios, todos nosotros, Dios nos llamará cuenta de lo que Él nos ha dado, para qué Él nos dio, y si nosotros cumplimos ese propósito, ese plan de Dios. Si nosotros lo cumplimos, Dios nos bendecirá grandemente. Pero si no, Dios nos apartará de su camino. Dios nos apartará de su lado cuando estemos delante de su presencia. Gloria a Dios. Entonces, mis hermanos, Dios cumplió el propósito que tenía sobre la vida de David, porque David, mis hermanos, él cooperó con Dios, mis hermanos. Él dice, él va a cumplir, Dios Jehová va a cumplir su propósito en mí. Él hizo la afirmación y Dios cumplió su propósito, mis hermanos, que Dios tenía sobre la vida de David, mis hermanos. Gloria a Dios. Abrimos nuestro corazón. Dios tiene un plan para tu vida. Tú no estás aquí en este mundo para que tú seas esclavo del pecado, de este mundo, de la maldad. No, Dios tiene un propósito para tu vida. Dios tiene algo especial para tu vida. Que el Señor le bendiga en esta hermosa tarde.

Amén, amén, amén. Bendiciones, amados hermanos. Bueno, pues ahí estuvo la participación, amén, de nuestro hermano Laureano Mendoza. Y bueno, con este bonito tema, amén. Y bueno, pues yo sé que Dios ha tocado el corazón de alguna persona, amén. Y bueno, pues ese es el propósito de nosotros, ser de bendición para cada uno de ustedes, amén. Y bueno, pues, amados hermanos, lamentablemente, pues el tiempo ya se nos ha terminado, amén. Yo me despido de ustedes, amén. Para la próxima semana, bueno, pues Dios mediante, aquí vamos a estar por la misma sintonía, la misma frecuencia. Así es que yo te invito, amén, a que tú nos sigas escuchando. Y bueno, yo me despido de ustedes. Y bueno, pues recuerde que nosotros somos Radio Torre Fuerte. Nos está sintonizando a través de la 90.5 FM. También nos está sintonizando a través de Tuning Radio. Y también nos está sintonizando a través de Radio Internet, amén. Así es que bueno, pues comparte por ahí con tus amigos, con tus familiares, con tus conocidos. Comparte, bueno, pues ahí nuestra radio, nuestra programación. Y bendiciones. Bueno, pues yo me despido de ustedes. Recuerde que los que están aquí en el área de Taylor, Texas, bueno, si estás escuchando esta programación, quiero invitarte, extenderte la invitación a nuestra iglesia. Tenemos servicios los días domingos, amén, aleluya, a las 10 de la mañana, dando inicio con un servicio de adoración y luego después la palabra del Señor, servicio evangelístico, amén. Los miércoles, perdón, los lunes tenemos culto de jóvenes de las 7 en adelante. Y bueno, pues esto es de los de edad de 12 años a edad adulta. También tenemos un servicio familiar los días miércoles a las 7 de la noche. Y bueno, pues por último y no menos importante, es el más importante, el servicio de oración a las 7 de la noche. Y bueno, pues ahí te invitamos a la Iglesia Nueva Esperanza, donde nos congregamos nuestro pastor Modesto de León. Y bueno, mis amados hermanos, vaya por ustedes un caluroso saludo y un abrazo. Que el Señor les guarde y les bendiga. Hasta la próxima. Amén, amén. Nos vemos próximo jueves a las 4 de la tarde. Damos inicio. Amén. Bendiciones.

Escuchamos parte de la programación de Una Linterna en Medio del Desierto. Pastor Manuel Castellanos y en esta ocasión Laureano Mendoza. Continuamos. Parte del programa de Una Linterna en Medio del Desierto.

Hay una fuente en nosotros, Señor, que salta para la vida eterna. Hay una fuente, Dios, que sale de nuestro espíritu, que no se puede detener, Señor. Hay una fuente de alabanza, una fuente llena de adoración, que fluye de nosotros, que fluye como un río.

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